0: la primera vez que nos escucha, ahí encontrará toda clase de información relacionada con el estudio de la Biblia. La dirección es www.atravesdelabiblia.org. Visítenos en ese lugar y vea todo lo que le podemos ofrecer para que usted conozca más y más de las Sagradas Escrituras, la Biblia, Palabra de Dios. En nuestros estudios diarios hemos llegado al libro de Habacuc que estamos estudiando en estos días. Le invito para que abra su Biblia en ese libro del Antiguo Testamento, Habacuc, capítulo 2, verso número 4. Ese será el texto de hoy, un texto breve, pero ¿cuánto tiene para decirnos? Habacuc, capítulo 2, verso 4. Le propongo también que busque el libro Notas y Bosquejos de Habacuc, lo tenga junto con su Biblia y disfrute el estudio bíblico de hoy, que tenga una mente abierta para saber más de la voluntad de Dios para su vida. 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Y ahora, ¿qué le parece si oramos? Gracias, oh Dios, por la Biblia, tu palabra, y porque podemos estudiarla con libertad y alegría. Guíanos al estudiarla hoy, en el nombre de Jesús. Amén.
1: Continuamos hoy, amigo oyente, nuestro viaje por el libro de Habacuc. Estamos en el capítulo 2 y vamos a considerar lo que nos dice el versículo 4. En nuestro programa anterior dijimos que este es el versículo más importante de las Escrituras. Bueno, quizá deberíamos reducir un poco el tono de esa afirmación y más bien decir que es uno de los versículos más importantes de la Escritura. Es el versículo clave para este pequeño libro de Habacuc. También lo encontramos citado en tres de las grandes

en cuanto a este versículo y que son de importancia. Él está mencionando aquí los dos grupos de personas que existen en el mundo. La humanidad, ante Dios, está dividida en dos grupos. Están los perdidos y los salvos. Aquellos que han confiado en Dios, que han creído en Dios, y aquellos que no le han creído a Dios. Podemos indicarlo diciendo que de un lado están los santos y del otro los que no lo son. Y esto hace también una división muy marcada para ellos. Veamos lo que tenemos aquí. Dice que Habacuc tiene que ir a su torre de vigía y que allí debe esperar un mensaje. Y este será el gran mensaje de Dios para el profeta. Ese mensaje explicará su trato, es decir, el trato de Dios con los individuos. Explicará la forma de tratar que tiene Dios con las naciones. Y este es un gran principio el que ha señalado aquí. Esto en realidad es un axioma de la Biblia. Usted bien sabe, amigo oyente, que cuando uno estudia geometría, aprende ciertos axiomas que uno acepta y que no se trata de comprobar. Por ejemplo, se le dice a uno que una línea recta es la distancia más corta entre dos puntos. Bueno, eso puede ser comprobado con un problema geométrico, pero es un axioma. Y a uno siempre se le permite hacer esa declaración sin necesidad de comprobarla. Uno tiene que probar todo lo demás, pero eso no es necesario probarlo. Asimismo, hay ciertas declaraciones en las Escrituras que son grandes axiomas. Y aquí tenemos uno de ellos. Escuchemos lo que dice la primera parte del versículo 4 de este capítulo 2 de Habacuc. He aquí que aquel cuya alma no es recta se enorgullece. Este es un grupo de personas. Este es el orgulloso. Estos son aquellos que están tratando de lograr su propia salvación. O deberíamos decir mejor que no lo están logrando. Están viviendo nada más que para el día de hoy. Comamos y bebamos que mañana moriremos. Ellos piensan que la vida es todo y por eso no tienen ningún propósito. No tienen ningún objetivo en la vida. Así es como se nos presenta esto aquí. He aquí que aquel cuya alma no es recta se enorgullece. Él está equivocado. Está en el camino equivocado. Está siguiendo un sendero equivocado. Hay camino que al hombre le parece derecho, pero su fin es camino de muerte. Y quizá le sorprenda a usted, amigo oyente, saber que esta clase de gente puede ser encontrada en las iglesias. Son personas que es como si tuvieran almas infladas, como un globo lleno de aire. Se han inflado, se elevan con su orgullo, están corriendo como un río que se dirige a la mar de la destrucción. Caminan tranquilos por el sendero, sin preocuparse, cortando flores a la vera del camino. Andan con calma, y una de las cosas que dicen es que uno no debe preocuparse. Ellos no se preocupan en cuanto a su destino. Se dirigen calmadamente como un río tranquilo que al fin descubre que llega a una mar de destrucción. ¿Y qué ocurre con ellos? Bueno, ese es su fin. La Escritura nunca habla mucho en cuanto a los perdidos, como usted ya habrá notado. El Señor Jesucristo, usted recordará que mencionó una historia en cuanto a un hombre rico y a un hombre pobre llamado Lázaro. Y él habló de la muerte de ambos. Y el Señor Jesucristo dijo: aconteció que murió el mendigo y fue llevado por los ángeles al seno de Abraham. Y murió también el rico y fue sepultado. Y en cuanto a Judas, dice, se fue a su propio lugar. Es decir que él murió. Esa clase de vida, amigo oyente, le lleva a uno a un fin que es la destrucción. El fin es una eternidad perdida, si usted puede aceptar algo así. Ahora, el otro grupo está formado por aquellos que han sido salvos por la fe. Y ellos están andando por el río de la vida hacia la ciudad de Dios y un conocimiento completo. El apóstol Pablo nos dice allá en su primera epístola a los Corintios, capítulo 13, versículo 12, ahora vemos por espejo oscuramente, mas entonces veremos cara a cara. Ahora conozco en parte, pero entonces conoceré como fui conocido. Nosotros hoy no tenemos todas las respuestas, pero andamos por la fe. Entre el momento de la salvación y ese entonces, los salvos andarán por la fe. Entonces conoceremos, pero ahora somos salvos por la fe. Ahora vamos a andar por la fe. Quizá usted no tenga la respuesta ahora, amigo oyente, pero la tendremos algún día. Así es que aquí tenemos a aquellos que tienen un alma llena de orgullo, que deben ser juzgados por ciertos pecados que van a ser mencionados aquí y que van a ser presentados ante nosotros en cinco maneras.
Vamos a ver en esta parábola que comienza en el versículo 5 lo que nos dice el profeta.

0: Pero permanezcamos con este versículo 4 unos momentos más, porque este versículo 4 del capítulo 2 de Habacuc es citado en la Epístola a los Romanos, también en la Epístola a los Gálatas, y luego en la Epístola a los Hebreos, y es la clave para esas tres epístolas. En primer lugar, queremos observar lo que nos dice el apóstol Pablo en su Epístola a los Romanos, en el capítulo 1, versículos 16 y 17. Leamos. «Porque no me avergüenzo del Evangelio, porque es poder de Dios para salvación a todo aquel que cree, al judío primeramente y también al griego. Porque en el Evangelio la justicia de Dios se revela por fe y para fe, como está escrito, mas el justo por la fe vivirá». El énfasis en la Epístola a los Romanos es en la justificación por la fe, en la salvación. Y nosotros podríamos leerlo de esta manera. El justo, aquel que ha sido justificado por la fe, también vivirá por la fe. Ese es el mensaje más grande que encontramos en la Epístola a los Romanos. Cuando leemos la Epístola a los Gálatas, encontramos que allí también ha sido citado este versículo en el capítulo 3, versículo 11, de la Epístola a los Gálatas, que dice, «Y que por la ley ninguno se justifica para con Dios, es evidente, porque el justo por la fe vivirá». Nuevamente Habacuc es citado aquí, y el énfasis aquí es un poquito diferente. Y la razón es porque si regresamos a ver lo que Pablo está diciendo en el versículo 20 del capítulo 2 de Gálatas, notamos que él expresa, «Con Cristo estoy juntamente crucificado». Ahora, ¿cuándo fue crucificado con Cristo? Cuando Cristo murió hace 2000 años. «Con Cristo estoy juntamente crucificado, y ya no vivo yo, mas vive Cristo en mí. Y lo que ahora vivo en la carne, lo vivo en la fe del Hijo de Dios, el cual me amó y se entregó a sí mismo por mí». El énfasis en la Epístola a los Romanos era dado a la justificación por la fe, salvación por la fe. Ahora, el énfasis en esta Epístola a los Gálatas es en la fe, y no solo en la fe que salva, sino que es una fe en la cual uno vive a través de toda esta vida. Ese es el énfasis aquí. Pasemos ahora a la Epístola a los Hebreos. Y en esa Epístola, capítulo 10, versículo 38, leemos esto. «Mas el justo vivirá por fe». Ahora, el escritor de esta Epístola a los Hebreos está citando del libro de Habacuc y dice, «Mas el justo vivirá por la fe, y si retrocediere, no agradará a mi alma». Y el énfasis aquí es en la palabra «vivirá». Ahora, tomemos estas tremendas palabras, «Mas el justo por su fe vivirá». El apóstol Pablo, en su Epístola a los Romanos, le da énfasis al justo, a la justificación por la fe o por la salvación. En su Epístola a los Gálatas, Pablo le da énfasis a la fe, ya que él dice que el justo vivirá por la fe. El énfasis es sobre la fe, que nosotros no vivimos por la ley. Pablo está diciendo que por la ley ninguno se justifica para con Dios, sino que el justo por la fe vivirá. Y cuando llegamos a la Epístola a los Hebreos, allí el énfasis es en vivirá. Y luego de haber citado este versículo en el capítulo 10, versículo 38, de la Epístola a los Hebreos, él, en el capítulo 11 de Hebreos, nos presenta a hombres y mujeres que han vivido por la fe, y el énfasis es sobre el vivir. Así es que se le da tres grandes énfasis en las tres grandes epístolas doctrinales. Por tanto, vemos que a este hombre Habacuc, en este capítulo 2 de su profecía, se le da este maravilloso versículo. Y Habacuc miraba hacia el futuro, y su pregunta es, ¿por qué? Nosotros miramos hacia atrás, a la historia, no hacia el futuro ni a la profecía, pero vemos la respuesta a Habacuc. Dios envió a su pueblo a la cautividad. Él hizo eso y sirvió un propósito, un gran propósito. Y eso le permitió a él traer al Salvador al mundo en el cumplimiento del tiempo. Cuando el apóstol Pablo se encontraba en Antioquía de Pisidia, él predicó lo que nosotros siempre hemos considerado como uno de los mejores sermones que él haya predicado. En el capítulo 13 del libro de los Hechos de los Apóstoles, versículos 37 al 41, queremos leer algo que es de suma importancia. Él dice, «Mas aquel a quien Dios levantó no vio corrupción. Sabed, pues, varones hermanos, que por medio de él se os anuncia perdón de pecados, y que de todo aquello de que por la ley de Moisés no pudisteis ser justificados, en él es justificado todo aquel que cree». Mirad pues que no venga sobre nosotros lo que está dicho en los profetas. Mirad, oh menospreciadores, y asombraos y desapareced, porque yo hago una obra en vuestros días, obra que no creeréis si alguien os la contare. Por tanto, el apóstol Pablo los coloca en el único camino a Dios, es decir, por medio de la fe, según dice él. Este es el único camino. Y el mensaje es el mensaje de que Cristo murió por nuestros pecados, según las Escrituras, que Él fue sepultado y que resucitó al tercer día. ¿Y qué es lo que usted hace con eso? Usted le acepta a Él como su Salvador personal. Usted confía en Él y usted anda por fe, no por la ley. Hay tantos hoy que nos están colocando no solo bajo los 10 mandamientos, sino que nos están colocando bajo un sistema legal que han creado ellos mismos. Y hay tantas reglas y normas para la familia, para el esposo, para la esposa y para todo lo demás. Amigo oyente, permítanos decirle hoy que si usted ha sido salvo por fe en el Señor Jesucristo, entonces usted le ama a Él. Y la pregunta que le hace a usted, si usted es un hijo de Él, es ¿me amas? Y si usted le ama, amigo oyente, eso va a resolver el problema. Eso va a permitir que usted ande en el Espíritu, y para andar en el Espíritu, usted será lleno con el Espíritu y tendrá gozo en su corazón. Hará de usted un esposo mejor, hará de usted una esposa mejor, hará de usted un hijo mejor, hará de usted un mejor obrero donde trabaja, hará de usted una persona mejor donde quiera que esté. Quien quiera que sea usted, camina por la fe. Y uno de estos días usted entrará a su propia presencia, a la presencia del Dios Santo, y estaremos en su presencia para siempre jamás. ¡Cuán maravilloso es esto aquí, amigo oyente! Ahora, lo importante que este hombre Habacuc podía decir es, yo he ido a la torre de vigía y voy allí a esperar. Yo confío en aquel que sí tiene la respuesta. Es que, sin fe, amigo oyente, es imposible agradar a Dios, porque es necesario que el que se acerca a Dios crea que le hay y que es galardonador de los que le buscan. Eso es lo que nos dice el escritor de la Epístola a los Hebreos en el capítulo 11, versículo 6. Ahora notemos, amigo oyente, que aquí en Habacuc dice que el justo por su fe vivirá. Amigo oyente, Dios le está llamando a usted para que vaya a Él, y la única manera por la cual usted puede llegar a Él es acercándose por medio de la fe. ¿Qué podemos decir entonces en cuanto a la otra gente? Bueno, él dice aquí que aquel cuya alma no es recta se enorgullece. Él está equivocado. El profeta va a señalar aquí cinco cosas diferentes. La primera la encontramos en el versículo 5, donde se habla de la embriaguez. Y esa es la forma en que Dios va a juzgar a Babilonia. Vamos a ver esto, Dios mediante, en la próxima oportunidad. Vamos a entrar en más detalles en cuanto a esto. En el versículo 9 podemos leer, «Ay del que codicia injusta ganancia para su casa». La codicia era uno de los grandes pecados de Babilonia, así como también la embriaguez. Luego, en el versículo 12 vemos, «Ay del que edifica la ciudad con sangre, del que funda una ciudad con iniquidad». Amigo oyente, debemos decir que esta gente trató de manera horrible a aquellos que caían en sus manos como cautivos. Ellos eran notables, se destacaban por su brutalidad. Usted puede leer en el Salmo 137 y ver allí cómo tratan ellos a los hijos de Israel. Ahora, en el versículo 19 se nos dice, «Ay del que dice al palo, despiértate, y a la piedra muda, levántate». La idolatría era uno de los grandes pecados de Babilonia también. Tenían cinco grandes pecados. Amigo oyente, el orgullo hace que el hombre se desvíe en estas direcciones. Los lleva a la bebida, los lleva a la codicia y a muchas otras cosas más. Hace de ellos personas crueles, brutales, en la forma en que tratan a los demás. También hace de ellos idólatras. Ahora alguien nos va a decir que ya no existen personas que adoren a los ídolos. Amigo oyente, quizá no sean los mismos ídolos que adoraban a estas personas antes, pero hay muchos que adoran a ídolos en el presente. El dinero es uno de los ídolos más adorados. ¿Cuántos hombres y mujeres en el presente están adorando el sexo? ¿Cuántos hoy están adorando al placer? Todos están tratando de adorar una u otra cosa. Muchas mujeres entregan sus cuerpos, muchos hombres entregan su vida y su honor. Amigo oyente, ¿qué es lo que sucede? Bueno, esa alma se ha inflado, se ha llenado con el orgullo, y esa es la dirección en la cual usted se está dirigiendo. Y ese será su resultado, ese será su fin. Una eternidad perdida. El justo por su fe vivirá. Y nosotros podemos esperar hoy. Permanezcamos entonces en nuestra torre de vigía. Dios tiene la respuesta. Cuando uno observa a su alrededor en este mundo, considera que el mundo se ha vuelto loco. Y hay muchas personas que se preguntan, ¿cuál será el resultado? Bueno, nosotros sabemos cuál es el resultado. Nosotros creemos que tenemos por delante días terribles. No queremos presentar un cuadro deprimente, pero ¿a qué otra conclusión podemos llegar al mirar a nuestro alrededor? Usted puede decir, bueno, ustedes son pesimistas. No lo somos, amigo oyente. Somos optimistas. Y un día glorioso se acerca. Nosotros estamos andando por fe, no estamos andando por vista. A nuestro alrededor podemos ver estas cosas que no han cambiado. Pero nosotros tenemos a uno que va a ser el cambiador. El Señor Jesucristo vendrá a la tierra a establecer su reino. Y, amigo oyente, Él va a cambiar las cosas. Pero Él va a sacar a su iglesia antes de que Él venga. ¿Cuándo? No lo sabemos. Estamos solamente aquí en la torre del vigía, velando, andando por fe. Amigo oyente, ¿está usted andando por la fe? Esto hace que las cosas sean muy diferentes. Permítanos concluir diciendo que hemos analizado solamente un versículo, pero ha sido un versículo maravilloso. Retornaremos, Dios mediante, en la continuación de este estudio sobre la profecía de Habacuc en nuestro próximo programa. Mientras tanto, le sugerimos leer todo el capítulo 3 de Habacuc para estar mejor informado de lo que consideraremos en nuestro próximo estudio. Es nuestra oración que Dios le bendiga en gran manera.
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0: Bienvenidos a Respuestas Hoy. Soy Joe Owen de Respuestas en Génesis. El agua es evidencia del cuidado de Dios. Al menos que tengamos sed o hay una sequía, no pensamos mucho en el agua. Pero el agua es un extraordinario testimonio del cuidado que Dios tiene para nosotros. El agua tiene un alto punto de ebullición y puntos de congelación bajos. Esto mantiene los ambientes acuáticos estables. Está diseñada de forma única para ser menos densa justo antes de congelarse, por lo que el hielo flota, lo que permite que la vida prospere por debajo. Y el hielo incluso sirve como aislante para evitar que el resto del agua en el lago se congele. El agua también es insípida o inodora, lo que le hace perfecta para cocinar. Es lo que podríamos llamar el solvente universal, lo que significa que puede disolver la mayoría de las partículas. El cuidado de Dios por su creación se puede ver en todo.
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1: ¿Hay algo en tu vida que idolatres? Tal vez sea un auto, una celebridad, el dinero o la ropa. Cuando ponemos cualquier cosa por encima del Señor, estamos idolatrando eso. En Éxodo, los hijos de Israel adoraron un becerro de oro. En los 10 mandamientos, Dios dice en Éxodo 24: No te harás imagen ni ninguna semejanza de lo que esté arriba en el cielo, ni abajo en la tierra, ni en las aguas debajo de la tierra. Cuando idolatramos a algo o a alguien, abandonamos a Dios. Cuando idolatramos, no tenemos una relación cercana con el Señor. ¿Hay algo que idolatres y que necesitas llevar a la cruz hoy? Ora para que el Señor te muestre cuál es y ponlo ante Él.
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0: Hola, soy Felipe, su siervo de Radio Nueva Vida.
1: Hace tiempo vino un joven a Radio Nueva Vida para pedir oración. Otras dos personas y yo íbamos a orar por él. Una de estas personas era Irma, la que traduce mis programas. Dios ha bendecido a Irma con una gran sensibilidad espiritual. La otra persona era mi amigo David. David y yo hemos sido compañeros de oración por más de 24 años. Muchas veces hemos orado juntos por las personas, así como lo íbamos a hacer en este día. David se crió en un hogar cristiano, pero por un tiempo él se alejó de Jesús y se involucró con las fuerzas de la oscuridad. Después de un tiempo, Jesús lo rescató en una manera maravillosa. Pero Dios usó el tiempo que él anduvo sirviéndole a Satanás para enseñarle acerca de la batalla espiritual intensa que se está llevando a cabo en nuestro mundo. Ahora David es muy dotado en la guerra espiritual y la liberación. Por 30 años, él ha ayudado a la gente que quiere ser libre, escapar de las garras de Satanás a los brazos de Jesús. Él nunca ha salido buscando por quién orar, sino que Dios siempre le ha traído a la gente, así como a un hombre desesperado que abrió las páginas del directorio telefónico y en desesperación clamó a Dios diciendo, «Dios, si tú eres real, permite que esta persona me ayude». Y al decir esta oración, al azar escogió el número del teléfono de David entre los miles y miles de nombres en el directorio. Luego llamó y preguntó, «¿Conoces a Dios? ¿Me puedes ayudar?». Y Dios usó a David para liberar a este hombre de las influencias satánicas. Así que en este día, los tres de nosotros estábamos esperando a este joven que llegara para orar por él. Cuando él entró a mi oficina, inmediatamente vimos que un espíritu maligno se comenzó a manifestar en él y su rostro cambió dramáticamente. El demonio transformó el rostro de este hombre. Sus ojos estaban llenos de ira. Primero, él volteó hacia mi amigo David, a quien nunca había visto, y lo escupió en la cara y le dijo que era un traidor, porque David había regresado con Jesús. Luego volteó con Irma y con una mirada feroz le dijo una grosería. Pero el joven no hablaba español. Fue el espíritu quien dijo la grosería en español. Y tú, mirándome a mí, con ira, dijo, te voy a matar. Y se movió y se me vino encima, hasta que le dije, en el nombre de Jesús, detente y siéntate. Y mirándome con gran odio, obedeció y se sentó, por el poder y la autoridad de Jesús. Luego exclamó, tú eres un tonto, no puedes contra nosotros, somos muchos, qué tonto eres. Pero el Señor estaba con nosotros, e inmediatamente le dijimos al Espíritu que se quedara quieto y se callara, y tranquilamente le dije, es verdad que soy un tonto, pero soy un tonto por Jesús. Y sí, ustedes son muchos, yo lo sé, pero el Espíritu de Jesús vive en mí. Tú conoces a Jesús, ¿verdad? Porque ustedes lo han visto a Él en toda su gloria y su esplendor. Y ahora, en Jesús, se nos ha dado autoridad sobre ustedes. Entonces le ordenamos a este demonio que soltara a este joven para poder hablar con él. Luego el joven regresó en sí, muy desorientado, preguntando que qué había sucedido. Le explicamos lo que había sucedido y luego con la ayuda de Dios oramos por su liberación. Es probable que usted no oiga hablar acerca de estas cosas en otros programas de radio. Y no es mi intención asustarlos ni tampoco exaltar estas cosas. Yo les comparto esto porque yo creo que es tiempo que el pueblo de Dios despierte a la realidad de la batalla espiritual violenta que está a nuestro alrededor y que reconozcan plenamente la autoridad que Jesús ha dado a cada uno de sus discípulos para libertar a los cautivos.
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0: Algunas personas tienen, por su temperamento, una mayor disposición a expresar sus emociones con gestos más visibles. Algunos son más eufóricos, otros son más reservados, pero la alegría no tiene nada que ver con la personalidad. Puede que alguien en su silencio sea la persona más feliz del mundo porque tiene paz y gozo. Por otro lado, hay personas que demuestran sus emociones de mil maneras. Son efusivas, expresivas y llenan una habitación de carcajadas y de ánimo. No podemos estigmatizar a otros creyendo que la alegría es solamente euforia. Más bien, la felicidad tiene que ver con actos de gratitud y con un corazón sano. Aprendamos a valorar a las personas que nos rodean. Seamos parte de sus vidas y alegrémonos con ellos. Le habla Sixto Porras de Enfoque a la Familia.
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1: Hola, soy Milton de los Santos. Muchas de las imágenes de dinosaurios que había visto de niño tenían que ser conjeturas e imaginaciones. No obstante, había algo de fundamento científico sólido. Es decir, los fósiles de dinosaurios se encuentran muy a menudo en las mismas capas de roca que los fósiles de gimnospermas, plantas no florecientes como los helechos e incluso helechos gigantes. La explicación evolucionista de esto es que los dinosaurios y las gimnospermas vivieron en la misma época y, por lo tanto, se fosilizaron en las capas de roca en momentos similares. Pero, ¿qué pasa si hay una explicación alternativa para las capas de rocas y los fósiles distintivos encontrados en ellos? Nuestro mejor modelo del diluvio sugiere que las crecientes aguas de la inundación fueron arrastradas a la tierra del continente prediluvio en oleadas. Por lo tanto, las regiones alrededor de la costa se inundarían antes que las áreas interiores, lo que presumiblemente sería un terreno más alto. Si las costas estaban cubiertas de grandes gimnospermas y si los saurópodos preferían vivir en tales bosques, entonces habrían sido fosilizados juntos y estarían físicamente más bajos que las áreas del interior, que tal vez albergan mamíferos y plantas con flores. Así que las capas de rocas podrían ser indicativas de ambientes más que de eras evolutivas. 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

0: Soy Eduardo Palacio con Pautas para Vivir. Jonathan siempre se divertía con sus compañeros de trabajo en la tienda donde vendían zapatos, pero se sorprendió al ver cómo sus amigos mentían cuando querían un día libre o cuando llegaban atrasados al trabajo. Un día Jonathan se hizo tarde. Cuando finalmente llegó al trabajo, no inventó una historia, solo admitió que había estado viendo televisión y perdió la noción del tiempo. Fue reprendido, pero dio un ejemplo a sus amigos sobre decir la verdad. Algunas mentiras son más devastadoras. Pueden comenzar como una exageración o suposición. No obstante, engañar deliberadamente a las personas es un problema desenfrenado, tanto en la cultura de los inconversos como en la cristiana. Las personas sufren como resultado del fraude financiero, psicológico y emocional. Es por eso que el libro bíblico de Lucas advirtió que sería mejor atar una piedra alrededor de su cuello y tirarse al agua que engañar a los inocentes. Satanás es el principal mentiroso porque su trabajo constante es distorsionar la verdad de Dios. Seamos celosos con la verdad, pero también bondadosos. Si Jonathan se hubiera burlado de sus amigos en la zapatería cuando mentían, puede haber causado más daño que bien. Decir la verdad es una forma en la que nosotros, como pueblo de Dios, rechazamos el mal. Decir la verdad es un testimonio refrescante y buscar la verdad es una forma en la que irradiamos la luz, dondequiera que haya oscuridad.
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0: Bienvenidos a Respuestas Hoy. Soy Joe Owen de Respuestas en Génesis. Muchos ambientalistas adoran a la Tierra como si fuera la fuente de toda la vida. Incluso ven a los seres humanos como una enfermedad que destruye a Madre Tierra. Esta idea viene directamente de una cosmovisión evolutiva. La Tierra no es fuente de la vida, sino Dios es fuente de la vida. Y los humanos no son una enfermedad, son la corona de la creación de Dios, hechos a su imagen. La mayoría de la gente le importa la Tierra por sus razones equivocadas porque comienzan con un equivocado fundamento evolucionario. Pero como creyentes, nosotros comenzamos con la palabra de Dios, así que tenemos diferentes razones para cuidar de la creación. El capítulo 1 de Romanos nos dice que la creación señala a la gente hacia el Dios creador. La creación fue diseñada para su gloria y nosotros necesitamos ser buenos mayordomos y administradores de ella. Y eso en obediencia a Dios.
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1: ¿Hay algo en tu vida que idolatres? Tal vez sea un auto, una celebridad, el dinero o la ropa. Cuando ponemos cualquier cosa por encima del Señor, estamos idolatrando eso. En Éxodo, los hijos de Israel adoraron un becerro de oro. En los 10 mandamientos, Dios dice en Éxodo 24: No te harás imagen ni ninguna semejanza de lo que esté arriba en el cielo, ni abajo en la tierra, ni en las aguas debajo de la tierra. Cuando idolatramos a algo o a alguien, abandonamos a Dios. Cuando idolatramos, no tenemos una relación cercana con el Señor. ¿Hay algo que idolatres y que necesitas llevar a la cruz hoy? Ora para que el Señor te muestre cuál es y ponlo ante Él.
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1: En el Antiguo Testamento leemos acerca de la ciudad de Jericó, que estaba bajo el juicio de Dios a causa de su pecado. Porque la paga del pecado es la muerte, dice en Romanos 3:23. Antes de destruir a Jericó, Josué, líder del pueblo de Dios, envió a 2 espías a la ciudad para conocer sus debilidades. Estos espías se quedaron en la casa de Rahab, una prostituta. Esta casa estaba localizada en la muralla de Jericó. Alguien fue y le dijo al rey de Jericó acerca de los espías que estaban en la casa de Rahab, y él envió un escuadrón de soldados para capturarlos. Rahab fue forzada a tomar una decisión muy difícil. Ella podía entregar a estos espías a los soldados o los podía proteger, pero esto pondría su vida en peligro. Dios estaba trabajando en la vida de Rahab. Aunque ella no conocía mucho acerca del Dios de los hebreos, ella sí creía que él era el Dios supremo y que él iba a destruir a Jericó. Y creyendo que esto iba a suceder, cuando llegaron los soldados, ella escondió a los 2 espías en el techo de su casa debajo de un montón de lino que se estaba secando. Después que se fueron los soldados, Rahab le dijo a los espías: una cosa les ruego, júrenme por el nombre sagrado de su Dios, que cuando conquisten a Jericó, me dejarán vivir juntamente con mi padre y mi madre y mis hermanos y hermanas y sus familias. Los espías le dijeron: si tú no nos traicionas, nosotros te aseguramos que ningún daño te llegará a ti o a tu familia. Y como ya habían cerrado las puertas de Jericó y la casa de Rahab estaba en la muralla de la ciudad, ella dejó escapar a los espías por la ventana con una cuerda. Y cuando cayeron los muros, Josué dio órdenes para que no le hicieran daño a ella o a su familia. En el libro de los Hebreos 11:31 leemos que por fe, porque ella creyó en Dios y su poder, Rahab la prostituta no murió con los demás en la ciudad. No solo se le perdonó la vida a Rahab, sino que también leemos que ella se casó con un israelita y tuvo a un hijo que se llamó Boaz. Boaz se casó con Ruth, quien tiene un libro de la Biblia escrito a su nombre. Ruth, la nuera de Rahab, tuvo un hijo, Obed, y Obed tuvo un hijo, Isaí, quien fue el padre del rey David. Así que Rahab era la tatarabuela del rey David. Rahab, la prostituta, también estaba en el mismo linaje que Jesús. Rahab se salvó por su fe en Dios. Santiago 2:25 dice: ¿acaso Rahab, la ramera, no fue justificada por sus obras cuando recibió a los espías y los envió por otro camino? Y ella no estaba satisfecha solo salvándose a sí misma, sino que también quiso que su familia fuera salva. Y su fe en acción los salvó a todos. ¿Puede imaginarse a Rahab reuniendo a toda su familia en su pequeña casa, arriba en la muralla de la ciudad, mientras veían a los israelitas marchar alrededor de Jericó? Probablemente dudaron de ella, quizá aún se rieron y se burlaron de ella, especialmente cuando vieron que durante 6 días los israelitas se retiraban cada vez que marchaban. Pero su fe en Dios hizo que ella trabajara arduamente para mantener a todos juntos. Hasta el 7º día, cuando cayeron todos los muros, excepto el lugar donde estaba colgada la cuerda que Rahab había puesto en la ventana. Solo Rahab y su familia se escaparon vivos de la ciudad. Fueron protegidos de la muerte por un Dios misericordioso, quien estuvo dispuesto a perdonar incluso a una prostituta que vivía en una ciudad maldecida, pero que tenía fe. Y no solo a ella, sino que a través de ella también a toda su familia. Y no solo la salvó, sino que también la incluyó en el linaje de Jesús, su propio hijo. Hoy les compartí la historia de Rahab para dar esperanza a su corazón.
0: Hasta la próxima vez. Este es Felipe. Dios le bendiga.
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1: ¿Qué tal, amigos? Bienvenidos una vez más a nuestro programa. Vamos a estar considerando juntos el capítulo 8 del libro de Daniel, en este programa y en el programa que viene. Antes de comenzar nuestro estudio sobre este texto, quiero decirles que es muy necesario que usted haya leído en casa el capítulo 8 del libro de Daniel, y para los próximos programas, el 9, el 10. Son capítulos donde mencionamos mucha historia, hay mucha profecía, hay visiones proféticas y es necesario haberlos leído con anticipación. Es necesario esa información para poder aprovechar todo lo que nos propusimos compartir con usted enseñando la palabra de Dios. Así que estamos en Daniel capítulo 8. Una cosa más quiero decirles. Es importante entender que los eventos relatados en el libro de Daniel no están escritos en orden cronológico. Apuntando las fechas, les voy a dar el orden cronológico de los capítulos. En realidad, los acontecimientos que se narran en Daniel están bien fechados y el orden es este. Tome nota, por favor. Primero ubicamos los capítulos 1, 2, 3 y 4. Esos guardan un orden cronológico. Luego, según las fechas, vendrían el capítulo 7 y el 8, luego el 5 y el 6, y finalmente 9, 10, 11 y 12. Eso es muy importante observarlo. Otra observación que debemos hacer aquí es que el libro de Daniel originalmente fue escrito en dos idiomas diferentes. No todo el libro, sino por partes. Ya hemos dicho esto anteriormente y lo repetimos una vez más aquí. Estos idiomas son el arameo y el hebreo. De acuerdo a estos dos idiomas, el libro puede dividirse de la siguiente manera. Tome nota. En primer lugar, la primera sección, desde capítulo 1, versículo 1, es decir, el inicio del libro, hasta capítulo 2, versículo 3, el escritor escribió en hebreo. La segunda sección, según los idiomas, es desde capítulo 2, versículo 4, hasta el capítulo 7, versículo 28, es decir, donde termina el capítulo, fue escrito en arameo. Y la tercera sección, desde capítulo 8 y versículo 1 hasta el final del libro, fue escrito en hebreo. Déjeme decirle que hay tres razones para esta diferencia. Se lo explico. En primer lugar, la primera sección, desde el primer versículo hasta capítulo 2, versículo 3, relata la caída de Jerusalén en manos de Babilonia y la deportación de los príncipes de Israel hacia la corte de Babilonia. Y eso, por supuesto, tiene que ver con los judíos y fue escrito en hebreo. En segundo lugar, la segunda sección, desde capítulo 2, versículo 4 hasta el fin del capítulo 7, relata los detalles y hechos que tienen que ver principalmente con el gobierno de las naciones gentiles, trazando el curso del tiempo de los gentiles. Esa sección fue escrita en arameo, el idioma popular de aquel día, y permitió que los caldeos leyesen y comprendiesen el mensaje profético. En tercer lugar, la tercera sección, la que vamos a considerar a partir de este programa, comenzando el capítulo 8, desde capítulo 8 y hasta el final del libro, todos estos capítulos se refieren principalmente al pueblo judío y su lugar en el plan profético de Dios. Por lo tanto, de manera lógica, estos capítulos fueron escritos en el idioma hebreo. Muy bien, como les termino de decir, de aquí en adelante vamos a ver que el propósito de Dios era mostrar a Daniel lo que sucedería con los judíos en los tiempos siguientes y en los postreros tiempos. Es verdad que Daniel presenta los tiempos de los gentiles en el capítulo 8, pero la profecía comienza en el punto en que ellos comienzan su relación con Israel. Una dura persecución iba a soportar Israel a mano de los gentiles y Dios lo estaba anunciando. Uno de los propósitos de esta segunda mitad del libro es preparar a Israel para aquel tiempo de sufrimiento. Como la tribulación sería una persecución extrema, Dios no dejaría a la nación sin preparación. Muy bien, vamos a comenzar con capítulo 8 del libro de Daniel. En los versículos 1 y 2 tenemos este misterio de la revelación profética. Habían pasado 2 años, por lo menos, desde la visión de Daniel del capítulo 7. La primera fue durante el primer año de Belsasar, rey de Babilonia, según capítulo 7, versículo 1, y esta segunda visión en el tercer año del reinado de Belsasar, según leemos allí en Daniel 8:1. El profeta tuvo por lo menos 2 años para meditar sobre la visión del capítulo 7, las 4 bestias del capítulo 7.

Nadie, excepto Dios, podía predecir los siglos venideros y todo lo que sucedería y habrá de suceder. Por eso el libro de Daniel es una profecía divina. Y todo esto a pesar de los escépticos teólogos que se rehúsan aún hoy a creer en lo sobrenatural y milagroso de la profecía bíblica. Mi amigo, es necesario que tengamos en mente el orden cronológico de los eventos en el libro de Daniel, como lo dije anteriormente. La revelación en el capítulo 8 fue dada a Daniel antes de la caída de Babilonia, antes de la caída del rey Belsasar, como lo registra el capítulo 5. Y quiero decirle, Daniel pudo interpretar la escritura en la pared en el capítulo 5, porque él ya había recibido previamente la profecía del capítulo 8. Cuando Daniel interpretó el sueño de Nabucodonosor en capítulo 2, proclamó que luego de Babilonia vendría un segundo reino y este daría lugar a un tercer reino. Ahora, en el capítulo 8 que estamos comenzando a estudiar, Dios le va a dar a Daniel mayor revelación. Otro detalle profético aparece en el versículo 2. La ubicación geográfica exacta de la visión era en Susa, que era la capital del reino de la provincia de Elam. Como Persia derrotaría a Babilonia, la ubicación geográfica de la visión era muy importante, porque Susa era la capital de Persia, donde después vivieron Esther y Nehemías, varios años después, obviamente. Ahora, en esta visión del capítulo 8 de Daniel, él fue transportado al próximo imperio que le sucedería a Babilonia. Y allí surge una pregunta interesante. ¿Fue Daniel llevado a Persia en cuerpo o en espíritu? Bueno, el hecho de que esta sea una visión me lleva a aceptar el punto de vista de que el profeta estaba allí solo en espíritu, así como Ezequiel fue llevado a Jerusalén en Ezequiel 8:3 y Juan fue llevado al desierto en Apocalipsis 17:3. El espíritu de la revelación profética aquí testifica de la omnisciencia de Dios. Mi buen amigo el doctor J. Vernon McGee hizo el siguiente comentario. Los eventos anunciados en esta visión se cumplieron en el transcurso de 200 años. Capítulo 8, ¿eh? Tal cumplimiento es tan notable que el crítico liberal insiste en una fecha posterior de Daniel. Él sostiene que Daniel fue escrito después que sucedieron estos eventos y que solo son un relato histórico. Ese es un intento de deshacerse de lo milagroso, lo cual es una vergüenza para el sistema escéptico de interpretación. Hasta allí las palabras de J. Vernon McGee. Ahora, siguiendo con el capítulo 8, versículos 3 al 12, observemos el milagro del cumplimiento de esta profecía. Una de las evidencias más fuertes de la inspiración e inerrancia de las Escrituras sagradas es el hecho de la profecía cumplida. Solo Dios puede predecir lo que va a suceder cientos de años antes. Este es uno de los milagros notables en la inspiración de las Escrituras bíblicas. Tenemos un ejemplo de esto en este capítulo. En la visión, Daniel vio un carnero con dos cuernos. El carnero representaba a Persia. ¿Ha leído capítulo 8 de Daniel? Por favor, léalo hoy y también en preparación para nuestro próximo programa. Se lo vuelvo a repetir, ¿no? Bueno, lo digo una vez más. El carnero representaba a Persia. Observe eso en el versículo 20. Los dos cuernos no ofrecen problema de interpretación. Son las dos partes componentes del reino medo-persa. Respecto a ellos, el versículo 3 dice, el más alto creció después. Los medos disfrutaron supremacía ante Persia. Pero de los dos, Persia llegó a tener mayor poder. Ciro el persa fue más poderoso que Darío el medo. Ciro se extendió hacia el norte y el oeste, y luego su hijo extendió el reino hacia el sur, hacia Egipto. Por 200 años, Persia expandió su imperio con fuerza irresistible. Y leemos allí, capítulo 8 de Daniel, versículo 4, «Hacía conforme a su voluntad y se engrandecía».
Los tres puntos del versículo 4 parecen encajar con lo que se dice el capítulo 7, versículo 5. En este punto también podemos recordar

0: recordar la visión del capítulo 2 del libro de Daniel, el pecho y los brazos de plata de aquella gran imagen, en el versículo 32, se corresponde al oso del capítulo 7, versículo 5, y al carnero aquí, en el capítulo 8, versículo 3 del libro de Daniel. Todas estas imágenes representaban al imperio medo-persa. Pero, ¿por qué un carnero en esta última visión? El carnero era el emblema nacional de Persia. Un carnero estaba impreso en la moneda persa, ¿lo sabía? Como así también la vestimenta de los emperadores persas. La fuerza vigorosa del carnero lo capacitaba para embestir a su enemigo desde su senda. Pero aún un imperio tan poderoso como Persia debía dar paso a uno más fuerte. Existe armonía profética en las varias visiones de Daniel, y el surgimiento de Persia fue un milagro del cumplimiento profético. Es necesario tomar nota de la concordancia que existe entre todas las visiones de Daniel. Y aún así, los escépticos modernos no creen en los milagros ni en las profecías. Pero no perdamos la maravilla de todo esto. El milagro de predicción y cumplimiento debe fortalecer la fe del Hijo de Dios y desafiar el pensamiento de aquel que duda. Daniel continuó allí en la visión, observando con profundo interés y gran atención todo lo que Dios le estaba mostrando en la visión. La acción se incrementó y continuó creciendo. Repentinamente apareció desde el poniente un macho cabrío. Lo leemos en el versículo 5. La velocidad de ese macho cabrío era tal que literalmente pasó sin tocar el suelo. El rasgo impactante de este animal era que tenía un cuerno notable entre sus ojos. Su aparición fue tan repentina como la fue la del carnero, con enojo y mostrando gran fuerza. El macho cabrío se movió directamente hacia el carnero, lo hirió quebrando sus dos cuernos y lo puso en total sumisión. El macho cabrío llegó a la victoria. Pero aunque él había conquistado al carnero, note lo que dice el versículo 6 al 8. Estando en su mayor fuerza, aquel gran cuerno fue quebrado y en su lugar salieron otros cuatro cuernos notables hacia los cuatro vientos del cielo. Nuevamente Daniel no fue dejado con dudas respecto al significado del macho cabrío. Observe versículo 21, allí la aclaración. El macho cabrío es el rey de Grecia, y el cuerno grande que tenía entre sus ojos es el rey primero. Muy bien, entonces, el macho cabrío representaba a Grecia, el reino siguiente o posterior a los medos y los persas. El conflicto entre estos dos reinos duró hasta el final, y el gobierno del carnero concluyó con su caída, y luego vino el surgimiento del gobierno del macho cabrío. La derrota humillante de Jerjes en la batalla de Salamis marcó el comienzo del final para el gobierno persa. Leemos en el versículo 21 que el gran cuerno era el rey primero. Sin dudas, es muy claro que hace referencia a Alejandro el Grande. La rapidez con que Alejandro Magno conquistó el mundo civilizado de su tiempo es uno de los mejores hechos conocidos por la historia. La sorprendente habilidad de Alejandro para atacar repentinamente y conquistar rápidamente está representada en esas cuatro alas del leopardo del capítulo 7, versículo 6. La derrota de Persia fue rápida y completa, como nadie podía llegar a imaginarse. Ahora, lo que continúa es algo extraño. Cuando el macho cabrío hubo alcanzado el máximo de su poder, el cuerno prominente fue quebrado, dice la visión, y cuatro cuernos aparecieron en su lugar. Históricamente sabemos que Alejandro Magno, el primer rey, murió inesperadamente a la edad de 33 años. Luego de su muerte, cuatro cuernos notables, y les digo, cuatro generales del ejército de Alejandro, dividieron su imperio en cuatro partes. Uno de ellos se hizo cargo del área de Europa, gobernando Grecia y Macedonia. Otro tomó una gran parte de Asia Menor, gobernando sobre Tracia y Bitinia. El tercero tomó la porción oriental del imperio gobernando sobre Siria y Babilonia. Y Ptolomeo tomó Egipto y porciones del norte de África. Así, esos cuatro cuernos notables corresponden a las cuatro cabezas del leopardo a quien se le había dado el dominio en el capítulo 7. Mis queridos oyentes, una vez más vemos el milagro del cumplimiento profético, porque los cumplimientos sucedieron más de 200 años después que Daniel escribiera su profecía. Solo Dios pudo haber revelado a Daniel lo que sucedería a estas naciones en los siglos venideros y los eventos asociados con ellas. En el tiempo de Daniel, Grecia era un grupo de estados pequeños e insignificantes. Nadie, excepto Dios, podría haber conocido con anticipación su unión bajo otro gran reino. E incluso las rápidas conquistas de aquel rey, luego su repentina muerte vista en el cuerno quebrado y el surgimiento de los cuatro gobiernos, ninguno de los cuales llegaría a ser como el de Alejandro. Solo Dios puede anunciar cosas así. Luego, en la visión del versículo 9, Dios mostró a Daniel un cuerno pequeño. Este salía de uno de los cuatro cuernos. Primero, el gran cuerno había sido quebrado y reemplazado por los otros cuatro. Ahora, de uno de los cuatro cuernos aparece este pequeñito. Esta era una visión extraña, un cuerno surgiendo de otro cuerno. Al principio, esta visión no parecía muy impresionante porque era un cuerno pequeñito, y ¿quién entre los hombres podía predecir respecto a su futuro? Pero Daniel lo observó cuidadosamente y escribió: creció mucho hacia el sur, al oriente, hacia la tierra gloriosa, y se engrandeció. Es difícil explicar cómo sucedió esto, pero la mayoría de los comentarios están de acuerdo en que hay consistencia y continuidad a través de la visión. El gran cuerno y los cuatro cuernos eran gobernantes sobre imperios, y luego el pequeño cuerno es también un hombre que llega a tener gran poder. Es razonable asumir que existe relación en cuanto al factor tiempo. Así como Grecia sucedió a Persia y los cuatro generales sucedieron a Alejandro, así el cuerno pequeño debe suceder o debía suceder al imperio griego dividido. A esta altura surge una pregunta: ¿quién es ese cuernito pequeño? Sabemos que surge de una de las cuatro divisiones del imperio de Alejandro, pero ¿de cuál? Bueno, nos ayuda la historia. En el año 175 a.C. surgió de la dinastía en Siria un hombre llamado Antíoco Epífanes, hijo de Antíoco el Grande. Él gobernó desde el 175 a.C. hasta el 164 a.C. Ese hombre era enemigo de Dios y de su pueblo. Prohibió que los judíos se circuncidaran. Ordenó que las escrituras sagradas judías fuesen destruidas. Se burló de las ofrendas y sacrificios levíticos, ofreciendo un cerdo sobre el altar en Jerusalén y esparciendo su caldo sobre el santuario. Ahora note los versículos 11 y 12 de Daniel 8. Ese hombre era conocido como Epífanes el Loco, quien mató de una sola vez cerca de 100.000 judíos. Algunas de sus acciones y atrocidades diabólicas están registradas en el primer libro de los Macabeos. Ahora bien, muchos años antes de que este hombre malvado naciera, Daniel lo vio en esa visión profética. Siglos antes de que todo eso sucediera, ya había sido anunciado en detalle en su libro. Algunos buenos maestros bíblicos creen que el cuerno pequeño de capítulo 8 y versículo 9 se identifica con el cuerno pequeño de capítulo 7 versículo 8 y que ambos son el mismo, es decir, el anticristo. Sin embargo, hay un detalle que me lleva a establecer una diferencia entre estos dos cuernos pequeños. El cuerno pequeño del capítulo 7 surge del cuarto reino, de entre los 10 cuernos, pero el cuernito del capítulo 8 surge del tercer reino. Hay una gran diferencia allí. Ahora, los versículos 10, 11 y 12 del capítulo 8 son difíciles de interpretar, al menos para mí. Sin embargo, en una asociación primaria creo que tienen que ver con Antíoco Epífanes y que por lo tanto son históricos desde nuestro punto de vista. Si sus actos profanos e impíos en contra de Dios y el templo son difíciles de comprender para cualquiera de nosotros, entonces nos atrevemos a creer que pudo haber sido un hombre poseído por un demonio. Ahora bien, habiendo identificado al cuerno pequeño del capítulo 8, versículos 9 al 12, entendiendo que fue Antíoco Epífanes en su interpretación primaria, permítame agregar algo más. Yo veo en esta porción de la visión de Daniel la posibilidad de una profecía doble. Podría ser que aquí tengamos una profecía con un cumplimiento cercano y otro lejano. El primer cumplimiento sería Antíoco y el cumplimiento lejano y final sería el anticristo. El malvado Antíoco es un símbolo del anticristo. Martín Lutero hizo este comentario. Dijo que este capítulo de Daniel se refiere a ambos, a Antíoco y al anticristo. Jerónimo dijo que los judíos de su tiempo consideraban que esta profecía tendría su cumplimiento en otro rey que surgiría después de Antíoco. Cuando nuestro Señor Jesucristo mencionó la abominación desoladora de la cual habló el profeta Daniel en Mateo 24:15, él se estaba refiriendo a un evento futuro. No se estaba refiriendo a algo que sucedió en el pasado. Algunas afirmaciones en la interpretación de la visión de Daniel que indican un cumplimiento lejano de la profecía, yo las enfoco en este sentido. Capítulo 8, versículo 17, dice, porque la visión es para el tiempo del fin. Y capítulo 8, versículo 19, dice, lo que ha de venir al fin de la ira. De aquí surge que hay un cumplimiento de esta visión profética que está relacionado con el tiempo del fin y el hombre de pecado. Tanto Antíoco como el anticristo ejercen o ejercerán un poder sobrehumano extraño, y eso bajo la voluntad permisiva de Dios. ¿Por qué Dios permitiría que esto sucediese? La respuesta está en las palabras del versículo 12, a causa de la prevaricación, es decir, por la transgresión nacional de Israel. Verá, el remanente regresó a la tierra, pero no se volvieron a Dios. Un hecho que no puede negarse es el pasado de Israel y su estado en la tierra hoy. El pasado con el odio de Antíoco y el futuro con el odio del anticristo dirigido en contra de los judíos. Vemos en el versículo 10 que dice, se engrandeció hasta el ejército del cielo, y parte del ejército y de las estrellas echó por tierra y las pisoteó. El pueblo elegido de Dios, sus estrellas, son literalmente echadas por tierra y pisoteadas. Esto ha sucedido en el pasado bajo las persecuciones de Faraón, Amán, Antíoco, Hitler y otros. Y será así en el futuro bajo el anticristo. Ahora, en versículos 13 al 18, Dios envía a sus mensajeros para aclarar esa gran profecía. Luego de la visión del carnero, el macho cabrío, los cuatro cuernos y el cuernito pequeño, Daniel escuchó a dos santos hablando respecto al factor tiempo en la visión. Él no tuvo que adivinar el significado de la visión. El santo aquí yo creo que es indudablemente un ángel, otra de las inteligencias creadas por Dios además del hombre. Aquí ellos son mensajeros de la iluminación profética de Dios. El mensajero que iluminó a Daniel no fue un hombre. Pero Daniel dice allí en capítulo 8, versículo 12, he aquí se puso delante de mí uno con apariencia de hombre. Ese ángel es identificado en el versículo 16 como Gabriel, el mismo que aparecería nuevamente a Daniel, como veremos después en capítulo 9, versículo 21, y siglos después aparecería a Zacarías y a María, lo cual quedó registrado en el Evangelio de Lucas. El primer detalle revelado por estos mensajeros de iluminación y explicación profética tiene que ver con el elemento tiempo. El primer ángel preguntó en el versículo 13, ¿hasta cuándo durará la visión? Es decir, ¿cuánto durará la profanación del santuario y la persecución del pueblo de Dios en las manos del cuernito pequeño? Y la respuesta vino del segundo ángel, lo leemos en el versículo 14, hasta 2300 tardes y mañanas, luego el santuario será purificado. Lo que ellos decían no era importante para Daniel porque no era necesario para la comprensión de la visión, pero el tema de la duración de las atrocidades del cuerno pequeño en contra de Dios y de su pueblo era algo muy relevante. Algunos escritores señalaron el hecho que la expresión literal en hebreo para días es tardes y mañanas. Esto significa que habría 2300 repeticiones de los sacrificios de la tarde y de la mañana que serían contaminados con las manos de aquel hombre, el pequeño cuerno. Mi querido amigo el doctor Wilbur Smith tiene algunas notas sin publicar sobre Daniel y me envió una copia tiempo atrás. Él dice allí, este período de 2300 días es la duración de tiempo en el cual el santuario en Jerusalén fue profanado por el ejército de Antíoco Epífanes desde el año 171 a.C. hasta el 25 de diciembre del año 165 a.C. El sacerdote Judas Macabeo echó al ejército sirio en el año 165, tiempo en el cual el templo fue limpiado y rededicado luego de su contaminación. Esa limpieza fue celebrada como la fiesta de la dedicación, y fue esta fiesta la que fue mencionada por Juan en su Evangelio en capítulo 10, versículo 22. Ahora, en los versículos 15 y 16 de Daniel 8, Daniel continuó observando y preguntando respecto al significado de la visión. En respuesta a esto, repentinamente apareció una figura como de un hombre, y la figura, que era un ángel, habló con voz humana. La voz llamó a Gabriel, el ángel intérprete de Dios, para dar a Daniel una comprensión clara de la visión. Ante la aparición de la figura y de la voz, Daniel se atemorizó, pero no perdió la atención. El hecho de que Daniel se haya caído con su cara a tierra no debe sorprendernos. Las Escrituras nos dicen que los hombres sentían temor cuando estaban en contacto con un ser celestial. Podemos ver eso también en el capítulo 10, versículos 9, 15 y 17. Eso lo vamos a ver más adelante. Así que era razonable que los hombres tuvieran temor estando en contacto con un ser celestial. Cuán pecaminoso debe ser el corazón humano que ante la simple presencia de un ser sin pecado, el hombre se sienta tan atemorizado. Bueno, Gabriel, el mensajero de la iluminación y explicación profética, se acercó a Daniel y comenzó a hablarle. Lo vemos en versículos 17 y 18. Al sonido de esa voz de otro mundo, podríamos decir, Daniel cayó en tierra sobre su rostro. Y entonces Gabriel tocó al anciano profeta de Dios y le ayudó a ponerse en pie. El simple toque del ángel restauró a Daniel, impartiéndole aquella fuerza necesaria para recibir con inteligencia y comprensión la interpretación de la profecía. Mis queridos, vamos a cerrar el programa por el día de hoy. En el próximo vamos a continuar con la explicación del capítulo 8 de Daniel. Cuán importante es hoy que podamos estudiar, interpretar, comprender la palabra de Dios, la visión profética que apunta hacia el futuro y la que ya se cumplió, pues se cumplió de una manera exacta y precisa, demostrando al mundo entero que es la inerrante palabra de Dios. Los espero en nuestro próximo programa para la continuación de este estudio. No deje de leer en su casa Daniel capítulo 8 y muchas gracias por habernos acompañado.
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0: Bienvenidos a Respuestas Hoy. Soy Joe Owen de Respuestas en Génesis. Respuestas en Génesis, el Apologética, parte 5. Consideremos la creación tal como está escrito en el libro de Génesis. La creación bíblica donde Dios creó el universo de la nada en un periodo de 6 días de 24 horas. Por el contexto y otros versículos bíblicos fuera de Génesis 1 podemos verificar eso. Aproximadamente hace 6,000 años que son sumados de la cronología en las genealogías en la Biblia y la historicidad del diluvio global catastrófico. Todos forman parte de una doctrina de la Iglesia y esa doctrina no depende de evidencia extrabíblica para verificación. Eso dicho, se puede utilizar la evidencia física observacional como herramienta para mostrar cómo el universo físico corrobora las Escrituras, las cuales dan sabiduría para salvación por la fe en Cristo Jesús, según la segunda de Timoteo 3:15. Aún así, debido al hecho de que la verdad de la creación se refleja en el universo físico, todo ser humano carece de excusa, y esa es la clase apologética que queremos realizar.
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1: En Marcos 12:41, Jesús cuenta la historia de la mujer que dio todo lo que tenía para vivir y lo entregó a la iglesia. Esa historia me recuerda a mi bisabuela, quien entregó su anillo de diamantes a su iglesia. Ella quería devolverle al Señor lo que tenía. ¿Estás dando al Señor el 10% de lo que ganas? ¿O te aferras a tu dinero? El dinero que ganamos no es nuestro, es del Señor. Cuando morimos, no nos llevamos nada. Examina hoy cuánto estás devolviendo al Señor. Nunca es demasiado tarde para comenzar. Ya sea que ganes poco o mucho, debemos devolvérselo a Dios porque todo le pertenece.
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Bienvenidos a Respuestas Hoy. Soy Joe Owen de Respuestas en Génesis. Arquitectura antigua es sobresaliente. La evolución enseña que la sociedad humana poco a poco evolucionó a formas más complejas. Pero la evidencia de civilizaciones anteriores muestra complejidad increíble. Enormes estructuras hechas de enormes piedras se encuentran a lo largo de todo el mundo. Estas piedras encajan de manera tan precisa que después de incluso miles de años no podemos deslizar una tarjeta de crédito a través de las grietas. Los ingenieros modernos todavía no tienen idea cómo se construyeron estas estructuras. La Biblia explica por qué todas estas civilizaciones complejas surgieron alrededor del mismo tiempo, después del diluvio. Allá es donde Dios dividió los pueblos en la Torre de Babel. De ahí tomaron su conocimiento compartido, se esparcieron y comenzaron a construir ciudades.

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1: Cuando los atletas se preparan para los Juegos Olímpicos, deben mantener el rumbo durante su entrenamiento. Si pierden un día o se relajan en sus rutinas, nunca alcanzarán su objetivo de ganar una medalla. La vida cristiana se asemeja mucho a entrenar para los Juegos Olímpicos. Pablo dice en 2 de Timoteo 4:7, «He peleado la buena batalla, he acabado la carrera, he guardado la fe». Estás corriendo tu carrera de tal manera que, cuando la completes, puedas decir que te mantuviste firme y peleaste la batalla. Nuestro objetivo final es el cielo. ¿Cómo estás corriendo tu carrera hoy? Todos debemos terminar bien nuestra carrera para que, cuando veamos al Señor, Él nos diga, «Bien, siervo bueno y fiel».
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1: 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La otra persona era mi amigo David. David y yo hemos sido compañeros de oración por más de 24 años. Muchas veces hemos orado juntos por las personas, así como lo íbamos a hacer en este día. David se crió en un hogar cristiano, pero por un tiempo él se alejó de Jesús y se involucró con las fuerzas de la oscuridad. Después de un tiempo, Jesús lo rescató en una manera maravillosa. Pero Dios usó el tiempo que él anduvo sirviéndole a Satanás para enseñarle acerca de la batalla espiritual intensa que se está llevando a cabo en nuestro mundo. Ahora David es muy dotado en la guerra espiritual y la liberación. Por 30 años, él ha ayudado a la gente que quiere ser libre, escapar de las garras de Satanás a los brazos de Jesús. Él nunca ha salido buscando por quién orar, sino que Dios siempre le ha traído a la gente, así como a un hombre desesperado que abrió las páginas del directorio telefónico y en desesperación clamó a Dios diciendo, «Dios, si tú eres real, permite que esta persona me ayude». Y al decir esta oración, al azar escogió el número del teléfono de David entre los miles y miles de nombres en el directorio. Luego llamó y preguntó, «¿Conoces a Dios? ¿Me puedes ayudar?». Y Dios usó a David para liberar a este hombre de las influencias satánicas. Así que en este día, los tres de nosotros estábamos esperando a este joven que llegara para orar por él. Cuando él entró a mi oficina, inmediatamente vimos que un espíritu maligno se comenzó a manifestar en él y su rostro cambió dramáticamente. El demonio transformó el rostro de este hombre, sus ojos estaban llenos de ira. Primero, él volteó hacia mi amigo David, a quien nunca había visto, y lo escupió en la cara y le dijo que era un traidor, porque David había regresado con Jesús. Luego volteó con Irma y con una mirada feroz le dijo una grosería, pero el joven no hablaba español, fue el espíritu quien dijo la grosería en español. Y tú, mirándome a mí, con ira, dijo, te voy a matar, y se movió y se me vino encima, hasta que le dije, en el nombre de Jesús, detente y siéntate. Y mirándome con gran odio, obedeció y se sentó, por el poder y la autoridad de Jesús. Luego exclamó, tú eres un tonto, no puedes contra nosotros, somos muchos, qué tonto eres. Pero el Señor estaba con nosotros, e inmediatamente le dijimos al Espíritu que se quedara quieto y se callara, y tranquilamente le dije, es verdad que soy un tonto, pero soy un tonto por Jesús. Y sí, ustedes son muchos, yo lo sé, pero el Espíritu de Jesús vive en mí. Tú conoces a Jesús, ¿verdad? Porque ustedes lo han visto a Él en toda su gloria y su esplendor. Y ahora, en Jesús, se nos ha dado autoridad sobre ustedes. Entonces le ordenamos a este demonio que soltara a este joven para poder hablar con él. Luego el joven regresó en sí, muy desorientado, preguntando que qué había sucedido. Le explicamos lo que había sucedido y luego con la ayuda de Dios oramos por su liberación. Es probable que usted no oiga hablar acerca de estas cosas en otros programas de radio. Y no es mi intención asustarlos ni tampoco exaltar estas cosas. Yo les comparto esto porque yo creo que es tiempo que el pueblo de Dios despierte a la realidad de la batalla espiritual violenta que está a nuestro alrededor y que reconozcan plenamente la autoridad que Jesús ha dado a cada uno de sus discípulos para libertar a los cautivos.
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0: Conversando con un amigo de edad avanzada, le pregunté, si volvieras a nacer, ¿qué harías diferente? Él respondió, invertiría más tiempo en mi familia. Les abandoné mucho por causa de mi trabajo y esto ocasiona que aún hoy estén distantes de mí. Es fácil dedicarse a buscar el éxito que la sociedad actual nos ha planteado. Paradójicamente, al final de los días, al mirar hacia atrás, será más significativo el calor de la familia y el abrazo de las personas que ama que los títulos profesionales, el trabajo que ha tenido y el dinero que, en todo caso, no podrá llevarse al partir. Ser exitoso no es tener una agenda llena de compromisos. Al contrario, es dejar un legado de buenos recuerdos en las personas que más ha amado. Le habla Sixto Porras de Enfoque a la Familia.
1: Visite enfoquealafamilia.com.

Momentos de la creación. Los investigadores del clima están desarrollando modelos de computadoras más complejos con el propósito de descubrir los efectos del cambio climático. Una conclusión inesperada es que el calentamiento de invernadero en la Tierra no puede estar sucediendo. Inclusive si estuviera sucediendo, no podría ser algo tan malo. Los investigadores han tenido que admitir también que los cambios del clima naturales de la Tierra son mucho más amplios que lo que se pensaba originalmente. En un modelo de computadora, los investigadores asumían que el dióxido de carbono se incrementaría en la atmósfera 1% al año. En otro, ellos asumieron un incremento de un medio de 1%. Y aún en otro modelo, no asumieron ningún incremento. El estudio produjo resultados mixtos. En Europa Central y Occidental, no verían ningún cambio anormal en inundaciones de ríos. Las inundaciones se incrementarían en Europa del Norte, pero disminuirían en Europa del Sur. Su modelo mostró también que los cultivos de trigo se incrementarían en varios países europeos, sin ningún cambio anormal en otros países. De hecho, los investigadores encontraron que un incremento en el dióxido de carbono causaría un incremento del 9 al 39% en cultivos de trigo a lo largo de Europa. La ciencia está descubriendo que lo que Dios prometió a Noé después del diluvio es cierto. Mientras la tierra permanezca, no cesarán la sementera y la siega, el frío y el calor, el verano y el invierno, el día y la noche. 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

0: Soy Eduardo Palacio con Pautas para Vivir. Jonathan siempre se divertía con sus compañeros de trabajo en la tienda donde vendían zapatos, pero se sorprendió al ver cómo sus amigos mentían cuando querían un día libre o cuando llegaban atrasados al trabajo. Un día, Jonathan se hizo tarde. Cuando finalmente llegó al trabajo, no inventó una historia, solo admitió que había estado viendo televisión y perdió la noción del tiempo. Fue reprendido, pero dio un ejemplo a sus amigos sobre decir la verdad. Algunas mentiras son más devastadoras. Pueden comenzar como una exageración o suposición. No obstante, engañar deliberadamente a las personas es un problema desenfrenado, tanto en la cultura de los inconversos como en la cristiana. Las personas sufren como resultado del fraude financiero, psicológico y emocional. Es por eso que el libro bíblico de Lucas advirtió que sería mejor atar una piedra alrededor de su cuello y tirarse al agua que engañar a los inocentes. Satanás es el principal mentiroso porque su trabajo constante es distorsionar la verdad de Dios. Seamos celosos con la verdad, pero también bondadosos. Si Jonathan se hubiera burlado de sus amigos en la zapatería cuando mentían, puede haber causado más daño que bien. Decir la verdad es una forma en la que nosotros, como pueblo de Dios, rechazamos el mal. Decir la verdad es un testimonio refrescante y buscar la verdad es una forma en la que irradiamos la luz donde quiera que haya oscuridad.
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0: Debemos aceptar las advertencias divinas porque la filosofía mundanal es astuta y siempre intentará engañar. Nuestras palabras, actitudes y acciones deben ser tan bíblicas que no nos puedan acusar sin tener que recurrir a la mentira.
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2: Esperamos que usted esté tan comprometido como nosotros en la defensa de la sana doctrina. En los días de Judas, aún dentro de las congregaciones, había quienes practicaban una sexualidad no permitida por Dios y se escudaban en lo grande de la gracia divina. Tristemente, esas ideologías hoy son más populares que nunca y, a cuenta de la gracia y compasión, quieren que aceptemos estilos de vida que Dios claramente condena. Los que amamos a Dios y su palabra, tenemos el deber de hacer conocer la verdad. Y ahora le invitamos a continuar su estudio de la segunda parte de la conferencia titulada La Respuesta: Acciones correctas de los santos frente a los fieles y los infieles.
0: Continuamos nuestro estudio de la serie Judas, una orden de defender sabiamente nuestras doctrinas y la ética cristiana, y estamos estudiando el capítulo titulado La Respuesta, acciones correctas de los santos frente a los fieles y los infieles, y en la segunda parte que inicio con el siguiente principio. Debemos aceptar las advertencias divinas porque la filosofía mundanal es astuta y siempre intentarán engañar. Nuestras palabras, actitudes y acciones deben ser tan bíblicas que no nos puedan acusar sin tener que recurrir a la mentira. Judas dice que estos farsantes que se meten a las congregaciones como lobos vestidos de ovejas son astutos, presentan una imagen llamativa. Ahora, me encanta porque presenta el otro lado de la moneda y cuál debe ser la respuesta del cristiano frente a los engañadores, los apóstatas, la apostasía, los humanistas, los secularistas, los ateos y agnósticos. Si ellos se unen para el mal, nosotros debemos unirnos para el bien, para apoyarnos mutuamente y defender la fe ardientemente, y dice Judas, pero ustedes, queridos amigos, deben edificarse unos a otros en su santísima fe. Hablemos de las órdenes, las acciones y actitudes de los salvados. Lo queramos o no, las órdenes de los siervos de Dios que nos dejaron la sana doctrina y nos motivan a defenderles son buenas, debemos cumplirlas. Me encanta que en los versículos 20 y 21 Judas haya mencionado la Trinidad. Primero observe que Judas ahonda la fe del pueblo de Dios en la obra de las tres personas de la Trinidad, en el Espíritu Santo, en el amor de Dios Padre y ahora en la misericordia de nuestro Señor Jesucristo. Es en este Dios trino, Dios Padre, Dios Hijo y Dios Espíritu Santo, en quien tenemos nuestra ancla segura e inamovible para permanecer en la santísima fe. Judas dice, orando en el Espíritu Santo, conservaos en el amor de Dios y esperando la misericordia de nuestro Señor Jesucristo para vida eterna. Demos una mirada a algunas órdenes que se desprenden de estos versículos. La primera es edificándoos sobre vuestra santísima fe. Esta es una acción esencial para protegernos, para resistir la apostasía. Tenemos que convertirnos en fuertes doctrinales, en sabios en la verdad, en amantes de los valores y doctrinas cristianas. Esta es la orden para desarrollar la disciplina en el estudio, la comprensión y aplicación de la verdad a nuestra vida. Es aprender a practicar esta fe que es santísima, que no admite ninguna mezcla, no admite un poco de fe, un poco de ideología, un poco de fe, un poco de emociones, un poco de fe y un poco de humanismo. Es crecer en la verdad que es el fundamento de nuestra fe. No es crecer en la fe en Cristo, sino en creer lo que Cristo nos ordena en su palabra. Esto es lo que debemos hacer los líderes. La gente no debe seguir su conciencia porque no está capacitada con el conocimiento bíblico. Para eso Dios llamó a líderes, porque si Él hubiera querido que cualquiera lea su Biblia y entienda todo sin la guía de buenos intérpretes de la verdad, nunca hubiera dado dones especiales y un llamamiento especial a quienes estudiamos, comprendemos, vivimos, enseñamos y defendemos la verdad. No se puede crecer en la fe cantando. Pablo escribe, toda la Escritura es inspirada por Dios, es útil para enseñarnos lo que es verdad, para hacernos ver lo que está mal en nuestra vida, nos corrige cuando estamos equivocados y nos enseña a hacer lo correcto. Dios la usa para preparar y capacitar a su pueblo para que haga toda buena obra. Deben prepararse para conocer bien su fe todos los que quieren que con sus ejemplos, con sus palabras, con sus actitudes, en sus programas de radio, de televisión, en sus estudios bíblicos, en sus trabajos, la gente vea que verdaderamente cumple la palabra de Dios. Deben prepararse porque tenemos que defender la verdad. Debemos defender las Escrituras tal como se nos revelan en la Biblia. Quienes quieren resistir la falsa doctrina tienen que ser devotos en el aprendizaje de la sana doctrina. La iglesia primitiva sobrevivió en tiempos de odio, de rechazo, de persecución, de apostasía, con una clara estrategia. Cuando la iglesia nació era impresionante lo que ocurría. Revelación divina, palabra de Dios, milagros, señales, muchos convertidos, pero eso no duraría mucho sin que la persecución y el odio los alcanzara. Los religiosos los odiarían. Los que eran confrontados con sus pecados los odiarían. Los que querían seguir con estilos de vida aprendidos entre los griegos, romanos, judíos, y querían seguir con sus doctrinas, ideas, con sus estilos pecaminosos, tenían que cambiar. Pablo dice, ¿no sabéis que los injustos no heredarán el reino de Dios? No erréis, ni los fornicarios, ni los idólatras, ni los adúlteros, ni los afeminados, ni los que se echan con varones, ni los ladrones, ni los avaros, ni los borrachos, ni los maldicientes, ni los estafadores, heredarán el reino de Dios. Y esto erais algunos, erais, mas ya habéis sido salvados, ya habéis sido santificados, justificados en el nombre del Señor Jesús y por el Espíritu de nuestro Dios. Esta nueva comunidad de transformados deben aprender que Dios exige santidad, y quienes no desean vivir en santidad, o no han conocido al Salvador, o quieren vivir en rebeldía, deben ser disciplinados. Pero nosotros debemos cumplir la orden de Judas en medio de la persecución, en medio de la apostasía, debemos edificarnos sobre nuestra santísima fe. Y eso es lo que hizo la iglesia que tan pronto nació, comenzó a ser perseguida. El mensaje del Evangelio tenía que ser predicado, pero bien predicado. Pedro nos dice, vengan tal como están, esta es una comunidad abierta a todo pensamiento, puede vivir entre nosotros porque nosotros no tenemos derecho de juzgar a nadie, cada uno debe seguir su propia conciencia, vivir conforme a lo que su conciencia le indique. Pedro no dice eso. Pedro dice, vengan tal como están, pero tienen el deber de arrepentirse de sus pecados, tienen el deber de dar una vuelta de 180 grados en su estilo de vida, en esta nueva vida, al recibir el Espíritu Santo. Porque de esa manera, si son genuinos creyentes, definitivamente podrán realizar los cambios que Dios exige. Deben arrepentirse, deben volver a Dios, cambiar totalmente su vida. Cuando la gente se convertía, decían, todos los creyentes tenían que dedicarse a las enseñanzas de los apóstoles. No es dedicarse a las nuevas ideas de la nueva religión sin Dios o de un cristianismo que no habla de pecado, que no habla de inmoralidad, que no habla del infierno ni de la transformación total. No es el cristianismo que recluta músicos, aunque no sean consagrados, que se dedica a realizar eventos espectaculares para poder conquistar a la gente sin exigencia de aceptar a Cristo como el Salvador, practicar el cristianismo, enseñar la verdad, las enseñanzas de los apóstoles, la ética bíblica. Es dedicarse a la comunión fraternal, a participar juntos en las comidas, entre ellas la cena del Señor. No es el cristianismo light que permite que cualquiera comparta una idea o su idea de lo que dice un pasaje bíblico mientras estudian la Biblia, como si fuera un club de opiniones sobre la Biblia. No es el cristianismo que enfatiza en el crecimiento numérico, sino en el crecimiento hacia la madurez. No es el cristianismo de ven tal como estás y sigue tal como estabas, sino el que al invitar a congregarse y tener comunión y discipulado, evaluar la vida de los creyentes para ver si viven en santidad, realiza una evaluación. Pueden ser parte del liderazgo, de los músicos, de los sugieres, de los maestros de la Biblia, si están conociendo la verdad y si es que viven una vida de integridad. Observemos ahora la segunda orden de Judas. Dice, orando en el Espíritu Santo. La forma de sobrevivir al ataque furioso y a la sutileza de la apostasía es edificarse en la verdad.

con nuestro superhéroe. Pablo escribe diciendo: además, el Espíritu Santo nos ayuda en nuestra debilidad. Por ejemplo, nosotros no sabemos qué quiere Dios que le pidamos en oración, pero el Espíritu Santo ora por nosotros con gemidos que no pueden expresarse con palabras. Y el Padre, quien conoce cada corazón, sabe lo que el Espíritu dice, porque el Espíritu intercede por nosotros, los creyentes, en armonía con la voluntad de Dios. Y sabemos que Dios hace que todas las cosas cooperen para el bien de quienes lo aman y son llamados según el propósito que Él tiene para ellos. Oramos por lo que entendemos bíblicamente es la voluntad de Dios, y el Espíritu, que conoce la voluntad de Dios, arregla nuestras oraciones, porque no sabemos orar como conviene, y el Espíritu Santo gime, tiene una identificación con nuestras necesidades, y pide a Dios por nosotros para que se cumpla la soberana voluntad de Dios, porque Él conoce los secretos divinos que nosotros no conocemos. Por eso el Espíritu Santo nos ayuda, pero debemos orar. Es por ello que Dios permite que todos los secretos divinos que nosotros no conocemos sean tomados en cuenta por el Espíritu Santo. Él conoce la voluntad. Él conoce la voluntad de Dios para nuestro beneficio final. Orar en el nombre de Jesús no significa que incluyamos en nuestra oración la frase «y pido todo esto en el nombre de Jesús». No significa solo incluir aquella frase, sino que oremos conforme a las verdades que revela su palabra. Debemos orar por pidiendo sabiduría para ser guiados por el Espíritu a toda verdad, para ser guiados por el Espíritu a actuar con justicia. Debemos orar para tener discernimiento, para saber cómo aplicar la verdad. Debemos orar para saber cómo vivir conforme a su voluntad, no esperando que Dios arregle nuestros enredos mediante milagros por las faltas que nosotros cometemos. No es la oración errónea que pide que Dios me quite las deudas que yo mismo, por irresponsabilidad, sigo adquiriendo y adquiriendo. No es la oración que me hace creer que solo orando cambiará el cónyuge, que ya no será adúltero, sino la oración que me da sabiduría para poder enfrentar el adulterio bíblicamente, sabiamente. La orden es que no nos descuidemos, no descuidemos la vida espiritual de intimidad con Dios, porque no es una lucha solamente moral. Recuerde, es una lucha espiritual. La Biblia nos dice que tenemos lucha contra principados, contra potestades, donde Satanás es su señor. Por eso necesitamos el poder de Dios. Satanás y sus demonios, su ejército de mensajeros del mal, que intentan confundir a los cristianos que desean vivir la verdad, nos persiguen diariamente. Necesitamos orar, dependiendo de Dios. Dependemos de Dios para tener victoria, para perseverar. La oración es un medio de gracia que nos permitirá depender de Dios por la fe, para no ser influenciados por la doctrina enferma. Ya tenemos dos órdenes que hemos estudiado. La primera de ellas, ¿la recuerda? Fue que debemos edificarnos sobre nuestra santísima fe, los principios, los valores cristianos, las verdades, la Escritura que ha sido revelada y que tenemos que conocer. Allí tenemos que afirmarnos para poder vencer esta llamada de atención, esta búsqueda que hacen las filosofías mundanales para llamar nuestra atención y que abandonemos la verdad que hemos conocido. La segunda orden fue que oremos en el Espíritu Santo, que dependamos de Él. Y la tercera orden es: conservaos en el amor de Dios. Note que este es un imperativo. Conservaos en el amor de Dios. No hay opción. Es una orden. No dice si quieren. Tenemos que hacerlo. Nada nos puede apartar del amor de Dios. No podemos hacer nada tan bueno que provoque que Dios nos ame más. Y tampoco podemos hacer nada tan malo que provoque que Dios nos ame menos. Sí, desde el inicio de su carta nos

0: está diciendo que hemos sido llamados, ¿recuerda? Llamados por Dios, amados por Dios, y que seremos guardados por Dios. Y ahora al final nos dice que nuestro Dios es poderoso para guardaros sin caída. Maravillosa declaración. ¿Y qué quiere decir Judas con esta declaración? La orden es conservaos en el amor que produce la bendición, no en el lado del amor que produce disciplina y dolor. Manténganse en la sana doctrina, está diciendo. No provoquen a Dios. No rechacen su autoridad. No se dejen influenciar por los engañadores, porque ellos serán disciplinados y ustedes también. Y tendrán que conocer la parte del amor que es dolorosa, la disciplina de nuestro Dios. Juan dice que debemos, y lo explica bien cuando dice, yo los he amado a ustedes tanto como el Padre me ha amado a mí. Jesús está hablando, permanezcan en mi amor. Note que lo que dice ahora, cuando obedecen mis mandamientos, permanecen en mi amor. Y así como yo obedezco los mandamientos de mi Padre y permanezco en su amor, nos está diciendo a nosotros, ustedes también deben permanecer en él. Juan nos agrega lo que dice Jesús. Jesús dice, les he dicho estas cosas para que se llenen de mi gozo. Así es, desbordarán de gozo. Este es mi mandamiento, dice Jesús. Recuerde, este es mi mandamiento. Esta no es su opción. No le estoy pidiendo su opinión, dice Jesús. Este es el mandamiento, el mismo que Judas nos está entregando. Y es, ámense unos a otros. Ahora usted pensará, bueno, yo sí amo, yo tengo lindos sentimientos, pero no se está refiriendo a ello. No se está refiriendo al amor que nosotros nos imaginamos. No se está refiriendo a los sentimientos. Nosotros creemos que amor es estar enamorado, que amor es sentirse bien. Pero, ¿qué pasa con los enemigos? ¿Se siente bien usted con los enemigos? Y debemos amarlos. Entonces, ¿a qué se refiere con que mantengamos el amor? Se refiere a que mantengamos el amor de Dios, ese amor de Dios que incluye gracia, que incluye misericordia, pero que también incluye justicia. Conservarse en el amor tiene la idea de conservarse obediente a Dios, conservarse sujeto a su autoridad, amándolo y respetándolo como único dueño y Señor, para que sigamos disfrutando del lado del amor que nos bendice, nos cuida, nos protege. Pero también dice que tengamos cuidado de no caer en el otro lado del amor, el lado de la disciplina, porque la disciplina la obtenemos cuando no vivimos conforme a sus principios. Preferimos la desobediencia. No nos sujetamos a su autoridad, ni le respetamos como único dueño y señor. Y hacemos lo que queremos, cuando queremos y de la forma que queremos. No, Dios no quiere disciplinarnos. Él quiere demostrar el otro lado del amor. Él quiere acariciarnos, Él quiere cuidarnos, protegernos. Dios siempre quiere bendecirnos, pero obviamente si nosotros decidimos rebelarnos contra Él, si debido a nuestra desobediencia, a nuestra imprudencia, merecemos la disciplina que reciben todos los desobedientes, Dios no tiene opción, tiene que cumplir con su tarea de amarnos por medio de la disciplina. Por eso el apóstol quiere que nos conservemos en el lado del amor. Es el lado que nos bendice, nos cuida, nos protege, nos guarda. Debemos cumplir estas órdenes. Todas las órdenes que nos ha entregado Judas, debemos cumplirlas. ¿Por qué? Porque esto es lo que nos va a dar protección. Nos va a proteger para que no nos confundan los astutos que presentan una imagen llamativa. Los lobos vestidos de ovejas, los engañadores, los apóstatas. Dios quiere que tengamos acciones y actitudes propias de los salvados que nos permitan mantenernos firmes en la sana doctrina. Y por eso tenemos que hacer lo que nuestro querido apóstol Judas nos enseña. Y la orden que nos da es, edifíquense sobre vuestra santísima fe. Dediquen tiempo, para seguir creciendo en su conocimiento de la verdad, conocimiento de los principios bíblicos, de la ética cristiana, de las doctrinas, de la teología bíblica. Sigan aprendiendo, sigan conociendo, pero a medida que van conociendo, vayan practicando. Edifíquense sobre vuestra santísima fe. No se descuiden, porque si se descuidan, serán vulnerables. No se dejen influenciar por la mala doctrina. Permanezcan en la sana doctrina. Por eso el apóstol nos dijo que oremos en el Espíritu Santo, porque esta batalla, le expliqué, no es una batalla solo entre seres humanos. No batallamos solo contra el humanismo, no batallamos solo contra el secularismo, el agnosticismo, no solo contra el comunismo y el neoizquierdismo y los principios del ateísmo que van en contra de nuestra fe y tienen como meta destruirla. Pero también debemos recordar que ellos están dominados por Satanás, el padre de la mentira, el señor de este mundo. Por eso necesitamos orar a Dios con la ayuda del Espíritu Santo, para poder orar como conviene, pedir lo que debemos y recibir el apoyo divino, su poder. Y tenemos que conservarnos en el amor, amándonos, amándonos en el amor de Dios, pero sabiendo amar como Dios ama, no como nosotros nos imaginamos o como hemos aprendido de nuestros padres. Porque el amor que Dios exige no es el amor emociones, no es la idea de estar enamorado o de sentirse bien. El amor que Dios exige es el amor verdadero. Nuestra vida cristiana debe ser bien vivida, porque bien vivida es una defensa de nuestra fe. La fe cristiana no es una nube mística llena de teorías o ideas inexplicables e irracionales. Todo creyente genuino debe entender bien lo que cree y saber con claridad bíblica por qué es cristiano. Para defender la verdad ardientemente, como Judas ordena, debemos conocer sobre todo todas las cosas, conocer sobre todo engaño. Debemos diariamente seguir edificándose en nuestra santísima fe. Debemos seguir orando en el Espíritu Santo y seguir conservándonos en el amor de Dios. Recuerde que estas son órdenes, no sugerencias.
1: Dios sabía que la batalla por defender la fe sería difícil y que en las congregaciones se introducirían encubiertamente personas impías que abusaban de la gracia y querían encontrar justificación para sus comportamientos pecaminosos. Qué bueno que usted ha decidido prepararse, pues conocer la revelación bíblica, conocer la doctrina y la ética cristiana es esencial para poder practicarla. También defenderla. Gracias por ser parte de este ejército de defensa de nuestra fe y le animamos a prepararse para la batalla. Le invitamos a terminar el programa de hoy con las siguientes palabras.
0: Judas ordena que los que vamos a defender la fe continuemos edificándonos sobre nuestra santísima fe. Esta es una acción esencial para protegernos y resistir la apostasía. Tenemos que convertirnos en fuertes doctrinalmente, en sabios en la verdad, practicantes de los principios, amantes de los valores y doctrinas cristianas. Para poder edificarnos sobre nuestra santísima fe, debemos desarrollar la disciplina del estudio, comprensión y aplicación de la verdad a nuestra vida. Algunos no la aplican. Es aprender a practicar esta fe que es santísima y que no admite ninguna mezcla. No admite un poco de fe, un poco de ideología, un poco de fe, un poco de emociones, un poco de fe, un poco de humanismo. Es crecer en la verdad, que es el fundamento de nuestra fe. No es crecer en la fe en Cristo, sino creer lo que Cristo nos ordena en su palabra. Es crecer en la sana doctrina, conocer la verdad que vamos a defender ardientemente. La gente no debe seguir su conciencia porque ésta no tiene el suficiente conocimiento bíblico. Dios llamó a líderes porque si Él hubiera querido que cualquiera lea la Biblia y entienda todo sin la guía de buenos intérpretes de la verdad, nunca hubiera dado dones especiales y tampoco un llamamiento especial a quienes estudiamos, comprendemos, vivimos, enseñamos y defendemos la verdad. Los líderes tenemos la responsabilidad de preparar al pueblo de Dios para que seamos maduros y no ser arrastrados de un lado a otro ni empujados por cualquier corriente de nuevas enseñanzas.
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0: Bienvenidos a Respuestas Hoy. Soy Joe Owen de Respuestas en Génesis. La verdadera libertad. En nuestro mundo existen diferentes tipos de libertades. Pero a su vez, en nuestro mundo creciente también hay una gran intolerancia hacia el cristianismo. Los cristianos que piensan de una manera bíblica sobre los orígenes, el matrimonio y la santidad de la vida son cada vez más castigados por sus creencias. Muchas personas piensan que la libertad de religión significa que puedes creer en lo que quieras dentro de una iglesia, pero no puedes practicarlo en el trabajo en público. Esta no es una libertad verdadera. Como cristianos nos enfrentamos a un crecimiento de intolerancia, así que debemos defender con más valentía la palabra de Dios, que son nuestros cimientos invariables. El razonamiento humano viene y va. El hombre miente, pero Dios es veraz, porque la palabra de Dios se queda para siempre como nuestra guía perfecta, infalible, inerrante de la voluntad del Dios del cielo.
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1: En Marcos 12:41, Jesús cuenta la historia de la mujer que dio todo lo que tenía para vivir y lo entregó a la iglesia. Esa historia me recuerda a mi bisabuela, quien entregó su anillo de diamantes a su iglesia. Ella quería devolverle al Señor lo que tenía. ¿Estás dando al Señor el 10% de lo que ganas? ¿O te aferras a tu dinero? El dinero que ganamos no es nuestro, es del Señor. Cuando morimos, no nos llevamos nada. Examina hoy cuánto estás devolviendo al Señor. Nunca es demasiado tarde para comenzar. Ya sea que ganes poco o mucho, debemos devolvérselo a Dios porque todo le pertenece.
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1: La música que se escucha en el fondo de este programa se ha seleccionado con mucho cuidado. El título de esta canción es Por el poder de tu amor. Hoy en nuestro mundo, las palabras poder y amor generalmente no van juntas. La gente que nosotros consideramos poderosos a menudo no son muy amorosos. Y los que consideramos amorosos, por lo general, no son muy poderosos. Pero la verdad es que nadie en el universo es más poderoso o más amoroso que Dios. Él tiene el poder para crear incalculables billones de estrellas en el universo. Pero también, Él es más amoroso de lo que su mente puede comprender. Yo sigo diciéndole a la gente que Dios no es como cualquier persona que puedan conocer. Él es más diferente de lo que la gente se imagina. Yo trabajo arduamente para Él, no porque tengo que, sino porque Él ha cautivado mi corazón con su amor. Yo no entiendo por qué Dios no se dio por vencido conmigo. Yo sí lo hice, pero Él no. En vez de ello, Él me amó y me dio vida. Y a causa de eso, Él cautivó mi corazón con su amor. Justamente el otro día, me sentía completamente inundado por el mal, así como usted se ha sentido a veces. Aunque yo quería hacer las cosas bien, parece que nada me salía bien. Y una vez más, le fallé a Dios. ¡Qué desalentador! ¡Qué decepcionante! ¡Qué mal me sentí! De algún modo, dije una oración en voz baja. Dije, Dios mío, de nuevo volví a caer. Soy débil, me siento avergonzado porque una vez más te he fallado. Me siento horrible por todo lo que tú has hecho por mí. Dios mío, por favor ayúdame, por favor perdóname. ¿Y sabe qué? Inmediatamente escuché su voz en mi corazón que me dijo, levántate, hijo mío, yo te amo, vamos hacia adelante, no hay tiempo que perder. Aún en los fracasos hay lecciones positivas que aprender. Yo no escuché un sermón diciéndome todo lo malo que yo había hecho. No me sentí condenado, culpable y avergonzado. No, no fue así. Pero aún sintiéndome avergonzado, una vez más le dije, Dios mío, estoy arrepentido. Por favor, perdóname. Y yo escuché, ¿arrepentido de qué? No sé de qué hablas. E inmediatamente escuché el verso que dice, que Dios ya no se acuerda más de nuestros pecados, que como está de lejos el oriente del occidente, así alejó de nosotros nuestros pecados. Está en Salmo 103, 12. Aunque no parezca bien, aunque parezca que debemos sufrir un poco con la culpabilidad, la verdad es que cuando de corazón le pedimos perdón a Dios, amorosamente nos perdona al instante. Así que me levanté creyendo en el poder de su amor. Y dentro de unos minutos yo estaba orando por alguien que tenía necesidad y de nuevo pude sentir el poder de Dios fluyendo en mí. Ahora puedo entender cómo Él ha cautivado mi corazón con su amor y hay poder en ese amor. Y mi corazón está lleno con una pasión para decirle a la gente lo maravilloso que es mi héroe. Yo soy un hombre muy sencillo, un hombre muy débil. Yo no tengo los atributos que este mundo atribuye al poder y al éxito, ni puedo compartir con ustedes este mensaje en su propio lenguaje. Pero Dios me ha tocado con su amor y ahora lo único que quiero hacer es decirle a todos lo maravilloso que Él es. Esta es la razón por la cual comencé este programa. Yo quisiera que todos encontraran, así como encontré yo, el poder de su amor.
0: Hasta la próxima vez. Este es Felipe. Dios le bendiga.
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0: ¿Por qué sucede que por un lado hay un cristiano que crece de manera vibrante en su vida cristiana, mientras que al mismo tiempo hay alguien más que está decaído, hasta desesperanzado, sin el más mínimo entusiasmo por el hecho de haber sido salvado? Hay personas que se sienten entusiasmadas porque su vida cristiana le da un sentido de dirección. Saben a dónde se dirigen. Están entusiasmadas por ello. Tienen un propósito en la vida. Su vida es fructífera y pueden ver el resultado de sus frutos. Al mismo tiempo, hay personas cuyas vidas son completamente estériles. No tienen sentido de propósito ni de dirección. Van tambaleándose por la vida, desperdiciando los talentos, los dones y las habilidades que Dios les dio. Y después nos preguntamos, ¿qué está pasando? Bueno, la verdad es que hay una gran diferencia entre estos dos tipos de cristianos. Y la diferencia es su relación con el Espíritu Santo. Muchos de ellos no tienen la menor idea de lo que Él representa. Hay muchas personas que se sientan en las bancas de una iglesia y no pueden decir quién es Él. Y aunque el Espíritu Santo es una parte vital de todo lo que comprende la palabra de Dios, incluyendo la inspiración de esta, ellos no pueden decir quién es Él. Estamos en nuestro segundo mensaje de la serie que hemos llamado Cómo Vivir en el Poder del Espíritu Santo. Y en el primer mensaje, la promesa del Padre, identificamos quién es el Espíritu Santo. Una promesa del Padre, una de las personas de la Trinidad, el sello de un Hijo de Dios, nuestro ayudante, nuestro maestro, nuestra guía. Hay muchas áreas en nuestra vida en las que Él está involucrado personalmente. Sin embargo, hay muchas personas que no tienen la menor idea de quién es Él. Otra pregunta que puede surgir es, ¿por qué vino el Espíritu Santo? ¿Por qué trabaja en nuestras vidas? Ya tenemos a Dios Padre y a Dios Hijo. ¿Para qué necesitamos a alguien más? Y ese es el tema de este mensaje que hemos llamado La Misión del Espíritu. Me gustaría que buscara en su Biblia Juan capítulo 16 y quisiera que prestara atención a lo que dice el Señor Jesús, comenzando en el versículo 5. Pero ahora voy al que me envió y ninguno de vosotros me pregunta, ¿a dónde vas? Antes, porque os he dicho estas cosas, tristeza ha llenado vuestro corazón. Pero yo os digo la verdad. Os conviene que yo me vaya, porque si no me fuera, el Consolador no vendría a vosotros, mas si me fuere, os lo enviaré. Y cuando él venga, convencerá al mundo de pecado, de justicia y de juicio. Jesucristo dice, esta es la razón por la que envío al Espíritu Santo. Es la razón específica por la que lo estoy enviando. Así que si alguien le pregunta por qué vino o cuál es la misión del Espíritu Santo, lo primero que debe contestar es simplemente esto. Vino porque su ministerio es esencial para nuestra salvación. Ahora bien, quizás alguien diga, espere un minuto, yo fui salvo hace mucho tiempo y no sabía nada acerca del Espíritu Santo. Eso también me pasó a mí. El Señor Jesucristo habló a mi corazón un domingo en la mañana cuando tenía 12 años. Él lo haría y me salvaría, y eso fue exactamente lo que sucedió. Si usted me hubiese pedido que le hablara acerca del Espíritu Santo, probablemente le habría contestado, ¿quién? porque no lo sabía. Entonces, esto es lo que quisiera que recuerde. Usted no tiene que entenderlo todo para ser salvo. Pero una vez que seamos salvos, es muy importante que entendamos cuál es el ministerio del Espíritu Santo en la vida de un creyente y cuál es el papel que juega y la obra que hace en la salvación de una persona, porque Él es parte esencial de ella. ¿Cómo puede una persona que no tiene deseo alguno de Dios, que no está buscando a Dios, que está muerto en sus transgresiones y en sus pecados, cómo puede ser salva? La verdad es que no puede hacerlo si el Espíritu Santo no le atrae. Así que, amable oyente, si tiene en ocasiones este sentimiento en su corazón y tiene este súbito interés y se pregunta sobre la salvación, sobre Jesucristo, sobre la resurrección, sobre todas estas cosas, ese es el Espíritu de Dios comenzando a hacer su obra en su vida. Pero una persona que esté muerta a lo espiritual, alejada del Espíritu Santo, no puede volver a la vida, no puede recibir una nueva vida, un nuevo espíritu, vida eterna, no puede ser sellada por el Espíritu de Dios si está alejada de la obra del Espíritu Santo. Puede que usted diga, si una persona está muerta, ¿cómo puede ser salva si no entiende? Esto es exactamente a lo que Pablo se refiere, y quisiera que vayamos un momento a 2 Corintios capítulo 4. Una vez más, esto es evidencia que una persona alejada del Espíritu Santo no puede ser salva, y la explicación está aquí. Leamos los versículos 3 y 4. Pero si nuestro evangelio está aún encubierto, esto quiere decir escondido, entre los que se pierden está encubierto, en los cuales el Dios de este siglo cegó el entendimiento de los incrédulos para que no les resplandezca la luz del Evangelio de la gloria de Cristo, el cual es la imagen de Dios. La razón por la que las personas que no son cristianas en ocasiones son tan antagónicas, con frecuencia nos ignoran, ignoran el Evangelio e ignoran a Cristo, es porque están cegadas. Pero, amable oyente, esto es lo que Dios dice, no lo que yo creo. Él dice que usted ha sido cegado por Satanás a la verdad del Evangelio, que la verdad ha sido encubierta a sus ojos. Por esto quizás deberíamos ser un poco más comprensivos con las personas que están perdidas. Nosotros debemos entender que a menos que el Espíritu de Dios obre en sus corazones, a menos que les revele la verdad, que a menos que les muestre lo que está pasando, no lo podrán saber. Usted sabe lo que hacen ellos. Solo hacen lo que les resulta natural. Actúan según la razón. Se basan en su racionalidad. Si no es razonable, si no es racional, entonces lo ignoran. Hay muchas otras cosas que usted no entenderá acerca del Evangelio. Muchas otras cosas que no entenderá acerca de la verdad. Muchas otras cosas acerca de la verdad que no podrá asimilar, sino hasta que el Espíritu de Dios haga algo en su corazón, y eso es iluminar su entendimiento para conocer la verdad. Por ejemplo, en 1 Corintios capítulo 2, Pablo habla nuevamente con esa iglesia en la que había muchos griegos con todo tipo de ideas distorsionadas sobre la verdad, y esto es lo que les dijo en el versículo 14. Pero el hombre natural no percibe las cosas que son del Espíritu de Dios, porque para él son locura y no las puede entender, porque se han de discernir espiritualmente. En otras palabras, para ellos es una locura, porque ellos creen que para vivir sus vidas y tener paz, gozo, felicidad, prosperidad y todo lo demás, no necesitan a Dios. ¿No es curioso cómo para las personas que dicen no necesitarlo, de pronto al final de sus vidas el dinero ya no importa, el prestigio ya no importa, la popularidad no importa, nadie puede mantenerlos vivos un solo segundo, sino el Dios al que rechazaron? De pronto sus mentes cambian, aunque no pasa todo el tiempo. ¿Quién es ese que ilumina el entendimiento de un hombre, de una mujer o de un joven? Alejado del ministerio del Espíritu Santo, no hay manera de comprender las cosas de Dios. Así que primero que nada debe haber iluminación. En segundo lugar, debe haber convencimiento. Y eso es lo que dice en el capítulo 16, versículo 8. Él dice, «Les conviene que yo me vaya. Cuando lo haga, enviaré al Espíritu Santo y Él les dará convencimiento de pecado, de la justicia de Cristo y del juicio por venir». Entonces, ¿por qué una persona quiere ser cristiana? Porque el Espíritu Santo ilumina su mente y comienza a entender cosas acerca de Jesucristo y Dios. Acto seguido, comienza a sentirse culpable porque al leer la Biblia, escucha la palabra de Dios y ve su vida comparada con la vida de la

ministerio del Espíritu Santo, no importa quién sea usted. No hace diferencia alguna si usted ha predicado en el púlpito de una iglesia durante años, no podrá ser salvo hasta que el Espíritu de Dios le atraiga, y Él lo hará por medio de su increíble poder y amor para que usted entienda la verdad, tenga convencimiento de su pecado, acepte el don del arrepentimiento y de la fe, ¿y qué más? Y pueda tener una vida nueva. Pero apartado del Espíritu Santo no puede hacerlo. Ahora, esa es la primera razón por la que Dios lo envió. La primera razón por la que envió al Espíritu Santo es nuestra salvación. La segunda razón por la que envió al Espíritu Santo es para nuestra santificación. Y quizás usted diga, pues yo no puedo ser santo. Espere un momento y escuche esto. La palabra santo significa que algo ha sido separado para un propósito más allá del normal. Mire, quisiera que prestara mucha atención. Desde el momento en el que aceptó a Jesucristo como su Salvador, usted fue santificado. Ahora la santificación tiene tres aspectos. El momento en el que declaró que Jesucristo era su Salvador, Dios le apartó como su hijo e hija y le selló con el Espíritu Santo de la promesa. Así que cada creyente es santificado posicionalmente. Esa es nuestra posición. Pero existe otro aspecto de la santificación, y esa es la obra progresiva del Espíritu Santo, quien le apartó para ser hijo de Dios. Y después, ¿qué sucede? Él comienza la obra progresiva en su vida. Romanos 8:29 dice que Él nos predestinó para que fuésemos hechos conformes a la imagen de su Hijo. Pero, ¿qué significa esto? Que el Espíritu Santo está obrando en nuestras vidas para llevarnos a una relación de tal intimidad con Él que nuestro carácter comience a reflejar el carácter de Jesucristo, para que nuestro comportamiento, nuestra conducta, nuestras conversaciones comiencen a reflejar las de Jesucristo. Él nos dice que nos predestinó para ser hechos conformes a la imagen de su Hijo. Por tanto, ¿qué va a hacer? Continuará la obra que estaba realizando cuando nosotros fuimos salvados. ¿Por qué vino el Espíritu Santo? Vino para santificarnos, para conformarnos a la imagen de su Hijo. Existe una tercera razón para su venida, el servicio. Porque cada uno de nosotros fue llamado a servir al Señor. Y usted dirá, bueno, Dios no me ha llamado a mí. Claro que lo ha hecho. Cometemos el error de decir, bueno, usted sabe, los siervos de Dios son los que se paran en una plataforma y cantan o tocan un instrumento y hacen esas cosas. ¿Sabe quién es un siervo de Dios? Cada persona que ha sido salva es un siervo de Dios. Lo que quisiera que viera es esto. Usted ha sido llamado a hacer algo. Cada uno de nosotros hemos sido llamados a ser testimonio vivo de Cristo, quien habita en nosotros, a través de nuestras conversaciones, de nuestras conductas, de nuestro carácter. Eso en sí mismo es un servicio pasivo, aunque también existe un servicio activo. El servicio activo es algo que elijo hacer porque Dios quiere que lo haga. El servicio pasivo dice, voy a vivirlo cada día. Alguien le está viendo, alguien le está observando. Alguien se está relacionando con usted, quizás sea alguien en su escuela o en su trabajo, o tal vez alguien en su oficina. Ellos le están observando y usted está sirviendo a Dios de formas en las que ni imagina el impacto que está teniendo porque no se lo dirán. Piense en esto. La salvación es el acto de la fe. La santificación es caminar en fe. ¿Y qué es el servicio? Es el trabajo de la fe. Es la fe en el poder del Espíritu Santo que nos faculta para hacer lo que Dios quiere que haga. Y entonces esto es lo que puede esperar cuando el Espíritu Santo está trabajando a través de su vida. En ocasiones usted estará cansado, pero no agotado. Enfrentará obstáculos, pero no se rendirá. A menudo tendrá que esperar, pero no para manipular las circunstancias. En ocasiones se encontrará estresado y en medio del estrés usted dirá, oh Dios, ¿cómo puedo hacer esto? Pero no se desesperará y no hará algo tonto. En ocasiones se sentirá desamparado, pero no desesperanzado. ¿Por qué? Porque el Espíritu Santo vive dentro de usted. Él vino para salvarlo, vino para santificarlo, vino para equiparlo para que pueda hacer lo que Dios le ha llamado a hacer. Entonces, ¿cuál es nuestra excusa? No tenemos ninguna. Usted solo debe decidir.

0: Estoy dispuesto a hacer una de las cosas más fascinantes y emocionantes en todo el mundo, y honestamente, no conozco nada más emocionante que esto, y eso que he tenido muchas experiencias emocionantes en mi vida, piensen esto, ¿qué sería más emocionante para usted que poder llegar al punto en su vida en el que se rinda por completo al Señor Jesucristo, de la manera que sea, pero que se rinda completamente, y que luego diga, Señor, quiero que trabajes en mi vida y voy a verte trabajar? Permítame decirle algo. Usted se sorprenderá con lo que Dios hará en su vida cuando se la entregue por completo, cuando diga, Dios, ahora te veré trabajar. Después de ser cristiano por muchos años, aún me sorprendo en ocasiones al ver la forma en la que Dios trabaja. Si usted está tan enredado en las cosas del mundo, en las actividades del día a día, y no le da un tiempo para escucharlo, para leer su palabra y para pedirle su guía, ¿sabe qué pasará? Dios hará cosas en su vida y usted no le dará ningún crédito por ello, ni siquiera verá a Dios en ello porque estará demasiado enfocado en sí mismo. Le reto a que rinda su vida por completo, que la rinda completamente al Espíritu Santo que lo salvó, que está en el proceso de santificarlo y que hará un trabajo maravilloso a través suyo. Quizás usted dirá, ¿cómo va a hacer eso? ¿Sabe algo? Él no nos promete decirnos el cómo, solo promete hacer su trabajo. Lo único que le está impidiendo alcanzar su máximo potencial en la vida, sin importar quién sea usted, es su falta de disposición o su ignorancia acerca del trabajo, el poder y de la disposición del Espíritu Santo para transformarle a usted y después para usar sus habilidades, sus capacidades, sus dones, su conocimiento, su entendimiento o sus experiencias para hacer su obra maravillosa. Usted no quiere llegar a la muerte, y eso es algo a lo que todos llegaremos en algún momento, y voltear hacia atrás y pensar, ¡ah, si tan solo no hubiese tenido miedo! Si hubiese estado dispuesto a dar un paso al frente, o si no hubiese puesto excusas. Usted no quiere tener ese tipo de vida. Quiere llegar al final del camino y poder decir, Dios, sí tuve miedo, fracasé, pero quiero darte las gracias porque en medio de mi miedo pude seguirte. Cuando no pude ver mi camino con claridad aún, así seguí adelante. Aun cuando sabía que no iba a poder hacer algo bien, lo intenté. Nosotros queremos llegar a ese punto en nuestras vidas en el que miremos atrás y podamos decir, no que estamos libres de pecado, no que somos perfectos, porque eso no pasará. Queremos poder decir, Dios, hice mi mayor esfuerzo e hice lo que me dijiste. Puedo pararme frente a ti y darte las gracias por ello. ¿Amén? Usted no quiere llegar al final de otra manera. Y la promesa maravillosa que tenemos es la presencia y el poder del Espíritu Santo para que esto sea una realidad viva. Oremos. Padre, estamos tan agradecidos. Cuando pensamos en todo lo que estás dispuesto a perdonarnos, a dejar atrás, en todo lo que estás dispuesto a enseñarnos, a arraigar en nuestros pensamientos, en las oportunidades que están delante de nosotros y que tú colocaste ahí, y cuando pensamos acerca de lo que estás dispuesto a hacer en la vida de cualquier persona que lo permita, Padre, no podemos más que sentir asombro y humildad ante tanto. Oro para que el Espíritu Santo arraigue la verdad de este mensaje de una manera tan profunda en nosotros que no podamos escapar de ella. Gracias porque podemos verte trabajar y porque en nuestros corazones sabemos que tu trabajo es el mejor trabajo. Te damos gracias en el nombre de Jesucristo. Amén.
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0: Todo el mundo quiere paz. Todo el mundo quiere seguridad interior. Hace un tiempo alguien me contó de una persona que era muy, muy rica, tenía muchas riquezas materiales, sin embargo, no habían hablado más de 10 minutos y se había dado cuenta de lo miserable que era. ¿Miserable? Dirá usted, ¿por qué? Porque las cosas no eliminan la ansiedad. No hay suficientes bienes materiales, no hay nada que pueda eliminar la ansiedad si solo trae satisfacción pasajera. Lo único que puede eliminar la ansiedad es la paz de Dios, la cual es, en esencia, la presencia de Jesucristo viviendo dentro de nosotros. Cristo vino a vivir dentro de nosotros cuando fuimos salvados. Es la presencia de Jesucristo dentro de nosotros con toda su tranquilidad, toda su confianza, toda su seguridad, toda su fuerza. Es Cristo Jesús en nosotros. Su poder, su seguridad, su confianza se desbordan dentro de nosotros y nos convertimos en los recipientes. Escuche bien, nos convertimos en los recipientes activos de aquello que ya estaba dentro de nosotros, que es la paz de Dios, que es el desbordamiento de la persona de Jesucristo dentro de nosotros.
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0: Bienvenidos a Respuestas Hoy. Soy Joe Owen de Respuestas en Génesis. La respuesta al racismo. La semana pasada descubrimos que solo hay una sola raza, la raza humana. Eso es lo que la Biblia enseña y eso es lo que confirma la biología. Bueno, esta semana estamos viendo los temas relacionados con lo sagrado de la vida humana. Y uno de esos temas es el racismo. Lamentablemente, el racismo aún persiste en todo el mundo. Pero ese tipo de pensamiento no tiene absolutamente ningún lugar en la iglesia. Tenemos la palabra de Dios que nos dice que todas las personas son una sola raza, hecha a imagen de Dios y amadas por Él. La Biblia también enseña que el Evangelio es para cada pueblo, lengua y tribu. Cualquiera que crea en Jesucristo es adoptado en la familia de Dios y se le da la vida eterna. Sí, el Evangelio. ¿Cuál es la respuesta al racismo? Pues, solamente puede ser el Evangelio que nos ofrece perdón.
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0: Hola, soy Felipe, su siervo de Radio Nueva Vida.
1: La música que se escucha en el fondo de este programa se ha seleccionado con mucho cuidado. El título de esta canción es Por el poder de tu amor. Hoy en nuestro mundo, las palabras poder y amor generalmente no van juntas. La gente que nosotros consideramos poderosos a menudo no son muy amorosos. Y los que consideramos amorosos, por lo general, no son muy poderosos. Pero la verdad es que nadie en el universo es más poderoso o más amoroso que Dios. Él tiene el poder para crear incalculables billones de estrellas en el universo. Pero también, Él es más amoroso de lo que su mente puede comprender. Yo sigo diciéndole a la gente que Dios no es como cualquier persona que puedan conocer. Él es más diferente de lo que la gente se imagina. Yo trabajo arduamente para Él, no porque tengo que, sino porque Él ha cautivado mi corazón con su amor. Yo no entiendo por qué Dios no se dio por vencido conmigo. Yo sí lo hice, pero Él no. En vez de ello, Él me amó y me dio vida. Y a causa de eso, Él cautivó mi corazón con su amor. Justamente el otro día, me sentía completamente inundado por el mal, así como usted se ha sentido a veces. Aunque yo quería hacer las cosas bien, parece que nada me salía bien. Y una vez más, le fallé a Dios. ¡Qué desalentador! ¡Qué decepcionante! ¡Qué mal me sentí! De algún modo, dije una oración en voz baja. Dije, Dios mío, de nuevo volví a caer. Soy débil, me siento avergonzado porque una vez más te he fallado. Me siento horrible por todo lo que tú has hecho por mí. Dios mío, por favor ayúdame, por favor perdóname. ¿Y sabe qué? Inmediatamente escuché su voz en mi corazón que me dijo, levántate, hijo mío, yo te amo, vamos hacia adelante, no hay tiempo que perder. Aún en los fracasos hay lecciones positivas que aprender. Yo no escuché un sermón diciéndome todo lo malo que yo había hecho. No me sentí condenado, culpable y avergonzado. No, no fue así. Pero aún sintiéndome avergonzado, una vez más le dije, Dios mío, estoy arrepentido, por favor perdóname. Y yo escuché, ¿arrepentido de qué? No sé de qué hablas. E inmediatamente escuché el verso que dice, que Dios ya no se acuerda más de nuestros pecados, que como está de lejos el oriente del occidente, así alejó de nosotros nuestros pecados. Está en Salmo 103, 12. Aunque no parezca bien, aunque parezca que debemos sufrir un poco con la culpabilidad, la verdad es que cuando de corazón le pedimos perdón a Dios, amorosamente nos perdona al instante. Así que me levanté creyendo en el poder de su amor. Y dentro de unos minutos yo estaba orando por alguien que tenía necesidad. Y de nuevo pude sentir el poder de Dios fluyendo en mí. Ahora puedo entender cómo Él ha cautivado mi corazón con su amor. Y hay poder en ese amor. Y mi corazón está lleno con una pasión para decirle a la gente lo maravilloso que es mi héroe. Yo soy un hombre muy sencillo, un hombre muy débil. Yo no tengo los atributos que este mundo atribuye al poder y al éxito, ni puedo compartir con ustedes este mensaje en su propio lenguaje. Pero Dios me ha tocado con su amor, y ahora lo único que quiero hacer es decirle a todos lo maravilloso que Él es. Esta es la razón por la cual comencé este programa. Yo quisiera que todos encontraran, así como encontré yo, el poder de su amor.
0: Hasta la próxima vez. Este es Felipe. Dios le bendiga.
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Esta es la primera de cuatro pláticas consecutivas sobre el tema Los enemigos que nos acechan. Espero que todos los que estamos comprometidos con Jesús aquí esta noche nos demos cuenta que tenemos enemigos, porque es una situación muy peligrosa tener enemigos poderosos que obran en contra nuestra y ni siquiera saber que tenemos enemigos. Los enemigos que nos acechan no son personas de carne y hueso, sino seres espirituales invisibles. Los temas que vamos a tratar en estas pláticas tienen que ver con cosas que no se disciernen con los sentidos. La Biblia habla de cosas que ojo no vio, ni oído yo, ni han subido en corazón de hombre, cosas que son invisibles y espirituales. Las cosas de las cuales vamos a hablar solo se pueden entender mediante las Escrituras. No hay ninguna otra fuente de información fidedigna. Creo que muchas personas se imaginan que las cosas que vemos, tocamos, oímos y gustamos son las cosas verdaderamente reales. Lo cierto es que en todas las épocas los filósofos han llegado a la conclusión de que éstas no son verdaderas, son temporales, no son permanentes y muchas veces engañosas. No podemos fiarnos de nuestros sentidos. Es increíble cuántos filósofos a través de los siglos han llegado a esta conclusión. La Biblia dice lo mismo. Pablo dice que las cosas que se ven son temporales y las que no se ven son eternas. En otras palabras, las cosas que pertenecen a los sentidos no son sino temporales, no son totalmente verdaderas, no permanecen. Pero las cosas que pertenecen al mundo espiritual invisible, que no percibimos con nuestros sentidos, son las cosas realmente verdaderas, son las cosas que permanecen. De modo que al tratar con un tema como este, tenemos que empezar por cambiar nuestra forma de pensar y decirnos, no voy a limitarme a las cosas que veo y toco, oigo y gusto, sino que voy a abrir mi corazón y mi mente a la revelación que me es dada en las Escrituras mediante el Espíritu Santo, las cosas que pertenecen a otro mundo. Pablo oró por los cristianos en Éfeso, para que Dios les diera un espíritu de sabiduría y revelación en el conocimiento de Él. Le pido a Dios, por los que estamos aquí, que nos dé, mientras abrimos nuestro corazón a su palabra, un espíritu de sabiduría y revelación, porque estamos tratando con cosas que solo se pueden conocer por revelación. Con lo que vamos a tratar, esencialmente, es con dos reinos que se oponen y que luchan entre sí, pero no son reinos naturales, como Gran Bretaña o Suecia u otras naciones, sino reinos espirituales invisibles. Uno es el reino de Dios y el otro, el reino de Satanás. Quisiera comenzar leyendo Mateo capítulo 12, solo dos versículos, el 26 y el 28. Jesús había sido acusado por los fariseos de tener la habilidad de echar fuera demonios, por estar asociado con el príncipe de los demonios, que se llamaba Belcebú. Y Jesús señaló que era un punto muy ilógico y que era imposible que fuera verdad. Al señalar esto, dijo estas dos cosas. Primeramente en el versículo 26. Y si Satanás echa fuera a Satanás, contra sí mismo está dividido. ¿Cómo pues permanecerá su reino? Así que Satanás tiene un reino, como lo señaló Jesús mismo. Me parece que para muchos cristianos es difícil entender esto, pero así lo dice claramente. Y después, dos versículos más adelante, Jesús dice,
Pero si yo por el Espíritu de Dios echo fuera los demonios, ciertamente ha llegado a vosotros el reino de Dios. Aquí está el otro reino, el reino de Dios. Entonces tenemos dos reinos espirituales invisibles, el reino de Dios y el reino de Satanás. Jesús señala que hay un aspecto en particular de su ministerio que pone de manifiesto a estos dos reinos. Esto es el echar fuera demonios por el poder y su autoridad. Los demonios, seres espirituales invisibles, representan el reino de Satanás. Jesús y los que son sus siervos y siguen su ministerio representan el reino de Dios. Y cuando los demonios son echados fuera, el conflicto visible entre el reino de Dios y el reino de Satanás es visto claramente. Además, el hecho de que Jesús y sus siervos puedan echar fuera a los demonios de Satanás es una prueba convincente de que el reino de Dios es más poderoso que el reino de Satanás. Personalmente, creo que por esta razón Satanás detesta y se opone al ministerio de liberación, porque hace que salgan a la luz cosas que él preferiría mantener secretas, y también demuestra que el reino de Jesús es más poderoso que el reino suyo. En este mensaje quiero hablar de las características y la estructura del reino de Satanás. Veamos Efesios capítulo 6, 12, que creo que es el versículo principal que saca a relucir esto. De nuevo, quiero recordarles que estamos hablando de cosas que no se perciben con los sentidos. Voy a leer de la versión Reina Valera más actualizada, que es un poco más moderna. Efesios 6:12, porque no tenemos lucha contra sangre y carne, sino contra principados, contra potestades, contra los gobernadores de las tinieblas de este siglo, contra huestes espirituales de maldad en las regiones celestes. La palabra regiones la añadieron los traductores. Me parece mejor decir en los cielos. Alguien una vez comentó que la mayoría de los cristianos han usado una puntuación incorrecta. En ese versículo ellos lo leen así, porque no tenemos lucha, punto y aparte. Eso no es lo que él está diciendo. Quiero darle la versión Prince de este versículo en particular. He estudiado griego desde que tenía 10 años. Estoy capacitado para enseñarlo a nivel universitario. No lo digo por jactarme, pero por lo menos me da el derecho de tener una opinión. Tal vez no tenga razón, pero tengo derecho a mi opinión. Quisiera empezar leyendo una frase de la Biblia de las Américas que dice lo siguiente, porque nuestra lucha no es contra personas con cuerpo. Me parece muy expresivo esto. Es muy importante entender que estamos tratando con personas. Mientras no entendamos eso, somos como boxeadores con los ojos vendados. Estamos tratando con personas, pero son personas sin cuerpos, seres espirituales. Vamos a seguir. Porque nuestra lucha, una vez más, quiero señalar que este es un conflicto muy intenso. Me parece que de todos los posibles conflictos entre personas, la lucha es el más intenso. Se trata de dos personas que luchan entre sí con gran ímpetu. No es casualidad que Pablo use esta frase para hablar de nuestra guerra contra el reino de Satanás. Es una guerra total. Nuestro combate de lucha no es contra personas con cuerpos, ahora aquí viene la versión Prince, sino contra principados con diferentes esferas de dominio y con una jerarquía de autoridad, contra las potestades que dominan las tinieblas de este siglo, contra huestes espirituales de maldad en las regiones celestiales. Lo que quiero señalar es que el reino de Satanás no es un desorden, es un reino sumamente organizado, y no hay que darle a Satanás mérito de esto, porque a mi juicio, y hablaremos de esto en un momento, él era uno de los ángeles principales, y tenía a su cargo una gran parte de los ángeles.
Y como tal, tenía un sistema de organización divina dada por Dios. Cuando se rebeló contra Dios e incitó a sus ángeles a rebelarse, simplemente se llevaron el sistema, pero lo usaron en contra de Dios.

O la palabra es abstracta, no son gobernantes, sino principados. Hay cierto nivel de autoridad espiritual en el reino de Satanás, el cual es el nivel de principados. Y bajo estas potestades están subpotestades con diferentes esferas de autoridad. Y bajo estas, a su vez, hay otras subpotestades con esferas de autoridad más pequeñas. De modo que el gobernante principal tiene una esfera de autoridad grande. Bajo él están gobernantes menores, cada uno de los cuales gobierna un territorio pequeño. Y bajo estos, otros gobernantes, aún menores, con esferas de autoridad aún más pequeñas. Bien, este es el primer cuadro. En un momento les mostraré en el Antiguo Testamento varios ejemplos muy claros de cómo funciona esto. Luego dice, contra las potestades que dominan las tinieblas de este siglo. Usé la palabra dominar a propósito, ya que es una palabra satánica. Dios nunca domina. Donde hay dominación, ahí está Satanás por alguna parte. Y la ambición de Satanás, el deseo y la estrategia de Satanás es llegar a dominar el mundo entero, pero lo dominará mediante un sistema tenebroso. Como vemos, el reino de Dios es un reino de luz. El reino de Satanás es un reino de tinieblas. Los que están en el reino de Dios saben que a quién sirven y ven con bastante claridad lo que están haciendo. Los que están en el reino de Satanás, la mayoría de ellos ni siquiera saben a quién están sirviendo, ni tampoco lo que están haciendo realmente. Luego la tercera frase es, contra huestes espirituales de maldad en las regiones celestiales. Ejércitos enteros de seres espirituales poderosos, malvados y rebeldes están en una dimensión que se llama las regiones celestiales. Ha sido una tradición aceptada en la iglesia que Satanás está en el infierno. La mayoría de las personas lo ven así. Mi comentario sería bueno si fuera verdad, pero no lo es. Y no hay ninguna garantía para suponer que sea así. Volveremos a eso en breve, pero hablemos un poco acerca de cómo este reino satánico llegó a existir. Quiero que busquemos Isaías 14 y leamos unos versículos ahí. Estos versículos hablan de un ser llamado Lucero. La palabra Lucero, que viene del latín, quiere decir el que trae luz, un ser luminoso. En hebreo es Hachelat Hashah, que quiere decir la estrella de la mañana. De todos modos, sea cual sea el nombre que usemos, es un ser muy brillante, luminoso y glorioso. Mi opinión personal es que él era lo que se llama un arcángel. La palabra ar también viene de una raíz griega, pero no se preocupe de esto. Significa regir. De modo que un arcángel es un ángel que rige. Un ángel que gobierna a otros. El mismo prefijo se encuentra en la palabra arzobispo. Un arzobispo es un obispo que gobierna sobre otros obispos. Y me parece que aquí tenemos un cuadro de uno de los arcángeles principales de las huestes celestiales de Dios. Su nombre es Lucero. Fue llamado así porque era tan glorioso y tan hermoso. Pero tristemente cometió un gran error. Se rebeló en contra de su creador y trató de hacerse igual a Dios. Es muy interesante hacer una comparación entre Lucero por un lado y Jesús por otro. Lucero era un ser creado que no era igual a Dios. Quiso ser igual a Dios y cayó. Con respecto a Jesús, dice en Filipenses capítulo 2, no estimó el ser igual a Dios como cosa a que aferrarse. Él lo tenía por derecho divino, pero se humilló y Dios lo exaltó. Ahora miremos este pequeño cuadro, empezando en el
versículo 2.

11. ¿Cómo caíste del cielo, oh lucero, hijo de la mañana, estrella de la mañana? Cortado fuiste por tierra, tú que debilitaste a las naciones. Y ahora veamos el motivo de la rebelión de Lucero. En los versículos que siguen, Lucero dice 5 veces que hará esto o aquello. Vemos la voluntad de la criatura que se opone a la voluntad de Dios. Aquí, la palabra clave es rebelión. Tú que deseas en tu corazón, y recuerden que Dios sabe lo que decimos en el corazón. Subiré al cielo, ascenderé a lo alto, junto a las estrellas de Dios, levantaré mi trono. Y en el monte del testimonio me sentaré, a los lados del norte. Subiré, dese cuenta que todo es subir. Subiré sobre las alturas de las nubes, y seré semejante al Altísimo. El Altísimo es Dios Todopoderoso. La última parte también significa seré igual a Dios. Así que la ambición de Satanás era la de elevarse a sí mismo a una posición de igualdad con Dios. Y lo que lo motivaba era que él era tan sabio, hermoso y tan glorioso que decía en su corazón, pues yo podría ser Dios. Mi opinión personal, y es solo una opinión, es que él incitó a los ángeles que estaban a su cargo a unirse a él en su rebelión. Yo me imagino lo siguiente, si es que este tipo de cosa pudiera pasar en el cielo. Todo esto empezó en el cielo. Aunque parezca mentira, sucedió. Me lo imagino hablando con los ángeles que estaban a su cargo diciendo, tú sí tienes talento. Eres extraordinariamente dotado. Dios realmente no reconoce todo el talento que tienes. Pero si yo estuviera a cargo, sí, te daría la posición que realmente mereces. Y aparentemente, y de nuevo, esto solo lo podemos inferir, socavó la lealtad de una tercera parte de los ángeles, de Dios, y los arrastró con él en su rebelión y en su caída. Por lo tanto, Dios dice, mas tú derribado eres hasta el Seol, a los lados del abismo. Miremos también a Ezequiel capítulo 28, que también nos muestra cómo era este extraordinario ser. Ezequiel 28 tiene dos partes. Cada una constituye una lamentación o una declaración de calamidad. La primera parte habla del príncipe de Tiro, la segunda del rey de Tiro. Si estudiáramos a fondo el capítulo, lo cual no tenemos tiempo de hacer, veríamos que el príncipe de Tiro era un ser humano. Dice muy claramente que era un ser humano, aunque él le afirmaba ser Dios. Por otra parte, cuando leemos la descripción del rey de Tiro, es muy obvio que no era ningún ser humano. Aquí tenemos un pequeño cuadro interesante de cómo opera el reino de Satanás. Está el gobernante humano, el príncipe de Tiro, pero detrás de él, en el ámbito invisible, está el gobernante satánico, el rey de Tiro. Y de cierta manera el gobernante humano no es sino un títere que se mueve según es manipulado por las cuerdas del reino invisible que dicta sus movimientos. Cuando empezamos a ver estas realidades, la historia y la política llegan a tener un significado muy diferente. Me parece que muchos, muchos de los supuestos grandes hombres de la historia no eran sino títeres satánicos, manipulados por las cuerdas invisibles del reino de Satanás para hacer las cosas que hicieron. De todas maneras, veamos un poco de lo que dice la palabra de Dios acerca de este segundo ser, empezando en Ezequiel 28:12. Tú eras el sello de la perfección, lleno de sabiduría y acabado de hermosura. En Edén, en el huerto de Dios, estuviste. De toda piedra preciosa era tu vestidura, de cornerina, topacio, jaspe, crisólito, berito y ónice, de zafiro, carbunclo, esmeralda y oro. Un ser del todo glorioso y resplandeciente. Los primores de tus tamboriles y flautas estuvieron preparados para ti el día de tu creación. También era un músico experto.
Hay varios maestros de la palabra que creen que Satanás, mejor dicho Lucero, aún no cambiaba su nombre, que Lucero era el encargado de coordinar la adoración en el cielo. Creo que es importante saber que hoy día Satanás sabe mucho acerca de la música y usa la música como una manera de cautivar a la gente. Sigamos con el versículo 14, tú querubín, grande protector. ¿Qué es lo que proteges? El trono de Dios. Las escrituras dicen claramente que hay un querubín o querubines que con sus alas desplegadas cubren el trono de Dios. ¡Qué posición de honor y gloria! Yo te puse en el santo monte de Dios. Allí estuviste en medio de las piedras de fuego que te paseabas. Claro, esto no es ningún ser humano. Perfecto era en todos tus caminos desde el día que fuiste creado. Y Dios le recuerda, fuiste creado. No eres Dios, eres un ser creado. Perfecto eras en todos tus caminos desde el día que fuiste creado hasta que se halló en ti maldad. Prefiero usar la palabra rebelión. Hasta que llegaste a ser un rebelde. Y luego leemos en el versículo 16, a causa de la multitud de tus contrataciones. Ahora bien, en el libro de los Proverbios se usa la misma palabra. Se usa para hablar de un comerciante porque éste va de aquí para allá mostrando su mercancía y vendiéndola. Pero se usa también para hablar de un chismoso porque anda de aquí para allá contando chismes. Por eso es que me parece que Satanás andaba diciéndole a los ángeles, pues mira, si yo tuviera esa posición, realmente recibirías el reconocimiento debido, te ascendería, tendrías la autoridad que realmente mereces. Solamente es mi opinión. Pero digamos, a causa de la multitud, de tu manipulación, tus estrategias y maquinaciones. Fuiste lleno de iniquidad y pecaste, por lo que yo te eché del monte de Dios y te arrojé de entre las piedras del fuego, oh querubín protector. Fíjese en esta frase, por lo que yo te eché. ¿Qué indica el porqué? El 12, versículo 1. Daniel 12, 1. En aquel tiempo se levantará Miguel, el gran príncipe, el arcángel, que está de parte de los hijos de tu pueblo. ¿Quiénes son los hijos de tu pueblo cuando se le está hablando a Daniel? Así es, el pueblo judío. De modo que cada vez que Miguel es el protagonista, estamos seguros que los eventos históricos giran alrededor del pueblo judío, porque su tarea específica es velar por ellos, protegerlos de los intentos de Satanás de destruirlos, que han sido, como todos sabemos, muy numerosos. Volviendo a Daniel, capítulo 10, versículo 13, el ángel concluye diciendo, y quedé allí con los reyes de Persia. Reyes es plural. Me parece que al contrario de lo usual, el príncipe era el gobernante supremo y los reyes estaban bajo él. Así que había un príncipe y bajo él varios reyes. Eso es lo que dije. Gobernantes con diferentes esferas y un orden jerárquico de autoridad. ¿Cuál era la misión de aquellos reyes? No tenemos palabra de Dios, pero personalmente, y tomemos por ejemplo a Gran Bretaña, Satanás tiene un príncipe sobre Gran Bretaña, no lo dudo. De ninguna manera lo dudo. Bajo esa misma autoridad hay gobernantes menores que probablemente dominan las principales ciudades del país. Como un predicador que viaja, he aprendido a sacar la antena cuando llego a una ciudad y trato de discernir cuál es la potestad satánica sobre esa ciudad en particular. También en el reino persa había muchos otros grupos étnicos. Yo tiendo a creer que hay una potestad satánica sobre cada grupo étnico importante. Quiero decir esto sin ofender a nadie. Creo que es particularmente obvio en el caso del indio americano, que tienen una historia muy trágica. Porque con todas las bendiciones espirituales y materiales que le han llegado a América, los indios casi no.

las han podido disfrutar. Además, están sumidos en la brujería. Personalmente creo que el ser satánico encargado de mantener a los indios americanos atados y en las tinieblas hasta ahora básicamente ha prevalecido. Pudiéramos hablar de muchos otros grupos étnicos, pero no nos permite el tiempo. Y por supuesto también había muchas diferentes religiones en el imperio persa. Me inclino a creer que cada grupo religioso o secta tenía sobre él un gobernante en particular. Entonces vemos el ángel de Dios siendo resistido por un grupo de ángeles satánicos que trabajan para impedir que llegara a Daniel. Sin embargo, cuando vino Miguel, penetró y pasó. Dio su mensaje, pero le dijo a Daniel, quiero decirte lo que va a pasar cuando regrese. Ahora seguiremos con el versículo 20 de Daniel del capítulo 10. Él me dijo, el ángel, ¿sabes por qué he venido a ti? Pues ahora tengo que volver para pelear contra el príncipe de Persia. En otras palabras, la batalla contra el príncipe de Persia no se ha acabado. ¿Qué le pasaría al imperio persa si el príncipe de Persia fuera derrotado? Lo más probable es que se vendría abajo, lo cual sucedió un poco más tarde. Pero no fue el último imperio. Así que el ángel le dice, y al terminar con él, el príncipe de Grecia vendrá, el gobernante satánico del próximo gran imperio. Bajo Alejandro Magno, el imperio griego totalmente derrotó y destruyó al imperio persa y llegó a dominar una parte muy extensa de la tierra. Alejandro, en 10 años, conquistó desde Grecia en el oeste hasta la India en el este, incluyendo también la zona de la costa sur del Mediterráneo. Esta fue una de las más grandes conquistas militares. Pero había otra persona allí. Había un príncipe detrás de él. En realidad me inclino a creer que la mayoría de los acontecimientos importantes de la historia humana solo se pueden entender en estos términos. Y luego dice el ángel en el versículo 21, pero yo te declararé lo que está escrito en el libro de la verdad. En otras palabras, vine a decirte lo que la palabra dice, y de eso se tratan los próximos capítulos. Y dice, y ninguno me ayuda contra ellos, sino Miguel, vuestro príncipe. Y luego sigue en el primer versículo del próximo capítulo, que es parte de lo que está diciendo. Y yo mismo, en el año primero de Darío el Medo, estuve para animarlo y fortalecerlo. Ahora Darío fue el primer gobernante medo-persa que acabó con el imperio babilónico y tomó su lugar. Darío y después de él Ciro, haciendo posible que el pueblo judío empezara a regresar a su propia tierra. De cierta forma, la derrota de Babilonia por mano de Darío fue una victoria espiritual importante dentro de los propósitos de Dios. Y el ángel le dijo, yo fui el que te fortaleció, Darío. Una vez más vemos que los comandantes y gobernantes humanos no actúan solos dentro de un vacío. Dentro de ellos están potestades angélicas invisibles, tanto divinas como satánicas. Los ángeles de Dios fortalecen a aquellos hombres y gobernantes que harán avanzar los propósitos de Dios en la tierra, y los ángeles de Satanás resisten a estos hombres. Esta es una razón muy importante por qué los cristianos deben orar por los gobernantes de su nación. Si es posible, deben reprimir la actividad de los ángeles satánicos y desatar la actividad de los ángeles de Dios. Pero recuerden que en esta situación particular no pasó nada hasta que Daniel oró. No sé de nada que nos desafíe más a orar que esta revelación. Y me parece a mí, aunque parezca curioso, que la oración de Daniel fue en parte lo que le permitió al ángel pasar la oposición. Hermanos, tal vez hayan estado subestimando el poder que tienen sus oraciones. Así que Satanás
Después de haber caído de la posición que tenía como lucero y habiendo establecido su reino rebelde y antagónico en los lugares celestiales, gobierna allí a una hueste de ángeles rebeldes. La palabra clave para describir a Satanás y a los que están con él es la palabra rebelde. Rebelión contra Dios. Ahora, Satanás también tiene, digamos, un nivel inferior de su reino en la tierra. De nuevo, la palabra clave que describe a aquellos sobre los cuales él gobierna en la tierra es la palabra rebelde. Esto lo muestra claramente Efesios capítulo 2. Estamos hablando ahora no del reino de Satanás en los lugares celestiales, sino de aquellas personas que él rige en la tierra. Efesios capítulo 2, y estas palabras se dirigen a cristianos. Y él os dio vida a vosotros cuando estabais muertos en vuestros delitos y pecados. Luego habla de cómo vive la gente antes de convertirse y empezar a servir a Dios. En los cuales anduvisteis en otro tiempo, siguiendo la corriente de este mundo, conforme al príncipe de la potestad del aire. ¿Quién es el príncipe de la potestad del aire? Satanás, así es. El espíritu que ahora opera en los hijos de desobediencia. ¿Cuál es la palabra que describe a los hijos de desobediencia? Rebeldes, así es. Cualquier persona que está en rebelión contra Dios automáticamente se somete al control de Satanás. ¿Me explico? No es suficiente asistir a la iglesia. Hay que desistir de nuestra rebelión contra Dios y someternos a Jesús. Es ahí donde hay un cambio. Muchas personas que asisten a la iglesia todavía son rebeldes y como tal, en verdad son controlados por Satanás. Entonces Pablo sigue diciendo en el versículo 3, entre los cuales también todos nosotros vivimos en otro tiempo. ¿Hay alguien aquí que no esté de acuerdo? Personalmente yo sé que yo así viví. No tengo ninguna duda de la condición en que me encontraba antes de conocer al Señor. Era rebelde, estaba en ese reino. No sabía. Pensaba que era muy inteligente y que tenía mucho éxito. Pensaba que tenía todas las respuestas a todo, hasta que empecé a leer la Biblia y descubrí que no era así. No puedo entrar en detalles, pero solo quiero decir, como Pablo, nosotros los apóstoles, y me incluyo a mí mismo, todos estábamos en esa categoría, rebeldes, siendo manipulados por Satanás, mediante un poder espiritual que no comprendíamos. Como títeres, no sabíamos quién movía las cuerdas, simplemente obrábamos según las cuerdas eran movidas, entre los cuales también todos nosotros vivimos en otro tiempo, en los deseos de la carne. Note que no se trata sólo de la voluntad de la carne, sino también nuestra mente está enajenada y en enemistad contra Dios hasta que nos entregamos a Él. Los intelectuales son algunos de los enemigos de Dios, más vehementes. Luego él dice, y éramos por naturaleza hijos de ira, lo mismo que los demás. Esto habla del nivel inferior del reino de Satanás en la tierra. El género humano sobre la tierra, todo ser humano rebelde, sin importar su raza o denominación religiosa. Si no está verdaderamente sometido a Jesucristo, el gobernante designado por Dios, es rebelde. Y Satanás los controla con el poder espiritual. Ahora, aquí hay una frase muy interesante que dice que él es el gobernante de los poderes del aire. No puedo extenderme, pero hay dos palabras principales en griego que dicen aire. Una es aer, de la cual nos viene la palabra aire. La otra es aiter, de la cual viene la palabra éter. No me preocupan tanto las palabras, sino el hecho de que aer es el aire que está cerca de la superficie de la Tierra. Y aéter es el aire más enrarecido, de más arriba. ¿Qué palabra creen que se usa aquí? El aire terrenal. En otras palabras, Satanás reina sobre la superficie de la Tierra. Es su territorio. Esto da lugar a interesantes suposiciones porque dice que cuando Jesús regrese seremos arrebatados para recibir al Señor en el aire. ¿Qué aire? El aire terrenal. Pudiéramos presentar muchas teorías al respecto, pero no lo haremos ahora.
Solo quiero mostrarles una imagen singular de Satanás que tal vez nunca haya notado en el libro de Job. Job capítulo 41. Todo este capítulo habla de un ser llamado Leviatán, que es el tipo de monstruo marino. No sabemos mucho acerca de Leviatán, pero ¿les parece que la Biblia, que es un libro que nunca usa palabras innecesarias, le dedicaría 34 versículos a un monstruo marino? No. La verdad es que Leviatán es un tipo, un símbolo de Satanás. Podemos estudiarlo con detenimiento y darnos cuenta. Solo quiero mostrarles esta declaración final en Job 41, 34. Menosprecia toda cosa alta. Es muy orgulloso. Y es rey sobre todos los soberbios. Ese es Satanás. Donde quiera que el orgullo entra en el corazón humano, esa es la influencia que hizo que Satanás se rebelara contra Dios. El orgullo hace que estemos bajo el control de Satanás. No importa que seamos pentecostales, bautistas o católicos. Eso no tiene importancia. Lo importante es la actitud de nuestro corazón hacia Dios. Tenemos que tener un corazón verdaderamente sometido y rendido a Dios por medio de Jesucristo. Podemos expresarnos con un lenguaje muy religioso y decir que somos esto o aquello, pero lo cierto es que estamos bajo el gobierno del rey de Leviatán, porque él es el rey sobre todos los hijos de orgullo. ¿Cuántos hermanos en contra del orgullo oyen? No tienen que responderme. Básicamente, la iglesia se enfoca en cosas secundarias. Sé que cuando era pastor, hace algunos años, estaba en contra de los que fumaban. Era terrible. El problema en esa época es que no permitíamos a los fumadores ser miembros de la iglesia. Pero no decíamos nada a los que reñían con sus esposas. Me sentía muy hipócrita diciéndole al joven que fumaba que no podía ser miembro de la iglesia, cuando sabía que había personas en la congregación que tenían actitudes y comportamientos muy malos hacia sus cónyuges. ¿Por qué cosas como fumar, beber, emborracharse son solamente pequeñas ramas del árbol? ¿Saben cuál es la raíz? La rebelión. En el Evangelio de Mateo, cuando se presenta el Evangelio, Juan el Bautista dice, el hacha está puesta a la raíz de los árboles. Así es. Esa debería ser nuestra meta. Bien. Ahora quiero darles para concluir un resumen de las ambiciones y los propósitos de Satanás. Él tiene propósitos muy específicos. Tiene dos ambiciones principales. Primero, dominar a toda la humanidad. Recuerden la frase en Efesios 6:12, contra las potestades que dominan las tinieblas de este siglo. Y el segundo propósito es recibir adoración. Necesitan entender esto. Él pretendía ser igual a él, a Dios, y fue descalificado, pero no ha dejado de querer ser igual a Dios. Hay una sola manera en que él puede todavía decir, ¿qué es igual a Dios? ¿Cuál es? Recibiendo adoración. Porque el único digno de recibir adoración es Dios. De modo que cuando Satanás recibe adoración, dice, ¿ves? Todavía soy Dios. Si analizamos muy bien todo lo que hace Satanás, su propósito final es recibir la adoración de todo el género humano. A mi juicio, desde una perspectiva profética, está muy cerca de alcanzar su meta. Satanás y sus ángeles en los lugares celestiales eran los dioses del paganismo. Todos los dioses que se reconocen y se adoran en todas las sociedades y las razas paganas no son sino diferentes representaciones de Satanás y sus ángeles. Zeus, Hermes, Poseidón, todos los dioses griegos de los cuales yo sabía tanto y que ahora ya no me importan. Solo diferentes nombres para ángeles satánicos. Y al examinar todas las culturas del género humano, vemos diferentes nombres,
pero los mismos seres. Y cuando adoran, ¿a quién están adorando? A Satanás y a sus ángeles. Y hay una manera en particular que tiene el hombre caído de relacionarse con el reino satánico. La palabra general es brujería, la cual prevalece en todas las sociedades paganas de diferentes formas. Casi no se puede encontrar un sector importante en la humanidad que todavía tenga algún trasfondo pagano donde no haya una persona llamada brujo o curandero. Hay diferentes nombres en diferentes idiomas, pero es la misma persona. De cierta forma, el brujo es el sacerdote de Satanás. Él es el medio a través del cual las personas pueden contactarse con el reino de Satanás. ¿Por qué quieren hacerlo? Por dos razones principales. Antes que nada, le tienen mucho miedo a los desastres que Satanás pudiera traer a su vida, y la mayoría de sus sacrificios y ritos son para aplacar a estos crueles y temperamentales seres. Y en segundo lugar, quieren tener poder. La brujería es una manera de conseguir poder. Yo digo a los misioneros en países extranjeros que cuando vayan a África o a la India, que nunca digan a las personas que Satanás no es real, porque todos saben que sí, los demonios son reales. Lo que hay que decirles es que los demonios son reales, pero que Jesús es real y Él ha derrotado a los demonios, y que Él nos da el poder para derrotarlos. Finalmente, la brujería, como práctica religiosa, es una expresión de la rebeldía del hombre contra Dios. La brujería es la religión natural del hombre caído y se extiende por todo el género humano. No es algo extraño ni fuera de lo normal. La última cosa que quiero decir, y es importante, es que en la actualidad la brujería está tomando gran impulso nuevamente. Parece que donde llegó el cristianismo, estos seres satánicos fueron obligados a retroceder, pero nunca fueron derrotados del todo. Y ahora están diciendo, nos toca regresar a nosotros.

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Shalom Alejem para cada uno de ustedes. Queremos darle la bienvenida a nuestra serie en el libro de Marcos, el principio del Evangelio de Jesucristo, Hijo de Dios. Como se puede leer en su primer versículo, sí, este libro es su palabra para nosotros. Marcos relata acontecimientos de la vida del Mesías de tal manera que revela otras facetas de la verdad infinita de Dios. El relato se desarrolla a un ritmo rápido, amplifica y profundiza los acontecimientos relatados. A menudo sentimos como si estuviéramos allí, caminando con Jesús. Presenta a Yeshua de una manera muy poderosa y al mismo tiempo nos lo revela progresivamente. Pero es precisamente así como descubrimos a nuestro Salvador en nuestro día a día, en un despliegue progresivo y continuo de su persona a medida que caminamos con Él. Este estudio es impartido originalmente en inglés por el líder mesiánico Jack Isaac Gabizón, pastor y maestro de la congregación Beth Ariel en Montreal, Canadá. Creyente judío en Yeshua, con profundo amor y búsqueda en la palabra de Dios desde una perspectiva judía. Ahondemos en la lectura de este libro y que el Espíritu de Dios nos guíe a través de estos estudios. Que la bendición de Yeshua esté con ustedes al escucharlos y Shalom. Porque se levantarán falsos cristos y falsos profetas y mostrarán señales y prodigios a fin de extraviar, de ser posible, a los escogidos. Mas vosotros estad alerta, ved que os lo he dicho todo de antemano. Fíjense que al final estos falsos mesías, estos engañadores, serán tan eficaces que tendrán sus propios profetas. Aquí tenemos juntos a los falsos cristos y a los falsos profetas, y llegarán a ser tan eficaces que, si fuera posible, desviarían a los elegidos, a los creyentes. Y vean lo que es nuevo a medida que pasa el tiempo. Realizarán señales y prodigios auténticos, de modo que muchos los seguirán. Señales, prodigios, milagros y profecías, aunque sean verdaderos, aunque sucedan ante nuestros ojos, pueden ser señales del diablo y no de Dios. Por eso hay que examinar a la persona que los realiza. Hay que indagar y ver las credenciales, leer su currículum vitae. Pero esto no es nada nuevo. Hace 3500 años Dios advirtió a los israelitas en la Torá acerca de aquellos que realizaban grandes milagros, pero que no procedían de Dios. En Deuteronomio, capítulo 13, versículos 1 y 3, les dijo: y la señal o el prodigio se cumple acerca del cual él te había hablado, diciendo: vamos en pos de otros dioses, a los cuales no has conocido, y sirvámosles. No darás oído a las palabras de ese profeta o de ese soñador de sueños, porque el Señor tu Dios te está probando para ver si amas al Señor tu Dios con todo tu corazón y con toda tu alma. ¿No es sorprendente de cómo la gente se siente tan atraída por los milagros, por las sanaciones y las profecías, y a menudo caen en argumentos ingeniosamente ideados y respaldados por versículos sacados de contexto? Deberíamos saber que el Señor está probando nuestra fe a través de estas cosas. Esto vendrá con más y más fuerza sobre este mundo en un futuro muy cercano. Pablo habla de estas señales y prodigios realizados por los falsos profetas que se levantarán en Israel para engañar a los judíos y gentiles durante los tiempos de la tribulación. El último será el futuro falso profeta del falso Mesías judío, o mejor dicho, el falso profeta del anticristo. Él escribió en Segunda de Tesalonicenses que la venida del anticristo, quien estará acompañado por el falso profeta que realizará todas estas señales, es conforme a la actividad de Satanás con todo poder y señales y prodigios mentirosos.
y con todo engaño de iniquidad para los que se pierden, porque no recibieron el amor de la verdad para ser salvos. Segunda de Tesalonicenses, capítulo 2, versículos 9 y 10. Este es el falso profeta del que habla Juan en Apocalipsis, capítulo 13, versículo 11, quien es presentado como un cordero con dos cuernos y realiza señales, y llevará al mundo a adorar al anticristo, y llevará al mundo a las guerras mundiales finales, algo que Yeshua mencionará pronto. Él es la cúspide de todos los que engañan. Y así, todo comienza con estos que engañan a otros. Primero comienzan diciendo que son de los nuestros, luego fingen ser divinos cuando dicen yo soy. Luego reúnen seguidores que se convierten en sus profetas y todos estos serán impulsados por el diablo con señales y prodigios. Marcos capítulo 13 versículo 6 revela la evolución del mal. Y esto debe ser importante para que estas advertencias de Yeshua estén presentes en todas las cartas del Nuevo Testamento. ¿Sabían que cada epístola que fue escrita específicamente para los creyentes contiene una advertencia sobre los falsos maestros, los falsos mesías y los falsos profetas? Desde Romanos hasta Judas, incluso desde Hechos hasta Apocalipsis, hay al menos una de las muchas advertencias en cada libro del Nuevo Testamento. Solo mencionaré algunas. Pablo era tan consciente de esta verdad que experimentó en su vida y dio una profecía a la congregación de Éfeso en el libro de Hechos, capítulo 20, versículos 29 y 30, y dice: sé que después de mi partida vendrán lobos feroces entre vosotros que no perdonarán al rebaño, y que de entre vosotros mismos se levantarán algunos hablando cosas perversas para arrastrar a los discípulos tras ellos. Y de hecho sucedió tal como él dijo, pues más tarde Yeshua se dirigió a esta congregación en Apocalipsis y les dijo a ellos en Apocalipsis capítulo 2 versículo 4: pero tengo esto contra ti, que has dejado tu primer amor. Y se han enfriado porque se alejaron de Dios, y la razón es que estos lobos engañaron a muchos. En otra epístola, en 2 de Corintios capítulo 11 versículo 13, Pablo enojado dice: porque los tales son falsos apóstoles, obreros fraudulentos, que se disfrazan como apóstoles de Cristo. Y vean cuán enojado está en Filipenses capítulo 3 versículo 2, cuando descubrió que había algunos falsos maestros presentes en la congregación y dice: cuidaos de los perros, cuidaos de los malos obreros, cuidaos de la falsa circuncisión. Y Pedro también dice en 2 de Pedro capítulo 2 versículos 1 y 2: pero se levantaron falsos profetas entre el pueblo, así como habrá también falsos maestros entre vosotros, los cuales encubiertamente introducirán herejías destructoras, negando incluso al Señor que los compró, trayendo sobre sí una destrucción repentina. Muchos seguirán su sensualidad y por causa de ellos el camino de la verdad será blasfemado. Cuando uno lee todas estas advertencias contenidas en los libros de la Brit Hadashah, quiere decir el Nuevo Testamento, se entiende muy bien el punto. Es por eso que tenemos disponible aquí una hoja impresa con algunas de estas advertencias de cada uno de los libros del Nuevo Testamento. Estos mismos versículos también se pueden encontrar en línea en nuestro sitio web betariel.ca. Si hacen clic en enseñanza y luego temas diversos, allí lo encontrarán. Es muy importante conocer a nuestro Dios tal como Él se revela en las Escrituras. Esto es una protección contra el engaño.
Y no siempre es una reinterpretación de la verdad lo que enseñan a las personas, sino también cuando se les priva de conocer el consejo completo de Dios, el todo de las Escrituras, y se les enseña solamente una parte. Eso también desvía. Por ejemplo, hoy en día muchos omiten la enseñanza de las profecías, y esto, en sí, es una señal de los últimos tiempos, pero cada parte de la Biblia es importante. Permítanme contarles una historia real sobre una falta de información. Esto ocurrió en 1958 en China, cuando la cosecha fue escasa. Los responsables le informaron al líder Mao Zedong que los gorriones estaban comiendo los cultivos y que por eso no quedaba mucho para que la gente comiera. Así que ordenó exterminar a los gorriones, pensando que la siguiente cosecha sería mejor. Sin embargo, fue mucho peor y el resultado fue una gran hambruna en la que murieron millones de personas. La razón es que se les pasó por alto una información importante. Los gorriones eran importantes porque se alimentaban también de plagas como las langostas, que se comían los cultivos. Con la extinción de los gorriones, las langostas prosperaron y destruyeron todos los cultivos. Algunos historiadores estiman que el número de víctimas ascendió a 45 millones de personas. ¿Qué tan importante es entonces contar con toda la información y la información correcta, especialmente cuando nuestro futuro eterno depende de ello? Esta, pues, es la primera preocupación de Yeshua por todo el mundo. La solución es: párate en los caminos, mira y pregunta por las sendas eternas, dice el Señor en Jeremías capítulo 6, versículo 16. Así dice el

En el sitio web My Christian Daily. La estadística se publicó el pasado mes de mayo. El título es: La asistencia a la iglesia está disminuyendo. Muchos pastores desconocen la razón principal. El autor de este artículo, quien ha estado recopilando datos sobre la salud de la iglesia desde 1996, está convencido de que la razón por la que la asistencia a las iglesias está disminuyendo es que los miembros están negando cada vez más la enseñanza fundamental de la Biblia. El 56% afirma que esta es la razón por la que abandonan la iglesia. Ya no están seguros de su fe. Además, la estadística también señaló que las propias iglesias están abandonando rápidamente la evangelización. No comparten la fe. Y es un hecho que para compartirla tenemos que creer en ella y estar entusiasmado por ella. Esto también ha sido profetizado. Volvamos ahora a la segunda, tercera y cuarta advertencias que se encuentran en Marcos capítulo 13, versículos 7 y 8. Y cuando oigáis de guerras y de rumores de guerras, no os alarméis. Es necesario que todo esto suceda, pero todavía no es el fin. Porque se levantará nación contra nación y reino contra reino, y habrá terremotos en diversos lugares, y habrá hambres. Esto solo es el comienzo de dolores. De los dolores de parto, como ya hemos dicho, las señales cambian de foco y no miran a la iglesia de los tiempos postreros, pero se adentra en el mundo mismo este, lo cual confirmará que estas señales se están volviendo más evidentes con el tiempo. Guerras y rumores de guerras, porque se levantará nación contra nación y reino contra reino. Teniendo en cuenta el lapso de tiempo que nos separa del momento en que se dio esta profecía, hoy, más que en cualquier otro momento de la historia, podemos realmente apreciar y comprender lo que las Escrituras nos están advirtiendo. Fue hace solo unos 85 años cuando vimos nación contra nación y reino contra reino. Durante la Segunda Guerra Mundial, que duró de 1939 a 1945, por primera vez, más de 40 naciones se vieron envueltas en la guerra, y entre 60 y 100 millones de personas que murieron en un período de 6 años. Algo que nunca se había visto antes. Fue entonces cuando la profecía comenzó a intensificarse y no se detuvo después de la guerra. Desde entonces hubo rumores constantes de guerra y más guerras. Se ha estimado que entre 1945 y 1989, alrededor de 20 millones de personas han muerto en 91 guerras. Pero al mismo tiempo, se estaba cumpliendo una profecía de gran poder, el regreso del pueblo judío a su tierra, lo cual ocurrió apenas 3 años después de la Segunda Guerra Mundial. El renacimiento de Israel en 1948 podría considerarse el detonante del inicio de las profecías del fin de los tiempos. Esta profecía cumplida es aún más asombrosa si consideramos que, aunque el objetivo del régimen nazi era aniquilar a toda la raza judía, he aquí que, aunque mataron 1/3 de ellos en Europa, 6 millones de judíos, Dios levantó a los que quedaron, quienes regresaron a su tierra prometida y construyeron lo que hoy es un país poderoso, el Estado de Israel. Esta es también una profecía que Jesús predijo aquí mismo, en Marcos capítulo 13, cuando dice en Marcos capítulo 13, versículo 28, «De la higuera aprended la parábola. Cuando su rama ya se pone tierna y echa las hojas, sabéis que el verano está cerca». La higuera habla de Israel. Es un símbolo de la nación de Israel. En una profecía anterior en Marcos, la higuera se secó, pero hoy está en pie y sana. Y aquí, Yeshua dice que cuando vean la higuera cubierta de hojas, sabrán que esta era está llegando a su fin. Lucas
habla de la higuera y de todos los árboles, probablemente refiriéndose a

las otras naciones, ya que al mismo tiempo que Israel regresó, también surgieron estas otras naciones que desempeñarán un papel importante en el fin de los tiempos. Rusia, Irán, los países europeos y los países asiáticos. Así pues, la Segunda Guerra Mundial e Israel representan un punto crucial en el calendario profético histórico de la Biblia. Y fíjense que Yeshua habla de hojas que cubren la higuera, no de frutos todavía, pues Yeshua aún no es el rey de Israel ni de este mundo. Esto sigue la profecía de Ezequiel, cuando el Señor predijo el regreso de Israel antes del fin en la profecía del Valle de los Huesos Secos en Ezequiel, capítulo 37. Cuando el profeta vio que los huesos se unían, se sorprendió y dijo en Ezequiel, capítulo 37, versículo 8, «Y miré, y he aquí, había tendones sobre ellos, creció la carne y la piel los cubrió, pero no había espíritu en ellos». ¿Y cuál es el espíritu? «El espíritu de gracia y de súplica, y me mirarán a mí, a quien han traspasado, y se lamentarán por él, como quien se lamenta por un hijo único, y llorarán por él, como se llora por un primogénito». Zacarías, capítulo 12, versículo 10. Ese es el espíritu de gracia y de súplica. Por eso, Israel está en la incredulidad, para que así se cumplan las profecías de los tiempos postreros y entonces Yeshua vendrá para salvarlos. Y así, las características de nuestro tiempo actual son guerras y rumores de guerra, y cuando se levantará nación contra nación, como lo vimos en la Segunda Guerra Mundial, así será al final. Y no serán 40 o 60 naciones, sino que todas las naciones del mundo estarán involucradas.

Esperamos que hayan sido bendecidos al haber escuchado este estudio de la Palabra Santa en el libro de Marcos. Damos la bienvenida a las preguntas que tengan con respecto a este tema o cualquier otra consulta bíblica. Pueden ponerse en contacto con nosotros a través de nuestro correo electrónico betariel.hispanos@gmail.com. Esto es betariel.hispanos@gmail.com y nos pondremos en contacto con ustedes tan pronto como sea posible. Por favor, oren por este ministerio mientras avanzamos juntos en estos días postreros, declarando en voz alta para hacer que la palabra sea escuchada y ser diligentes al obedecerla. Bendiciones en el nombre de nuestro Mesías Yeshua. Shalom, shalom.

0: Bienvenidos a Respuestas Hoy. Soy Joe Owen de Respuestas en Génesis. ¿Quién descubrió las Américas? En varios países celebran anualmente el Día de Cristóbal Colón. En este día están celebrando para conmemorar el descubrimiento del Nuevo Mundo por él en el año 1492. Pero ¿sabía usted que las Américas fueron descubiertas mucho antes que Colón? Después de la Torre de Babel, hace unos 4,000 años, la gente se esparció por todo el mundo. Los niveles más bajos del mar causados por la era de hielo probablemente permitieron a algunas personas caminar desde lo que ahora es Rusia a Norteamérica. Estas personas serían más tarde conocidas como nativos americanos. La evidencia incluso sugiere que pueblos como los romanos, chinos y vikingos visitaron las Américas mucho antes que Colón. Esto nos muestra que nuestros orígenes no vienen de Colón, sino de Adán y Eva.
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1: ¿Hay algo en tu vida que idolatres? Tal vez sea un auto, una celebridad, el dinero o la ropa. Cuando ponemos cualquier cosa por encima del Señor, estamos idolatrando eso. En Éxodo, los hijos de Israel adoraron un becerro de oro. En los 10 mandamientos, Dios dice en Éxodo 24: No te harás imagen ni ninguna semejanza de lo que esté arriba en el cielo, ni abajo en la tierra, ni en las aguas debajo de la tierra. Cuando idolatramos a algo o a alguien, abandonamos a Dios. Cuando idolatramos, no tenemos una relación cercana con el Señor. ¿Hay algo que idolatres y que necesitas llevar a la cruz hoy? Ora para que el Señor te muestre cuál es y ponlo ante Él.
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1: En el Antiguo Testamento leemos acerca de la ciudad de Jericó, que estaba bajo el juicio de Dios a causa de su pecado. Porque la paga del pecado es la muerte, dice en Romanos 3:23. Antes de destruir a Jericó, Josué, líder del pueblo de Dios, envió a 2 espías a la ciudad para conocer sus debilidades. Estos espías se quedaron en la casa de Rahab, una prostituta. Esta casa estaba localizada en la muralla de Jericó. Alguien fue y le dijo al rey de Jericó acerca de los espías que estaban en la casa de Rahab, y él envió un escuadrón de soldados para capturarlos. Rahab fue forzada a tomar una decisión muy difícil. Ella podía entregar a estos espías a los soldados o los podía proteger, pero esto pondría su vida en peligro. Dios estaba trabajando en la vida de Rahab. Aunque ella no conocía mucho acerca del Dios de los hebreos, ella sí creía que él era el Dios supremo y que él iba a destruir a Jericó. Y creyendo que esto iba a suceder, cuando llegaron los soldados, ella escondió a los 2 espías en el techo de su casa debajo de un montón de lino que se estaba secando. Después que se fueron los soldados, Rahab le dijo a los espías: una cosa les ruego, júrenme por el nombre sagrado de su Dios que cuando conquisten a Jericó me dejarán vivir juntamente con mi padre y mi madre y mis hermanos y hermanas y sus familias. Los espías le dijeron: si tú no nos traicionas, nosotros te aseguramos que ningún daño te llegará a ti o a tu familia. Y como ya habían cerrado las puertas de Jericó y la casa de Rahab estaba en la muralla de la ciudad, ella dejó escapar a los espías por la ventana con una cuerda. Y cuando cayeron los muros, Josué dio órdenes para que no le hicieran daño a ella o a su familia. En el libro de los Hebreos 11:31 leemos que por fe, porque ella creyó en Dios y su poder, Rahab la prostituta no murió con los demás en la ciudad. No solo se le perdonó la vida a Rahab, sino que también leemos que ella se casó con un israelita y tuvo a un hijo que se llamó Boaz. Boaz se casó con Ruth, quien tiene un libro de la Biblia escrito a su nombre. Ruth, la nuera de Rahab, tuvo un hijo, Obed, y Obed tuvo un hijo, Isaí, quien fue el padre del rey David. Así que Rahab era la tatarabuela del rey David. Rahab, la prostituta, también estaba en el mismo linaje que Jesús. Rahab se salvó por su fe en Dios. Santiago 2:25 dice: ¿acaso Rahab, la ramera, no fue justificada por sus obras cuando recibió a los espías y los envió por otro camino? Y ella no estaba satisfecha solo salvándose a sí misma, sino que también quiso que su familia fuera salva. Y su fe en acción los salvó a todos. ¿Puede imaginarse a Rahab reuniendo a toda su familia en su pequeña casa, arriba en la muralla de la ciudad, mientras veían a los israelitas marchar alrededor de Jericó? Probablemente dudaron de ella, quizá aún se rieron y se burlaron de ella, especialmente cuando vieron que durante 6 días los israelitas se retiraban cada vez que marchaban. Pero su fe en Dios hizo que ella trabajara arduamente para mantener a todos juntos. Hasta el 7º día, cuando cayeron todos los muros, excepto el lugar donde estaba colgada la cuerda que Rahab había puesto en la ventana. Solo Rahab y su familia se escaparon vivos de la ciudad. Fueron protegidos de la muerte por un Dios misericordioso, quien estuvo dispuesto a perdonar incluso a una prostituta que vivía en una ciudad maldecida, pero que tenía fe. Y no solo a ella, sino que a través de ella también a toda su familia. Y no solo la salvó, sino que también la incluyó en el linaje de Jesús, su propio hijo. Hoy les compartí la historia de Rahab para dar esperanza a su corazón.
0: Hasta la próxima vez. Este es Felipe. Dios le bendiga.
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1: Cada uno de nosotros, que ya somos creyentes, que nos hemos entregado al Señor Jesucristo, recibiéndole como nuestro Señor y Salvador, si somos francos, con frecuencia nos preguntamos aquí y allá si acaso nos hemos perdido algo de lo que Dios tiene para nosotros. Como ustedes posiblemente ya lo sabrán, cuando uno lee la Biblia y la estudia y le dedica tiempo, se descubre aquí y allá algunos lugares como si fueran una de esas pequeñas calles ciegas, sin salida, en donde uno puede detenerse por un momento y relajarse y descansar y descubrir que allí Dios tiene algo para uno que uno no lo sabía antes. Cuando uno hace eso, es una gran bendición. Pienso que este pasaje que tenemos delante hoy es algo así. Hebreos capítulo 4, versículos 1 al 13, disfrutando de lo mejor de Dios. Así que volvamos a Hebreos y hablemos de disfrutar de lo mejor de Dios.

Abran su Biblia hoy a la carta a los Hebreos, capítulo 4. Nadie que ha emprendido el estudio del libro a los Hebreos aducirá que es un libro fácil, pero sí, es un libro que se puede entender. Cuando se lo entiende, la bendición supera con mucho el esfuerzo que se necesita para descubrir lo que significa. Como estamos aprendiendo, la carta a los Hebreos es un comentario en el Nuevo Testamento sobre el Antiguo Testamento. No se puede leer la carta a los Hebreos sin leer partes del Antiguo Testamento. Hasta aquí nos hemos referido al Salmo 2, al Salmo 22, Salmo 45, Salmos 95, 97, 102, 104 y 110. También se nos ha dirigido a los libros de Génesis, Deuteronomio, Segundo de Samuel e Isaías, y apenas estamos en el capítulo 4. Y así, cuando llegamos al capítulo 4 de Hebreos, de nuevo se nos refiere a la narración del Antiguo Testamento. La referencia vuelve al Salmo 95, pero en realidad vamos a volver más allá del Salmo 95, porque el Salmo 95 se refiere al éxodo de los israelitas de Egipto. Se nos pide que volvamos a aquel acontecimiento, porque ese episodio es el relato alrededor del cual el escritor de Hebreos desarrolla su argumento en el capítulo 4. Hebreos 4 es un capítulo crucial a fin de comprender la naturaleza de este libro y su aplicación a su corazón y al mío. Aquí tenemos una de las preguntas clave que hay que hacer cuando se estudia este libro. En la narración del Éxodo y la experiencia del pueblo que iba de Egipto a la tierra prometida, en ese relato del Antiguo Testamento al que se hace referencia aquí en el capítulo 4 de la carta a los Hebreos, ¿representan las personas que están realizando ese peregrinaje a los creyentes en Jesucristo o a los que están tratando de hallar su camino a Jesucristo y todavía no lo han hallado? Esa es una pregunta crucial porque determina cómo se mira todo el libro. Quiero tratar de ayudarles a que entiendan la respuesta a esa pregunta, volviendo a la narración y escenario de Éxodo en su contexto en el mismo episodio en el Antiguo Testamento. Después de que 9 terribles plagas habían visitado a la nación egipcia, y ustedes recordarán la historia, el faraón no quería dejar que el pueblo saliera. Moisés seguía volviendo ante el faraón y diciéndole como portavoz de Dios, «Deja ir a mi pueblo», y el faraón insistía en endurecer su corazón. En ocasiones decía que sí, y después cambiaba de parecer, y en todas estas 9 plagas no había habido manera en que al pueblo de Israel se le iba a permitir que se vaya. Y luego entonces algo sucede que volteó la marea, y leemos en Éxodo capítulo 12, versículos 29 al 30, estas palabras. Y a la medianoche el Señor hirió a todo primogénito en la tierra de Egipto, desde el primogénito de Faraón que se sentaba sobre su trono, hasta el primogénito del cautivo que estaba en la cárcel, y todo primogénito del ganado. Faraón se levantó en la noche, él con todos sus siervos y todos los egipcios. Y se oyó un gran clamor en Egipto, porque no había hogar donde no hubiera alguien muerto. La paciencia de Dios con el faraón se había acabado, y esa noche el castigo cayó sobre la nación de Egipto. Pero, ¿qué del pueblo de Israel? Ellos también vivían allí y tenían hijos y ganado. ¿Qué les sucedió a ellos? De nuevo, permítanme leer del mismo capítulo 12 del libro de Éxodo. Después de instruir a Moisés y a Aarón antes de que este evento hubiera sucedido respecto al sacrificio del Cordero para la observancia de la fiesta pascual, Dios añadió estas instrucciones. Escuchen con atención. Ellos tomarán parte de la sangre y la pondrán en los 2 postes y en el dintel de las casas donde lo coman. Versículo 12. Porque esa noche pasaré por la tierra de Egipto y heriré a todo primogénito en la tierra de Egipto, tanto de hombre como de animal. Ejecutaré juicios contra todos los dioses de Egipto, yo el Señor. La sangre les será a ustedes por señal en las casas donde estén. Cuando yo vea la sangre pasaré de largo, y ninguna plaga vendrá sobre ustedes para destruirlos cuando yo hiera la tierra de Egipto. Cuando la plaga visitó al pueblo de Egipto y la sangre del cordero había sido aplicada en las casas de los israelitas, el primogénito de los egipcios murió
pero el primogénito de los israelitas no murió. Fue por la sangre del cordero que Israel fue libertado de su esclavitud, y la sangre estaba en el dintel y en los postes de las puertas, prefigurando la cruz de Jesucristo. Dondequiera que estaba esa señal, el pueblo fue protegido de la destrucción. Ahora, aquí en Hebreos, se nos presenta a esta nación mientras se prepara para su peregrinaje de Egipto a la tierra prometida. Así que permítanme hacerles una pregunta. ¿Los que salieron de Egipto representan a personas que están tratando de hallar la salvación en Dios o representan a personas que ya la han hallado? Eso es bastante claro, ¿verdad? Los que salieron de Egipto son personas que ya han sido salvados del castigo debido a la sangre del Cordero, y ahora se nos da el relato de su peregrinaje por el desierto. Me tomé todo este esfuerzo para darles esta narración, porque sin este trasfondo, constantemente, estoy preguntándome mentalmente quiénes son estos peregrinos y qué están haciendo y a dónde se dirigen. El resto del capítulo es en cuanto a nuestro peregrinaje. Es un cuadro del peregrinaje que usted y yo estamos realizando por el desierto. El desierto es un cuadro del mundo. ¿Cuántos de ustedes saben que este mundo es un desierto? ¿Alguno ya ha captado ese cuadro? Estamos deambulando por un desierto, ¿verdad? En Hebreos capítulo 11, versículo 13, se refiere a esas personas que peregrinan por el desierto como peregrinos y extranjeros en la tierra. Y Primera de Pedro 2, versículo 11 dice: Amados, les ruego como a extranjeros y peregrinos. Allí es donde nos encontramos. En mi juventud solíamos cantar un himno favorito que dice: El mundo no es mi hogar, simplemente estoy pasando por aquí. Eso es verdad. No somos ciudadanos de esta tierra. Nuestra ciudadanía está en el cielo. Pero después de que hemos salido del Egipto de nuestro pecado y estamos en este camino por el desierto, hay unas cuantas experiencias interesantes que enfrentamos. Quiero que entendamos Hebreos 4, que, a mi juicio, fue escrito para ayudarnos a entender que enfrentaremos los mismos retos en nuestra vida espiritual, y corresponden a algunos de los retos que los israelitas enfrentaron en su peregrinaje de Egipto a la tierra prometida. Y tal como la fe fue necesaria para llevarnos a la salvación en primer lugar, la fe también es necesaria para llevarnos a lo mejor de Dios para nuestras vidas. Así que miremos estos versículos. Primero que nada, en Hebreos 4, versículos 1 al 3, vamos a ver la experiencia en el camino a la tierra prometida. Lo primero es la experiencia del temor. Leemos en el versículo 1: Por tanto, temamos, no sea que permaneciendo aún la promesa de entrar en su reposo, alguno de ustedes parezca no haberlo alcanzado. A primera vista, esta exhortación a temer suena como algo desconectado, porque ¿acaso no es verdad que en la Biblia hay 365 no temas, uno para cada día del año? Eso es lo que se nos ha dicho. Traté de contarlos una vez y nunca pude lograr esa cifra. Debo haberme perdido unos cuantos. Pero se supone que hay uno para cada día del año. Dios haría algo así. ¿Y acaso Pablo no le escribe al joven Timoteo diciéndole, en 2 Timoteo capítulo 1, versículo 7, porque no nos ha dado Dios espíritu de cobardía, sino de poder, de amor y de dominio propio? ¿Y no escribe él en Romanos capítulo 8, versículo 15? Pues ustedes no han recibido un espíritu de esclavitud para volver otra vez al temor. Pero aquí estamos.

Demostremos gratitud, mediante la cual ofrezcamos a Dios un servicio aceptable con temor y reverencia. Ahora, el temor que se menciona en Hebreos 4, versículo 1, no es el terror de Dios o el miedo de que Dios nos va a asestar un castigo o que vamos a perder nuestra salvación. No se trata de ese tipo de temor. Es un asombro y respeto saludable por la naturaleza de Dios y quién es Él y lo que Él ha diseñado para nosotros como sus seguidores. Los antiguos israelitas salieron de Egipto con la bendición de Dios, pero en el desierto perdieron su sentido de quiénes eran. Para cuando llegaron al borde de la tierra prometida, estaban tan llenos de incredulidad que no pudieron entrar en lo mejor que Dios tenía para ellos. Como leemos en Hebreos capítulo 3, versículos 18 al 19. El escritor de Hebreos dice que si no prestamos atención como creyentes, podemos llegar a ser creyentes en Cristo, que hemos salido del Egipto, de nuestro pecado y al desierto, y en el camino podemos perder nuestra búsqueda de lo mejor de Dios. Cada vez que se encuentra la palabra reposo en este pasaje y aparece un buen número de veces, en realidad es un sinónimo del deseo de Dios de que disfrutemos en nuestras vidas lo mejor que Él tiene. ¿Cuántos saben que simplemente el ser salvados no es todo lo que hay en esto? Quiero decir, si eso fuera verdad, Dios nos llevaría al cielo tan pronto como creemos. Él nos dejó aquí con un propósito. Estamos en este peregrinaje y Dios tiene algo especial que quiere que disfrutemos. Y tal como los israelitas se perdieron la tierra prometida debido a que ya no pudieron creer, si nosotros no prestamos atención, también nos sucederá a nosotros. Ahora, hay varios significados de reposo en este capítulo 4, y esto es lo que vamos a aprender. Vamos a aprender que como seguidores de Cristo debemos preocuparnos profundamente de no quedarnos dormidos justo después de que nos convertimos a Cristo. Un niño se cayó de la cama y su mamá oyó el ruido y corrió escaleras arriba para ver lo que sucedía. Le dijo, «Cariño, ¿qué sucedió?» El niño respondió, «Pienso que me quedé dormido demasiado cerca del lugar por donde me subí». Eso es lo que sucede a muchos creyentes, como saben. Se quedan dormidos demasiado cerca al lugar por donde entraron a la fe. Muchos creyentes tienen la idea de que el hecho de no entrar en todo lo que Dios tiene para ellos es lamentable, pero no es serio. Pero no confiar en Dios es algo que debemos temer. Dice aquí que ni siquiera debemos quedarnos cortos de lo mejor que Dios tiene para nosotros. Es asunto serio no entrar en la vida cristiana. Es cierto que cuando uno es verdaderamente salvado, no puede perder la salvación, pero con certeza puede perder su recompensa. Si vivimos toda nuestra vida como cristianos marginales, no se nos distingue del mundo. No pueden decir quiénes somos. Debemos avanzar a comprender que el reposo de Dios es lo mejor de Dios para nosotros. Nunca debemos quedarnos satisfechos con algo menos que lo que Dios tiene para nosotros en nuestras vidas cristianas. Un escritor capta el pensamiento de Hebreos 4 y dice que no es que el cristianismo haya sido probado ampliamente y se lo haya hallado falto, es que se lo ha hallado difícil y se lo ha dejado sin probar. Dice que hay una creencia casi universal de que es difícil ser un creyente real, pero que también debemos darnos cuenta de que el costo de no ser un creyente real también es grande. Luego nos da algunas de las cosas que nos suceden si decidimos no avanzar a lo mejor que Dios tiene para nosotros. Cargas, fracasos, desilusiones y dejarnos enredar en el esfuerzo de problemas interminables que nunca se resuelven. El costo del discipulado puede exigir todo lo que tenemos, pero el costo del no discipulado también tiene su alto costo por igual. Cuando decidimos que vamos a entrar en la fe y luego simplemente ser, de cierta manera, pasivos en nuestro peregrinaje por el desierto, pagamos un precio por eso. Uno de los costos que pagamos es el conocimiento en nuestro corazón de que nunca realmente alcanzamos lo que Dios tiene para nuestras vidas. Hablo con muchos creyentes de mi generación, obviamente, y una de las cosas más tristes que encuentro como pastor es conversar con personas que me cuentan de lugares o puntos en el camino, en su vida, cuando oyeron que Dios les hablaba y debido a que tu

0: tuvieron miedo o debido a otras cosas, no prestaron atención. Así, acabaron no disfrutando de lo que sabían que era lo mejor de Dios para sus vidas. Esas son conversaciones tristes. Así que sí, hay un costo por avanzar a lo mejor que Dios tiene para nosotros, pero también hay un costo por no hacerlo. El escritor dice que necesitamos temer eso. Si por algún caso le está sucediendo eso a usted, no se detenga en su peregrinaje sin antes llegar a donde Dios quiere que vaya. La primera experiencia es de temor. La segunda es la experiencia del fracaso. Hebreos capítulo 4, versículo 2 dice, «Porque en verdad a nosotros se nos ha anunciado las buenas nuevas, como también a ellos. Pero la palabra que ellos oyeron no les aprovechó por no ir acompañada por la fe en los que la oyeron». Primero, permítame explicarle que la expresión «la buena nueva» procede de una palabra muy familiar para todos nosotros, y es la palabra «evangelio». Y cuando oímos la palabra «evangelio», por lo general nos referimos a la predicación de la muerte, sepultura y resurrección de Jesucristo. Eso es el «evangelio». Pero la expresión también se puede usar de otra manera, porque significa precisamente «buenas noticias». Eso es lo que significa. Así que el escritor de Hebreos usa la expresión «la buena nueva» aquí para describir lo que le sucedió a los israelitas cuando dos de los espías volvieron a Cades Barnea y les dieron buenas noticias. ¿Cuáles eran esas buenas noticias? Habían ido y explorado la tierra prometida y dijeron, «Recorrimos la tierra y en verdad es tierra que fluye leche y miel, y las granadas son estupendas y los higos son estupendos. Todo lo que Dios dijo de la tierra es verdad. Ahora, de paso, hay algunos gigantes allí, pero nosotros podemos vencerlos». Entonces leemos en Números capítulo 14, versículos 7 al 8. «Y hablaron a toda la congregación de los israelitas y dijeron, «La tierra por la que pasamos para reconocerla es una tierra buena en gran manera. Si el Señor se agrada de nosotros, nos llevará a esa tierra y nos la dará. Es una tierra que mana leche y miel». Esas son las buenas noticias. Caleb y Josué volvieron de Canaán y les dieron buenas noticias a los israelitas. La Biblia dice que estas buenas nuevas no les sirvieron a ellos porque no fueron acompañadas de fe de parte de los que las oyeron. El comentarista William Barclay dice, «Es como el médico que nos dice, puedo curarte si sigues mis instrucciones. Es como el maestro que dice, puedo convertirte en erudito si sigues mi programa de estudio. Es como el entrenador que le dice al atleta, puedo convertirte en campeón si no te desvías del programa que voy a fijar para ti. En cualquier aspecto de la vida, el éxito depende de la obediencia a la palabra del experto». Y si pudiéramos decirlo, Dios es el experto cuando se trata de la vida, y la felicidad real depende en hacer lo que Él dice. La aplicación de esto para nosotros es sencilla. Nosotros también oímos las buenas nuevas del plan de Dios para nuestras vidas. No se trata simplemente de las buenas noticias del Evangelio. Ya hemos oído eso. Hemos estado bajo la sangre, ¿verdad? Ahora estamos oyendo el Evangelio del plan de Dios para nuestras vidas. Lo oímos con nuestros corazones. Lo leemos en la palabra de Dios. Pero oír nunca es suficiente. Nuestro oír debe ir mezclado con fe, o de lo contrario, nunca entraremos en las bendiciones que Dios ha reservado para nosotros como sus hijos. ¿Estamos comprendiendo esto? Esta es una lección muy importante para nosotros como seguidores de Cristo. Pues bien, la experiencia del temor y la experiencia del fracaso, y luego noten en el versículo 3, la experiencia de la fe en el desierto. Dice, «Porque los que hemos creído entramos en ese reposo», es decir, lo mejor de Dios. La fe es el asunto esencial, y lo demuestra esta cita del Salmo 95, versículo 11. Este era el plan de Dios para su pueblo. ¿Cuál era el plan de Dios para el pueblo de Israel? Su plan no era simplemente sacarlos de Egipto y luego dejarlos librados a sus propios recursos. Así es como a veces pensamos de nuestra fe, ¿verdad? Dios me salvó, ahora es asunto mío figurarme qué hacer. No, el plan de Dios para usted no se terminó cuando tomó la decisión de entregarle a Cristo su corazón. Eso fue apenas el principio, no fue el fin. Muchos de nosotros venimos a Cristo y pensamos, ah, gracias Dios porque ya no voy al infierno, se acabó, ya estoy listo. No, eso es apenas el principio. En su plan para los israelitas, Dios no se contentó con sacarlos de Egipto. Quería llevarlos a Canaán, pero entre Egipto y Canaán, ellos cayeron víctimas de algunas de las mismas cosas de las que nosotros caemos víctimas, ¿verdad? Ustedes recordarán la historia. El pueblo se puso a quejarse y a rezongar. Querían apedrear a Moisés y querían apedrear a Josué y a Caleb. Murmuraron contra Moisés. Y como recordarán, Moisés un día tuvo que ir a Dios y decirle, Dios, ¿qué voy a hacer con esta gente? Eran pésimos seguidores de su líder y el resultado fue que se perdieron lo mejor de Dios. ¿Ven el ejemplo aquí? Dios no quedó satisfecho con sacarlos de Egipto. Quería llevarlos a Canaán. Igualmente, Dios no queda satisfecho simplemente con que nos convirtamos en creyentes. Eso fue importante, porque así es como vamos a pasar la eternidad con Él. Pero, ¿cuántos saben que Él se interesa por su peregrinaje en este mismo momento? Quiero decir, la mayor parte de la Biblia tiene que ver con ese peregrinaje. No es en cuanto a empezar o terminar, es en cuanto al desierto en donde nos encontramos. A mi parecer, algunos de ustedes están, por así decirlo, como perdidos en el desierto. Empezaron con Dios, les iba bien y estaban muy contentos de haber salido de Egipto. Ahora se hallan en el desierto y saben que Dios tiene mucho más para ustedes, que lo mejor de Dios para su vida está en algún lugar por delante, así como la tierra prometida lo estaba para los israelitas. Pero usted todavía no ha entrado. No ha entrado en esa promesa debido al temor o al fracaso o a la falta de fe. Así que esas son las experiencias. Alguien lo dijo muy bien. El temor llamó a la puerta. La fe fue a contestar y no halló a nadie allí. Cuando la fe entra, se conquista el temor. Y eso quiere decir confiar de antemano lo que uno podrá entender solamente al mirarlo hacia atrás. Esas son las experiencias en el camino a la tierra prometida. En segundo lugar, veamos los ejemplos de reposo en la tierra prometida. Reposo lo pongo entre comillas. Primero hay el ejemplo del reposo de la creación, Hebreos 4, versículos 4 al 5. Porque así ha dicho en cierto lugar acerca del séptimo día, y Dios reposó en el séptimo día de todas sus obras. Y otra vez en este pasaje, no entrarán en mi reposo. ¿Sabían ustedes que Dios siempre quiso que tengamos reposo? Siempre quiso que tengamos una especie de vida de Sabbat, en paz con Dios y lo que hacemos. El Sabbat de Éxodo capítulo 20 se basaba en este hecho. A decir verdad, Dios instituyó el Sabbat para los hebreos, ¿verdad? Cada 7 días debían descansar. ¿Saben lo que hicieron los judíos con esto? Tal como nosotros lo habríamos hecho, lo tergiversaron todo. Así fue. Convirtieron en carga lo que era una bendición. Tomaron lo que se suponía que debía ser un tiempo de refrigerio y lo convirtieron en el día más tenebroso de la semana para todo judío. Quiero decir, temían recoger una rama porque pensaban que eso era trabajo. También perseguían a los que consideraban que habían quebrantado las leyes del Sabbat. Lea el Nuevo Testamento. Amén. Qué gran verdad de este libro del Nuevo Testamento que establece su verdad en las Escrituras del Antiguo Testamento en esta carta a los hebreos. Mañana diremos más en cuanto a lo que quiere decir disfrutando de lo mejor de Dios. Espero que nos acompañe. 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

0: Bienvenidos a Respuestas Hoy. Soy Joe Owen de Respuestas en Génesis. Las leyendas de diluvios confirman la Biblia. Muchas culturas por todo el mundo tienen leyendas de diluvios. Estas leyendas confirman la palabra de Dios y el relato de diluvio global. Después de todo, tuvo que haber un diluvio verdadero que inspirara todas esas leyendas similares. Una leyenda viene de un grupo de personas en Tanzania. Habla de un hombre viejo, su esposa y su hijo y nuera. Toda el agua del mundo en los lagos, océanos, colgaba en una olla pequeña en su choza y no se debía tocar. Pero la nuera curiosa tocó la olla y se rompió, provocando el diluvio. Todas las personas y animales en la tierra se ahogaron. Por supuesto, este relato no coincide con el relato verdadero en la Biblia, pero apunta hacia un tiempo cuando hubo realmente un diluvio global. En cada generación, por la transmisión, hay cosas que agregan y quitan, pero la Biblia da el relato verdadero.
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1: ¿Hay algo en tu vida que idolatres? Tal vez sea un auto, una celebridad, el dinero o la ropa. Cuando ponemos cualquier cosa por encima del Señor, estamos idolatrando eso. En Éxodo, los hijos de Israel adoraron un becerro de oro. En los 10 mandamientos, Dios dice en Éxodo 24: No te harás imagen ni ninguna semejanza de lo que esté arriba en el cielo, ni abajo en la tierra, ni en las aguas debajo de la tierra. Cuando idolatramos a algo o a alguien, abandonamos a Dios. Cuando idolatramos, no tenemos una relación cercana con el Señor. ¿Hay algo que idolatres y que necesitas llevar a la cruz hoy? Ora para que el Señor te muestre cuál es y ponlo ante Él.
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1: La música que se escucha en el fondo de este programa se ha seleccionado con mucho cuidado. El título de esta canción es Por el Poder de Tu Amor. Hoy en nuestro mundo, las palabras poder y amor generalmente no van juntas. La gente que nosotros consideramos poderosos a menudo no son muy amorosos. Y los que consideramos amorosos, por lo general, no son muy poderosos. Pero la verdad es que nadie en el universo es más poderoso o más amoroso que Dios. Él tiene el poder para crear incalculables billones de estrellas en el universo. Pero también, Él es más amoroso de lo que su mente puede comprender. Yo sigo diciéndole a la gente que Dios no es como cualquier persona que puedan conocer. Él es más diferente de lo que la gente se imagina. Yo trabajo arduamente para Él, no porque tengo que, sino porque Él ha cautivado mi corazón con su amor. Yo no entiendo por qué Dios no se dio por vencido conmigo. Yo sí lo hice, pero Él no. En vez de ello, Él me amó y me dio vida, y a causa de eso, Él cautivó mi corazón con su amor. Justamente el otro día, me sentía completamente inundado por el mal, así como usted se ha sentido a veces. Aunque yo quería hacer las cosas bien, parece que nada me salía bien. Y una vez más, le fallé a Dios. ¡Qué desalentador! ¡Qué decepcionante! ¡Qué mal me sentí! De algún modo, dije una oración en voz baja. Dije, Dios mío, de nuevo volví a caer. Soy débil, me siento avergonzado porque una vez más te he fallado. Me siento horrible por todo lo que tú has hecho por mí. Dios mío, por favor ayúdame, por favor perdóname. ¿Y sabe qué? Inmediatamente escuché su voz en mi corazón que me dijo, levántate, hijo mío, yo te amo, vamos hacia adelante, no hay tiempo que perder. Aún en los fracasos hay lecciones positivas que aprender. Yo no escuché un sermón diciéndome todo lo malo que yo había hecho. No me sentí condenado, culpable y avergonzado. No, no fue así. Pero aún sintiéndome avergonzado, una vez más le dije, Dios mío, estoy arrepentido, por favor perdóname. Y yo escuché, ¿arrepentido de qué? No sé de qué hablas. E inmediatamente escuché el verso que dice, que Dios ya no se acuerda más de nuestros pecados, que como está de lejos el oriente del occidente, así alejó de nosotros nuestros pecados. Está en Salmo 103, 12. Aunque no parezca bien, aunque parezca que debemos sufrir un poco con la culpabilidad, la verdad es que cuando de corazón le pedimos perdón a Dios, amorosamente nos perdona al instante. Así que me levanté creyendo en el poder de su amor. Y dentro de unos minutos yo estaba orando por alguien que tenía necesidad. Y de nuevo pude sentir el poder de Dios fluyendo en mí. Ahora puedo entender cómo Él ha cautivado mi corazón con su amor. Y hay poder en ese amor. Y mi corazón está lleno con una pasión para decirle a la gente lo maravilloso que es mi héroe. Yo soy un hombre muy sencillo, un hombre muy débil. Yo no tengo los atributos que este mundo atribuye al poder y al éxito, ni puedo compartir con ustedes este mensaje en su propio lenguaje. Pero Dios me ha tocado con su amor, y ahora lo único que quiero hacer es decirle a todos lo maravilloso que Él es. Esta es la razón por la cual comencé este programa. Yo quisiera que todos encontraran, así como encontré yo, el poder de su amor.
0: Hasta la próxima vez. Este es Felipe. Dios le bendiga.
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1: De similar manera en que cuando usted rompe la ley, existen consecuencias para sus actos, hay consecuencias para quienes lo hacen en el aspecto moral.
2: Tenemos los 10 mandamientos. En realidad, usted no rompe los 10 mandamientos. Los 10 mandamientos le rompen a usted. Cuando transgrede los 10 mandamientos, se convierte en pecador. El pecado hace de usted un fuera de ley. Pecado es la transgresión de la ley. Algunos dirán, ¿por qué Dios nos dio estas viejas leyes? Estaríamos mucho mejor sin ellas. No es así, mi amigo. Las leyes son para su beneficio. Si no existiera la ley de la gravedad, por ejemplo, alguien tendría que estar constantemente alándonos del techo. Las leyes morales de Dios son para nuestro beneficio.
1: Hola, ¿qué tal? Soy Irving Ravelo. Saludos de bienvenida. Estamos listos para presentarles el mensaje de hoy en El Amor que Vale. ¿Se ha dado cuenta que en todas las religiones del mundo, y hay miles y miles de ellas, de una u otra forma se habla de leyes para salvación? La mayoría de estas leyes para salvación son falsas. Por eso hoy, en El Amor que Vale, el Dr. Adrian Rogers, en la voz del pastor Lenin de Llanón, nos entrega la primera parte del mensaje, La Verdadera Salvación.
2: Por favor, busque en sus Biblias la primera epístola de Juan, capítulo 3. Hoy deseo hablarles acerca del tema La Verdadera Salvación. Ustedes saben que el diablo es un gran falsificador y que él les llevará al infierno, ya sea desde las bancas de una iglesia o desde los santos del pecado. De hecho, yo creo que él prefiere que usted tenga algún tipo de religión, pero no una verdadera y genuina salvación. También creo que la maldición de este siglo es que tenemos muchas iglesias llenas con paganos bautizados. Iglesias llenas de gente vacía. Personas que en realidad nunca han sido salvas. Tienen cultura, pero no tienen el Calvario. Tienen rituales, pero no tienen realidades. Tienen forma, pero no tienen fuerza. Tienen religión, pero carecen de rectitud. Y de estas cosas estaremos hablando hoy, de la verdadera salvación. Y será una llamada de atención a todos los que me escuchan para que no sean engañados por el falsificador y sus demonios. Primero de Juan capítulo 3, empezando en el versículo 4. Todo aquel que comete pecado infringe también la ley, pues el pecado es infracción de la ley. Y sabéis que Él, o sea Jesús, apareció para quitar nuestros pecados, y no hay pecado en Él. Todo aquel que permanece en Él no peca. Todo aquel que peca no le ha visto ni le ha conocido. Hijitos, nadie os engañe. El que hace justicia es justo, como Él es justo, o sea, Jesús. El que practica el pecado es del diablo, porque el diablo peca desde el principio. Para esto apareció el Hijo de Dios, para deshacer las obras del diablo. Todo aquel que es nacido de Dios no practica el pecado, porque la simiente de Dios permanece en él. Y no puede pecar, porque es nacido de Dios. Muchas personas son engañadas porque tienen un enorme malentendido de lo que es la verdadera salvación. Así que tomaremos este pasaje de las Escrituras y lo dividiremos en tres secciones. Veremos en primer lugar la rebelión que prueba nuestra pecaminosidad. Usted sabe que algunas veces vamos a las iglesias, nos sentamos, estamos bien vestidos y con una gran sonrisa en nuestro rostro. Pero Dios está mirando adentro de nuestro corazón. Y ahí Dios lo que ve es rebelión. Miremos la palabra de Dios. Primera de Juan 3:4. Todo aquel que comete pecado infringe también la ley. Hay muchas definiciones de pecado en la Biblia. Aquí tal vez es la más clara y mejor. Todo aquel que comete pecado infringe también la ley. Pecado es romper las leyes de Dios. En Romanos 14:23 leemos, todo lo que no proviene de fe es pecado. Esta es una buena definición del pecado. Y Santiago 4:17 dice, y al que sabe hacer lo bueno y no lo hace, ¿le es qué cosa? Le es pecado. Luego en 1 Juan 5:17 se nos aclara que toda injusticia es pecado. Todas estas son definiciones de pecado, pero la más clara y concisa dice que pecado es la transgresión de la ley. En palabras más simples, bien podríamos decir, pecado es desobediencia. Mira, Dios lo hizo todo. Dios creó todo el universo y Dios puso en ese universo leyes físicas y morales y todo el universo trabaja de acuerdo a las leyes fijas de Dios. ¿Por qué las leyes de Dios? Porque Él quiere mantener todo en orden. Usamos mucho la frase ley y orden, pero sin ley no hay orden y sin ley en vez de tener un cosmos, lo que habría es un caos. Dios hizo todas las cosas, las estrellas y los planetas para que se muevan en sus órbitas, las mareas en los océanos. Dios hizo su cuerpo de acuerdo a ciertos principios. Estos están incluidos en la naturaleza y en el sistema moral de las cosas. Hay leyes materiales y morales. A veces se habla de las leyes de la naturaleza. Mi amigo, no hay tales leyes de la naturaleza. Lo que sí hay son las leyes de Dios que la naturaleza obedece. Espero que entienda esto. Usted sabe que hoy tenemos una generación de personas que hablan acerca de la Madre Tierra, pero en realidad de lo que necesitamos hablar es acerca del Dios Padre. En vez de los días de Pascua, ahora se promueve el Día de la Tierra. Hay que salir y adorar al polvo. Escuche, todo el universo trabaja de acuerdo a leyes fijas, la ley de la gravedad, por ejemplo. Si usted se lanza desde lo alto de un edificio, usted no va a romper la ley de la gravedad, usted va a demostrarla, ¿no le parece? Pero al final de esa demostración, usted estará completamente roto. Amigo, hay en la ley de Dios leyes para aquellos que transgreden la ley de Dios, y así como en el universo hay leyes físicas, también las hay en el universo moral. Tenemos los 10 mandamientos. En realidad, usted no rompe los 10 mandamientos. Los 10 mandamientos le rompen a usted. Cuando transgrede los 10 mandamientos, se convierte en pecador. El pecado hace de usted un fuera de ley. ¿Por qué? Porque pecado es la transgresión de la ley. Y algunos dirán, ¿por qué Dios nos dio estas leyes tan viejas? Estaríamos mucho mejor sin ellas. Parece que Dios es una deidad cruel y vengativa allá en el cielo, inventando todas estas leyes y reglamentos para hacernos retorcer como gusanos sobre cenizas calientes, tratando de obedecerlas. No es así, mi amigo. Las leyes son para su beneficio. Si no existiera la ley de la gravedad, alguien tendría que estar constantemente halándonos del techo. Las leyes morales de Dios son para nuestro beneficio. Cada vez que Dios dice, no lo hagas, es para que no nos hagamos daño nosotros mismos. Cada vez que Dios dice, hazlo, es para que seamos felices. Recuerde que Dios no necesita nada, porque Él lo tiene todo. Dios hizo las leyes para nosotros. Pero el pecado es la transgresión de la ley, y cuando pecamos, no solo que rompemos sus leyes, sino que también rompemos su corazón, porque Dios nos ama. Ahora en cada uno de nosotros hay un espíritu ilícito, ilegal. Algunas veces podemos esconderlo. Hay algunas personas que exteriormente son completamente rebeldes y que en forma abierta y desafiante cometen crímenes, violaciones y violencias. Las consideramos como personas fuera de la ley. Pero sabe, todos estamos fuera de la ley, porque la Biblia dice que el pecado es la transgresión de la ley y que todos hemos pecado. Por lo tanto, todos somos transgresores de la ley de Dios. No hay ni una sola persona en todo el mundo que pueda decir, yo nunca he quebrantado los 10 mandamientos. Algunas veces somos muy presumidos y sofisticados en nuestra manera de vivir. y pensamos que nuestros pecados no son tan pecados. Pero a los ojos de Dios, mi amigo, el pecado es pecado. Pudiera ser que no tengan las mismas repercusiones, pero permítame repetirlo. El pecado es pecado. Pecado es la transgresión de la ley. Y no me cuente acerca de las leyes que usted no ha roto. Vamos a hablar de las leyes que sí ha roto. Como sociedad hemos tratado de hacer casi todo acerca de la desobediencia y la rebelión que existe en el mundo. Lo hemos tratado con la educación. ¿Piensa que podemos cambiar el corazón del hombre por medio de la educación? Bueno, solo recuerde que la Alemania nazi fue una nación muy educada. Alguien dijo que si usted toma a un hombre ignorante que está robando una sandía de un carro y lo educa, él se robará la sandía y también el carro. Así que se convertirá en un diablo astuto. La educación no es la respuesta. Hemos tratado la psicología pensando que tal vez si entrenamos o psicoanalizamos a las personas, sería la solución. Pero aún estamos inundados de desobediencia y rebelión. Hemos tratado con la legislatura, con la fuerza policial, con las prisiones, y las prisiones se han vuelto una ciénaga de descontento y odio donde crece más y más el virus del crimen. Y cuando los presos salen de la prisión, por lo general retornan a sus actividades criminales, porque el problema está en el corazón del hombre. Y aunque usted pueda someter a un hombre exteriormente, él seguirá siendo un rebelde en su corazón. Una madre tenía un hijo que no le obedecía. Así que para disciplinarlo, le dijo que se metiera en el armario por un rato. Llorando y protestando, él se metió en el armario del cuarto de su mamá. Después de varios minutos, todo estuvo en silencio y la mamá se preocupó. Así que fue hasta su cuarto, se acercó al armario y preguntó, «Juanito, ¿qué estás haciendo?». Y Juanito le contestó, «Estoy escupiendo en tus zapatos, en tu ropa, en tus sombreros, y seguiré escupiendo en todo lo que es tuyo». ¿Lo ve? Desobediencia, rebeldía en el corazón. Tal parece que lo que necesitamos hacer es quitar a la policía de las calles y ponerla en el corazón. Espero que usted vea que la rebelión prueba nuestra pecaminosidad. Todo aquel que comete pecado infringe también la ley. Es el pecado, infracción de la ley. Algunos de ustedes seguramente estarán pensando que sus pecados no son tan grandes. O tal vez piense que usted no peca demasiado. Permítame hacerle una pregunta, o unas preguntas. ¿Cuántos de ustedes alguna vez se han apoderado de algo que no les pertenecía, ya sea unas monedas de la alcancía de su mamá, o un juguete que estaba en el patio del vecino? ¿Alguna vez en el colegio copió las respuestas del examen del trabajo de otro compañero? Así que, vamos, conteste honestamente. ¿Cuántos de ustedes se han apoderado alguna vez de algo que no les pertenecía? ¿Cuántos de ustedes han dicho alguna vez una mentira? Que haya sido una mentira blanca o de colores no hace ninguna diferencia.

porque es ladrón. Así que el problema está en el corazón del ser humano, porque, como lo dijo el profeta Jeremías, engañoso es el corazón más que todas las cosas y perverso. El pecado es la transgresión de la ley de Dios, y nuestras rebeliones prueban nuestra pecaminosidad. Segundo deseo, que vea la justicia que proclama nuestra condición de hijos de Dios. En 1 Juan 3:2 leemos: amados, ahora somos hijos de Dios y aún no se ha manifestado lo que hemos de ser. Ahora miremos a la justicia que proclama nuestra condición de hijos. Y sabéis que Él apareció para quitar nuestros pecados, y no hay pecado en Él. Todo aquel que permanece en Él no peca. Ahora, si estamos en Cristo, somos salvos. Y la Biblia dice que no vamos a pecar. Tenemos a muchas personas que dicen que son salvas, que van rumbo al cielo, pero no se ve ningún cambio en la manera en que viven, ni uno solo. Esa es la razón por la que yo los llamo paganos bautizados. No hay ningún cambio en su vida. Escúcheme. La Biblia dice: de modo que si alguno está en Cristo, nueva criatura es, las cosas viejas pasaron, y aquí todas son hechas nuevas. Amigos, si su religión no le ha cambiado la vida, pues es mejor que cambie de religión. En nuestros días tenemos toda clase de fáciles creencias. La gente pregunta: ¿cree usted en Jesús? Sí. ¿Cree que Él murió por sus pecados? Sí. Entonces, ¿usted es salvo? No, no lo es. El diablo también cree y tiembla. Usted es salvo cuando se arrodilla delante de Jesucristo, cuando hace de Jesucristo el Señor de su vida. Sí, ese es un acto de fe. Ese es un cambio. Y si su religión no cambia su vida, no tiene nada de lo que la Biblia habla. Y quiero dejar muy en claro lo siguiente: usted no se salva reformando su vida. Nuestro Señor nunca nos dijo que debemos limpiarnos y que entonces Él nos salvará. Es al revés. Venimos a Jesús como somos. Jesús no vino a salvarnos en nuestros pecados. Jesús vino a salvarnos de nuestros pecados. Veamos nuevamente 1 Juan 3, los versos 5 y 6. Y sabéis que Él apareció para quitar nuestros pecados, y no hay pecado en Él. Todo aquel que permanece en Él no peca. Lo que está diciendo es que si pertenecemos a Cristo, vamos a ser como Él es. El versículo 7 dice: hijitos, nadie os engañe, el que hace justicia es justo como Él es justo. Esa es la justicia que proclama nuestra salvación. Si usted no es justo, usted no es salvo. ¿Sabe lo que significa la palabra cristiano? Significa como Cristo. Y en Cristo no hay pecado. Por lo tanto, usted no puede ser como Cristo y vivir una vida de pecado. Analicemos un poco más el versículo 6, que dice: todo aquel que permanece en Él no peca. Note la palabra permanece. Significa estar en el hogar con, habitar, morar o vivir con. Si yo le digo a alguien: ven y permanece en mi casa, en realidad le estoy diciendo: ven, vive en mi casa, habita conmigo, haz de mi casa tu hogar. Permanecer habla de unión y de la comunión con el Señor Jesucristo. La razón por la que muchas personas todavía viven en pecado, a pesar de que sean miembros de una iglesia, es que ellas han aceptado algunos credos, pero no han aceptado a Cristo. Recuerde que todo aquel que permanece en Él no peca. Ahora, esto representa un verdadero problema, porque todos sabemos que nosotros como creyentes fracasamos. Por favor, présteme mucha atención. La Biblia dice: todo aquel que permanece en Él no peca. Aquí no está hablando de una perfección sin pecado. No hay nadie sin pecado y perfecto, excepto Jesús. Si en la Biblia usted estudia la Biblia de los santos, descubrirá que ellos pecaron. Por ejemplo, sabrá que Abraham mintió acerca de su esposa, que Moisés perdió su temperamento, que Pedro negó al Señor, que David adulteró. Los santos del Antiguo y Nuevo Testamento pecaron, y la Biblia muestra sus faltas y fracasos. Sin embargo, aquí en esta epístola de Juan nos dice: todo aquel que permanece en Él no peca. Ahora, para permanecer en Jesús, usted tiene primero que conocer a Jesús. Eso es lógico, ¿no le parece? Si usted desea hacer una decisión por Cristo, le invito a decir una corta oración conmigo.
Mis palabras serán solo para guiar

0: Usted use sus propias palabras, pero hágalo con fe, sinceramente, sabiendo que Dios tiene un oído atento a su petición. Ore y diga: querido Dios, sabiendo que soy pecador y perdido, me acerco a ti en busca de la verdadera salvación. Señor Jesús, sé que cuando entregaste tu vida en la cruz del Calvario fue para pagar la culpa de mis pecados, y te agradezco por tu sacrificio de muerte para darme vida. Este mismo momento te invito a que vengas a morar en mi corazón como mi Salvador y Señor, y tomes el control completo de mi vida. Ayúdame a ser la clase de persona que tú quieres que sea. Ayúdame a ser un testimonio vivo de tu gracia y misericordia, y dame la fuerza para que nunca me avergüence de ti, y para que yo no sea una vergüenza para ti, para tu bendita palabra, a pesar de las circunstancias o de las consecuencias. Lo pido en tu santo nombre. Amén.
1: ¿Oró entregándole todo su ser al Señor Jesucristo? Si es así, por favor, háganoslo saber para orar por su nueva vida en Jesús. 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Verá, las personas que creen que el gozo se obtiene al comprar cosas, pronto y muy pronto se dan cuenta que las cosas no proveen gozo. Ahora, Dios sí nos creó para que conozcamos el gozo. Y Dios creó algo que Él llama bueno, y que al formar parte nos da gozo. Hablamos de la familia de Dios, de la palabra griega koinonia, que se refiere a la comunión. 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
2: Desde Bogotá, Colombia, Carlos agradece. He aprendido mucho con sus prédicas y las seguiré escuchando porque tengo mucho que aprender. Gracias a Dios y a ustedes por enseñarnos a conocer de la bendita palabra de Dios. Carlos, nos contenta leer su carta. Nuestro deseo es que personas como usted continúen aprendiendo de la palabra de Dios.
1: Doris de Managua, Nicaragua, publicó en nuestro muro de Facebook: este ministerio ha sido de gran bendición e inspiración para mi vida. Hoy que los lobos se visten de ovejas. Sé parte de la palabra de verdad, la palabra de Dios que nos revela el amor que vale.
2: Estamos muy agradecidos con todos ustedes que nos escriben diariamente, animándonos a continuar, comunicándonos cómo el Señor Jesús le edifica a través del amor que vale y confirmándonos que efectivamente oran por nosotros. Nos gozamos y agradecemos al Señor por ustedes cuando recibimos su correspondencia, su testimonio y palabras de motivación. 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Una vez más, muchas gracias por escucharnos. Soy Irving Ravelo. Me despido orando que las enseñanzas claras y prácticas del pastor Adrián Rogers le ayuden a conocer el amor de Cristo profundamente y que usted crezca y se acerque aún más a Él a través de lo que Dios revela a su corazón al escuchar El Amor que Vale.
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0: Bienvenidos a Respuestas Hoy. Soy Joe Owen de Respuestas en Génesis. Los fósiles realmente no son tan viejos. El colágeno es una proteína muy dura. Se encuentra en los huesos y en la piel de los seres humanos y de muchos animales. Pero el oxígeno y los productos químicos destruyen el colágeno con el tiempo. Entonces los científicos querían saber cuánto tiempo podría durar, por lo que realizaron un experimento para determinar la velocidad de desintegración. El resultado del experimento mostró que el colágeno no puede durar más de unos 900.000 años, incluso en condiciones ideales de enterramiento. Pero esto es lo emocionante. Se ha encontrado colágeno aún intacto en fósiles, incluyendo en el T-Rex, que se pensaba tener millones de años de antigüedad. Pero todavía tienen colágeno en ellos. Estos dinosaurios no tenían más de un millón de años. Estos fósiles no son viejos, son jóvenes, justo como se esperaría si comenzamos a partir de la palabra de Dios.
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1: Cuando los atletas se preparan para los Juegos Olímpicos, deben mantener el rumbo durante su entrenamiento. Si pierden un día o se relajan en sus rutinas, nunca alcanzarán su objetivo de ganar una medalla. La vida cristiana se asemeja mucho a entrenar para los Juegos Olímpicos. Pablo dice en 2 de Timoteo 4:7, «He peleado la buena batalla, he acabado la carrera, he guardado la fe». ¿Estás corriendo tu carrera de tal manera que, cuando la completes, puedas decir que te mantuviste firme y peleaste la batalla? Nuestro objetivo final es el cielo. ¿Cómo estás corriendo tu carrera hoy? Todos debemos terminar bien nuestra carrera para que, cuando veamos al Señor, Él nos diga, «Bien, siervo bueno y fiel».
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0: Hola, soy Felipe, su siervo de Radio Nueva Vida.
1: Hace tiempo vino un joven a Radio Nueva Vida para pedir oración. Otras dos personas y yo íbamos a orar por él. Una de estas personas era Irma, la que traduce mis programas. Dios ha bendecido a Irma con una gran sensibilidad espiritual. La otra persona era mi amigo David. David y yo hemos sido compañeros de oración por más de 24 años. Muchas veces hemos orado juntos por las personas, así como lo íbamos a hacer en este día. David se crió en un hogar cristiano, pero por un tiempo él se alejó de Jesús y se involucró con las fuerzas de la oscuridad. Después de un tiempo, Jesús lo rescató en una manera maravillosa. Pero Dios usó el tiempo que él anduvo sirviéndole a Satanás para enseñarle acerca de la batalla espiritual intensa que se está llevando a cabo en nuestro mundo. Ahora David es muy dotado en la guerra espiritual y la liberación. Por 30 años, él ha ayudado a la gente que quiere ser libre, escapar de las garras de Satanás a los brazos de Jesús. Él nunca ha salido buscando por quién orar, sino que Dios siempre le ha traído a la gente, así como a un hombre desesperado que abrió las páginas del directorio telefónico y en desesperación clamó a Dios diciendo, «Dios, si tú eres real, permite que esta persona me ayude». Y al decir esta oración, al azar escogió el número del teléfono de David entre los miles y miles de nombres en el directorio. Luego llamó y preguntó, «¿Conoces a Dios? ¿Me puedes ayudar?». Y Dios usó a David para liberar a este hombre de las influencias satánicas. Así que en este día, los tres de nosotros estábamos esperando a este joven que llegara para orar por él. Cuando él entró a mi oficina, inmediatamente vimos que un espíritu maligno se comenzó a manifestar en él y su rostro cambió dramáticamente. El demonio transformó el rostro de este hombre. Sus ojos estaban llenos de ira. Primero, él volteó hacia mi amigo David, a quien nunca había visto, y lo escupió en la cara y le dijo que era un traidor, porque David había regresado con Jesús. Luego volteó con Irma y con una mirada feroz le dijo una grosería, pero el joven no hablaba español, fue el espíritu quien dijo la grosería en español. Y tú, mirándome a mí, con ira, dijo, te voy a matar, y se movió y se me vino encima, hasta que le dije, en el nombre de Jesús, detente y siéntate. Y mirándome con gran odio, obedeció y se sentó, por el poder y la autoridad de Jesús. Luego exclamó, «Tú eres un tonto, no puedes contra nosotros, somos muchos, ¡qué tonto eres!». Pero el Señor estaba con nosotros, e inmediatamente le dijimos al Espíritu que se quedara quieto y se callara, y tranquilamente le dije, «Es verdad que soy un tonto, pero soy un tonto por Jesús. Y sí, ustedes son muchos, yo lo sé, pero el Espíritu de Jesús vive en mí. Tú conoces a Jesús, ¿verdad? Porque ustedes lo han visto a Él en toda su gloria y su esplendor. Y ahora, en Jesús, se nos ha dado autoridad sobre ustedes». Entonces le ordenamos a este demonio que soltara a este joven para poder hablar con él. Luego el joven regresó en sí, muy desorientado, preguntando que qué había sucedido. Le explicamos lo que había sucedido y luego con la ayuda de Dios oramos por su liberación. Es probable que usted no oiga hablar acerca de estas cosas en otros programas de radio, y no es mi intención asustarlos ni tampoco exaltar estas cosas. Yo les comparto esto porque yo creo que es tiempo que el pueblo de Dios despierte a la realidad de la batalla espiritual violenta que está a nuestro alrededor, y que reconozcan plenamente la autoridad que Jesús ha dado a cada uno de sus discípulos para libertar a los cautivos.
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3: ¿Qué tal, amigos?
4: ¿Cómo están ustedes? Bienvenidos a otro programa de tu historia preferida.
3: Creo que el tío Daniel tiene otra de sus emocionantes historias para nosotros.
4: Así es, tía Elena. Es otra historia acerca de David y del rey Saúl. ¿Te acuerdas que en nuestro último episodio acerca de David y de Saúl, Saúl trató de capturar a David que estaba en la cueva de Adulam? Pero David fue avisado por el profeta Gad y se escapó.
3: ¿Y después de ese incidente, dejó Saúl de perseguir a David?
4: Aprenderemos más de eso en este relato que lo titulo El rey Saúl y una cueva. El profeta Gad aconsejó a David: no te quedes en esa fortaleza. Ponte en camino y vete a la región de Judá. Y David hizo como le dijo el profeta, y llegó al bosque de Aret, donde permaneció él y su banda de 600 hombres. Mientras tanto, los filisteos estaban atacando y saqueando la indefensa y cercana ciudad de Keila. Antes de decidir defender la ciudad, David consultó al Señor, y el Señor le dijo: ve, ataca a los filisteos y libra a Keila.
5: David, señor, he reunido a los hombres y les ordené que se preparen para marchar contra los filisteos que están en Keila. Pero ellos tienen miedo. Dicen que tienen temor de sus vidas aquí en Judá. Y cuanto más si van a Keila contra todo el ejército de los filisteos.
6: Tal vez debería volver a consultar a Dios para saber lo que debemos hacer.
5: Estoy seguro, señor. Estoy seguro. Estoy seguro que si se puede convencer a los hombres que es la voluntad de Dios el que vayamos a Keila, ellos irán sin temor y voluntariamente.
7: ¡Hombres! ¡Atención, por favor! ¡Atención! David, nuestro jefe, quiere deciros unas palabras.
6: Ustedes, todos ustedes, significan más para mí que justamente hombres y soldados. Ustedes son amigos, mis amigos y mi preocupación. Yo tengo un profundo sentido de responsabilidad hacia ustedes y hacia su bienestar. He solicitado el consejo de Dios ya por 2 veces y Él me ha dicho que vaya a Keila y que destruya a los filisteos. 2 veces nos ha prometido Dios la victoria. Bajo estas circunstancias, ¿hay alguno de ustedes que deseen quedarse aquí en el campamento mientras el resto de nosotros rescata la asediada ciudad de Keila? ¿Quiénes son los que quieren ir?
7: ¡Necesitan ayuda en la puerta oriental! ¡Envía allí a algunos soldados!
8: ¡Sí, señor!
5: Están derrotados, señor. No queda ni un filisteo en la ciudad.
6: Bien hecho, Juan.
5: Dime,
6: ¿escapó alguno de los filisteos?
5: Bueno, me imagino que escaparon algunos, señor. Pero nosotros capturamos todos sus abastecimientos. Vacas, ovejas y cantidad de alimento. ¡Todo! Pero, por supuesto, nos quedaremos con eso para nosotros, ¿verdad?
6: De lo que nos corresponde como vencedores, sí. Pero el pueblo de Keila también necesita alimentos.
5: Sí.
6: Los filisteos los han estado saqueando. Así es que ubica al principal anciano de la ciudad y dile que venga aquí. O si no, yo iré hasta donde está él y haré lo que él quiera.
5: Sí, señor.
6: ¿Es usted el jefe de los ancianos de Keila?
8: Yo soy, señor. Y quiero aprovechar esta oportunidad para agradecer a usted y a sus valientes hombres por su oportuno rescate. Estábamos totalmente dominados por los filisteos, pero ahora, gracias a ustedes, somos libres otra vez.
6: No, la victoria le pertenece a Dios. Dele a él la gloria y la alabanza.
8: Se hará en una ceremonia pública.
6: Entre tanto, como nosotros hemos capturado los abastecimientos del enemigo, creo que es correcto que nos quedemos con parte del botín, porque también tenemos necesidad de abastecimientos.
8: Eso es algo razonable, señor.
6: Entonces, ¿está usted de acuerdo?
8: Estoy de acuerdo. Y, David, señor, tengo una sugerencia.
6: Hablad.
8: Keila es una ciudad sobre una colina con una vista de todo el país que está a su alrededor. Y esto hace imposible que un enemigo se acerque sin ser visto. ¿Por qué no se quedan aquí usted y sus hombres, bajo la protección de nuestra ciudad amurallada y bien fortificada?
6: Acepto su oferta, siempre que haya lugar en su ciudad para mis hombres.
8: Les haremos lugar, señor, y compartiremos con ustedes todas las comodidades y los medios que tenemos en Keila.
9: ¿Su majestad?
10: Sí, general Abner.
9: Aquí está un hombre de una ciudad pequeña que desea tener una audiencia con su majestad.
10: ¿Una audiencia conmigo? Estoy demasiado ocupado como para conceder una audiencia a alguien.
9: Tiene algo que ver con David, su majestad.
10: ¿Con David? ¿Qué pasa con David?
9: Dice que tiene información acerca del paradero de David.
10: ¡Hazlo pasar! ¡Hazlo pasar! ¿Sabes tú dónde están escondidos David y sus hombres?
11: Sí, su majestad. En este momento están en Keila.
10: ¿Estás seguro de eso?
11: Sí, su majestad.
10: Según entiendo, Keila está rodeada y protegida por una muralla con puertas y barras.
11: Así es, su majestad.
10: Oh, al fin tengo a David. Esta vez no puede escaparse de mis manos. ¡Abner! Llama a todos los hombres fuertes al servicio militar. ¡Vamos a marchar contra Keila y vamos a capturar a David!
4: Y entonces David mandó a llamar al sacerdote Abiatar.
6: Abiatar, tú eres un sacerdote de Dios. Estoy en extrema necesidad de conocer el consejo de Dios. He oído que Saúl se prepara para atacar Keila y destruir a la ciudad y a nosotros. Por eso, trae el efod para que podamos consultar al Señor y saber si eso es verdad.
4: Y David consultó al Señor diciendo:
6: Señor Dios de Israel, este siervo tuyo sabe que Saúl se propone venir a Keila y destruirla por causa mía. Te ruego que me digas si Saúl va a venir.
4: El Señor le respondió a David que Saúl iría a Keila.
6: ¿Nos entregarán los habitantes de Keila a mí y a mis hombres en las manos de Saúl?
4: De nuevo llegó la respuesta: los entregarán.
6: ¡Atención! ¡Oídme! Dios me ha revelado que el rey Saúl se prepara para marchar contra nosotros aquí. Así es que debemos partir. Creo que es mejor que no nos quedemos como un solo grupo, sino que nos dividiremos. Sin embargo, me mantendré en contacto con todos ustedes por medio de mensajeros y exploradores. En Sif y a sus alrededores hay muchos lugares fuertes y seguros, escondidos en las montañas. Tan pronto como sea posible, volveremos a juntarnos como una fuerza unida para ser justos y obedecer al verdadero Dios del cielo. Así es que, mis amigos, tengan buen ánimo y que Dios sea con ustedes, los bendiga y los guarde. Ese es mi más ferviente deseo.
10: Abner.
9: Sí, su majestad.
10: ¿Está usted seguro, absolutamente seguro, que David y sus hombres están aún en Keila?
9: Sí, su majestad.
10: ¿Cuándo fue la última vez que sus espías le informaron que David estaba allí?
9: Temprano esta mañana, Su Majestad.
10: Entonces, él aún está allí. ¡Pronto lo tendré en mis manos!
0: Y Saúl recibió la noticia de que David se había escapado de Keila.
10: ¡Se escapó David! ¡Cómo!
11: Repentinamente, Su Majestad. David y sus hombres se levantaron y se fueron. Eso es todo lo que sé.
10: ¿Le dijeron ustedes que yo venía con el ejército?
11: No, Su Majestad.
10: Él debe haberse enterado, o si no, no se habría ido tan repentinamente.
11: Sí, Su Majestad.
10: Entonces, ¿quién se lo dijo? ¿Quién es el traidor?
11: Su Majestad, bueno, es el señor.
10: Bueno, no me importa quién se lo dijo. Estamos aquí para encontrarlo y apresarlo. Esto es una orden. ¿La oyó, general?
9: Sí, Su Majestad.
10: Entonces, ¡manos a la obra! Disperse a sus hombres en todas direcciones. Quiero que registremos todos los montes y el desierto de Sif. Cada grieta y cada rendija, cada cueva y cada escondite. Encuentre a David, captúrelo, lo quiero vivo en estas manos mías. ¿Comprende?
9: Sí, Su Majestad.
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Elías, pero el Señor no lo entregó en sus manos. Y David, viendo que Saúl lo buscaba continuamente, se levantó y se fue a un lugar en el desierto de Zif.

0: Perdón, señor, pero un hombre solitario se acerca al campamento.
1: Debe ser un cazador casual, alguien que no sabe que estamos aquí.
0: Parece saber exactamente a dónde se dirige. No vacila nada.
1: Tráemelo aquí.
0: Sí, señor.
2: ¡David!
1: ¡Jonatán! No tenía la menor idea de que eras tú. ¡Qué bueno volver a verte!
2: Y también qué bueno es verte a ti, David, hermano mío.
0: David, señor, pero este es Jonatán, el hijo de Saúl, el príncipe heredero, el próximo en línea para ocupar el trono de Israel.
1: Así es, Joab.
0: Oh.
1: Pero Jonatán es mi fiel amigo. Él no hará nada para dañar.
0: Entiendo. ¡Que viva su Alteza! ¡Que viva su Alteza!
2: Parece que Joab es un buen hombre.
1: Será un buen general. No tengo dudas acerca de eso. Ahora, Jonatán, amigo mío, mi hermano, ¿cómo siguen las cosas en el Palacio Real?
2: Te echamos de menos, David. Todos. Los servidores, mis hermanas, los ministros, todos nosotros excepto mi padre. Y todo lo que escuchamos de él es... ¿Dónde está David? ¿Por qué no lo busca mi general? Mi padre está obsesionado con el loco deseo de matarte. Temo por tu vida, David.
1: Yo también tengo temor, Jonatán. Pero todo esto sucede en la providencia de Dios. ¿Sabes? Me está enseñando muchas cosas. Paciencia, liderazgo, decisiones rápidas. Completa dependencia de él.
2: Dios eligió bien cuando te escogió a ti para ser el próximo rey de Israel. Y tú serás el próximo rey, y yo estaré después de ti. Así que, David, la mano de mi padre, el rey, no te encontrará ni te hará daño. De eso se da cuenta mi padre, y es lo que lo pone furioso, enojado. Él sabe que no puede triunfar contra Dios y contra el ungido de Dios. Así que, no temas, David. David, ten buen ánimo. Cuando Dios lo vea bien, terminará tu vida como fugitivo. Te sentarás sobre el trono de Israel y gobernarás al pueblo con justicia, bondad y amor.
3: Entonces los dos hicieron un pacto y pusieron al Señor por testigo. Después, Jonatán regresó al Palacio Real y David se quedó en el desierto de Zif. Mientras tanto, en el Palacio Real en Gaba...
4: ¡Pueden pasar!
5: ¡Vive el rey!
6: ¡Vive el rey!
7: ¡Que Dios bendiga al rey para siempre!
4: ¿Cuál de ustedes es el vocero?
8: Soy yo, su majestad.
4: En su solicitud para esta audiencia, ustedes mencionaban que saben dónde está escondido David.
8: Lo sabemos, su majestad.
4: ¿Dónde?
8: Él y sus hombres están viviendo en algunos lugares fuertes, en los bosques de la colina de Aquila, en el desierto de Zif. Y ahora, oh rey, cuando su majestad guste venir, hágalo. Y nosotros se lo entregaremos.
4: Que Dios los bendiga por haberse compadecido de mí. Ahora hagan esto. Vayan y averigüen el lugar exacto donde se encuentra David y sus hombres. Fíjense bien en todos los escondites y vuelvan a mí con datos seguros. Y entonces yo iré con ustedes. Y así apresaré a David y pondré fin a su ignominiosa ambición y aspiraciones.
3: Y aconteció que cuando Saúl y sus soldados

0: Llegaron al desierto de Zif, David y sus hombres se escaparon al desierto de Maón. Y cuando lo supo Saúl, siguió a David al desierto de Maón. Y le dieron aviso a Saúl, diciendo que David y su banda de 600 hombres estaban en un cierto monte de Maón. Saúl ordenó a sus soldados que rodearan el monte. Y David y sus hombres fueron por el otro lado dándose prisa para escapar del cerco del rey, pero no podían escapar porque los soldados del rey los tenían rodeados.
1: Bueno, Joab, parece que finalmente nos han arrinconado. El rey Saúl nos tiene rodeados.
2: Puedes estar seguro que el rey está muy feliz con todo esto.
1: Parece que tú no estás muy preocupado ni triste.
2: No. Dios te eligió a ti como el próximo rey de Israel y tú serás el rey. Ningún hombre, ningún poder ni nadie puede detener eso.
1: ¿Y tienes tú alguna idea de cómo vamos a escaparnos de los soldados del rey?
2: No, no tengo la más mínima idea. Pero Dios la tiene. Hemos hecho todo lo que hemos podido. Y ahora podemos con seguridad y confianza dejar el resto en las manos de Dios.
1: Mira, ahí viene uno de nuestros centinelas. ¿Ah?
3: ¡David, su alteza! ¡Estamos salvados!
1: ¿Salvados? ¿Del rey Saúl? ¡Pero cuenta, ¿qué pasó?
3: No lo sé. Yo solo sé lo que vi.
1: ¡Continúa!
3: Yo estaba allí, en aquella roca saliente, cuando vino un jinete a todo correr hacia el campamento del rey Saúl.
1: ¿Y?
3: Fue derecho hasta la tienda del rey. Casi enseguida se produjo una excitación. Recogieron las tiendas de campaña en carretas y apagaron los fuegos. Cuando salí, ya el rey estaba cabalgando. Y con el general Abner iba detrás del ejército hacia Gaba.
1: ¿Hacia dónde?
2: Hacia la ciudad capital.
1: ¿Y por qué se habrá ido tan deprisa el rey Saúl?
2: Probablemente recibió un mensaje de que los filisteos estaban atacando su capital o algún otro punto vulnerable. Y no tuvo más remedio que ir a toda prisa.
1: Joab, Dios tiene mil formas de realizar sus milagros.
0: Y así era. Cuando Saúl dejó de perseguir a David y luchó contra los filisteos, David partió del desierto de Zif con sus hombres y habitó en los lugares fuertes de Engadi. Y cuando regresó Saúl de perseguir a los filisteos, Abner se entrevistó con Saúl.
4: Su majestad.
5: Sí, general Abner.
4: Fuentes dignas de confianza. Me han informado que David y sus hombres están ahora en el desierto de Engadi.
5: En Engadí podremos encontrarlo y apresarlo. No hay muchos lugares como para que se escondan los 600 hombres.
4: ¿Tengo que poner sobre aviso a todo el ejército, su majestad?
5: Esta vez no, Abner. Selecciona los mejores hombres. 3,000 de ellos. ¡Y apresaremos a David!
0: Mientras tanto, David y sus hombres habían encontrado refugio en una cueva junto a un redil de ovejas.
2: Vaya, vaya. Todo parece como si estuviéramos a salvo, David.
1: Sí, pero no estés tan seguro de eso, Joab. Saúl no se rinde tan fácilmente. Hey, ahí aparece ahora alguien en la boca de la cueva. Sí, a ver, es el mismo rey Saúl.
5: ¡Silencio! ¡General! Voy a entrar aquí por unos minutos para descansar. Coloque guardias a la entrada y nadie debe perturbarme. Adentro está fresco y tengo que echar una siesta.
4: Sí, señor, su majestad.
2: Parece que el rey está cayendo justo en nuestras manos.
1: Si es que se queda dormido.
2: Probablemente se quedará dormido. Míralo. Se dejó caer en la arena como si no hubiera dormido en una semana.
1: Posiblemente no ha dormido.
2: Se quitó la túnica real. Él no quiere manchar la preciosa túnica real. Es un símbolo de su gran poder como rey de Israel.
1: Prácticamente ya se ha quedado dormido.
2: Ahora tenemos la oportunidad de matarlo. Ordenaré a los hombres que se deslicen sin hacer ruido y que se abalancen sobre él.
1: Antes de que hagamos algo, Joab, yo personalmente voy a ir allí para asegurarme de que está durmiendo, ¿eh?
2: Volver enseguida.
1: Saúl se ha quedado profundamente dormido.
2: ¿Por qué no lo atravesaste, señor, cuando tuviste la oportunidad de hacerlo? Allí estaba, durmiendo profundamente sin guardas, y tú con una espada afilada en tus manos. ¿Qué hiciste? Solo le cortaste un pedazo de su capa. ¿Pero por qué?
1: Porque Saúl es el rey de Israel, ungido por Dios. Y hasta que Dios tenga a bien removerlo, yo lo honraré y lo respetaré como rey.
0: De este modo refrenó David a sus hombres y no les permitió atacar a Saúl, el cual salió de la cueva y siguió su camino.
4: ¿Estaremos seguros si ahora nos aventuramos a salir?
1: Pero envía a alguien para que explore el camino y vea.
4: Sí, señor. Podemos salir, señor. Saúl y sus hombres continúan su camino bajando por el monte.
6: Y podría decir que el rey se está divirtiendo mucho deslizándose por la empinada ladera del monte. Lo están ayudando a bajar.
1: ¿Sabes? Eso me da una idea, Joab.
6: ¿Ah?
1: A ver, ven conmigo. Vamos hasta la entrada de la cueva.
6: Sí, señor.
1: ¿Crees tú que el rey Saúl podrá oírme si lo llamo desde aquí?
6: Fácilmente, señor. En esta área montañosa los sonidos se extienden por grandes distancias.
1: Entonces, voy a hablar con el rey.
6: ¿Hablar con él?
1: ¡Mi señor, el rey!
6: ¿Te oyó? Se detuvo y está mirando hacia atrás. Y tú te estás inclinando hacia el suelo ante él.
5: ¿Quién eres tú?
1: Yo soy David, el hijo de Isaí, el siervo de su majestad, el rey de Israel.
5: ¿Verdaderamente eres tú, David?
1: Sí, soy yo. Pero, ¿por qué hace caso su majestad a quienes le dicen que yo busco su vida? ¡No es así! Hace unos momentos, usted estuvo solo en esta cueva. Yo me puse a su lado con una lanza y una espada. Mis hombres me rogaron que lo matara, pero yo no pude hacerlo, porque soy incapaz de levantar mi mano para herir al rey, porque él es el ungido del Señor. ¡Y ve esto, mi señor!
5: ¡Eso es! ¡Es un pedazo de mi capa!
1: ¡Yo la corté, oh rey! Y con toda facilidad podría haber clavado la afilada cuchilla en su corazón. Así que, oh rey, su majestad puede darse cuenta que yo no he pensado en hacerle daño, ni traicionarlo, ni tampoco le he faltado. Con todo, usted anda a la caza de mi vida como si fuera un animal salvaje para matarme. Por lo tanto, que decida el Señor y juzgue entre nosotros dos. Que sea Él quien examine mi causa y me defienda de su majestad.
5: Tú estuviste a mi lado con una lanza y una espada y no me mataste.
1: ¡Usted es el rey de Israel! Y yo no soy más que su humilde siervo.
5: ¡David! ¡Hijo mío! ¡Tú eres más justo que yo! ¡Porque me has pagado con bien, habiéndote yo pagado con mal! ¡Hoy me has demostrado que tú buscas mi bien! ¡Pues habiéndome puesto el Señor en tus manos, no me mataste! ¡Por lo tanto, el Señor te pague con bien lo que hoy has hecho conmigo! Y ahora, David, hijo mío, me doy perfecta cuenta que tú serás el rey y que bajo tu mano el reino de Israel habrá de prosperar.

0: gracias a los niños de Zimmerman por ese precioso canto. 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
4: ¡Que el Señor les bendiga!

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0: Bienvenidos a Respuestas Hoy. Soy Joe Owen de Respuestas en Génesis. ¿Por qué la vida tiene valor? Cuando los padres descubren que su hijo por nacer tiene una discapacidad, a menudo se les dice que aborten. Lamentablemente, muchos siguen este consejo mortal. Pero aquellos que están a favor de la vida luchan contra esta práctica, a menudo señalando las vidas satisfactorias que muchas personas con discapacidad pueden llevar. ¿Qué tiene de mal este enfoque? Ahora, es cierto que muchas personas con discapacidad llevan una vida plena y alegran a los demás, y debemos señalar eso. Pero eso no es lo que le da valor a una vida humana. En última instancia, tenemos valor por una razón. Hemos sido creados a imagen de Dios. Y siempre debemos volver a eso. Cada vida humana tiene un valor único, intrínseco, inherente, porque somos portadores de la majestuosa imagen y semejanza de nuestro gran y glorioso Creador.
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0: 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En Marcos 12:41, Jesús cuenta la historia de la mujer que dio todo lo que tenía para vivir y lo entregó a la iglesia. Esa historia me recuerda a mi bisabuela, quien entregó su anillo de diamantes a su iglesia. Ella quería devolverle al Señor lo que tenía. ¿Estás dando al Señor el 10% de lo que ganas? ¿O te aferras a tu dinero? El dinero que ganamos no es nuestro, es del Señor. Cuando morimos, no nos llevamos nada. Examina hoy cuánto estás devolviendo al Señor. Nunca es demasiado tarde para comenzar. Ya sea que ganes poco o mucho, debemos devolvérselo a Dios porque todo le pertenece.
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0: Bienvenidos a Respuestas Hoy. Soy Joe Owen de Respuestas en Génesis. Cuando los investigadores descubrieron pequeños fósiles humanos en una isla en Indonesia, anunciaron que habían encontrado una nueva especie humana. Estos diminutos humanos tenían 1 metro de altura y fueron apodados hobbits. Ahora, otros científicos no creen que sean una nueva especie en lo absoluto, sino que solo son humanos que tenían severas deformidades cerebrales. Ahora bien, ¿realmente hay diferentes especies humanas? Bueno, según el pensamiento evolutivo, hay tantas diferentes especies como grupos humanos y han sido aislados el uno del otro durante miles de años. Pero cuando comenzamos con la Biblia, sabemos que solo hay una especie de humanos, los humanos. Estos hobbits fueron seres humanos, descendientes de Adán y Eva. De una sola especie, de una sola raza, de la raza adámica. Y eso significa que necesitan el mismo Redentor.
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0: 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En Marcos 12:41, Jesús cuenta la historia de la mujer que dio todo lo que tenía para vivir y lo entregó a la iglesia. Esa historia me recuerda a mi bisabuela, quien entregó su anillo de diamantes a su iglesia. Ella quería devolverle al Señor lo que tenía. ¿Estás dando al Señor el 10% de lo que ganas? ¿O te aferras a tu dinero? El dinero que ganamos no es nuestro, es del Señor. Cuando morimos, no nos llevamos nada. Examina hoy cuánto estás devolviendo al Señor. Nunca es demasiado tarde para comenzar. Ya sea que ganes poco o mucho, debemos devolvérselo a Dios porque todo le pertenece.
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0: Hola, soy Felipe, su siervo de Radio Nueva Vida.
1: Hace tiempo vino un joven a Radio Nueva Vida para pedir oración. Otras dos personas y yo íbamos a orar por él. Una de estas personas era Irma, la que traduce mis programas. Dios ha bendecido a Irma con una gran sensibilidad espiritual. La otra persona era mi amigo David. David y yo hemos sido compañeros de oración por más de 24 años. Muchas veces hemos orado juntos por las personas, así como lo íbamos a hacer en este día. David se crió en un hogar cristiano, pero por un tiempo él se alejó de Jesús y se involucró con las fuerzas de la oscuridad. Después de un tiempo, Jesús lo rescató en una manera maravillosa. Pero Dios usó el tiempo que él anduvo sirviéndole a Satanás para enseñarle acerca de la batalla espiritual intensa que se está llevando a cabo en nuestro mundo. Ahora David es muy dotado en la guerra espiritual y la liberación. Por 30 años, él ha ayudado a la gente que quiere ser libre, escapar de las garras de Satanás a los brazos de Jesús. Él nunca ha salido buscando por quién orar, sino que Dios siempre le ha traído a la gente, así como a un hombre desesperado que abrió las páginas del directorio telefónico y en desesperación clamó a Dios diciendo, «Dios, si tú eres real, permite que esta persona me ayude». Y al decir esta oración, al azar escogió el número del teléfono de David entre los miles y miles de nombres en el directorio. Luego llamó y preguntó, «¿Conoces a Dios? ¿Me puedes ayudar?». Y Dios usó a David para liberar a este hombre de las influencias satánicas. Así que en este día, los tres de nosotros estábamos esperando a este joven que llegara para orar por él. Cuando él entró a mi oficina, inmediatamente vimos que un espíritu maligno se comenzó a manifestar en él y su rostro cambió dramáticamente. El demonio transformó el rostro de este hombre. Sus ojos estaban llenos de ira. Primero, él volteó hacia mi amigo David, a quien nunca había visto, y lo escupió en la cara y le dijo que era un traidor, porque David había regresado con Jesús. Luego volteó con Irma y con una mirada feroz le dijo una grosería, pero el joven no hablaba español, fue el espíritu quien dijo la grosería en español. Y tú, mirándome a mí, con ira, dijo, te voy a matar, y se movió y se me vino encima, hasta que le dije, en el nombre de Jesús, detente y siéntate. Y mirándome con gran odio, obedeció y se sentó, por el poder y la autoridad de Jesús. Luego exclamó, «Tú eres un tonto, no puedes contra nosotros, somos muchos, ¡qué tonto eres!». Pero el Señor estaba con nosotros, e inmediatamente le dijimos al Espíritu que se quedara quieto y se callara, y tranquilamente le dije, «Es verdad que soy un tonto, pero soy un tonto por Jesús. Y sí, ustedes son muchos, yo lo sé, pero el Espíritu de Jesús vive en mí». Tú conoces a Jesús, ¿verdad? Porque ustedes lo han visto a Él en toda su gloria y su esplendor. Y ahora, en Jesús, se nos ha dado autoridad sobre ustedes. Entonces le ordenamos a este demonio que soltara a este joven para poder hablar con él. Luego el joven regresó en sí, muy desorientado, preguntando que qué había sucedido. Le explicamos lo que había sucedido y luego con la ayuda de Dios oramos por su liberación. Es probable que usted no oiga hablar acerca de estas cosas en otros programas de radio, y no es mi intención asustarlos ni tampoco exaltar estas cosas. Yo les comparto esto porque yo creo que es tiempo que el pueblo de Dios despierte a la realidad de la batalla espiritual violenta que está a nuestro alrededor, y que reconozcan plenamente la autoridad que Jesús ha dado a cada uno de sus discípulos para libertar a los cautivos.
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0: Los padres tienen el privilegio de compartir sus experiencias de vida con sus hijos. Al escuchar las historias de los padres, los hijos adquieren sabiduría para poder discernir cuál es el camino correcto, tomar sabias decisiones y aprender de los errores y los triunfos. Por eso es importante que usted se acerque a sus hijos, les cuente las aventuras que ha experimentado, lo que aprendió, cómo lo aprendió y la forma en que ha enfrentado los desafíos. No tema contar historias en las que se equivocó o fue avergonzado. Ellos lo apreciarán porque también han fallado y tendrán que superar obstáculos. Tome tiempo para dialogar con sus hijos sobre sus valores, sus retos, logros y los momentos difíciles que ha encarado. Su historia de vida les va a inspirar. Le habla Sixto Porras de Enfoque a la Familia.
1: Visite enfoquealafamilia.com.

de la creación. Los científicos evolucionistas hace mucho han mantenido que toma varios millones de años para que la madera se petrifique o se vuelva piedra como el famoso bosque petrificado. En 1995, la revista creacionista Creación publicó investigaciones que mostraban que la madera puede petrificarse en un tiempo relativamente corto. Ahora, una publicación científica, Geología Sedimentaria, ha publicado un nuevo estudio que está de acuerdo con esta afirmación. Los científicos japoneses sumergieron especímenes de madera en agua caliente termal. El agua, llena de minerales, se mantuvo en alrededor de 122 grados Fahrenheit. Ellos señalaron que algunas piezas de madera que ya estaban en agua caliente termal mucho antes se parecía como a la antigua madera petrificada. Ellos la compararon a la madera petrificada encontrada en la ceniza volcánica de la era Miocena. Tal petrificación siempre se dijo que tomaría millones de años. Luego de un año, removieron parte de la madera para estudiarla. Hicieron lo mismo cada año durante 7 años. Y encontraron que poca petrificación se había dado el primer año. Pero luego de 7 años, más del 38% de la madera estaba petrificada. Un estudio detallado de la madera mostraba que estaba petrificada de la misma forma que la madera miocena. 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

0: Soy Eduardo Palacio con Pautas para Vivir. Jonathan siempre se divertía con sus compañeros de trabajo en la tienda donde vendían zapatos, pero se sorprendió al ver cómo sus amigos mentían cuando querían un día libre o cuando llegaban atrasados al trabajo. Un día Jonathan se hizo tarde. Cuando finalmente llegó al trabajo, no inventó una historia, solo admitió que había estado viendo televisión y perdió la noción del tiempo. Fue reprendido, pero dio un ejemplo a sus amigos sobre decir la verdad. Algunas mentiras son más devastadoras. Pueden comenzar como una exageración o suposición. No obstante, engañar deliberadamente a las personas es un problema desenfrenado, tanto en la cultura de los inconversos como en la cristiana. Las personas sufren como resultado del fraude financiero, psicológico y emocional. Es por eso que el libro bíblico de Lucas advirtió que sería mejor atar una piedra alrededor de su cuello y tirarse al agua que engañar a los inocentes. Satanás es el principal mentiroso porque su trabajo constante es distorsionar la verdad de Dios. Seamos celosos con la verdad, pero también bondadosos. Si Jonathan se hubiera burlado de sus amigos en la zapatería cuando mentían, puede haber causado más daño que bien. Decir la verdad es una forma en la que nosotros, como pueblo de Dios, rechazamos el mal. Decir la verdad es un testimonio refrescante y buscar la verdad es una forma en la que irradiamos la luz, donde quiera que haya oscuridad.
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1: Muchas gracias y gracias a ustedes, mis queridos oyentes, por sintonizar una vez más Hora de Estudio Bíblico. Soy Raúl Ferrero en la traducción de los programas de Estudio Bíblico del Dr. Lehman Strauss. Queridos amigos, gracias por haberse comunicado con nosotros diciéndonos que están orando por el programa. Sin sus oraciones y ofrendas, este programa no podría continuar saliendo al aire. Quiero decirles lo mucho que apreciamos sus correos. Y ahora, por favor, tome su Biblia y vamos a leer juntos Mateo 27:46. Vamos a continuar de esta manera con nuestra serie de estudios sobre las palabras de Jesucristo sobre la cruz, estando crucificado allí antes de morir. Hoy tendremos la cuarta palabra, la cuarta expresión de Cristo allí en la cruz. Pero antes de considerarlo, vamos, como siempre, a comenzar en oración. Amado Padre, en el nombre de nuestro Señor Jesucristo y en el Espíritu Santo, venimos nuevamente ante ti, agradeciéndote por el privilegio que nos diste de compartir la verdad divina unos con otros. Te agradecemos por la Biblia, que es tu santa palabra, por el Espíritu Santo, nuestro Maestro, y te agradecemos también por todos los medios de comunicación que esparcen tu palabra. Queremos expresar nuestro aprecio por cada estación radial que emite este programa, Señor. Que tu palabra sea honrada mientras avanza a lo largo y a lo ancho de esta tierra. Que muchos lleguen a conocer al Señor Jesucristo. Que los corazones de los creyentes sean edificados, fortalecidos y desafiados. Oramos por aquellos que escuchan este programa, tanto jóvenes como ancianos, mayores. Nuevamente traemos ante tu trono a los ancianos y los que están desanimados. ¿Cuánto te agradecemos por estos queridos santos hermanos que están viviendo sus últimos años y para quienes este ministerio es de bendición y edificación? Te agradecemos por las cartas de ánimo y, Señor, oramos ahora para que este programa tenga el poder de tu Espíritu Santo. Y si alguien de los que escuchan todavía no es salvo, te rogamos que esa persona llegue a conocer al Señor Jesucristo. También te pedimos por todos tus hijos, por sus corazones, para que crezcan en la gracia de Dios. Y por todo esto te agradecemos porque oramos en el precioso nombre del Señor Jesús. Amén. Como les decía, vamos a leer Mateo 27:46. Cerca de la hora novena, Jesús clamó a gran voz, diciendo: Elí, Elí, lama sabactaní. Esto es: Dios mío, ¿por qué me has desamparado? De las siete palabras que el Señor Jesucristo dijo en la cruz, las siete expresiones, esta cuarta me parece que es la central. Si la cruz es la verdad central del Nuevo Testamento, entonces este clamor es el corazón de esta verdad y es su más profunda expresión. Esto es para mí el lugar santísimo para el lector reverente de la Pasión. Así escribió el doctor Samuel Suemer ante su muerte. La cuarta frase es diferente de las otras seis porque está sola y solo se registra en Mateo 27:46 y Marcos 15:34. Miren, la primera, la segunda y la séptima expresiones de Cristo en la cruz están solo en Lucas. La tercera, quinta y sexta están solo en el Evangelio de Juan. Y la cuarta está solo en Mateo y Marcos. Aún más, solo aquí las palabras del Señor están en su idioma original, en el idioma que hablaban los judíos aquellos días. Esto probablemente hizo que la multitud cerca de la cruz no las comprendieran. Allí pensaron algunos romanos que él decía Elías, debido a la similitud del sonido. Elí, Elí. Se había profetizado que Elías vendría. Por eso es posible que algunos pensaran que él había llamado a Elías, lo cual era un error, y más viniendo de burladores sin corazón. Tenemos dos verdades paralelas en nuestro estudio de hoy. Primero, yo veo en estas palabras un profundo misterio. De las siete palabras que Cristo pronunció en la cruz, sin dudas, esta es la más difícil de comprender y la más difícil de interpretar para otros. Se dice que Martín Lutero se sentaba por horas sin comida ni descanso, en silenciosa meditación sobre esta cuarta palabra. Una vez cuando rompió el largo silencio dijo, ¿Dios abandonando a Dios? ¿Dios abandonado por Dios? ¿Quién podrá entender esto? No me sorprende que este texto deje esa impresión en su mente. Yo no pretendo poseer una comprensión completa de esta cuarta expresión del Señor en la cruz. Sinceramente, creo que hay profundidades aquí que yo nunca alcanzaría a comprender. Y hay alturas fuera de la comprensión humana aquí. Aquí hay un misterio que nuestras mentes finitas nunca podrán alcanzar. Mire, creo que hasta cierto punto puedo entender el significado de las palabras Dios mío, ¿por qué me has abandonado?, cuando salen de los labios de David en el Salmo 22:1. Pero las mismas palabras dichas por Cristo en la cruz me desconciertan. Esa frase ha sido llamada de muchas formas, el grito de la desolación, otros le han llamado el grito de la desesperación. Mire, trate de describirla como quiera, pero nunca dude que Cristo la dijo y nunca la considere con liviandad o ligereza. Esta palabra demanda más que una mirada de paso. Llama al pensamiento solemne y a la meditación en oración. Estamos parados en suelo santo, mis amados, y tenemos que sacarnos los zapatos, porque aquí hay un arbusto que no se consume, un arbusto con el fuego de la Deidad. Esta cuarta frase es una oración. Mire, tres de las frases del Señor eran oraciones dirigidas a Dios. La primera oración fue de intercesión por aquellos que los estaban torturando. Padre, perdónalos porque no saben lo que hacen. La segunda oración fue pidiendo explicación por su abandono. Y la tercera oración fue cuando el Señor con calma y triunfantemente entregó su espíritu inmortal al Padre. Vamos a comparar lo que dicen estas tres oraciones. ¿Me acompañan? En primer lugar, Lucas 23:34. Padre, perdónalos porque no saben lo que hacen. En segundo lugar, Mateo 27:46, que estamos tratando ahora. Dios mío, ¿por qué me has desamparado? Y en tercer lugar, Lucas 23:46. Padre, en tus manos encomiendo mi espíritu. Ahora bien, ¿qué vemos aquí? En la primera y en la tercera oración, Jesús se dirige a Dios como su Padre. ¿Lo ha observado? Pero en la segunda instancia, Él dice, Dios mío, Dios mío. No sé por qué Él cambió. Mire, le llamo la atención a otra oración muy importante del Señor en la noche previa a la crucifixión. En Juan capítulo 17, versículo 1, 4, 21 y 24, Él llama a Dios el Padre, Padre. En el versículo 11 lo llama Padre Santo. Y en el versículo 25, Padre Justo. Cristo frecuentemente se refería al Padre como Dios, pero solo cuando le hablaba a otro respecto a Él. Cristo permaneció en aquella única relación del Hijo Eterno, coigual y coeterno con el Padre. Cuando le escuchamos a Él por primera vez en el templo, cuando tenía 12 años, Él dijo allí en Lucas 2:49, ¿por qué me buscabais? ¿No sabías que en los negocios de mi Padre me es necesario estar? Y así siempre y en todo lugar Cristo hizo así cuando se dirigió al Padre, excepto aquí, en esta oración que consideramos hoy. Dios mío, ¿por qué me has desamparado? Y en verdad también en la cruz se presentan algunos contrastes. En primer lugar observe, Padre, perdónalos a ellos. Y luego dice, Dios mío, ¿por qué me has desamparado? A Él, al Señor. Mis amigos, este es un profundo misterio. Aquí está Dios. Cristo apela a la justicia divina. En la oscuridad, Él se sintió abandonado por el corazón del Padre, se sintió desolado, desamparado. A pesar del misterio del momento, Él sabía que Dios, como Dios, debía estar haciendo lo justo. Hay un misterio en el hecho en que esta es la única vez que Jesús le hizo una pregunta al Padre. Durante su ministerio terrenal, él siempre aceptó la voluntad del Padre sin cuestionar. Nunca preguntó por qué, cuándo, dónde, cómo. Él solo podía decir, yo hago siempre las cosas que a él le agradan, como lo leemos en Juan 8:29. Aquí hay un profundo misterio. Y leemos en Mateo 27:45, desde la hora sexta hubo tinieblas sobre toda la tierra hasta la hora novena. Creo que esta oscuridad estaba relacionada con la cuarta frase que él pronunció en la cruz. Algo estaba sucediendo en aquella oscuridad que ninguno de los redimidos nunca llegará a saber. Fue al terminar ese periodo de oscuridad, cerca de las 3 de la tarde, cuando Cristo pronunció su último clamor. Por 3 horas estuvo en la luz, por 3 horas estuvo en la oscuridad. Creo que era una oscuridad sobrenatural provocada por Dios. Y aquí hay una extraña paradoja. En el Nuevo Testamento, Cristo es la luz del mundo. Él así lo aseguró en Juan 8:12. En Juan 1:9, él es llamado aquella luz verdadera que alumbra a todo hombre, venía a este mundo, y él quedó suspendido en la oscuridad entre el cielo y la tierra. ¿Cómo puede ser esto? Aquel que era la luz del mundo estaba en la oscuridad. Las palabras de Cristo y la oscuridad desde la cual las pronunció son un profundo misterio. Sinceramente, mis amigos, no lo entiendo por completo. Dios dejó a su Hijo en oscuridad, pero Él nunca nos dejó a nosotros en oscuridad. El Señor le dijo a Moisés en Éxodo 10, 21 al 23, «Extiende tu mano hacia el cielo para que haya tinieblas sobre la tierra de Egipto, tanto que cualquiera las palpe». Y extendió Moisés su mano hacia el cielo, y hubo densas tinieblas sobre toda la tierra de Egipto por 3 días. Ninguno vio a su prójimo, ni nadie se levantó de su lugar en 3 días, mas todos los hijos de Israel tenían luz en sus habitaciones. Mis amigos, aquí tenemos un milagro. Estaba tan oscuro en Egipto que los egipcios no podían verse unos a otros, pero había luz en las casas de cada familia israelita. Y así sucede con nosotros hoy en día. Mis amigos queridos, nunca estamos en oscuridad. Dios nos ha dado la luz de su palabra. La palabra del Señor alumbra, dice el salmista. Pero en el Calvario, el amado Hijo de Dios en quien el Padre se agradaba, estaba suspendido en una oscuridad sobrenatural. Y eso, amigos míos, era una oscuridad que podía palparse. Dios salvó a Israel del oscuro juicio a Egipto, pero permitió que su amado Hijo pasara por la más densa oscuridad. Lo repito una vez más, esto es un profundo misterio. Pero si este es un profundo misterio, creo que el texto revela algo positivo. No todo lo relacionado a la cuarta frase del Señor es un misterio. Esta frase rodeada de misterio tiene también la completa manifestación de los pensamientos de Cristo respecto a las Escrituras del Antiguo Testamento. Lo que Él dijo está registrado en el Salmo 22:1. «Dios mío, Dios mío, ¿por qué me has desamparado?». Este salmo es el primero de una trilogía de salmos que se refieren a las 2 venidas de Cristo y a su actual ministerio intercesor a favor de los suyos. Fíjese, el salmo 22 es el salmo de la cruz del Salvador. El 23 es el salmo del pastor. Y el 24 es el salmo de la corona soberana. Ahora, este Salmo 22 puede tener una asociación primaria con la vida de David durante el período en que Saúl lo perseguía. Me inclino a pensar que fue así. Sabemos que David escribió este Salmo porque el libro de los Hechos lo dice, pero su expresión va mucho más allá que los sentimientos de David. Sus expresiones llegan hasta los sufrimientos de Cristo. Por favor, lea cuidadosamente todo el Salmo, en especial los primeros 22 versículos, y se dará cuenta que Cristo sufre allí. Él es el Salvador. El doctor Graham Scroggie, cuyos libros han sido de gran bendición para mí, establece algunos paralelos entre el Salmo 22 y la muerte de nuestro Señor. Le voy a citar 7. En primer lugar, el clamor de muerte de Cristo está en el Salmo 22:1. ¿Por qué me has desamparado? En segundo lugar, los burladores alrededor de la cruz en los versículos 7, 8, 12 y 13. En tercer lugar, vemos en el versículo 16 la tortura de la crucifixión. En cuarto lugar, en el versículo 14 del Salmo 22, podemos ver el cuerpo apaleado del Señor. En quinto lugar, la lengua y los labios secos. Vemos allí en el versículo 15 y vamos a considerar eso en nuestro próximo programa. En el versículo 18, en sexto lugar, vemos el reparto de su vestimenta. Y en séptimo lugar,

solo una manifestación positiva de que la Biblia es la palabra inspirada del Dios viviente. Ahora, mis amigos, pensando en aquella oscuridad, debo decirles que la oscuridad se encuentra en toda la Escritura, simbolizando el mal. Jesús dijo en Juan 3:19, los hombres amaron más las tinieblas que la luz, porque sus obras eran malas. Y sabemos que el mismo mal que Dios odiaba estaba en aquella hora oscura sobre el Señor Jesucristo. La muerte de Cristo en la cruz fue una muerte sustitutoria por todos los pecados y por todos los pecadores. Así fue que cargó sobre Él el pecado de todos nosotros. Ya lo decía Isaías 53:5. En realidad, Él era el Cordero de Dios que quita el pecado del mundo. Lo leemos en Juan 1:29. En el día del sacrificio, me refiero al día de expiación de Levítico 16, dos machos cabríos debían ser presentados ante el Señor. Uno de los corderos era llamado el macho cabrío del desierto. En Levítico 16, 21 y 22 leemos, y pondrá a Aarón sus dos manos sobre la cabeza del macho cabrío vivo, y confesará sobre él las iniquidades de los hijos de Israel, todas sus rebeliones y todos sus pecados, poniéndolos así sobre la cabeza del macho cabrío, y lo enviará al desierto por mano de un hombre destinado para esto. Y aquel macho cabrío llevará sobre sí todas las iniquidades de ellos a tierra inhabitada y dejará ir al macho cabrío sobre el desierto. Esta historia se presenta después de haber matado al primer animal. Y como este animal representaba a Cristo, sugiere los resultados del sacrificio. Ese macho cabrío llevó todas las iniquidades como aquel otro que fue llevado al desierto, al lugar de perdón y de olvido. Por lo tanto, en su muerte, nuestro Señor Jesucristo llevaba en su cuerpo todos los pecados de la raza humana. Él era tanto el que derramaba la sangre, como así también aquel que llevaba todo el pecado sobre sí, a un lugar desierto para nunca más volverlo a traer. Al respecto leemos en 1 Pedro 2, 24, llevó Él mismo nuestros pecados en su cuerpo sobre el madero, para que nosotros, estando muertos a los pecados, vivamos a la justicia, y por cuya herida fuiste sanados. El Hijo de Dios sin pecado llevó en su cuerpo los pecados del mundo. Debido a la naturaleza del pecado y a la absoluta santidad de Dios, era necesaria aquella oscuridad y aquel sacrificio sustitutorio. El terrible juicio de los pecadores es ser castigado con la separación eterna de la presencia de Dios. Pero en aquella hora oscura, en el lugar de la crucifixión, Cristo fue separado de la presencia de su Padre. Ahora, la razón parece estar clara. El Salmo de la profecía nos da la respuesta. Salmo 22, versículo 3. Pero tú eres santo. Vemos así que el pecado está fuera de la presencia de Dios. El carácter santo de Dios no podía hacer otra cosa que juzgar el pecado, aunque aquel pecado estuviese sobre la persona del Señor Jesucristo. Qué bueno sería ser consciente de esto todos los días, que Dios aborrece el pecado en todas sus formas, en pensamiento, en palabras y en hechos. Dios aborrece lo injusto. Amados amigos cristianos, debemos ponernos a tono con Dios, ser honestos con Él, con nosotros mismos y también con los demás. No hay pecados secretos ante Dios porque Dios conoce todo y por su carácter santo necesariamente debe juzgar el pecado. Esta cuarta expresión de Jesucristo allí en la cruz manifiesta la base de nuestra salvación. Leemos en 2 Corintios 5:21, al que no conoció pecado, por nosotros lo hizo pecado, para que nosotros fuéramos hechos justicia de Dios en él. La cruz fue la forma de sustitución, y el mismo Hijo de Dios fue elegido para ser el sustituto. Cristo tomó el lugar de los pecadores.
nuestro lugar en una forma tan

0: tan completa que para redimir al hombre de la maldición de la ley, Él se convirtió en una maldición por nosotros. Pues Gálatas 3:13 dice, «Maldito todo aquel que es colgado en un madero». El Santo Señor, Hijo de Dios, llevó los pecados de todos los pecadores, comenzando desde el primer pecado de Adán. Medite profundamente en ello. Para pagar el precio de los millones y millones y millones de pecados cometidos por millones y millones de personas durante miles de años de toda la historia humana, Cristo debía llevar el castigo completo. Y eso, amigos míos, significaba separación de Dios el Padre. Significaba asumir los terribles tormentos del juicio de Dios sobre el pecado. Cuando Jesucristo clamó en la cruz, Dios mío, ¿por qué me has desamparado?, creo que tenemos la respuesta correcta aquí. Él estaba llevando en su cuerpo todo el peso, el castigo y la culpa de todos los pecados de toda la raza humana. A mí me maravilla que haya sido abandonado por el Padre en aquella hora oscura. El Señor Jesús estaba tan completamente identificado con los pecadores que fue separado de la presencia de Dios. Y desde la muerte pudo derrotar a los poderes de la oscuridad y a la muerte misma. Y si Él no hubiese hecho todo esto, si no hubiese sufrido ese sacrificio por nosotros en aquella hora oscura, hubiese sido el fin para cada uno de nosotros. No tendríamos opción ni esperanza. Aunque el pecado era completamente extraño, ajeno para él, gracias a Dios que voluntariamente se ofreció para cargar el pecado de toda la raza humana. Cristo advirtió a los hombres sobre la oscuridad eterna. Lo podemos leer en Mateo 8:12, 22:13, Mateo 25:30. Las tinieblas de afuera, las tinieblas del infierno. Pero Cristo no solo les advirtió, Él hizo más que eso. Él mismo y voluntariamente se sumergió en la oscuridad para que usted y yo, mi amigo, nunca necesitemos sufrir ese amargo tormento. No era posible transferir nuestros pecados sin transferir el castigo sobre ellos. El sustituto de los pecadores debía ser rechazado como un pecador. La finalidad del pecado es la separación de Dios, pero gracias a Dios esta ha sido transferida y Cristo fue abandonado para que nosotros pudiéramos ser libres y gloriosamente perdonados y aceptados por Dios. No hay otro misterio con respecto a la base de nuestra salvación. Nunca hubo tal oscuridad en pleno día en toda la historia del mundo y nunca la habrá para usted si viene a Cristo y confía en Él como su Salvador personal. Dios nunca le abandonará, amigo mío, si usted confía en su Hijo. Nunca le abandonará, porque su Hijo fue abandonado por usted. A algunos cristianos profesantes que conocí dicen que Dios los abandonó en la prueba. Pero esta es solo una excusa para su frialdad y falta de fe. Es nuestra incredulidad la que nos hace decir que Dios nos olvida y nos abandona. Pero sabe una cosa, el Señor Jesús era ajeno a toda incredulidad. El hombre cuya fe es débil puede hablar de Dios, pero el que cree dirá, Dios mío, como Cristo lo dijo. En la hora más oscura de Cristo, el Padre fue su propio Dios, y esto me sugiere una fe victoriosa. ¿Puede la fe apegarse a Dios en la oscuridad? Ciertamente que sí, pero si la fe se desvanece en la oscuridad, no es la fe de nuestro Señor Jesucristo. Ahora, no hay virtud en estar desanimado y derrotado. Rogar simpatía de sus amigos no agregará nada a su fe que ya está debilitada. Lleve su carga a Dios, póngala sobre Él y transite su prueba con una fe que no se rendirá. Permita que sus porqués estén basados en la confianza en el Dios viviente, quien hace bien todas las cosas. Que cada clamor a Dios esté basado en la fe y no en contra de Dios, o cuestionando a Dios. Cristo sabía que su Padre estaba a favor de él y no en su contra. Por lo tanto, él no se dio por vencido en la prueba. No está mal inquirir respecto a aquello de lo que no tenemos respuesta mientras lo hagamos con fe y en fe. Fue en esta misma cuestión sobre la fe de Cristo sobre la que sus enemigos lo atacaron. Ellos decían en Mateo 27:43, confío en Dios, líbrele ahora si le quiere, porque ha dicho yo soy hijo de Dios. En ese momento no había, aparentemente, liberación, pero Cristo continuó confiando. La fe que salva es la fe que sostiene, y en la larga carrera es esa fe la que siempre silencia al enemigo. Mi amigo, ¿está su fe puesta en el Señor Jesucristo? ¿Es una fe firme en el Dios viviente? Mi amigo, entienda, Dios desamparó a su Hijo en el sacrificio de la cruz para ampararlo y recibirlo a usted, para recibirme a mí, para perdonarnos de nuestros pecados. ¿Entiende el glorioso y grandioso amor de Dios? ¿Ha respondido a Él? Reciba a Cristo como su Salvador personal. Y usted, estimado creyente amigo, tal vez esté pasando por aguas profundas de la prueba en esta hora. Y quizás su corazón esté hecho pedazos por la falta de fe de algún miembro de su familia, un hijo, una hija, por dolores y soledad, por vejez. Mi hermano, mi hermana, mire al Dios viviente. Tenga fe en Dios. Hágale preguntas si quiere, pero asegúrese que esas preguntas estén basadas en una verdadera confianza en el Dios viviente. En el Dios que nos ama eternamente, que desamparó al Hijo en la cruz para ampararnos, perdonarnos y recibirnos a nosotros. A Dios sea la gloria en esta hora. Si Dios quiere, nos encontramos en nuestro próximo programa. Hasta entonces, fortalézcanse mirando al Señor.
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0: Bienvenidos a Respuestas Hoy. Soy Joe Owen de Respuestas en Génesis. Conservados perfectamente. Ayer aprendimos que los fósiles no se formaron lentamente a lo largo de millones de años. Estos se formaron rápidamente y de manera catastrófica durante el diluvio universal de los tiempos de Noé. ¿Hay evidencia de esto? Por supuesto que sí. En todo el mundo encontramos fósiles delicadamente conservados. Algunos de estos fósiles incluso muestran estructuras de tejidos blandos. Por ejemplo, en Australia encontramos medusas fosilizadas. Ahora bien, si alguna vez has visto una medusa varada en la playa, se da cuenta que rápidamente se convierte en una masa sin forma bajo el sol. Pero estos fósiles de medusas son claramente y fácilmente identificables como medusas. Tendrían que enterrarse muy rápidamente antes de que el sol pudiera destruirlas. Los fósiles como estos apoyan el relato bíblico de un diluvio global y sus consecuencias catastróficas.
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1: Cuando los atletas se preparan para los Juegos Olímpicos, deben mantener el rumbo durante su entrenamiento. Si pierden un día o se relajan en sus rutinas, nunca alcanzarán su objetivo de ganar una medalla. La vida cristiana se asemeja mucho a entrenar para los Juegos Olímpicos. Pablo dice en 2 de Timoteo 4:7, «He peleado la buena batalla, he acabado la carrera, he guardado la fe». Estás corriendo tu carrera de tal manera que, cuando la completes, puedas decir que te mantuviste firme y peleaste la batalla. Nuestro objetivo final es el cielo. ¿Cómo estás corriendo tu carrera hoy? Todos debemos terminar bien nuestra carrera para que, cuando veamos al Señor, Él nos diga: «Bien, siervo bueno y fiel».
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Yo soy el alfa y la omega, el principio y el fin. Al que tenga sed, le daré gratis de la fuente del agua de la vida. Al que venciere, heredará todas estas cosas, y yo seré su Dios, y él será mi hijo.

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0: Bienvenidos a Respuestas Hoy. Soy Joe Owen de Respuestas en Génesis. Un ataque al carácter de Dios. Muchos cristianos no ven ningún problema al agregar millones de años y evolución a la Biblia. Pero lo que realmente están haciendo es agregar millones de años de muerte y sufrimiento antes del pecado. Y ese es un grave problema. Realmente es un ataque contra el mismo carácter de Dios. Si Dios usó un proceso excesivo de millones de años de muerte, enfermedad y extinción para crear, entonces no es un muy buen creador. Y cuando Dios terminó, miró una creación rota y dijo, esto es muy bueno, bueno en gran manera. Ahora, ese no es el Dios de la Biblia. La Biblia llama a la muerte un enemigo, uno que será destruido. Dios no usó la evolución para crear. Dios creó todo en 6 días y al final dijo que era bueno en gran manera.
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0: 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En Marcos 12:41, Jesús cuenta la historia de la mujer que dio todo lo que tenía para vivir y lo entregó a la iglesia. Esa historia me recuerda a mi bisabuela, quien entregó su anillo de diamantes a su iglesia. Ella quería devolverle al Señor lo que tenía. ¿Estás dando al Señor el 10% de lo que ganas? ¿O te aferras a tu dinero? El dinero que ganamos no es nuestro, es del Señor. Cuando morimos, no nos llevamos nada. Examina hoy cuánto estás devolviendo al Señor. Nunca es demasiado tarde para comenzar. Ya sea que ganes poco o mucho, debemos devolvérselo a Dios porque todo le pertenece.
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0: Hola, soy Felipe, su siervo de Radio Nueva Vida.
1: Hoy le quiero compartir unas cuantas cosas que yo he aprendido acerca de hablar con Dios. Un día, yo estaba orando con mi amigo, cuando de repente el Señor me demostró un pecado que estaba en mi corazón. Él me dijo que yo era inconstante en mi fe. Él me demostró que yo no creía que Él podía contestar mi petición. Tuve que detenerme y confesar que Él tenía razón. Dios me dijo que Él no era como los hombres, que hacen promesas y no las cumplen. Si Dios creó el universo, ciertamente Él es capaz de cumplir sus promesas en nuestra vida. Así que debemos acercarnos a Él, creyendo que Él es capaz de hacer lo que pedimos. Dios raramente honra las oraciones hechas en incredulidad. Sin fe, es imposible agradar a Dios. Dios me estaba demostrando que es muy importante tener un corazón limpio cuando nos acercamos a Él. Cuando el Señor me demostró mi pecado de incredulidad, yo pude no haber estado de acuerdo con Él y seguir adelante con mi oración. Pero eso hubiera sido un gran error, porque Dios se aparta de los que traen pecado en su corazón. Para ser eficaz, necesitamos ser humildes, enseñables y honestos con Dios. Necesitamos pedirle a Él que nos quite cualquier cosa que a Él no le agrade. Muchos se preguntan que por qué no reciben respuesta de parte de Dios y guardan amargura y resentimiento hacia otros y también traen otros pecados en su corazón. Así que al hablar con Dios, permita que le demuestre cualquier cosa que esté impidiendo la respuesta a su oración. Otra cosa que he aprendido es la gran autoridad que tenemos cuando hablamos con Dios. Una vez yo iba manejando cuando la persona que estaba sentado a mi lado me dijo que él sentía que él estaba siendo atormentado por un espíritu maligno. Yo volteé hacia él y le dije, bueno, vamos a orar y averiguar qué está pasando. Paré el carro y en el nombre de Jesús le ordené al espíritu maligno que se identificara. Inmediatamente él gritó, temor. Sí, era cierto, espíritus malignos estaban atormentando a este hombre. Y mientras lloraba por su libertad, bajo la guianza de Dios, otro espíritu maligno tomó control de su garganta y no lo dejaba hablar. En el nombre de Jesús se le ordenó a este espíritu que soltara su garganta para que él pudiera alabar a Dios. Inmediatamente lo soltó y él pudo orar y alabar a Jesús. Y pronto él fue libre por el poder de Dios. Les comparto esto para recordarles de la gran autoridad que se le ha dado a los que oran en el nombre de Jesús y conforme su voluntad. Yo creo que en este tiempo hay un favor especial sobre el pueblo hispano. Hay un amor único en el corazón de Dios para su pueblo hispano. Él quiere que usted lo conozca. Él quiere que usted esté cerca de Él. Si yo fuera usted, yo usaría esta bendición, la oración, para mi beneficio. Hable con Dios y dígale, dice Felipe que tú me quieres bendecir, lo quiero creer. Señor, por favor enséñame quién eres, camina cerca de mí, ayúdame a aprender todo acerca de ti. Recuerde que la oración es simplemente platicar con Dios. Hable con Él honestamente de lo que está en su corazón. Pídale a Dios que le ayude a aprender cómo hablar con Él durante el día. Y leyendo su libro de amor, la Biblia, esto también le va a ayudar a aprender acerca de Él. Hágase una costumbre de comenzar su día con Él y también en la noche al acostarse, comparta su día con Él. Entre más hable usted con Dios, habrá más cambio en su vida.
0: Hasta la próxima vez. Este es Felipe. Dios le bendiga.
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0: Escuchar es prestar atención a nuestros hijos, detenernos para mirarlos a los ojos, sentir su corazón y comprender lo que nos quieren decir. Nuestros hijos se comunican con nosotros cuando nos dicen sus ideas, sus pensamientos y sus opiniones, y realmente los escuchamos cuando ponemos atención, nos emocionamos y nos identificamos con lo que nos cuentan. Como padres, lamentablemente se nos hace más fácil transmitir enseñanzas que poner atención a sus historias. Quizá pensemos que lo que nos dicen no tiene la suficiente importancia como para detener lo que estamos haciendo y escuchar sus vocecitas. Pero estos son momentos únicos para conocerlos e instruirlos en amor. Así que mírelos a los ojos y escuche atentamente. Le habla Sixto Porras de Enfoque a la Familia.
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1: Fue posible para Adán haber dado nombres a todos los millones de especies de animales que existen en la Tierra en el espacio de un día. De hecho, la actividad no fue para nada ardua. El número de animales sería muy inferior a los 2 millones de especies estimadas. Adán no tuvo que ir a buscar a estos animales. Dios se los trajo. Dios trajo 3 clases de animales a Adán: ganado, aves de los cielos y bestias del campo. Todos estos son vertebrados, mientras que el 98% de todas las especies son invertebrados. Del 2% restante, o 40.000 especies, muchas se han desarrollado a partir de otras por el proceso de especiación. Es probable que todas las criaturas descendieran de un solo par de miles de varamines o tipos creados. No sería tan difícil para Adán asignar un nombre a cada uno de los animales que desfilaron ante él, especialmente porque fue creado perfecto y es poco probable que se haya cansado. Supongamos que tardó 5 segundos en nombrar a un animal. Podría haber nombrado 2.000 animales en 2 horas y 15 minutos. Se podría pensar que esta tarea sería aburrida, pero en realidad no era onerosa y encajaría fácilmente con todas las demás actividades que ocurrieron en ese 6º día de la creación de Dios, incluyendo a Dios, haciendo los animales terrestres y creando a Eva de Adán. 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
2: El problema de las personas sin hogar es tan grande que nos pone en la tentación de rendirnos e ignorar todo ese asunto. Michael y Hayley DiMarco aseguran que siempre hay maneras de evitar que estas personas, por un lado, abusen de uno y, por otro lado, evitar la apatía frente a la realidad. Descubra cómo puede levantarse por encima de la apatía al obedecer, según el corazón de Dios, por el cuidado de las personas más pequeñas y de los menos preciados. Una de las afirmaciones más inusuales que Jesús hizo de sí mismo fue la siguiente: las zorras tienen madrigueras y las aves del cielo tienen nidos, pero el Hijo del Hombre no tiene dónde recostar la cabeza.
3: Para nosotros ha sido una grandiosa oportunidad en la que nuestra hija Adi puede ver que no todos tienen la vida resuelta y que está bien. Podemos ayudar a los que tienen necesidades en lugar de juzgarlos o de alejarnos de ellos. Ha sido una oportunidad para que ella pueda dar. Le damos el permiso, si ella sí lo quiere, de regalarle sus juguetes a los niños. Esta ha sido una travesía interesante para ella porque solo tiene 4 años. Es bastante difícil regalar las cosas que le encantan, pero es lo que ha estado aprendiendo. Por eso creo que todos podemos enseñarles a nuestros hijos algunas lecciones espirituales valiosas si estamos dispuestos a arriesgarnos a ir a algún lugar donde se pueda apreciar este conflicto.
2: Esto es Vida en Familia Hoy. Nuestro anfitrión es Denis Reini y yo soy Roberto Lepín. La Navidad es una época en la que debemos tener en mente como una prioridad para ayudar a los más pequeños cuando llegue este tiempo. Bienvenida y bienvenido a Vida en Familia Hoy. Gracias por acompañarnos.
4: Hayley, en el programa anterior tú nos mencionabas que uno de los problemas de las personas que viven en las calles se encuentran en esa circunstancia es por el abuso de sustancias como drogas y alcohol. Muchos de estos amigos no tienen hogar porque han tomado la decisión de abusar de esas sustancias.
3: Creo que hay muchas mujeres jóvenes que se meten en problemas en lo que se refiere a involucrarse con las drogas y se quedan embarazadas. Bueno, ustedes saben que cuando tenemos hijos, nuestras ideas sobre Dios y sobre el mundo cambian y empezamos a pensar, oh sí, tengo que hacer algunos cambios. Hay mujeres que no quieren quedarse más en ese patrón y tan solo necesitan ayuda. Definitivamente hay muchas personas, tanto varones como mujeres, que terminan en la calle a causa de eso. No es algo exclusivo.
2: El problema de la violencia doméstica también es serio, ¿verdad?
3: Es un problema muy frecuente.
2: Cuéntanos sobre esto, Michael.
5: Bueno, ambos problemas normalmente van de la mano, especialmente cuando visitamos los refugios para mujeres. Usualmente hay alguna historia que incluye el abuso de drogas o el alcohol, aunque no siempre. Pero lo normal es que sí sea el caso. Como dijo Hayley, una vez que un niño entra en la situación, el instinto maternal toma el control y ahí es cuando ven la oportunidad para empezar desde cero. Pero casi todas las personas que trabajan en estos refugios que ayudan a las mujeres, de forma exclusiva o en conjunto con los varones, casi todos dicen textualmente las mismas palabras. La mayoría de estas mujeres, más allá del alcohol o de las drogas, tienen una adicción a los hombres. Se sienten indefensas, tienen una mentalidad de víctima. Invitan al abuso o buscan que los varones resuelvan todos sus problemas. Pueden estar con un mal hombre si él provee lo necesario para sus hijos.
4: Aun cuando exista maltrato.
5: Sí, por esta razón existe una enorme oportunidad para el crecimiento espiritual, para desintoxicar a estas mujeres que salieron de una mala situación familiar o que simplemente han sido rebeldes, que fueron adolescentes rebeldes y se fueron por su camino, tal como el hijo pródigo. La hija pródiga dice, no puedo llamar a mi papi, no puedo decirle lo que he hecho, no puedo contarle las cosas por las que he pasado. Por eso siguen cavando un agujero cada vez más profundo y no botan la pala. Para esto están aquí los ministerios.
4: Bueno, saben, mientras nos contaban sobre esto, no pude evitar pensar en una familia que está escuchando el programa en este momento y dice, sí, claro, realmente debería llevarles a mis hijos allá. Deberíamos acercarnos, salir del frasco de nuestra cultura materialista en la que vivimos y acercarnos a las personas que tienen menos. Bueno, Realmente hay algunos beneficios para nuestros jóvenes de los que no hemos hablado todavía. Hayley, tú eres mamá de una hija. Tu hija viaja con ustedes. ¿Es seguro hacerlo? ¿Verdad? ¿Es seguro acercarse a las personas sin hogar? Creo que algunos erróneamente creen que es extremadamente peligroso y que la vida está en riesgo si nos acercamos a estos lugares.
3: Por supuesto, cuando les conté a algunas amigas lo que estaba haciendo, me preguntaron, ¿crees que sea seguro? Muchas de ellas cuestionaban, ¿vas a llevar a Adi contigo? Supongo que ese es nuestro instinto natural como madres. Eso puede ser muy peligroso. No, no estoy hablando de ir bajo el puente y preguntar a las personas que viven en sus chozas de cartón si les podemos dar comida o dinero. Estamos hablando de organizaciones que están bien administradas y que tienen un lugar para que personas como nosotros podamos conectarnos. Para nosotros ha sido una grandiosa oportunidad en la que Adi puede ver que no todos tienen la vida resuelta y que está bien. Podemos ayudar a los que tienen necesidad en lugar de juzgarlos o de alejarnos de ellos. Ha sido una oportunidad para que ella pueda dar. Le damos el permiso, si ella sí lo quiere, de regalarles sus juguetes a los niños. Esta ha sido una travesía interesante para ella porque solo tiene 4 años. Es bastante difícil regalar las cosas que le encantan, pero es lo que ha estado aprendiendo. Por eso creo que todos podemos enseñarles a nuestros hijos algunas lecciones espirituales valiosas. Si estamos dispuestos a arriesgarnos a ir a algún lugar donde se pueda apreciar este conflicto.
2: Quiero hacer otra confesión. Ya hice una confesión durante esta serie, pero mejor será que me sincere de una vez por todas. Hay veces en las que he interactuado con personas necesitadas que no tienen un hogar o que buscan dinero y nos metemos en alguna conversación espiritual. Casi siempre estos amigos se identifican como cristianos. La confesión es que siento que están jugando conmigo. Estoy siendo honesto, siento como si esta persona supiera que si le digo Jesús a este hombre que acaba de identificarse, entonces abrirá un poco más su billetera. Sentirá que debe tener más compasión porque soy como él. ¿Qué puedo hacer en este caso? ¿Qué consejo me darían en el sentido que alguien me está dando el discurso de Jesús solo para sacarme más dinero?
5: Bueno, eso se parece mucho a las experiencias similares que he tenido en las calles. Todos hemos desarrollado nuestro radar, por así decirlo. Esa es la razón por la que es muy beneficioso tomar las buenas motivaciones que tenemos en esos momentos y canalizarlas en las organizaciones locales, incluso en las organizaciones nacionales. Investiguemos para saber cuáles son estas instituciones y luego conectémonos, dediquemos nuestro tiempo, nuestro esfuerzo y nuestro dinero en las organizaciones. Ya sabemos que la gente necesitada está ahí, que ha hecho un compromiso y que hay una buena estrategia para sacar a esas personas de su ciclo de indigencia.
4: Bueno, en este punto, yo también necesito confesar mi cinismo acerca de algunos de estos refugios para personas sin hogar con los que me he encontrado en todos estos años. Uno escucha historias sobre cómo se desvían los fondos. Y con frecuencia, las donaciones no alimentan ni visten a los necesitados como uno quería. Me parece que una buena práctica es hacer la investigación, como acabas de sugerir, Michael. Eso no nos garantiza que la organización sea 100% pura en sus motivaciones, pero podemos buscar instituciones que estén rindiendo cuentas a alguna clase de auditoría. E investigar si la junta directiva no está compuesta por miembros de la misma familia. Tiene que ser una organización compuesta por personas distintas y que está sujeta a una rendición de cuentas a otra institución externa que supervisa que el dinero se gaste según lo que muestran ante el público.
2: ¿Y eso no se aplica solamente a las misiones de rescate o a las organizaciones que ayudan a las personas sin hogar? Eso se aplica a todos los ministerios, Dennis. De hecho, siempre he animado a nuestros amigos que cuando busquen un ministerio para hacer una donación, ya sea un programa de radio o un hogar para personas sin hogar, Busquen que sean miembros de algún organismo de rendición de cuentas. Si no es así, tiene que preguntarse por qué. Eso no significa que nunca tiene que dar donaciones a quienes no rinden cuentas, pero sí significa que usted debería saber por qué no son miembros de esas organizaciones que rinden cuentas antes de tomar una decisión.
4: Bueno, me alegro que lo menciones, Roberto, porque conozco algunas excelentes organizaciones que dan dinero a los pobres y alimentan a los hambrientos que no son miembros de ningún organismo de rendición de cuentas. Y sé sobre ellos porque yo fui miembro de la junta directiva de este organismo por varios años y he animado a estas instituciones para que se afilien, porque estar fuera de la rendición de cuentas levanta sospechas sobre su ministerio. Poniendo de lado todo esto, este es el desafío para las personas solteras que nos escuchan, para la mamá soltera, para la pareja de casados o incluso para algunos abuelos que oyen nuestro programa. Michael y Haley nos desafían en este día a hacer algo por lo que vale la pena orar y preguntarle a Dios si hay algo que quisiera que haga en el nombre de Cristo en su comunidad. Vamos. Involúcrese, conéctese y quizá ayude económicamente durante esta época de Navidad a los amigos que alimentan, visten, capacitan a las personas que han sido afectadas por el clima económico que vive nuestro mundo. Me gustaría decir también que cuando Vida en Familia evaluó su propósito hace algunos años y realmente determinó que tenemos que involucrarnos en la misericordia y en mostrar compasión a la comunidad, ahí fue que iniciamos un ministerio llamado Esperanza para los Huérfanos, y de esta manera nos acercamos al sistema de adopciones, pero también quedamos expuestos ante las necesidades de los huérfanos y pudimos abordar el tema de la adopción. Bueno, eso ha sido bueno para nuestra organización. Creo que Michael y Haley nos están hablando de algo que será bueno para los solteros, para las parejas, para las familias, durante la época de Navidad. Quiero agradecerles por soportar esos 10.001 kilómetros exactamente. Le pido a Dios que no tengan más llantas bajas. Y de hecho, no se les ha bajado la llanta en los 10.000 kilómetros.
3: No, pero hemos tenido otros desafíos.
5: Bueno, y sí se nos bajó una llanta, pero no fue mientras íbamos por la carretera. Este viaje realmente está probando mis habilidades para arreglar las cosas.
4: ¡Ah, qué bien, qué bien!
5: Ahora tengo más recibos de ferreterías y de tiendas para acampar. Mi esperanza es que las familias, iglesias y organizaciones vean este DVD y los demás recursos para que se inspiren a hacer lo que acabas de decir, que se conecten localmente o incluso a nivel nacional para ayudar a los necesitados.
2: Creo que cualquiera que vea lo que han hecho y que conozca por video a las personas que ustedes han conocido en persona quedará conmovido, Michael y Haley. Es la oportunidad para ver una cara diferente de este problema, distinto a lo que normalmente nos viene a la mente. Espero que las familias, los grupos pequeños y las iglesias sean parte del alcance a las personas sin hogar. Michael y Haley, gracias por su valiosa experiencia. Sé que muchas vidas han sido tocadas por ese testimonio tan grande de amor hacia aquellos que necesitan. Por favor, queremos conocer de usted que nos está escuchando. Queremos saber cómo este programa ha ayudado su vida, su ministerio, su familia. Así que escríbanos sus dudas, comentarios o sugerencias al siguiente correo electrónico: comentarios@vidaenfamiliahoy.com. Estuvimos junto a usted, Vicente Vieira como Denis Reini, Cristina Gandarillas como Haley DiMarco, Patricio Mena como Michael DiMarco y quien les habla, Duval Rueda, interpretando a Roberto Lepín. Que Dios le bendiga.
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0: Y un aplauso a mi esposa Natalia.
1: Dímelo. Bienvenidos a Respuestas Hoy. Soy Joe Owen de Respuestas en Génesis.
2: ¿Lo correcto y lo incorrecto son solo opiniones? Ayer hablamos de la afirmación de Bill Nye, el hombre de ciencia, que dice que la moralidad está determinada por sentimientos. Vimos que en este punto de vista nadie puede decir a nadie lo que están haciendo está mal, ya que cada uno puede elegir su propia moralidad. Pues bien, Nye hasta dijo que establecemos leyes por consenso. Sin embargo, admitió que los diferentes grupos podrían absolutamente llegar a un consenso diferente. Vamos a llevar esto a su conclusión lógica. El terrorismo y los atentados suicidas de extremistas musulmanes están mal. ¿Y qué hay con la Alemania nazi o esos grupos de comercio sexual moderno? Si estos grupos han decidido que estas cosas están bien, ¿cómo puede nuestro grupo decir que están equivocados? Sin la base de la palabra de Dios, la moralidad como categoría objetiva no tiene sentido.
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0: 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En Marcos 12:41, Jesús cuenta la historia de la mujer que dio todo lo que tenía para vivir y lo entregó a la iglesia. Esa historia me recuerda a mi bisabuela, quien entregó su anillo de diamantes a su iglesia. Ella quería devolverle al Señor lo que tenía. ¿Estás dando al Señor el 10% de lo que ganas? ¿O te aferras a tu dinero? El dinero que ganamos no es nuestro, es del Señor. Cuando morimos, no nos llevamos nada. Examina hoy cuánto estás devolviendo al Señor. Nunca es demasiado tarde para comenzar. Ya sea que ganes poco o mucho, debemos devolvérselo a Dios porque todo le pertenece.
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0: Hola, soy Felipe, su siervo de Radio Nueva Vida.
1: En el Antiguo Testamento leemos acerca de la ciudad de Jericó, que estaba bajo el juicio de Dios a causa de su pecado. Porque la paga del pecado es la muerte, dice en Romanos 3:23. Antes de destruir a Jericó, Josué, líder del pueblo de Dios, envió a 2 espías a la ciudad para conocer sus debilidades. Estos espías se quedaron en la casa de Rahab, una prostituta. Esta casa estaba localizada en la muralla de Jericó. Alguien fue y le dijo al rey de Jericó acerca de los espías que estaban en la casa de Rahab, y él envió un escuadrón de soldados para capturarlos. Rahab fue forzada a tomar una decisión muy difícil. Ella podía entregar a estos espías a los soldados o los podía proteger, pero esto pondría su vida en peligro. Dios estaba trabajando en la vida de Rahab. Aunque ella no conocía mucho acerca del Dios de los hebreos, ella sí creía que él era el Dios supremo y que él iba a destruir a Jericó. Y creyendo que esto iba a suceder, cuando llegaron los soldados, ella escondió a los 2 espías en el techo de su casa debajo de un montón de lino que se estaba secando. Después que se fueron los soldados, Rahab le dijo a los espías: una cosa les ruego, júrenme por el nombre sagrado de su Dios, que cuando conquisten a Jericó, me dejarán vivir juntamente con mi padre y mi madre y mis hermanos y hermanas y sus familias. Los espías le dijeron: si tú no nos traicionas, nosotros te aseguramos que ningún daño te llegará a ti o a tu familia. Y como ya habían cerrado las puertas de Jericó y la casa de Rahab estaba en la muralla de la ciudad, ella dejó escapar a los espías por la ventana con una cuerda. Y cuando cayeron los muros, Josué dio órdenes para que no le hicieran daño a ella o a su familia. En el libro de los Hebreos 11:31 leemos que por fe, porque ella creyó en Dios y su poder, Rahab la prostituta no murió con los demás en la ciudad. No solo se le perdonó la vida a Rahab, sino que también leemos que ella se casó con un israelita y tuvo a un hijo que se llamó Boaz. Boaz se casó con Ruth, quien tiene un libro de la Biblia escrito a su nombre. Ruth, la nuera de Rahab, tuvo un hijo, Obed, y Obed tuvo un hijo, Isaí, quien fue el padre del rey David. Así que Rahab era la tatarabuela del rey David. Rahab, la prostituta, también estaba en el mismo linaje que Jesús. Rahab se salvó por su fe en Dios. Santiago 2:25 dice: ¿acaso Rahab, la ramera, no fue justificada por sus obras cuando recibió a los espías y los envió por otro camino? Y ella no estaba satisfecha solo salvándose a sí misma, sino que también quiso que su familia fuera salva. Y su fe en acción los salvó a todos. ¿Puede imaginarse a Rahab reuniendo a toda su familia en su pequeña casa, arriba en la muralla de la ciudad, mientras veían a los israelitas marchar alrededor de Jericó? Probablemente dudaron de ella, quizá aún se rieron y se burlaron de ella, especialmente cuando vieron que durante 6 días los israelitas se retiraban cada vez que marchaban. Pero su fe en Dios hizo que ella trabajara arduamente para mantener a todos juntos. Hasta el 7º día, cuando cayeron todos los muros, excepto el lugar donde estaba colgada la cuerda que Rahab había puesto en la ventana. Solo Rahab y su familia se escaparon vivos de la ciudad. Fueron protegidos de la muerte por un Dios misericordioso, quien estuvo dispuesto a perdonar incluso a una prostituta que vivía en una ciudad maldecida, pero que tenía fe. Y no solo a ella, sino que a través de ella también a toda su familia. Y no solo la salvó, sino que también la incluyó en el linaje de Jesús, su propio hijo. Hoy les compartí la historia de Rahab para dar esperanza a su corazón.
0: Hasta la próxima vez. Este es Felipe. Dios le bendiga.
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0: La familia fue creada por Dios y diseñada para complementarnos, tener compañía y procrear. No nacimos para vivir en soledad. Somos seres sociales. Necesitamos amar y ser amados. Todos queremos tener a alguien que esté ahí para nosotros y sentir también que podemos estar ahí para otros. Por esta razón, debemos luchar para que el ambiente familiar sea agradable. La mayoría de las crisis que vivimos en el hogar se dan porque no hemos desarrollado la habilidad de apreciar lo que significa la familia. Ella es fuente de apoyo, amor, seguridad y protección. Brindemos valor y confianza. Comuniquémonos claramente para evitar malos entendidos. Hagamos que prevalezca el respeto y la comprensión. Expresemos admiración y ánimo. Le habla Sixto Porras de Enfoque a la Familia.
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1: De similar manera en que cuando usted rompe la ley, existen consecuencias para sus actos, hay consecuencias para quienes lo hacen en el aspecto moral.
2: Tenemos los 10 mandamientos. En realidad, usted no rompe los 10 mandamientos. Los 10 mandamientos le rompen a usted. Cuando transgrede los 10 mandamientos, se convierte en pecador. El pecado hace de usted un fuera de ley. Pecado es la transgresión de la ley. Algunos dirán, ¿por qué Dios nos dio estas viejas leyes? Estaríamos mucho mejor sin ellas. No es así, mi amigo. Las leyes son para su beneficio. Si no existiera la ley de la gravedad, por ejemplo, alguien tendría que estar constantemente alándonos del techo. Las leyes morales de Dios son para nuestro beneficio.
1: Hola, ¿qué tal? Soy Irving Ravelo. Saludos de bienvenida. Estamos listos para presentarles el mensaje de hoy en El Amor que Vale. ¿Se ha dado cuenta que en todas las religiones del mundo, y hay miles y miles de ellas, de una u otra forma se habla de leyes para salvación? La mayoría de estas leyes para salvación son falsas. Por eso hoy, en El Amor que Vale, el Dr. Adrian Rogers, en la voz del pastor Lenín de Llanón, nos entrega la primera parte del mensaje, La Verdadera Salvación.
2: Por favor, busque en sus Biblias la primera epístola de Juan, capítulo 3. Hoy deseo hablarles acerca del tema La Verdadera Salvación. Ustedes saben que el diablo es un gran falsificador y que él les llevará al infierno, ya sea desde las bancas de una iglesia o desde los santos del pecado. De hecho, yo creo que él prefiere que usted tenga algún tipo de religión, pero no una verdadera y genuina salvación. También creo que la maldición de este siglo es que tenemos muchas iglesias llenas con paganos bautizados. Iglesias llenas de gente vacía. Personas que en realidad nunca han sido salvas. Tienen cultura, pero no tienen el Calvario. Tienen rituales, pero no tienen realidades. Tienen forma, pero no tienen fuerza. Tienen religión, pero carecen de rectitud. Y de estas cosas estaremos hablando hoy, de la verdadera salvación. Y será una llamada de atención a todos los que me escuchan para que no sean engañados por el falsificador y sus demonios. Primero de Juan capítulo 3, empezando en el versículo 4. Todo aquel que comete pecado infringe también la ley, pues el pecado es infracción de la ley. Y sabéis que Él, o sea Jesús, apareció para quitar nuestros pecados, y no hay pecado en Él. Todo aquel que permanece en Él no peca. Todo aquel que peca no le ha visto ni le ha conocido. Hijitos, nadie os engañe. El que hace justicia es justo, como Él es justo, o sea, Jesús. El que practica el pecado es del diablo, porque el diablo peca desde el principio. Para esto apareció el Hijo de Dios, para deshacer las obras del diablo. Todo aquel que es nacido de Dios no practica el pecado, porque la simiente de Dios permanece en él. Y no puede pecar, porque es nacido de Dios. Muchas personas son engañadas porque tienen un enorme malentendido de lo que es la verdadera salvación. Así que tomaremos este pasaje de las Escrituras y lo dividiremos en tres secciones. Veremos en primer lugar la rebelión que prueba nuestra pecaminosidad. Usted sabe que algunas veces vamos a las iglesias, nos sentamos, estamos bien vestidos y con una gran sonrisa en nuestro rostro. pero Dios está mirando adentro de nuestro corazón. Y ahí Dios lo que ve es rebelión. Miremos la palabra de Dios. Primera de Juan 3:4. Todo aquel que comete pecado infringe también la ley. Hay muchas definiciones de pecado en la Biblia. Aquí tal vez es la más clara y mejor. Todo aquel que comete pecado infringe también la ley. Pecado es romper las leyes de Dios. En Romanos 14:23 leemos, todo lo que no proviene de fe es pecado. Esta es una buena definición del pecado. Y Santiago 4:17 dice, y al que sabe hacer lo bueno y no lo hace, ¿le es qué cosa? Le es pecado. Luego en 1 Juan 5:17 se nos aclara que toda injusticia es pecado. Todas estas son definiciones de pecado, pero la más clara y concisa dice que pecado es la transgresión de la ley. En palabras más simples, bien podríamos decir, pecado es desobediencia. Verá, Dios lo hizo todo. Dios creó todo el universo y Dios puso en ese universo leyes físicas y morales, y todo el universo trabaja de acuerdo a las leyes fijas de Dios. ¿Por qué las leyes de Dios? Porque Él quiere mantener todo en orden. Usamos mucho la frase ley y orden, pero sin ley no hay orden, y sin ley, en vez de tener un cosmos, lo que habría es un caos. Dios hizo todas las cosas, las estrellas y los planetas para que se muevan en sus órbitas, las mareas en los océanos. Dios hizo su cuerpo de acuerdo a ciertos principios. Estos están incluidos en la naturaleza y en el sistema moral de las cosas. Hay leyes materiales y morales. A veces se habla de las leyes de la naturaleza. Mi amigo, no hay tales leyes de la naturaleza. Lo que sí hay son las leyes de Dios que la naturaleza obedece. Espero que entienda esto. Usted sabe que hoy tenemos una generación de personas que hablan acerca de la Madre Tierra, pero en realidad de lo que necesitamos hablar es acerca del Dios Padre. En vez de los días de Pascua, ahora se promueve el Día de la Tierra. Hay que salir y adorar al polvo. Escuche, todo el universo trabaja de acuerdo a leyes fijas, la ley de la gravedad, por ejemplo. Si usted se lanza desde lo alto de un edificio, usted no va a romper la ley de la gravedad, usted va a demostrarla, ¿no le parece? Pero al final de esa demostración, usted estará completamente roto. Amigo, hay en la ley de Dios leyes para aquellos que transgreden la ley de Dios, y así como en el universo hay leyes físicas, también las hay en el universo moral. Tenemos los 10 mandamientos. En realidad, usted no rompe los 10 mandamientos. Los 10 mandamientos le rompen a usted. Cuando transgrede los 10 mandamientos, se convierte en pecador. El pecado hace de usted un fuera de ley. ¿Por qué? Porque pecado es la transgresión de la ley. Y algunos dirán, ¿por qué Dios nos dio estas leyes tan viejas? Estaríamos mucho mejor sin ellas. Parece que Dios es una deidad cruel y vengativa allá en el cielo, inventando todas estas leyes y reglamentos para hacernos retorcer como gusanos sobre cenizas calientes, tratando de obedecerlas. No es así, mi amigo. Las leyes son para su beneficio. Si no existiera la ley de la gravedad, alguien tendría que estar constantemente alándonos del techo. Las leyes morales de Dios son para nuestro beneficio. Cada vez que Dios dice, no lo hagas, es para que no nos hagamos daño nosotros mismos. Cada vez que Dios dice, hazlo, es para que seamos felices. Recuerde que Dios no necesita nada, porque Él lo tiene todo. Dios hizo las leyes para nosotros. Pero el pecado es la transgresión de la ley, y cuando pecamos, no solo que rompemos sus leyes, sino que también rompemos su corazón, porque Dios nos ama. Ahora en cada uno de nosotros hay un espíritu ilícito, ilegal. Algunas veces podemos esconderlo. Hay algunas personas que exteriormente son completamente rebeldes y que en forma abierta y desafiante cometen crímenes, violaciones y violencias. Las consideramos como personas fuera de la ley. Pero sabe, todos estamos fuera de la ley, porque la Biblia dice que el pecado es la transgresión de la ley y que todos hemos pecado. Por lo tanto, todos somos transgresores de la ley de Dios. No hay ni una sola persona en todo el mundo que pueda decir, yo nunca he quebrantado los 10 mandamientos. Algunas veces somos muy presumidos y sofisticados en nuestra manera de vivir, y pensamos que nuestros pecados no son tan pecados. Pero a los ojos de Dios, mi amigo, el pecado es pecado. Pudiera ser que no tengan las mismas repercusiones, pero permítame repetirlo. El pecado es pecado. Pecado es la transgresión de la ley. Y no me cuente acerca de las leyes que usted no ha roto. Vamos a hablar de las leyes que sí ha roto. Como sociedad hemos tratado de hacer casi todo acerca de la desobediencia y la rebelión que existe en el mundo. Lo hemos tratado con la educación. ¿Piensa que podemos cambiar el corazón del hombre por medio de la educación? Bueno, solo recuerde que la Alemania nazi fue una nación muy educada. Alguien dijo que si usted toma a un hombre ignorante que está robando una sandía de un carro y lo educa, él se robará la sandía y también el carro. Así que se convertirá en un diablo astuto. La educación no es la respuesta. Hemos tratado la psicología pensando que tal vez si entrenamos o psicoanalizamos a las personas, sería la solución. Pero aún estamos inundados de desobediencia y rebelión. Hemos tratado con la legislatura, con la fuerza policial, con las prisiones. Y las prisiones se han vuelto una ciénaga de descontento y odio donde crece más y más el virus del crimen. Y cuando los presos salen de la prisión, por lo general retornan a sus actividades criminales, porque el problema está en el corazón del hombre. Y aunque usted pueda someter a un hombre exteriormente, él seguirá siendo un rebelde en su corazón. Una madre tenía un hijo que no le obedecía. Así que para disciplinarlo, le dijo que se metiera en el armario por un rato. Llorando y protestando, él se metió en el armario del cuarto de su mamá. Después de varios minutos, todo estuvo en silencio y la mamá se preocupó. Así que fue hasta su cuarto, se acercó al armario y preguntó, «Juanito, ¿qué estás haciendo?». Y Juanito le contestó, «Estoy escupiendo en tus zapatos, en tu ropa, en tus sombreros y seguiré escupiendo en todo lo que es tuyo». ¿Lo ve? Desobediencia, rebeldía en el corazón. Tal parece que lo que necesitamos hacer es quitar a la policía de las calles y ponerla en el corazón. Espero que usted vea que la rebelión prueba nuestra pecaminosidad. Todo aquel que comete pecado infringe también la ley. Es el pecado, infracción de la ley. Algunos de ustedes seguramente estarán pensando que sus pecados no son tan grandes. O tal vez piense que usted no peca demasiado. Permítame hacerle una pregunta, o unas preguntas. ¿Cuántos de ustedes alguna vez se han apoderado de algo que no les pertenecía, ya sea unas monedas de la alcancía de su mamá, o un juguete que estaba en el patio del vecino? ¿Alguna vez en el colegio copió las respuestas del examen del trabajo de otro compañero? Así que, vamos, conteste honestamente. ¿Cuántos de ustedes se han apoderado alguna vez de algo que no les pertenecía? ¿Cuántos de ustedes han dicho alguna vez una mentira? Que haya sido una mentira blanca o de colores no hace ninguna diferencia. ¿Cuántos? Ninguno. Vaya, tengo una audiencia de ladronzuelos y mentirosos. Esto es cómico porque todos, absolutamente todos nosotros, alguna vez nos habremos apoderado de algo que no nos pertenecía. Y seguramente hemos dicho mentiras, grandes o pequeñas, blancas o de color, pero las hemos dicho más de una vez en la vida. Amigo, ¿se ha dado cuenta que lo que hacemos no es el problema? El problema radica en lo que somos. Un hombre no es mentiroso porque miente. Miente porque es mentiroso. Un hombre no es ladrón porque roba. Roba porque es ladrón. Así que el problema está en el corazón del ser humano, porque, como lo dijo el profeta Jeremías, engañoso es el corazón más que todas las cosas y perverso. El pecado es la transgresión de la ley de Dios, y nuestras rebeliones prueban nuestra pecaminosidad. Segundo, deseo que vea la justicia que proclama nuestra condición de hijos de Dios. En 1 Juan 3:2 leemos, «Amados, ahora somos hijos de Dios y aún no se ha manifestado lo que hemos de ser». Ahora miremos a la justicia que proclama nuestra condición de hijos. Y sabéis que Él apareció para quitar nuestros pecados y no hay pecado en Él. Todo aquel que permanece en Él no peca. Ahora, si estamos en Cristo, somos salvos. Y la Biblia dice que no vamos a pecar. Tenemos a muchas personas que dicen que son salvas, que van rumbo al cielo, pero no se ve ningún cambio en la manera en que viven, ni uno solo. Esa es la razón por la que yo los llamo paganos bautizados. No hay ningún cambio en su vida. Escúcheme, la Biblia dice, de modo que si alguno está en Cristo, nueva criatura es, las cosas viejas pasan.

0: de Jesucristo el Señor de su vida. Sí, ese es un acto de fe. Ese es un cambio. Y si su religión no cambia su vida, no tiene nada de lo que la Biblia habla. Y quiero dejar muy en claro lo siguiente. Usted no se salva reformando su vida. Nuestro Señor nunca nos dijo que debemos limpiarnos y que entonces Él nos salvará. Es al revés. Venimos a Jesús como somos. Jesús no vino a salvarnos en nuestros pecados. Jesús vino a salvarnos de nuestros pecados. Veamos nuevamente 1 Juan 3, los versos 5 y 6. Y sabéis que Él apareció para quitar nuestros pecados, y no hay pecado en Él. Todo aquel que permanece en Él no peca. Lo que está diciendo es que si pertenecemos a Cristo, vamos a ser como Él es. El versículo 7 dice, hijitos, nadie os engañe, el que hace justicia es justo como Él es justo. Esa es la justicia que proclama nuestra salvación. Si usted no es justo, usted no es salvo. ¿Sabe lo que significa la palabra cristiano? Significa como Cristo. Y en Cristo no hay pecado. Por lo tanto, usted no puede ser como Cristo y vivir una vida de pecado. Analicemos un poco más el versículo 6 que dice, todo aquel que permanece en Él no peca. Note la palabra permanece. Significa estar en el hogar con, habitar, morar o vivir con. Si yo le digo a alguien, ven y permanece en mi casa, en realidad le estoy diciendo, ven, vive en mi casa, habita conmigo, haz de mi casa tu hogar. Permanecer habla de unión y de la comunión con el Señor Jesucristo. La razón por la que muchas personas todavía viven en pecado, a pesar de que sean miembros de una iglesia, es que ellas han aceptado algunos credos, pero no han aceptado a Cristo. Recuerde que todo aquel que permanece en Él no peca. Ahora, esto representa un verdadero problema porque todos sabemos que nosotros como creyentes fracasamos. Por favor, présteme mucha atención. La Biblia dice, todo aquel que permanece en Él no peca. Aquí no está hablando de una perfección sin pecado. No hay nadie sin pecado y perfecto, excepto Jesús. Si en la Biblia usted estudia la Biblia de los santos, descubrirá que ellos pecaron. Por ejemplo, sabrá que Abraham mintió acerca de su esposa, que Moisés perdió su temperamento, que Pedro negó al Señor, que David adulteró. Los santos del Antiguo y Nuevo Testamento pecaron, y la Biblia muestra sus faltas y fracasos. Sin embargo, aquí en esta epístola de Juan nos dice, todo aquel que permanece en Él no peca. Ahora, para permanecer en Jesús, usted tiene primero que conocer a Jesús. Eso es lógico, ¿no le parece? Si usted desea hacer una decisión por Cristo, le invito a decir una corta oración conmigo. Mis palabras serán solo para guiarle. Usted use sus propias palabras, pero hágalo con fe, sinceramente, sabiendo que Dios tiene un oído atento a su petición. Ore y diga, querido Dios, sabiendo que soy pecador y perdido, me acerco a ti en busca de la verdadera salvación. Señor Jesús, sé que cuando entregaste tu vida en la cruz del Calvario, fue para pagar la culpa de mis pecados y te agradezco por tu sacrificio de muerte para darme vida. Este mismo momento te invito a que vengas a morar en mi corazón como mi Salvador y Señor y tomes el control completo de mi vida. Ayúdame a ser la clase de persona que tú quieres que sea. Ayúdame a ser un testimonio vivo de tu gracia y misericordia. Y dame la fuerza para que nunca me avergüence de ti y para que yo no sea una vergüenza para ti, para tu bendita palabra, a pesar de las circunstancias o de las consecuencias. Lo pido en tu santo nombre. Amén.
1: ¿Oró entregándole todo su ser al Señor Jesucristo? Si es así, por favor, háganoslo saber para orar por su nueva vida en Jesús. 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

0: 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Verá, las personas que creen que el gozo se obtiene al comprar cosas, pronto y muy pronto se dan cuenta que las cosas no proveen gozo. Ahora, Dios sí nos creó para que conozcamos el gozo. Y Dios creó algo que Él llama bueno y que al formar parte nos da gozo. Hablamos de la familia de Dios, de la palabra griega koinonia, que se refiere a la comunión. 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
2: Desde Bogotá, Colombia, Carlos agradece. He aprendido mucho con sus prédicas y las seguiré escuchando porque tengo mucho que aprender. Gracias a Dios y a ustedes por enseñarnos a conocer de la bendita palabra de Dios. Carlos, nos contenta leer su carta. Nuestro deseo es que personas como usted continúen aprendiendo de la palabra de Dios.
0: Doris de Managua, Nicaragua, publicó en nuestro muro de Facebook: este ministerio ha sido de gran bendición e inspiración para mi vida. 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
2: Estamos muy agradecidos con todos ustedes que nos escriben diariamente, animándonos a continuar, comunicándonos cómo el Señor Jesús le edifica a través del amor que vale y confirmándonos que efectivamente oran por nosotros. Nos gozamos y agradecemos al Señor por ustedes. Cuando recibimos su correspondencia, su testimonio y palabras de motivación. 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Una vez más, muchas gracias por escucharnos. Soy Irving Ravelo. Me despido orando que las enseñanzas claras y prácticas del pastor Adrian Rogers le ayuden a conocer el amor de Cristo profundamente y que usted crezca y se acerque aún más a Él a través de lo que Dios revela a su corazón al escuchar El Amor que Vale.
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0: Bienvenidos a Respuestas Hoy. Soy Joe Owen de Respuestas en Génesis. La ciencia con fundamento en la creación. Los evolucionistas dicen constantemente que los creacionistas no pueden ser verdaderos científicos. Pero de lo que muchos de ellos no se dan cuenta es que la ciencia fue en efecto fundada dentro de una cosmovisión bíblica. Como verá, muchos de los científicos más grandes del pasado comenzaron con la palabra de Dios, pues creían que, puesto que un Dios ordenado y constante creó el mundo, este debería ser ordenado y constante. Dicho de otro modo, podían estudiar el mundo para aprender más sobre Dios y lo que Él creó. Así es, la ciencia moderna proviene de la cosmovisión bíblica. Científicos famosos como Isaac Newton, Johannes Kepler, Francis Bacon y Gregorio Mendel eran todos creacionistas. Hicieron sorprendentes descubrimientos. Así es, definitivamente la historia demuestra que los cristianos pueden ser científicos.
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1: ¿Hay algo en tu vida que idolatres? Tal vez sea un auto, una celebridad, el dinero o la ropa. Cuando ponemos cualquier cosa por encima del Señor, estamos idolatrando eso. En Éxodo, los hijos de Israel adoraron un becerro de oro. En los 10 mandamientos, Dios dice en Éxodo 24: No te harás imagen ni ninguna semejanza de lo que esté arriba en el cielo, ni abajo en la tierra, ni en las aguas debajo de la tierra. Cuando idolatramos a algo o a alguien, abandonamos a Dios. Cuando idolatramos, no tenemos una relación cercana con el Señor. ¿Hay algo que idolatres y que necesitas llevar a la cruz hoy? Ora para que el Señor te muestre cuál es y ponlo ante Él.
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0: Hola, soy Felipe, su siervo de Radio Nueva Vida.
1: En el Antiguo Testamento leemos acerca de la ciudad de Jericó, que estaba bajo el juicio de Dios a causa de su pecado. Porque la paga del pecado es la muerte, dice en Romanos 3:23. Antes de destruir a Jericó, Josué, líder del pueblo de Dios, envió a 2 espías a la ciudad para conocer sus debilidades. Estos espías se quedaron en la casa de Rahab, una prostituta. Esta casa estaba localizada en la muralla de Jericó. Alguien fue y le dijo al rey de Jericó acerca de los espías que estaban en la casa de Rahab, y él envió un escuadrón de soldados para capturarlos. Rahab fue forzada a tomar una decisión muy difícil. Ella podía entregar a estos espías a los soldados o los podía proteger, pero esto pondría su vida en peligro. Dios estaba trabajando en la vida de Rahab. Aunque ella no conocía mucho acerca del Dios de los hebreos, ella sí creía que él era el Dios supremo y que él iba a destruir a Jericó. Y creyendo que esto iba a suceder, cuando llegaron los soldados, ella escondió a los 2 espías en el techo de su casa debajo de un montón de lino que se estaba secando. Después que se fueron los soldados, Rahab le dijo a los espías: una cosa les ruego, júrenme por el nombre sagrado de su Dios, que cuando conquisten a Jericó, me dejarán vivir juntamente con mi padre y mi madre y mis hermanos y hermanas y sus familias. Los espías le dijeron: si tú no nos traicionas, nosotros te aseguramos que ningún daño te llegará a ti o a tu familia. Y como ya habían cerrado las puertas de Jericó y la casa de Rahab estaba en la muralla de la ciudad, ella dejó escapar a los espías por la ventana con una cuerda. Y cuando cayeron los muros, Josué dio órdenes para que no le hicieran daño a ella o a su familia. En el libro de los Hebreos 11:31 leemos que por fe, porque ella creyó en Dios y su poder, Rahab la prostituta no murió con los demás en la ciudad. No solo se le perdonó la vida a Rahab, sino que también leemos que ella se casó con un israelita y tuvo a un hijo que se llamó Boaz. Boaz se casó con Ruth, quien tiene un libro de la Biblia escrito a su nombre. Ruth, la nuera de Rahab, tuvo un hijo, Obed, y Obed tuvo un hijo, Isaí, quien fue el padre del rey David. Así que Rahab era la tatarabuela del rey David. Rahab, la prostituta, también estaba en el mismo linaje que Jesús. Rahab se salvó por su fe en Dios. Santiago 2:25 dice: ¿acaso Rahab, la ramera, no fue justificada por sus obras cuando recibió a los espías y los envió por otro camino? Y ella no estaba satisfecha solo salvándose a sí misma, sino que también quiso que su familia fuera salva. Y su fe en acción los salvó a todos. ¿Puede imaginarse a Rahab reuniendo a toda su familia en su pequeña casa, arriba en la muralla de la ciudad, mientras veían a los israelitas marchar alrededor de Jericó? Probablemente dudaron de ella, quizá aún se rieron y se burlaron de ella, especialmente cuando vieron que durante 6 días los israelitas se retiraban cada vez que marchaban. Pero su fe en Dios hizo que ella trabajara arduamente para mantener a todos juntos. Hasta el 7º día, cuando cayeron todos los muros, excepto el lugar donde estaba colgada la cuerda que Rahab había puesto en la ventana. Solo Rahab y su familia se escaparon vivos de la ciudad. Fueron protegidos de la muerte por un Dios misericordioso, quien estuvo dispuesto a perdonar incluso a una prostituta que vivía en una ciudad maldecida, pero que tenía fe. Y no solo a ella, sino que a través de ella también a toda su familia. Y no solo la salvó, sino que también la incluyó en el linaje de Jesús, su propio hijo. Hoy les compartí la historia de Rahab para dar esperanza a su corazón.
0: Hasta la próxima vez. Este es Felipe. Dios le bendiga.
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0: Es muy grato para mí, Lemuel La Rosa, anfitrión de este programa, estarles acompañando al inicio de nuestro estudio de la Biblia, Palabra de Dios Todopoderoso. Le acompañamos diariamente por este medio de comunicación con la oración en nuestros labios para que Dios le bendiga, que Dios le enseñe su palabra, su buena voluntad, que usted pueda crecer en el conocimiento de la palabra de Dios. Por eso le ofrecemos diferentes herramientas que le ayuden a profundizar las Sagradas Escrituras. Entre esas herramientas, pues, contamos con un sitio web que queremos ofrecerle otra vez, sobre todo si usted es la primera vez que nos escucha. 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En nuestros estudios diarios hemos llegado al libro de Habacuc que estamos estudiando en estos días. Le invito para que abra su Biblia en ese libro del Antiguo Testamento, Habacuc, capítulo 2, verso número 4. Ese será el texto de hoy, un texto breve, pero ¿cuánto tiene para decirnos? Habacuc, capítulo 2, verso 4. Le propongo también que busque el libro Notas y Bosquejos de Habacuc, lo tenga junto con su Biblia y disfrute el estudio bíblico de hoy, que tenga una mente abierta para saber más de la voluntad de Dios para su vida. 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Y ahora, ¿qué le parece si oramos? Gracias, oh Dios, por la Biblia, tu palabra, y porque podemos estudiarla con libertad y alegría. Guíanos al estudiarla hoy, en el nombre de Jesús. Amén.
2: Continuamos hoy, amigo oyente, nuestro viaje por el libro de Habacuc. Estamos en el capítulo 2 y vamos a considerar lo que nos dice el versículo 4. En nuestro programa anterior dijimos que este es el versículo más importante de las Escrituras. Bueno, quizá deberíamos reducir un poco el tono de esa afirmación y más bien decir que es uno de los versículos más importantes de la Escritura. Es el versículo clave para este pequeño libro de Habacuc. También lo encontramos citado en tres de las grandes epístolas doctrinales que tenemos en el Nuevo Testamento, y en realidad da la clave a esas epístolas. Por tanto, creemos que sería bueno leer este versículo ahora. El versículo 4 del capítulo 2 de Habacuc dice: «He aquí que aquel cuya alma no es recta se enorgullece, mas el justo por su fe vivirá». Se ha hecho mucho tratando de evitar el impacto tremendo que tiene este versículo. Este versículo presenta el tema central de la Biblia. El propósito mismo de la vida y de la muerte se describe aquí. Y los dos caminos que están abiertos para la humanidad se nos presentan aquí también. Hay varias cosas que debemos señalar en cuanto a este versículo y que son de importancia. Él está mencionando aquí los dos grupos de personas que existen en el mundo. La humanidad, ante Dios, está dividida en dos grupos. Están los perdidos y los salvos. Aquellos que han confiado en Dios, que han creído en Dios, y aquellos que no le han creído a Dios. Podemos indicarlo diciendo que de un lado están los santos y del otro los que no lo son. Y esto hace también una división muy marcada para ellos. Veamos lo que tenemos aquí. Dice que Habacuc tiene que ir a su torre de vigía y que allí debe esperar un mensaje. Y este será el gran mensaje de Dios para el profeta. Ese mensaje explicará su trato, es decir, el trato de Dios con los individuos. Explicará la forma de tratar que tiene Dios con las naciones. Y este es un gran principio el que ha señalado aquí. Esto en realidad es un axioma de la Biblia. Usted bien sabe, amigo oyente, que cuando uno estudia geometría, aprende ciertos axiomas que uno acepta y que no se trata de comprobar. Por ejemplo, se le dice a uno que una línea recta es la distancia más corta entre dos puntos. Bueno, eso puede ser comprobado con un problema geométrico, pero es un axioma. Y a uno siempre se le permite hacer esa declaración sin necesidad de comprobarla. Uno tiene que probar todo lo demás, pero eso no es necesario probarlo. Asimismo, hay ciertas declaraciones en las Escrituras que son grandes axiomas. Y aquí tenemos uno de ellos. Escuchemos lo que dice la primera parte del versículo 4 de este capítulo 2 de Habacuc. «He aquí que aquel cuya alma no es recta se enorgullece». Este es un grupo de personas. Este es el orgulloso. Estos son aquellos que están tratando de lograr su propia salvación. O deberíamos decir mejor que no lo están logrando. Están viviendo nada más que para el día de hoy. Comamos y bebamos que mañana moriremos. Ellos piensan que la vida es todo y por eso no tienen ningún propósito. No tienen ningún objetivo en la vida. Así es como se nos presenta esto aquí. He aquí que aquel cuya alma no es recta se enorgullece. Él está equivocado, está en el camino equivocado, está siguiendo un sendero equivocado. Hay camino que al hombre le parece derecho, pero su fin es camino de muerte. Y quizá le sorprenda a usted, amigo oyente, saber que esta clase de gente puede ser encontrada en las iglesias. Son personas que es como si tuvieran almas infladas, como un globo lleno de aire. Se han inflado, se elevan con su orgullo, están corriendo como un río que se dirige a la mar de la destrucción. caminan tranquilos por el sendero, sin preocuparse, cortando flores a la vera del camino. Andan con calma, y una de las cosas que dicen es que uno no debe preocuparse. Ellos no se preocupan en cuanto a su destino. Se dirigen calmadamente como un río tranquilo que al fin descubre que llega a una mar de destrucción. ¿Y qué ocurre con ellos? Bueno, ese es su fin. La Escritura nunca habla mucho en cuanto a los perdidos, como usted ya habrá notado. El Señor Jesucristo, usted recordará que mencionó una historia en cuanto a un hombre rico y a un hombre pobre llamado Lázaro. Y él habló de la muerte de ambos. Y el Señor Jesucristo dijo: aconteció que murió el mendigo y fue llevado por los ángeles al seno de Abraham. Y murió también el rico y fue sepultado. Y en cuanto a Judas, dice, se fue a su propio lugar. Es decir, que él murió. Esa clase de vida, amigo oyente, le lleva a uno a un fin que es la destrucción. El fin es una eternidad perdida, si usted puede aceptar algo así. Ahora, el otro grupo está formado por aquellos que han sido salvos por la fe. Y ellos están andando por el río de la vida hacia la ciudad de Dios y un conocimiento completo. El apóstol Pablo nos dice allá en su primera epístola a los Corintios, capítulo 13, versículo 12, ahora vemos por espejo oscuramente, mas entonces veremos cara a cara. Ahora conozco en parte, pero entonces conoceré como fui conocido. Nosotros hoy no tenemos todas las respuestas, pero andamos por la fe. Entre el momento de la salvación y ese entonces, los salvos andarán por la fe. Entonces conoceremos, pero ahora somos salvos por la fe. Ahora vamos a andar por la fe. Quizá usted no tenga la respuesta ahora, amigo oyente, pero la tendremos algún día. Así es que aquí tenemos a aquellos que tienen un alma llena de orgullo, que deben ser juzgados por ciertos pecados que van a ser mencionados aquí y que van a ser presentados ante nosotros en cinco maneras. Vamos a ver en esta parábola que comienza en el versículo 5 lo que nos dice el profeta. Pero permanezcamos con este versículo 4 unos momentos más, porque este versículo 4 del capítulo 2 de Habacuc es citado en la epístola a los Romanos, también en la epístola a los Gálatas y luego en la epístola a los Hebreos, y es la clave para esas tres epístolas. En primer lugar, queremos observar lo que nos dice el apóstol Pablo en su epístola a los Romanos, en el capítulo 1, versículos 16 y 17. Leamos. Porque no me avergüenzo del Evangelio, porque es poder de Dios para salvación a todo aquel que cree, al judío primeramente y también al griego. Porque en el Evangelio la justicia de Dios se revela por fe y para fe, como está escrito, mas el justo por la fe vivirá. El énfasis en la epístola a los Romanos es en la justificación por la fe, en la salvación. Y nosotros podríamos leerlo de esta manera. El justo, aquel que ha sido justificado por la fe, también vivirá por la fe. Ese es el mensaje más grande que encontramos en la epístola a los Romanos. Cuando leemos la epístola a los Gálatas, encontramos que allí también ha sido citado este versículo en el capítulo 3, versículo 11, de la epístola a los Gálatas, que dice, «Y que por la ley ninguno se justifica para con Dios, es evidente, porque el justo por la fe vivirá». Nuevamente Habacuc ha citado aquí, y el énfasis aquí es un poquito diferente. Y la razón es porque si regresamos a ver lo que Pablo está diciendo en el versículo 20 del capítulo 2 de Gálatas, notamos que él expresa, «Con Cristo estoy juntamente crucificado». Ahora, ¿cuándo fue crucificado con Cristo? Cuando Cristo murió hace 2000 años. «Con Cristo estoy juntamente crucificado, y ya no vivo yo, mas vive Cristo en mí. Y lo que ahora vivo en la carne, lo vivo en la fe del Hijo de Dios, el cual me amó y se entregó a sí mismo por mí». El énfasis en la epístola a los Romanos era dado a la justificación por la fe, salvación por la fe. Ahora, el énfasis en esta epístola a los Gálatas es en la fe, y no solo en la fe que salva, sino que es una fe en la cual uno vive a través de toda esta vida. Ese es el énfasis aquí. Pasemos ahora a la epístola a los Hebreos. Y en esa epístola, capítulo 10, versículo 38, leemos esto: «Mas el justo vivirá por fe». Ahora, el escritor de esta epístola a los Hebreos está citando del libro de Habacuc y dice, «Mas el justo vivirá por la fe, y si retrocediere, no agradará a mi alma». Y el énfasis aquí es en la palabra vivirá. Ahora tomemos estas tremendas palabras, mas el justo por su fe vivirá. El apóstol Pablo en su epístola a los Romanos le da énfasis al justo, a la justificación por la fe o por la salvación. En su epístola a los Gálatas, Pablo le da énfasis a la fe, ya que él dice que el justo vivirá por la fe. El énfasis es sobre la fe, que nosotros no vivimos por la ley. Pablo está diciendo que por la ley ninguno se justifica para con Dios, sino que el justo por la fe vivirá. Y cuando llegamos a la epístola a los Hebreos, allí el énfasis es en vivirá. Y luego de haber citado este versículo en el capítulo 10, versículo 38 de la epístola a los Hebreos, él, en el capítulo 11 de Hebreos, nos presenta a hombres y mujeres que han vivido por la fe, y el énfasis es sobre el vivir. Así es que se le da tres grandes énfasis en las tres grandes epístolas doctrinales. Por tanto, vemos que a este hombre Habacuc, en este capítulo 2 de su profecía, se le da este maravilloso versículo. Y Habacuc miraba hacia el futuro, y su pregunta es, ¿por qué? Nosotros miramos hacia atrás, a la historia, no hacia el futuro ni a la profecía, pero vemos la respuesta a Habacuc. Dios envió a su pueblo a la cautividad. Él hizo eso y sirvió un propósito, un gran propósito. Y eso le permitió a él traer al Salvador al mundo en el cumplimiento del tiempo. Cuando el apóstol Pablo se encontraba en Antioquía de Pisidia, él predicó lo que nosotros siempre hemos considerado como uno de los mejores sermones que él haya predicado. En el capítulo 13 del libro de los Hechos de los Apóstoles, versículos 37 al 41, queremos leer algo que es de suma importancia. Él dice, «Mas aquel a quien Dios levantó no vio corrupción. Sabed, pues, varones hermanos, que por medio de él se os anuncia perdón de pecados, y que de todo aquello de que por la ley de Moisés no pudisteis ser justificados, en él es justificado todo aquel que cree». Mirad, pues, que no venga sobre nosotros lo que está dicho en los profetas. Mirad, oh menospreciadores, y asombraos y desapareced, porque yo hago una obra en vuestros días, obra que no creeréis si alguien os la contare. Por tanto, el apóstol Pablo los coloca en el único camino a Dios, es decir, por medio de la fe, según dice él. Este es el único camino. Y el mensaje es el mensaje de que Cristo murió por nuestros pecados según las Escrituras, que Él fue sepultado y que resucitó al tercer día. ¿Y qué es lo que usted hace con eso? Usted le acepta a Él como su Salvador personal. Usted confía en Él y usted anda por fe, no por la ley. Hay tantos hoy que nos están colocando no solo bajo los 10 mandamientos, sino que nos están colocando bajo un sistema legal que han creado.

hará de usted un mejor obrero donde trabaja, hará de usted una persona mejor donde quiera que esté. Quien quiera que sea usted, camina por la fe. Y uno de estos días usted entrará a su propia presencia, a la presencia del Dios Santo, y estaremos en su presencia para siempre jamás. ¡Cuán maravilloso es esto aquí, amigo oyente! Ahora, lo importante que este hombre Habacuc podía decir es: yo he ido a la torre de vigía y voy allí a esperar. Yo confío en aquel que sí tiene la respuesta. Es que sin fe, amigo oyente, es imposible agradar a Dios, porque es necesario que el que se acerca a Dios crea que le hay y que es galardonador de los que le buscan. Eso es lo que nos dice el escritor de la Epístola a los Hebreos en el capítulo 11, versículo 6. Ahora notemos, amigo oyente, que aquí en Habacuc dice que el justo por su fe vivirá. Amigo oyente, Dios le está llamando a usted para que vaya a Él, y la única manera por la cual usted puede llegar a Él es acercándose por medio de la fe. ¿Qué podemos decir entonces en cuanto a la otra gente? Bueno, él dice aquí que aquel cuya alma no es recta se enorgullece. Él está equivocado. El profeta va a señalar aquí cinco cosas diferentes. La primera la encontramos en el versículo 5, donde se habla de la embriaguez. Y esa es la forma en que Dios va a juzgar a Babilonia. Vamos a ver esto, Dios mediante, en la próxima oportunidad. Vamos a entrar en más detalles en cuanto a esto. En el versículo 9 podemos leer: «Ay del que codicia injusta ganancia para su casa». La codicia era uno de los grandes pecados de Babilonia, así como también la embriaguez. Luego, en el versículo 12 vemos: «Ay del que edifica la ciudad con sangre, del que funda una ciudad con iniquidad». Amigo oyente, debemos decir que esta gente trató de manera horrible a aquellos que caían en sus manos como cautivos. Ellos eran notables, se destacaban por su brutalidad. Usted puede leer en el Salmo 137 y ver allí cómo tratan ellos a los hijos de Israel. Ahora, en el versículo 19 se nos dice: «Ay del que dice al palo, despiértate, y a la piedra muda, levántate». La idolatría era uno de los grandes pecados de Babilonia también. Tenían cinco grandes pecados. Amigo oyente, el orgullo hace que el hombre se desvíe en estas direcciones. Los lleva a la bebida, los lleva a la codicia y a muchas otras cosas más. Hace de ellos personas crueles, brutales, en la forma en que tratan a los demás. También hace de ellos idólatras. Ahora, alguien nos va a decir que ya no existen personas que adoren a los ídolos. Amigo oyente, quizá no sean los mismos ídolos que adoraban a estas personas antes, pero hay muchos que adoran a ídolos en el presente. El dinero es uno de los ídolos más adorados. ¿Cuántos hombres y mujeres en el presente están adorando el sexo? ¿Cuántos hoy están adorando al placer? Todos están tratando de adorar una u otra cosa. Muchas mujeres entregan sus cuerpos, muchos hombres entregan su vida y su honor. Amigo oyente, ¿qué es lo que sucede? Bueno, esa alma se ha inflado, se ha llenado con el orgullo, y esa es la dirección en la cual usted se está dirigiendo. Y ese será su resultado, ese será su fin. Una eternidad perdida. El justo por su fe vivirá. Y nosotros podemos esperar hoy. Permanezcamos entonces en nuestra torre de vigía. Dios tiene la respuesta. Cuando uno observa a su alrededor en este mundo, considera que el mundo se ha vuelto loco. Y hay muchas personas que se preguntan, ¿cuál será el resultado? Bueno, nosotros sabemos cuál es el resultado. Nosotros creemos que tenemos por delante días terribles. No queremos presentar un cuadro deprimente, pero ¿a qué otra conclusión podemos llegar al mirar a nuestro alrededor? Usted puede decir, bueno, ustedes son pesimistas. No lo somos, amigo oyente. Somos optimistas. Y un día glorioso se acerca. Nosotros estamos andando por fe, no estamos andando por vista. A nuestro alrededor podemos ver estas cosas que no han cambiado. Pero nosotros tenemos a uno que va a ser el cambiador. El Señor Jesucristo vendrá a la tierra a establecer su reino. Y, amigo oyente, Él va a cambiar las cosas. Pero Él va a sacar a su iglesia antes de que Él venga. ¿Cuándo? No lo sabemos. Estamos solamente aquí en la torre del vigía, velando, andando por fe. Amigo oyente, ¿está usted andando por la fe? Esto hace que las cosas sean muy diferentes. Permítanos concluir diciendo que hemos analizado solamente un versículo, pero ha sido un versículo maravilloso. Retornaremos, Dios mediante,

0: En la continuación de este estudio sobre la profecía de Habacuc en nuestro próximo programa, mientras tanto, le sugerimos leer todo el capítulo 3 de Habacuc para estar mejor informado de lo que consideraremos en nuestro próximo estudio. Es nuestra oración que Dios le bendiga en gran manera.
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0: Bienvenidos a Respuestas Hoy. Soy Joe Owen de Respuestas en Génesis. Las capas más profundas de roca en la Tierra realmente no contienen ningún fósil. Y después, de repente, la llamada capa cámbrica aparece, estallando con fósiles de todos los tipos de complejidades. Las rocas cámbricas contienen fósiles de todo grupo importante de animales, incluso vertebrados. Esta explosión de vida se conoce como la explosión cámbrica y ha sido un gran problema para los evolucionistas desde el tiempo de Darwin. De hecho, cada nuevo descubrimiento solo empeora las cosas. ¿De dónde provienen todas estas complejas formas de vida sin antepasados en las rocas por debajo de ellas? Esto no es un problema para los creacionistas. Todas estas criaturas fueron creadas por Dios y enterradas en los sedimentos, y eso ocurrió durante el diluvio global del tiempo de Noé. Por consecuencia, el registro fósil es más un registro del juicio de Dios.
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1: ¿Hay algo en tu vida que idolatres? Tal vez sea un auto, una celebridad, el dinero o la ropa. Cuando ponemos cualquier cosa por encima del Señor, estamos idolatrando eso. En Éxodo, los hijos de Israel adoraron un becerro de oro. En los 10 mandamientos, Dios dice en Éxodo 24: No te harás imagen ni ninguna semejanza de lo que esté arriba en el cielo, ni abajo en la tierra, ni en las aguas debajo de la tierra. Cuando idolatramos a algo o a alguien, abandonamos a Dios. Cuando idolatramos, no tenemos una relación cercana con el Señor. ¿Hay algo que idolatres y que necesitas llevar a la cruz hoy? Ora para que el Señor te muestre cuál es y ponlo ante Él.
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0: Hola, soy Felipe, su siervo de Radio Nueva Vida.
1: En el Antiguo Testamento leemos acerca de la ciudad de Jericó, que estaba bajo el juicio de Dios a causa de su pecado. Porque la paga del pecado es la muerte, dice en Romanos 3:23. Antes de destruir a Jericó, Josué, el líder del pueblo de Dios, envió a 2 espías a la ciudad para conocer sus debilidades. Estos espías se quedaron en la casa de Rahab, una prostituta. Esta casa estaba localizada en la muralla de Jericó. Alguien fue y le dijo al rey de Jericó acerca de los espías que estaban en la casa de Rahab, y él envió un escuadrón de soldados para capturarlos. Rahab fue forzada a tomar una decisión muy difícil. Ella podía entregar a estos espías a los soldados o los podía proteger, pero esto pondría su vida en peligro. Dios estaba trabajando en la vida de Rahab. Aunque ella no conocía mucho acerca del Dios de los hebreos, ella sí creía que Él era el Dios supremo y que Él iba a destruir a Jericó. Y creyendo que esto iba a suceder, cuando llegaron los soldados, ella escondió a los 2 espías en el techo de su casa debajo de un montón de lino que se estaba secando. Después que se fueron los soldados, Rahab le dijo a los espías: una cosa les ruego, júrenme por el nombre sagrado de su Dios que cuando conquisten a Jericó, me dejarán vivir juntamente con mi padre y mi madre y mis hermanos y hermanas y sus familias. Los espías le dijeron: si tú no nos traicionas, nosotros te aseguramos que ningún daño te llegará a ti o a tu familia. Y como ya habían cerrado las puertas de Jericó y la casa de Rahab estaba en la muralla de la ciudad, ella dejó escapar a los espías por la ventana con una cuerda. Y cuando cayeron los muros, Josué dio órdenes para que no le hicieran daño a ella o a su familia. En el libro de los Hebreos 11:31 leemos que por fe, porque ella creyó en Dios y su poder, Rahab la prostituta no murió con los demás en la ciudad. No solo se le perdonó la vida a Rahab, sino que también leemos que ella se casó con un israelita y tuvo a un hijo que se llamó Boaz. Boaz se casó con Ruth, quien tiene un libro de la Biblia escrito a su nombre. Ruth, la nuera de Rahab, tuvo un hijo, Obed, y Obed tuvo un hijo, Isaí, quien fue el padre del rey David. Así que Rahab era la tatarabuela del rey David. Rahab, la prostituta, también estaba en el mismo linaje que Jesús. Rahab se salvó por su fe en Dios. Santiago 2:25 dice: ¿acaso Rahab, la ramera, no fue justificada por sus obras cuando recibió a los espías y los envió por otro camino? Y ella no estaba satisfecha solo salvándose a sí misma, sino que también quiso que su familia fuera salva. Y su fe en acción los salvó a todos. ¿Puede imaginarse a Rahab reuniendo a toda su familia en su pequeña casa, arriba en la muralla de la ciudad, mientras veían a los israelitas marchar alrededor de Jericó? Probablemente dudaron de ella, quizá aún se rieron y se burlaron de ella, especialmente cuando vieron que durante 6 días los israelitas se retiraban cada vez que marchaban. Pero su fe en Dios hizo que ella trabajara arduamente para mantener a todos juntos. Hasta el 7º día, cuando cayeron todos los muros, excepto el lugar donde estaba colgada la cuerda que Rahab había puesto en la ventana. Solo Rahab y su familia se escaparon vivos de la ciudad. Fueron protegidos de la muerte por un Dios misericordioso, quien estuvo dispuesto a perdonar incluso a una prostituta que vivía en una ciudad maldecida, pero que tenía fe. Y no solo a ella, sino que a través de ella también a toda su familia. Y no solo la salvó, sino que también la incluyó en el linaje de Jesús, su propio hijo. Hoy les compartí la historia de Rahab para dar esperanza a su corazón.
0: Hasta la próxima vez. Este es Felipe. Dios le bendiga.
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0: espiritual es una aptitud específica que el Padre Celestial nos da con el fin de facultarnos para servirle de una manera sabia y puntual. Los dones del Espíritu los asigna el Espíritu mismo para bien de la Iglesia y de la sociedad.
1: ¿Sabe usted qué es un don espiritual? ¿Puede identificar en su vida al menos uno de ellos? Bienvenido en Contacto, el Ministerio de Enseñanza Bíblica del Dr. Charles Stanley, donde continuamos con la serie Cómo vivir en el poder del Espíritu Santo y se nos enseña sobre los dones del Espíritu. Escuchemos.
0: ¿Se ha dado cuenta de que el Espíritu Santo nos ha dotado de un don espiritual perfectamente apropiado para el plan que Dios tiene para cada uno de nosotros? La obra que quiere que hagamos y la forma en que quiere que vivamos. La tragedia es que muchos creyentes pasarán toda su existencia tratando de servir a Dios, preguntándose por qué las cosas no salen como piensan que deberían, ¿o por qué no parecen sentirse muy cómodos al servir a Dios en este puesto, ese o el otro? Bueno, Dios tiene un mejor plan que solo tratar de adivinar. Tiene un plan que es apropiado perfectamente para nosotros. Tiene un don para usted que hará posible que se relacione mejor con los demás, que entienda cómo actúan y por qué lo hacen de esa manera. De hecho, cuando descubramos ese don de motivación especial que Dios nos ha dado y comencemos a funcionar de acuerdo con ese don, las cosas serán bastante distintas tanto en nuestra profesión como en nuestro servicio en la Iglesia. Así que de eso hablaremos en este mensaje, el cual es la tercera parte de nuestra serie, Cómo vivir en el poder del Espíritu Santo. Y bien, el propósito principal de los dones es que podamos servir a Dios al máximo de nuestro potencial, de tal forma que el fruto sea abundante. En segundo lugar, seremos bendecidos. Y tercero, otras personas serán bendecidas. El reino de Dios será más fuerte y la obra de Dios continuará con éxito. Por favor, vayamos a 1 Corintios capítulo 12. Quisiera que leyéramos solo los primeros 7 versículos de este capítulo. Hablaremos acerca de los dones del Espíritu. Dice así la palabra de Dios: No quiero, hermanos, que ignoréis acerca de los dones espirituales. Sabéis que cuando erais gentiles, se os extraviaba llevándoos, como se os llevaba, a los ídolos mudos. Por tanto, os hago saber que nadie que hable por el Espíritu de Dios llama anatema a Jesús, y nadie puede llamar a Jesús Señor sino por el Espíritu Santo. Ahora bien, hay diversidad de dones, pero el Espíritu es el mismo, y hay diversidad de ministerios, pero el Señor es el mismo, y hay diversidad de operaciones, pero Dios que hace todas las cosas en todos es el mismo. Pero a cada uno le es dada la manifestación del Espíritu para provecho. Algo que quisiera que reconozcamos desde el inicio es que cuando Dios da los dones espirituales, siempre los da para provecho, no por causa de una persona o para hacernos sentir bien o para enaltecernos acerca de lo que tenemos o no tenemos. Siempre es para provecho de todo el cuerpo de Cristo. Ahora bien, una de las primeras cosas que necesitamos hacer es clarificar términos, porque algunas veces las personas los confunden. Así que veamos primero la idea del don del Espíritu, D-O-N, don. O sea, hablamos del Espíritu Santo que es dado a cada creyente al ser salvo. Esto fue lo que predicó el apóstol Pedro en Hechos capítulo 2, versículo 38. Cuando Dios nos salvó, el Espíritu Santo vino a morar dentro de nosotros y a sellarnos como hijos de Dios. Ese es el don de Dios. En segundo lugar, están los dones del Espíritu, D-O-N-E-S, dones, que son esas capacidades y facultades que Dios le da a cada individuo para cumplir con su propósito y plan para nosotros. El tercer término es fruto, es decir, el fruto del Espíritu, del cual habla Gálatas capítulo 5, y que es el carácter que el Espíritu Santo tiene el propósito de inculcar en y a través de nuestra vida como resultado de ser sumisos a Él y andar en su voluntad y en sus caminos. Ese es el fruto del Espíritu, el cual conocemos bien: amor, gozo, paz, paciencia, benignidad, bondad, fe, mansedumbre, templanza. Así que hablaremos en especial de los dones del Espíritu, es decir, las habilidades y facultades que Dios nos da al creer en Él como nuestro Salvador y que luego comenzamos a poner de manifiesto en nuestra vida. En la Biblia hay tres listas de las categorías de los dones espirituales, las cuales quisiera que veamos. Comencemos con la primera, que se menciona en Primera de Corintios. Veamos lo que dice a partir del versículo 7 del capítulo 12. Pero a cada uno le es dada la manifestación del Espíritu para provecho. Y después dice, estas son las maneras en que el ejercicio de nuestro don se manifestará, de las cuales todos nos beneficiamos. Versículo 8. Porque a este es dada por el Espíritu palabra de sabiduría, a otro palabra de ciencia según el mismo Espíritu, a otro fe por el mismo Espíritu, y a otro dones de sanidades por el mismo Espíritu, a otro el hacer milagros, a otro profecía, a otro discernimiento de espíritus, a otro diversos géneros de lenguas y a otro interpretación de lenguas. Pero todas estas cosas las hace uno y el mismo Espíritu, repartiendo a cada uno en particular como Él quiere. Esta es una parte. Ahora vayamos por favor a Romanos capítulo 12, que es una parte muy importante, y escuchemos lo que dice en el versículo 4. Dice así, porque de la manera que en un cuerpo tenemos muchos miembros, pero no todos los miembros tienen la misma función. Esta es la introducción de lo que nos mostrará en detalle más adelante. Por ejemplo, Dios nos dio ojos. ¿Para qué? Para ver. Y oídos para oír. Manos para tocar. Y pies para que nos lleven a donde Él quiere. De modo que cada miembro de nuestro cuerpo físico tiene su propio propósito. Por ejemplo, no vemos por medio de nuestros oídos, ni olemos con los ojos. En otras palabras, cada parte del cuerpo tiene su razón particular para estar allí. De la misma manera sucede en el cuerpo de Cristo. La iglesia necesita estos siete dones llamados dones de motivación, lo cual explicaré en un momento. Así que veamos lo que dicen los versículos 5 al 8 del capítulo 12 de Romanos. Así nosotros, siendo muchos, somos un cuerpo en Cristo, y todos miembros los unos de los otros, todos nos relacionamos con los demás. De manera que, teniendo diferentes dones, ¿qué los hace distintos? Según la gracia que nos es dada. Es decir, Dios en su gracia ha decidido darnos estos dones. Luego dice, si el de profecía, lo cual aquí no significa profecía, predecir el futuro, sino proclamar la verdad, úsese conforme a la medida de la fe, o si de servicio en servir, o el que enseña en la enseñanza, el que exhorta en la exhortación, el que reparte con liberalidad, el que preside con solicitud, el que hace misericordia con alegría. Bueno, esta es la segunda lista. Ahora quisiera que vayamos a la tercera lista que se encuentra en Efesios capítulo 4 y observemos esto por un momento. Este es un tipo de lista distinto porque toda la carta a los Efesios tiene que ver con la iglesia y con lo que sucede en ella. Escuchemos lo que dice ahora y recordemos lo que dijimos acerca de la iglesia. No nos referimos a bautistas, luteranos, episcopales, católicos ni nadie más, sino al cuerpo de Cristo. Hablamos de todos los que componen el cuerpo. Así que escuchemos lo que dicen los versículos 11 y 12 del capítulo 4 de Efesios. Y él mismo constituyó a unos apóstoles, a otros profetas, a otros evangelistas, a otros pastores y maestros. ¿Para qué? a fin de perfeccionar a los santos para la obra del ministerio, para la edificación del cuerpo de Cristo. Así que estos son los cargos que hay en la iglesia. La segunda lista que vimos en Romanos capítulo 12 habla de las funciones de los miembros de la comunidad de la iglesia. Y luego, por supuesto, está la primera lista, la cual menciona los dones que son las manifestaciones y las expresiones de todo eso o la manera en que esto funciona en las personas. Así que tenemos tres listas. Alguien quizás diga, bueno, ¿qué tengo que hacer con estas tres listas? No se preocupe, lo voy a explicar. Lo que quisiera que veamos es esto. Por ejemplo, usted tiene un don espiritual y ejerce ese don en algún ministerio, por lo menos se supone que así lo haga, y como resultado de eso habrá un efecto en su vida, en otras personas y en todo el cuerpo de Cristo. Y cada uno de nosotros tiene principalmente uno de los dones de motivación. Veamos lo que dice, por ejemplo, en el capítulo 4 de 1 de Pedro, versículo 10. Cada uno, según el don que ha recibido, ministrelo a los otros como buenos administradores de la multiforme gracia de Dios. Es decir, sea cual sea nuestro don, usémoslo para servir a los demás. Hablemos acerca de servir a Dios, sin importar nuestra profesión, a qué iglesia asistimos o de qué denominación seamos, tenemos un don espiritual y es nuestra obligación delante de Dios utilizarlo porque es un don de gracia, es algo que Dios decidió darnos por lo mucho que nos ama. Por lo tanto, quiere que lo ejercitemos para beneficio de todos los involucrados. Y cuando pienso en cómo ha funcionado esto en la vida de algunas personas mientras que en otras no funcionó, eso es porque en algún punto del camino no entendieron su propósito y fueron en busca de algo para sí mismos. No tenemos nada de qué gloriarnos en segundo lugar, sin importar el don que Dios nos haya dado. No nos lo dio para nosotros para empezar, nos lo dio para todo el cuerpo y para servir. Escuche lo que dice el Señor, para servir al Dios vivo, es decir, para hacer lo que Dios quiere que seamos al máximo de nuestro potencial, sin importar cual sea. Quisiera que volvamos a Romanos capítulo 12 por un momento y quisiera que consideráramos estos versículos y también darles una ilustración que ayudará. Las personas interpretan estas listas de dones de distintas maneras. Y con toda certeza, no soy dado a decir, bueno, yo inventé esto, porque no fue así. Pero lo he estudiado lo suficiente a lo largo de muchos años para observar cómo funciona. Lo he visto en nuestro personal, lo he visto entre mis amigos, lo he visto en diferentes aspectos de la iglesia y lo he visto durante años y años. Por eso creo que esto es cierto, porque si prestamos atención, este capítulo 12 de Romanos habla de estos dones diferentes que yo llamo, y también otras personas llaman, dones motivacionales. Es decir, y cuando vean esto entenderán lo que digo, hay uno de estos que es la motivación máxima detrás de lo que hacemos cada uno de nosotros. Y una vez que seamos capaces de identificarlo, ¿saben qué sucederá? Usted dirá, sí, así respondo, eso es cierto. Bueno, ha sido cierto todo el tiempo, así que quisiera darle este ejemplo para que pueda clarificar mejor lo que quiero decir con dones motivacionales. Digamos, por ejemplo, que en su casa usted tiene una fiesta de cumpleaños. Hay 8 personas presentes y es una fiesta sorpresa. En esta fiesta sorpresa de cumpleaños usted quiere hacer algo muy especial por el festejado. Así que hace su mejor esfuerzo por hornear una maravillosa torta. Me refiero a que es grande y tiene todas las velas. Y ahora que ya terminó la cena, viene el momento de la sorpresa. Así que comienza a cantar cumpleaños feliz. Y aquí viene la torta. No sabemos quién la trae, pero eso no es importante. Lo importante es que aquí viene la torta y usted está muy emocionado por lo que está a punto de suceder. Y de pronto, al traer esa hermosa torta, la persona tropieza y esta se le cae justo antes de que llegue a la mesa. Hace pedazos el plato, hay torta por todos lados, las velas están todavía encendidas por acá, todo un desastre. Ahora bien, quisiera referirme a estas 7 personas que están alrededor de una mesa y mostrarle cómo responder a cada una de ellas. Usted podrá verse en alguna de ellas, así que prepárese. Recuerde lo que dije, que usted responderá conforme a su don de motivación básico. La persona con el don de profecía dirá, Esto no debería haber sido así, creo que fue un poco torpe. En otras palabras, quiere corregir algo. Luego tenemos a la persona con el don de misericordia, la cual dirá, ¡qué barbaridad, lo lamento tanto! Es que, ¡oh, me duele lo que ha sucedido! Se siente motivada a eliminar la vergüenza. La persona misericordiosa quiere ayudar de cualquier manera que pueda. Y también está la persona con el don de liderazgo, y esto es lo que diría, ¡muy bien! Tú ve por la escoba, tú ve por el trapeador, tú recoge los pedazos, cuidado con los vidrios, mueve las sillas hacia atrás y limpiemos este desastre en este momento. La persona con el don de liderazgo tomará el control y estará a cargo. Entonces viene la persona con el don de servicio y dice, está bien, permítanme hacerlo, me encargaré de esto, no se preocupen, recogeré todo. ¿Por qué quiere suplir una necesidad? Hay una necesidad y el don de servicio procederá de esa manera. Luego está la persona con el don de generosidad que dice, oh, ¿saben qué? Compraré otra torta, no se preocupen por esa. Nada más, tranquilícense. No permitan que esto les moleste. Puedo encargarme de ello. Porque quiere suplir una necesidad financiera particular. Después está la persona con el don de enseñanza y esto es lo que diría. La razón por la que tiraron el plato es porque... Y finalmente la persona con el don de exhortación diría, bueno, la próxima vez quizás no deberían traerlo sosteniéndolo de esa manera, deberían traerlo sosteniéndolo así para que tenga un agarre firme. ¿Qué hizo cada persona? Respondió según su don motivacional.

0: lo entendamos, sucederán varias cosas porque hay algunas consecuencias, hay algunos resultados. En primer lugar, cuando usted entiende cuál es su don espiritual, se sentirá seguro de lo que hace para servir a Dios. Servirá según sea su don y se sentirá seguro. En segundo lugar, estará más comprometido. Como ahora se siente seguro de lo que Dios quiere que haga, esto es lo que sucederá. Estará más comprometido a hacerlo. Tendrá más gozo en su corazón en cuanto a servir a Dios, como nunca antes lo había tenido. Comenzará a comprender a otras personas y su conducta como no lo había hecho antes. Y entenderá por qué las personas actúan así. Piense ahora en esto, en que es probable que las personas casadas tengan dos dones distintos. Uno de ellos quizás tenga el don de liderazgo y el otro es probable que tenga el don de la misericordia. Bueno, él siempre me dice qué hacer y no importa lo que pase, solo me dice lo que debo hacer. O si los dos fueran misericordiosos, nunca lograrían nada, aunque no necesariamente. Y bien, lo que quería que viera es esto, que todos respondemos conforme a nuestro don y cada creyente tiene uno. Y cuando lo entendemos de una manera correcta y el cuerpo de creyentes lo entiende de una manera correcta, esto hace que la iglesia funcione de una forma asombrosa. Les daré un último ejemplo. Tuvimos un miembro del personal hace algunos años, quien de hecho sigue con nosotros. Yo lo puse en este puesto en particular porque esto era lo que él quería hacer y creí que estaba bien. Después de 6 meses pensé, esto no ha funcionado. Así que le dije, mira, esto no ha funcionado. Sé que quieres hacerlo, pero no creo que sea tu don espiritual porque no ha funcionado. Quiero que hagas esto otro. Pues se molestó. Así que no dije nada. Solo observé para comprobar qué pasaba. Unos 3 meses después se me acercó y me dijo, solo quiero agradecerte, estoy más feliz que nunca, hago lo que Dios quiere, estoy tan emocionado con lo que hago. Ejerció su don, que era el de la misericordia, y es fantástico en lo que hace. Cuando usted hace lo que Dios quiere y ejerce su don espiritual, no solo trabaja según el talento que tiene, sabe lo que sucede, todo a su alrededor cambia y su servicio a Dios es más eficaz. Mi oración es poder edificarle y ayudarle a entender, no según lo que usted ve, sino conforme a la palabra de Dios, cómo puede ser el mejor siervo de Dios hasta donde sea posible. Oremos. Padre, cuán agradecidos estamos de que nos ayudes a través de estos tiempos. Te pido de corazón que tu iglesia entienda que tu espíritu le ha concedido un don a cada creyente para que lo utilice, lo ponga a trabajar y lo vea funcionar en cada aspecto de su vida. Esta es mi oración, en el nombre de Jesucristo. Amén.
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1: Lo que Cristo dijo fue la verdad. Solo hay un camino y es a través de Jesucristo. Piense en todas esas otras religiones, cuando les pregunta a esas personas cómo son aceptadas ante Dios, siempre es por algo que hacen. Pero es solo por medio de Jesucristo que somos aceptados, porque la cruz es donde Dios Padre envió a su Hijo unigénito, quien entregó su vida y pagó nuestra deuda por el pecado en su totalidad. Por lo tanto, nuestra salvación es gratis. Ahora bien, es gratis porque Él pagó por ella. Todas las demás religiones del mundo están haciendo algo para merecerlo, pero la Biblia lo deja muy claro. No por obras de justicia, no por lo que hemos hecho, sino de acuerdo a su misericordia. Él nos salva. Y dice que, por gracia sois salvos por medio de la fe, y esto no de vosotros, pues es don de Dios. La paga del pecado es muerte, mas la dádiva de Dios es vida eterna en Cristo Jesús, Señor nuestro. El hombre pecador no puede aceptar el hecho de que no tiene que hacer nada, pero es solo a través de Jesucristo y su muerte en el Calvario que somos aceptados a los ojos de Dios.
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0: en esta noche, Señor. Dele fuerte ese aplauso a Él. Porque no hay nadie como nuestro Dios. Aleluya.
1: Bienvenidos a Respuestas Hoy. Soy Joe Owen de Respuestas en Génesis.
2: El castigo de Dios es algo seguro. Cuando Dios situó a Adán en el huerto del Edén, Él le dijo que comiera de cualquier árbol excepto de uno o moriría. Adán y su esposa se rebelaron en contra de Dios y comieron de ese árbol. El castigo de Dios fue rápido, ya que fueron expulsados del huerto del Edén. Entonces la creación fue maldecida y finalmente murieron. Dios no pasa por alto su pecado. Los castigó como dijo que lo haría. Cuando vemos la muerte, debemos recordar que Dios castiga el pecado y castigó a todo quien peca. Y eso somos nosotros. Y el castigo es la muerte. Así como Dios castigó el pecado de Adán y Eva, seguramente lo hará con los nuestros. Pero también hizo una manera para librarnos. Él prometió a Adán y Eva una simiente que va a deshacer la maldad. Y está escrito Jesús, quien nos ofrece una salida a ti y a mí.
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1: En Marcos 12:41, Jesús cuenta la historia de la mujer que dio todo lo que tenía para vivir y lo entregó a la iglesia. Esa historia me recuerda a mi bisabuela, quien entregó su anillo de diamantes a su iglesia. Ella quería devolverle al Señor lo que tenía. ¿Estás dando al Señor el 10% de lo que ganas? ¿O te aferras a tu dinero? El dinero que ganamos no es nuestro, es del Señor. Cuando morimos, no nos llevamos nada. Examina hoy cuánto estás devolviendo al Señor. Nunca es demasiado tarde para comenzar. Ya sea que ganes poco o mucho, debemos devolvérselo a Dios porque todo le pertenece.
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1: La música que se escucha en el fondo de este programa se ha seleccionado con mucho cuidado. El título de esta canción es Por el poder de tu amor. Hoy en nuestro mundo, las palabras poder y amor generalmente no van juntas. La gente que nosotros consideramos poderosos a menudo no son muy amorosos. Y los que consideramos amorosos, por lo general, no son muy poderosos. Pero la verdad es que nadie en el universo es más poderoso o más amoroso que Dios. Él tiene el poder para crear incalculables billones de estrellas en el universo. Pero también, Él es más amoroso de lo que su mente puede comprender. Yo sigo diciéndole a la gente que Dios no es como cualquier persona que puedan conocer. Él es más diferente de lo que la gente se imagina. Yo trabajo arduamente para Él, no porque tengo que, sino porque Él ha cautivado mi corazón con su amor. Yo no entiendo por qué Dios no se dio por vencido conmigo. Yo sí lo hice, pero Él no. En vez de ello, Él me amó y me dio vida. Y a causa de eso, Él cautivó mi corazón con su amor. Justamente el otro día, me sentía completamente inundado por el mal, así como usted se ha sentido a veces. Aunque yo quería hacer las cosas bien, parece que nada me salía bien. Y una vez más, le fallé a Dios. ¡Qué desalentador! ¡Qué decepcionante! ¡Qué mal me sentí! De algún modo, dije una oración en voz baja. Dije, Dios mío, de nuevo volví a caer. Soy débil, me siento avergonzado porque una vez más te he fallado. Me siento horrible por todo lo que tú has hecho por mí. Dios mío, por favor ayúdame, por favor perdóname. ¿Y sabe qué? Inmediatamente escuché su voz en mi corazón que me dijo, levántate, hijo mío, yo te amo, vamos hacia adelante, no hay tiempo que perder. Aún en los fracasos hay lecciones positivas que aprender. Yo no escuché un sermón diciéndome todo lo malo que yo había hecho. No me sentí condenado, culpable y avergonzado. No, no fue así. Pero aún sintiéndome avergonzado, una vez más le dije, Dios mío, estoy arrepentido. Por favor, perdóname. Y yo escuché, ¿arrepentido de qué? No sé de qué hablas. E inmediatamente escuché el verso que dice, que Dios ya no se acuerda más de nuestros pecados, que como está de lejos el oriente del occidente, así alejó de nosotros nuestros pecados. Está en Salmo 103, 12. Aunque no parezca bien, aunque parezca que debemos sufrir un poco con la culpabilidad, la verdad es que cuando de corazón le pedimos perdón a Dios, amorosamente nos perdona al instante. Así que me levanté creyendo en el poder de su amor. Y dentro de unos minutos yo estaba orando por alguien que tenía necesidad. Y de nuevo pude sentir el poder de Dios fluyendo en mí. Ahora puedo entender cómo Él ha cautivado mi corazón con su amor. Y hay poder en ese amor. Y mi corazón está lleno con una pasión para decirle a la gente lo maravilloso que es mi héroe. Yo soy un hombre muy sencillo, un hombre muy débil. Yo no tengo los atributos que este mundo atribuye al poder y al éxito, ni puedo compartir con ustedes este mensaje en su propio lenguaje. Pero Dios me ha tocado con su amor, y ahora lo único que quiero hacer es decirle a todos lo maravilloso que Él es. Esta es la razón por la cual comencé este programa. Yo quisiera que todos encontraran, así como encontré yo, el poder de su amor.
0: Hasta la próxima vez. Este es Felipe. Dios le bendiga.
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Vamos a orar en contra del espíritu de esterilidad y queremos que repita después de nosotros. Señor, te damos gracias que por medio del sacrificio de Jesús en la cruz hemos pasado de la maldición y entramos en la bendición de Abraham, a quien tú lo has bendecido en todo. Lo exaltaste, le diste salud, fertilidad, abundancia, victoria y el favor de Dios. Estas son las últimas palabras que decimos en la noche, el favor de Dios. Ahora oraremos por los que están parados. Señor Jesús, creemos que tú estás aquí esta noche por medio de tu espíritu lleno de compasión y anhelas bendecir a tu pueblo creyente. Ponemos delante de ti a cada uno de nuestros queridos hermanos y hermanas que están ante ti ahora y oramos que tú los visites con tu bendición, que es la que enriquece y no añades tristeza con ella. Señor, en tu nombre Jesús, venimos en contra de toda fuerza y espíritu de esterilidad y le ordenamos que salga en el nombre de Jesús. Los liberamos a todos los que están parados de toda maldición de esterilidad gracias a la obra que hiciste en la cruz y oramos por la bendición tuya, que sean fértiles en el nombre de Jesús. Y todos dicen, amén. Muy bien, pueden sentarse. Vamos a hacer la proclamación que es apropiada para el mensaje de esta noche, titulado ¿Se levantará el anticristo? Antes de hablar del anticristo, vamos a hablar del verdadero Cristo. Estas palabras fueron tomadas de Daniel, capítulo 2, versículos 20 al 22. Y capítulo 4, versículos 34 al 35. La última parte del capítulo 4 son las palabras de Nabucodonosor después que Dios ha tratado con él. Sea el nombre de Dios bendito por los siglos de los siglos, porque la sabiduría y el poder son de él. Él es quien cambia los tiempos y las edades, quita reyes y pone reyes, da sabiduría a los sabios y conocimiento a los entendidos. Él es quien revela lo profundo y lo escondido, conoce lo que está en tinieblas y la luz mora con él, porque su dominio es un dominio eterno y su reino permanece de generación en generación. Y todos los habitantes de la tierra son considerados como nada, mas él actúa conforme a su voluntad en el ejército del cielo y entre los habitantes de la tierra. Nadie puede detener su mano ni decirle, ¿qué has hecho? Amén. Ya he anunciado el tema para esta reunión. Se levantará el anticristo. Este mensaje hace parte de la serie sobre los últimos tiempos y constituye una porción esencial e importante de la revelación total de Dios tocante a los últimos tiempos. Personalmente creo que los cristianos que no se toman la molestia y buscan a Dios para escudriñar la enseñanza básica de la palabra de Dios acerca del anticristo, están en grave peligro de ser arrastrados por el engaño. Dios ha puesto a nuestra disposición el conocimiento y somos responsables de lo que hagamos con él. Este no es un estudio fácil y, como dije la otra noche,
necesitará su mente. Así que enciéndala si la tiene apagada. Y confiemos juntos en que Dios nos dará entendimiento y discernimiento. En primer lugar, necesitamos estudiar el significado de la palabra o la expresión anticristo, porque podemos aprender mucho de ello. La palabra Cristo ha sido tomada de la palabra griega Christos, que corresponde a la palabra hebrea Meshiach o Mesías. Significa el ungido, el Mesías, el Cristo. La preposición anti delante de esta palabra tiene dos significados, y yo creo que ambos se aplican. En primer lugar, anti significa contra, y ahora se usa en lenguaje moderno como antibélico, antinuclear, entre otros, etc. Pero el otro es menos comprendido, significa en lugar de. De modo que la operación del anticristo tiene dos fases. La primera, contra el verdadero Cristo, para sacarlo del medio. Y la segunda, reemplazarlo con un Cristo falso. En Primera de Juan, capítulo 2, versículo 18, Juan explica cómo se relaciona esto con los últimos días. Primera de Juan 2, 18. Él dice, hijitos, es la última hora. No solo los últimos días, sino la última hora. Y así como oíste que el anticristo viene, y sigue diciendo, también ahora han surgido muchos anticristos. Por eso sabemos que es la última hora. Esta es una marca distintiva del último tiempo. Y luego, en la misma epístola, capítulo 4, los versículos 2 al 3. Primera de Juan 4, 2 y 3. En esto conoced el Espíritu de Dios, el Espíritu Santo. Todo espíritu que confiesa que Jesucristo ha venido en carne es de Dios. Es decir, todo espíritu que confiesa que Jesús vino como Dios hombre y vivió aquí como hombre y anduvo como ser encarnado es de Dios. Y todo espíritu que no confiesa que Jesucristo, existen varios textos diferentes, pero estoy hablando del que considero más confiable. Y todo espíritu que no confiesa que Jesucristo ha venido en carne, no es de Dios. Y este es el espíritu del anticristo, el cual vosotros habéis oído que viene y que ahora ya está en el mundo. Aquí vemos al anticristo en tres formas. Muchos anticristos en plural, el anticristo en singular, y el espíritu del anticristo. El espíritu del anticristo opera a través de cada anticristo, y a lo largo de la historia, desde los días de Juan hasta hoy, ha habido muchos anticristos. Pero hay uno que se denomina el anticristo, que aún no ha aparecido en la escena de la historia humana y que es la suprema manifestación del espíritu del anticristo. Personalmente me inclino a pensar que su venida está tan cercana que puede decirse que su sombra ya se ha dibujado sobre el escenario de la historia. Esa es mi opinión personal. Ahora bien, es muy importante que entendamos cuáles son las marcas del espíritu del anticristo reveladas en la palabra. En Primera de Juan 2, 19. Versículo 19 dice, salieron de nosotros, pero no eran de nosotros. Porque si hubiesen sido de nosotros, habrían permanecido con nosotros, pero salieron para que se manifestase que no todos son de nosotros. Esto es muy importante. El espíritu del anticristo empieza a la par del pueblo de Dios. No es paganismo. Es algo directamente vinculado con los cristianos.
pero no se queda con los cristianos, sino que sale de los cristianos. Esto es muy significativo porque indica, si entiendo correctamente, que el anticristo surgirá de alguna manera de cristianos profesantes. En otras palabras, no va a ser algún dictador que no tiene profesión o asociación cristiana, sino que va a surgir de un vínculo cercano con la iglesia profesante. Y luego, en los versículos 22 y 23 de Primera de Juan capítulo 2, el apóstol dice, ¿quién es el mentiroso, sino el que niega que Jesús es el Cristo, o sea, el Mesías? Este es el anticristo, el que niega al Padre y al Hijo. Todo aquel que niega al Hijo, tampoco tiene al Padre. El que confiesa al Hijo, tiene también al Padre. Esta es otra marca del espíritu del anticristo, niega la relación del Padre y el Hijo en la Deidad. No reconoce la revelación del único Dios. Esto es muy visible en una de las fuerzas anticristianas más poderosas en el mundo, que es el Islam, la religión de Mahoma, que niega encarnizadamente que Jesús es el Hijo de Dios. Ellos reconocerán que Jesús pudo ser el Mesías. En una ocasión oraba con un musulmán que quería la salvación. Él vino y yo le dije, lo guiaré en una oración. Cuando yo dije, Jesús, el Hijo de Dios, su boca se bloqueó y no pudo decirlo. Hace unos años Rudy y yo estábamos en Pakistán antes que Don y su equipo fueran ahí. Debido a que anunciamos reuniones de sanidad, miles de personas vinieron, a pesar de que era un estado musulmán. Y contamos unas 8 o 9 mil personas que indicaron que querían ser salvas. Yo siempre las guío en oración. Y ellas repiten después de mí. Solo Dios sabe los resultados que vienen después. Pero yo siempre empezaba diciendo, Señor Jesucristo, yo creo que tú eres el Hijo de Dios y el único camino a Dios. Pero cualquier autoridad o fuerza espiritual que niega la relación del Hijo y del Padre en la Deidad, evidencia la marca del anticristo. La gran mezquita de Omar, que está sobre la explanada del templo en Jerusalén, tiene inscripciones en árabe y 2 veces dice enfáticamente, Dios no necesita un hijo. De hecho, esta es una impresión personal. A mi parecer, el Islam es la fuerza anticristiana más activa y poderosa que opera en el mundo actualmente. Por desdicha, multitudes de cristianos son engañados porque no han aprendido a discernir. Luego, en Primera de Juan 4, versículo 3, dice, todo espíritu que no confiesa a Jesucristo no es de Dios, y este es el espíritu del anticristo. Esta es una marca más general. Todo espíritu que no reconoce lo que la Biblia dice acerca de Jesús es un espíritu del anticristo. Como sabe, el espíritu del anticristo no es paganismo. Solo puede surgir donde se han declarado las palabras de Jesús. Es el mayor contraataque de Satanás contra Jesús y contra el Evangelio. Esto me parece muy interesante y es la impresión personal que tengo yo. La Biblia relata la primera vez que el espíritu del anticristo realmente

¿a quién escogerían ellos? Y ellos dijeron, a Barrabás. Pilatos les dijo, ¿qué pues haré de Jesús llamado el Cristo o Mesías? Todos le dijeron, sea crucificado. Como puede ver, hubo un rechazo deliberado de Jesús y la elección de otro en su lugar. Barrabás, el que fue elegido, era una figura política, era un hombre violento y un asesino. Si usted se detiene a meditar en esto, es uno de los hechos más extraordinarios de la historia humana, que el pueblo judío rechazó a Jesús y escogió a Barrabás. Porque Jesús solo había hecho el bien. Él nunca hizo daño a nadie. Él sanó a incontables multitudes. Él trajo paz y amor a miles de personas. ¿Por qué cometieron los judíos ese trágico error? La respuesta es que estaban fascinados, sin entenderlo, por un espíritu que era el espíritu del anticristo. Creo que ese es un anticipo de lo que va a pasar en el mundo, y creo que es muy pronto. Creo que Dios va a confrontar a la humanidad a que haga su elección. ¿Quieren a Jesús o quieren a este otro? Creo que la misma fuerza espiritual arrastrará a la gran mayoría de la humanidad a decir no queremos a Jesús, preferimos a alguien infinitamente peor que Barrabás. Por eso pienso que es tan importante enseñar esto, porque creo que todo cristiano necesita ser instruido para no equivocarse en la elección ni seguir a la multitud. Ahora, hay varios pasajes en el Nuevo Testamento que enseñan específicamente acerca del anticristo. Hablaré de dos brevemente. El primero es 2 de Tesalonicenses capítulo 2. El otro será Apocalipsis capítulo 13. Veremos primero 2 de Tesalonicenses capítulo 2. Voy a examinarlo más o menos versículo por versículo, pero no voy a tardar mucho en esto. Entonces, si tiene su Biblia, conviene que lo siga. Voy a resumirlo como sigue. Los versículos 1 y 2 nos enseñan que la manifestación del anticristo debe preceder al regreso del Señor Jesús. Pablo dice, no se dejen confundir si alguien asegura y dice que ya llegó el día del Señor, el día del regreso de Jesús. Versículo 3. Nadie os engañe. ¿Y cuán importantes son estas palabras? Me gustaría repetirlas. Nadie os engañe. He dicho en un mensaje anterior de esta serie que el peligro más grande que amenaza a los cristianos es el engaño. Nadie os engañe en ninguna manera, porque no vendrá sin que antes venga la apostasía y se manifieste el hombre de pecado, el hijo de perdición. El hombre de pecado, el hijo de perdición, es el anticristo. ¿Quién más va a ser llamado el hijo de perdición? Solo hay alguien más que se llama así. Judas, así es. ¿Qué fue Judas? Un apóstol que apostató. Esa es una clara señal de que el anticristo tendrá algún tipo de asociación con la iglesia. Además, se llama el hombre de pecado. Juan dice que el espíritu de pecado ya está operando, pero el anticristo será la máxima manifestación final de la rebelión del hombre contra Dios. Esto se presentará como la elección de un gobernante que está en rebelión contra Dios y se opone al gobernante elegido por Dios, el Señor Jesús. Sin embargo, y esto es muy importante,

Pablo dice que esto no sucederá hasta que venga la apostasía. Esa es la traducción Reina Valera. La NVI dice la rebelión. Pero la palabra griega es apostasia, de la cual se deriva la palabra apostasía. Apostasía es apartarse deliberadamente de la verdad religiosa revelada. La palabra solo aparece en otra instancia en el Nuevo Testamento, donde los judíos acusan a Pablo de enseñar apostasía, diciéndoles que se alejen de las leyes de Moisés. Entonces, su significado primordial es abandonar la verdad religiosa revelada. Y Pablo enseña que el anticristo no puede revelarse antes de que haya venido la apostasía en la iglesia, porque la iglesia es la barrera espiritual contra la actividad de Satanás, de modo que Satanás tiene que debilitar a la iglesia antes de poder cumplir sus malvados propósitos. Quisiera sugerir que estamos viviendo los días de la apostasía. Ha habido maldad, inmoralidad, codicia y violencia en la iglesia a lo largo de los siglos. Pero solo en esta era, y particularmente en esta generación, casi todas las denominaciones principales han rechazado oficialmente las grandes verdades fundamentales del Evangelio. A saber, que Jesús es el Hijo de Dios, que nació de una virgen, que llevó una vida sin pecado, que murió una muerte por expiación, que fue sepultado y resucitó físicamente al tercer día, y que va a regresar. No necesito contarle el hecho de que estas verdades básicas han sido abiertamente negadas por casi todas las denominaciones principales. Y no solo en las denominaciones, sino que hay muchos otros grupos pequeños en las que estas verdades están siendo atacadas. Hace unos años mi primera esposa y yo teníamos amigos que asistían a una iglesia metodista en los Estados Unidos. Y esto no es un ataque contra los metodistas. Estos amigos nos dijeron, en nuestra iglesia se puede hablar todo lo que se quiera acerca de Platón, Sócrates, Buda o Martin Luther King. Pero si empieza a hablar acerca de Jesús, las personas se molestan. ¿Qué espíritu es ese? Es el espíritu del anticristo en su primera fase, sacar a Jesús del panorama. La segunda fase es reemplazarlo por otro, y ese espíritu está operando en casi todas las áreas del cuerpo de Cristo hoy en día. Más vale que lo identifique. Puede ser muy sutil, puede ser muy intelectual, puede ser muy teológico, pero no deja de ser el espíritu del anticristo. Ahora, los versículos 4 y 5 declaran que el anticristo se opone y se levanta contra todo lo que se llama Dios o es objeto de culto, tanto que se sienta en el templo de Dios como Dios, haciéndose pasar por Dios. Hay controversia acerca del cuál es el templo de Dios. He llegado a creer que será un templo físico construido por el pueblo judío sobre el monte del templo en Jerusalén. Debo decir que muchos judíos están activamente preparándose para ello, al punto que tienen escuelas para los levitas con el fin de enseñarles a practicar los sacrificios, porque como sabe, es un ritual muy elaborado. No es fácil, tiene que saber cómo quitar la piel a una oveja, qué hacer con las diferentes partes. También tienen personas que están tejiendo las vestiduras de los sacerdotes. Y ha habido un par de intentos por abrirse paso en el monte del templo. Algunos eruditos sugieren que la verdadera ubicación del lugar santísimo no era donde se encuentra ahora la mezquita de Omar. De modo que se podría reconstruir un templo sin demoler la mezquita de Omar.
No digo que esto sucederá, pero me he enterado en los últimos años de que el pueblo judío experimenta una gran presión para reconstruir el templo. Existe una enseñanza en el judaísmo que no es bíblica y no se enseña en todo el judaísmo, que dice: aquel que traiga de vuelta nuestro templo es nuestro Mesías. Esto no es bíblico. Pero si usted no está familiarizado con el pueblo judío, no comprenderá cuán importante era para ellos el templo de Herodes. Siempre me asombra esto, porque ellos nunca recuerdan el templo de Salomón. Siempre es el templo de Herodes. Esto es asombroso, porque Herodes era un edomita, era un hombre malvado, que asesinó toda clase de gente, incluso miembros de su propia familia. Y construyó ese templo para congraciarse con el pueblo judío. Pero hay un tipo de espíritu que opera y dice: queremos de vuelta nuestro templo. Y el que nos devuelva nuestro templo será reconocido como nuestro Mesías. Entonces yo creo personalmente que en algún momento el anticristo se sentará en un templo que ha sido construido por el pueblo judío. La gente dice que no puede ser el templo de Dios porque no son creyentes. Yo no estoy convencido de eso, porque los judíos son el pueblo de Dios, ya sean creyentes o incrédulos. Dios es el Dios de los judíos, sea que lo reconozcan a él o no. Si los judíos construyen un templo a su Dios, entonces es el templo de Dios. Es nada más una manera de verlo. Comprenderá que he dedicado mucho tiempo a meditar en esto. Y lo he hecho porque siento la presión, dado que vivimos en Jerusalén, y se siente como la sombra del anticristo se proyecta sobre la ciudad. No es algo remoto, es algo muy palpable. Luego en los versículos 5 y 6, Pablo dice: ¿no os acordáis que cuando yo estaba todavía con vosotros os decía esto, y ahora vosotros sabéis lo que lo detiene, a fin de que a su debido tiempo se manifieste? Porque ya está en acción el misterio de la iniquidad, solo que hay quien al presente lo detiene hasta que él a su vez se ha quitado del medio. También esto es una cuestión de controversia. Pero la fuerza que lo detiene es llamada él y eso. ¿Quién y qué? Yo coincido con quienes dicen que es el Espíritu Santo. Mientras el Espíritu Santo permanezca de alguna manera, el anticristo no puede manifestarse plenamente. Versículo 8. Y entonces se manifestará aquel inicuo, a quien el Señor matará con el espíritu de su boca y destruirá con el resplandor de su venida. A mí personalmente me alegra que el verdadero Cristo se encargue del falso Cristo. Yo no quiero estar a cargo de esa tarea, porque el anticristo es una persona de astucia, sabiduría y poder extraordinarios. Creo que conviene que el verdadero Mesías se encargue de enfrentar al falso Mesías. Versículo 9. Cuyo advenimiento es por obra de Satanás, con gran poder y señales y prodigios mentirosos, y con todo engaño de iniquidad para los que se pierden, por cuanto no recibieron el amor de la verdad para ser salvos. Es muy importante subrayar que la venida del anticristo será confirmada por muchos milagros y señales sobrenaturales. Siempre he dicho por muchos años que el lugar más obvio para que se levante el anticristo es el movimiento carismático, porque los carismáticos exageran con lo sobrenatural. Yo mismo creo en lo sobrenatural, pero no creo que todo milagro sobrenatural provenga de Dios. Y creo que es muy importante que aprendamos a distinguir esto, de lo contrario vamos a ser engañados. Luego dice: con todo engaño de iniquidad para los que se pierden, por cuanto no recibieron el amor de la verdad para ser salvos. Solo existe una forma de protegerse, y es recibir el
amor de la verdad. Si usted ama sinceramente la verdad, eso lo protegerá del engaño. Pero la palabra amor en griego agape es una palabra muy fuerte. Significa una ferviente devoción por la verdad. No quiere decir que usted lee su Biblia una vez al día o asiste a una iglesia que predica la Biblia. Significa que usted estima la verdad por encima de cualquier otra cosa. Muchas personas que se llaman creyentes en la Biblia no demuestran el amor de la verdad. Hay dos formas para entender la verdad. La verdad es Jesús y la verdad es la palabra de Dios. Y quiero exhortarlo a amar la palabra de Dios con gran fervor, a tomar más tiempo en ella de lo que dedica la televisión o cualquier otra actividad. De otra manera, será engañado. Yo diría que en este momento hay mucha tibieza en esta nación y en muchas otras naciones, en los cristianos profesantes hacia la palabra de Dios. Un amigo mío vino aquí al Reino Unido, debo decir esto, espero no ofender a alguien, Lance Lambert, a quien muchos conocen. Él presidió una serie de reuniones a lo largo de las Islas Británicas, incluso en Jersey y en Irlanda del Norte, y en Dublín. Y asistieron el doble de personas de las que habían ellos esperado. Casi en todas las reuniones se reunieron grandes multitudes. Lance nos dijo después que, según entendía, una razón principal por la cual las personas venían era porque querían oír la Biblia ser enseñada. No la escuchaban. Escucharon toda clase de profecías, revelaciones y teorías, pero muy poca enseñanza verdadera de la Biblia. Eso tiene que cambiar, o la iglesia en el Reino Unido será arrastrada por el engaño del anticristo. Ahora, dice en el versículo 11, por esto Dios les envía un poder engañoso. ¿Alguna vez ha pensado en esto? Si no recibe el amor de la verdad y la practica, Dios le enviará un poder engañoso. Hermanos y hermanas, si Dios le envía engaño, no hay manera de evitarlo. Será usted engañado. Será un juicio de Dios porque usted no quiso amar y obedecer la verdad. Dice en el versículo 11, Dios les envía un poder engañoso para que crean la mentira. Aquí la palabra la es importante. No creo que sea cualquier mentira. Es la mentira. Creo que es la primera mentira que Satanás dijo a la humanidad, que fue: seréis como Dios. Lo asombroso es que hay predicadores en el movimiento carismático que enseñan esto hoy día. No hablo de teoría porque he leído personalmente las palabras que han pronunciado. Satanás no necesita inventar una nueva mentira porque la vieja todavía funciona. En una palabra, ¿qué atrae a la humanidad por encima de cualquier cosa? El orgullo, así es. Muchos dicen que el orgullo precede a una caída, pero eso no es lo que dice la Biblia. Dice que el orgullo precede a la destrucción y un espíritu altivo, la caída. Una de las cosas que necesitamos aprender es a humillarnos. Y recuerde lo que dije el otro día. Dios no lo hace por usted. No puede decir, Dios, hazme humilde. Porque Dios dice, humíllate tú mismo. Es una decisión de la voluntad. Le sugiero que aproveche cualquier oportunidad para humillarse. Todo en nuestro ser lo resiste, pero puede ser la misericordia de Dios. Cuando las personas son injustas con usted,
o dicen algo mal acerca de usted o no lo aprecian bien, ¿sabe qué debería hacer? Alabar a Dios. Eso le da una oportunidad para humillarse. La Biblia dice, todo el que se humilla será exaltado, pero todo el que se exalta será humillado. Como ve, su función consiste en humillarse y dejar que Dios lo exalte. No haga lo contrario, exaltándose a sí mismo, porque Dios tendrá que humillarlo. Hay un hermoso ejemplo de esto en la relación eterna. Hay dos personajes importantes. Uno se humilló y el otro se exaltó. El que se humilló a sí mismo fue Jesús, haciéndose obediente hasta la muerte. Luego, las Escrituras dicen, por lo cual Dios también le exaltó hasta lo sumo. ¿Por qué dice por lo cual? Porque Él se humilló a sí mismo. Jesús no recibió exaltación como un hijo consentido. Él fue exaltado porque cumplió con los requisitos para ser exaltado. Este principio está presente en todo el universo. No hay excepciones de ninguna clase. Todo el que se exalta a sí mismo será humillado. Pero gracias a Dios que todo el que se humilla será exaltado. No quiero profundizar en esto porque podría extenderme demasiado, pero déjenme sugerir a las parejas casadas que una manera muy buena de humillarse es pedir perdón a su esposa o esposo cada vez que dice o hace algo que está fuera de lugar. No le reste importancia. No menosprecie el incidente. Diga, lo siento, no debí decir eso, no fui amable, fui impaciente, me molesté, por favor, perdóname. Y entonces dé gracias a Dios por una oportunidad para humillarse. Dios le presentará oportunidades si usted está dispuesto. Creo que ya he hablado bastante de 2 de Tesalonicenses 2, vamos a Apocalipsis 13. También lo examinaré rápidamente porque voy a avanzar en el tema. Apocalipsis 13. Voy a tomar el texto que me parece mejor, que es esencialmente el de la NBI, aunque voy a leer de la Reina Valera. Y él, el dragón, se plantó a la orilla del mar. Y entonces Juan dice una bestia, y el griego dice una bestia salvaje. Es muy importante que lo traduzcamos bien. Es una criatura feroz, destructiva. Y vi subir del mar una bestia que tenía 7 cabezas y 10 cuernos. Permítame señalar que yo no creo que exista una criatura buena que tenga más de una cabeza. En la Biblia, todas las criaturas que tienen más de una cabeza son malas. Quiero subrayar que la iglesia tiene una sola cabeza. Ahora, la bestia salvaje salió del mar, que según entiendo es el mundo de la política, pero eso es mi opinión personal. Tiene 7 cabezas y 10 cuernos. El versículo 2 dice, era semejante a un leopardo, y sus pies como de oso, y su boca como boca de león. ¿Qué enseña la Biblia acerca del leopardo? Un detalle significativo acerca del leopardo es que no puede cambiar sus manchas. Entonces no se deje engañar. Él no puede cambiar su naturaleza. No se sabe qué corresponde al oso y al león, pero son dos naciones que tradicionalmente se les identifica con el oso y el león. El oso es Rusia y el león es el Reino Unido, así es. No lo afirmo, pero bien podría serlo. Será una confederación de Europa Central que saca un poco del Reino Unido y un poco de Rusia. Eso es nada más una posibilidad, el tiempo lo dirá.
Y luego dice, y esto es importante, al final del versículo 2 del capítulo 13, y el dragón, que es el diablo, le dio a esta criatura su poder y su trono y grande autoridad. De modo que recibe poder sobrenatural de Satanás. Y luego en los versículos 3 y 4, experimenta algún tipo de muerte y resurrección. Dice, vi una de sus cabezas como herida de muerte, pero su herida mortal fue sanada y se maravilló toda la tierra en pos de la bestia. He preguntado a menudo qué habría sucedido si Kennedy hubiera resucitado. Creo que básicamente hubiera tenido el mundo a sus pies. Bueno, eso no sucedió. Pero en algún momento, o algo parecido, tal vez no una experiencia real, pero algo va a suceder que convencerá a la gente de que esta persona murió y volvió a vivir. Versículo 4. Y adoraron al dragón que había dado autoridad a la bestia, y adoraron a la bestia diciendo, ¿quién como la bestia y quién podrá luchar contra ella? Aquí se presenta un contraste maravilloso. Mantenga su dedo en Apocalipsis 13 y busque mientras Mateo 4 un momento. Verá la diferencia entre el Cristo verdadero y el falso. En Mateo 4:8 y los que siguen es parte de la tentación de Jesús. Otra vez le llevó el diablo a un monte muy alto y le mostró todos los reinos del mundo y la gloria de ellos. Y le dijo a Jesús, todo esto te daré si postrado me adorares. Satanás ha buscado durante muchos siglos a un hombre para que pueda darle poder, para que tome control de la humanidad y hacer que la humanidad lo adore. Como sabe, el diablo ha declarado igualdad con Dios desde el principio. Cuando él declaró esto, fue arrojado del cielo y ya no puede declarar esta afirmación abiertamente. Pero existe una manera como todavía puede afirmar ser igual a Dios. Porque hay algo que pertenece solo a Dios y nunca debe ofrecerse a nadie más, que es la adoración. Entonces, si el diablo puede lograr que lo adoren, lo que dice de hecho es, miren, soy como Dios. Entonces Jesús le dijo, vete, Satanás, porque escrito está, al Señor tu Dios adorarás y a Él solo servirás. El verdadero Cristo rechazó el ofrecimiento, no aceptó negociar con Satanás por obtener el poder mundano. El falso Cristo negociará con él. Esa es la diferencia. Versículo 4. Y adoraron los pueblos de la tierra al dragón, el diablo, que había dado autoridad a la bestia, y adoraron a la bestia diciendo, ¿quién como la bestia y quién podrá luchar contra ella? Para mí, esto sugiere que de algún modo él acumulará un arsenal de armas nucleares que nadie se atreve a desafiar. Puede que esto no sea cierto, pero es una posibilidad. Versículo 5. También se le dio boca que hablaba grandes cosas y blasfemias, y se le dio autoridad para actuar 42 meses. Esto es muy importante. ¿Quién le dio esa autoridad? Dios. Como ve, vamos a enfrentar una situación en la que Dios permite que cierto gobernante malvado ejerza autoridad durante 3 años y medio. Puede ser que muchos de nosotros estemos vivos en ese tiempo. Tenemos que recordar que esto es obra de Dios. Creo que esta es una de las razones por las cuales la Biblia es muy explícita. Puede que nos sorprendamos y digamos, Dios, ¿por qué permites que este hombre malvado gobierne las naciones y persiga a los verdaderos cristianos? No estoy seguro de que Dios dé una respuesta, pero Él dice, va a suceder y cuando sucede es mejor que sepan que yo soy quien lo ha permitido. Si pudieran ver sus caras, creo que algunos de ustedes nunca habían pensado en algo semejante.
Personalmente pienso que muchos vivimos experiencias que nos están preparando. Estamos aprendiendo que no podemos manipular a Dios. Es decir, conocemos todas las verdades acerca de la sanidad, pero no siempre somos sanados. ¿Por qué no? Dios no siempre explica. Hay cosas que Dios no explica. Algo esencial para el éxito en la vida cristiana es reconocer la soberanía de Dios. Él hace lo que Él quiere, cuando Él quiere, como Él quiere, y no le pide permiso a nadie, ni siquiera a usted. Muy bien. Versículo 6. Y abrió su boca en blasfemias contra Dios para blasfemar de su nombre, de su tabernáculo y de los que moran en el cielo. Eso es blasfemia abierta contra el Dios verdadero. Y se le permitió, es decir, Dios, hacer guerra contra los santos y vencerlos. Mediten esto por un momento. Dios le permite hacer guerra contra los verdaderos creyentes y vencerlos. Si solo tenemos esperanza en Cristo para esta vida, somos los hombres más dignos de lástima. Quizás esa sea una de las lecciones que tenemos que aprender. Nuestra esperanza no se limita a este mundo, sino que trasciende el tiempo y alcanza la eternidad. Y no todo será corregido a tiempo. Algunos no se ven muy felices. Hay un punto débil en el movimiento carismático contemporáneo. Se sugiere que obtiene todo lo que quiere y que vive en paz y prosperidad el resto de su vida. Yo no planeaba decir esto, pero hace poco Rudy y yo estudiamos el libro de Job. Al final Dios, espero no equivocarme en lo que digo, no quiero decepcionar a nadie, pero al final, después de todo lo que pasó, ya sabe, Dios se apareció a Job, y lo más interesante es que Job no tuvo más preguntas después de haber visto al Señor. No necesitó tener una respuesta para cada punto y cada detalle. Encontrar al Señor fue suficiente. Entonces el Señor dijo, en efecto, Job habló de mí lo que conviene, pero lo que han hablado sus tres amigos sobre mí no es correcto. He meditado en eso durante más de un mes. Se lo diré de este modo. Yo realmente no planeaba decir esto. Cuando analiza las palabras de Elifaz, Bildad y Zofar, ¿qué predicaban ellos? La respuesta es el Evangelio de la Prosperidad. Estúdielo cuidadosamente. Todo estará bien, nunca se va a enfermar, siempre tendrá mucho dinero. En cierto sentido es cierto. Pero Dios dice, ellos no hablaron acerca de mí lo que es correcto. Job salió e hizo algunos comentarios muy amargos acerca de Dios. Y Dios dijo que tenía razón. Piensa en eso. Yo creo que el Evangelio de la Prosperidad lo he enseñado durante años por mucho más tiempo que la mayoría de las personas que lo enseñan ahora. De hecho, algunos lo sacaron de mí. Pero no es la última palabra. Amén. Digo esto porque realmente me preocupa que ustedes puedan terminar desilusionados y amargamente decepcionados si no dan cabida a la soberanía de Dios en su vida. Lo que Don dijo acerca del temor del Señor, yo respondí amén y amén. Lo que Él quiere más que cualquier otra cosa es un respeto reverente hacia Él. Y que estemos dispuestos a admitir que Él conoce su trabajo. Él sabe lo que hace, Él nunca comete un error y cada decisión que hace es correcta. ¿Lo cree? Levante su mano si usted lo cree, porque yo lo creo. Recuerde levantar su mano dentro de una semana también. Bien, sigamos en Apocalipsis 13, versículo 8. Y la adoraron todos los moradores de la tierra. Esa es la bestia, y al adorar a la bestia adoraron a Satanás, cuyos nombres no estaban escritos en el libro de la vida del Cordero que fue inmolado desde el principio del mundo.
¿Quiénes están exentos? Solamente aquellos cuyos nombres estaban escritos en el libro de la vida desde la fundación del mundo. En otras palabras, Dios preserva a quienes Él ha escogido. Lo más importante, en cierto modo, es saber que Dios lo eligió. Esto tampoco se enseña mucho en la iglesia de hoy, pero resulta que es verdad. Usted no es cristiano porque usted eligió ser cristiano. Es cristiano porque Dios lo escogió. Y eso lo hace mucho más firme. Muchos cristianos están ansiosos y se esfuerzan por tratar de hacerlo y se preguntan si lo lograrán. No han comprendido que Dios los escogió desde la eternidad y que Él tiene un plan para sus vidas, el cual se va a cumplir. Descanse. Deje de tratar de ser bueno y disfrute a Dios. Rudy y yo hemos aprendido estas lecciones por la vía difícil. No estoy predicando una teoría. Muy bien. Versículo 9. El que tenga oídos, que oiga. Yo ni siquiera sabía que este versículo estaba ahí. Ahora, el versículo 10 voy a pasar a la NBI, porque creo que es una traducción más exacta. Son los versículos 9 y 10. Y dicen, el que tenga oídos, que oiga. El que deba ser llevado cautivo a la cautividad, irá. El que deba morir a espada, a filo de espada morirá. Esto es casi fatalismo, ¿no le parece? Si he de ir a la cautividad, allí iré. Si he de ser ejecutado, entonces moriré así. Luego dice, y esta es la aplicación, en esto consiste en la perseverancia y la fidelidad de los santos. Sin importar lo que suceda, sin importar cómo sea tratado, sin importar cuánto empeore una situación, Dios espera perseverancia y fidelidad. ¿Puedo decirle algo acerca de la perseverancia? Solo hay una forma de aprender perseverancia. ¿Sabe cuál es? Perseverando. Dios permite que a muchos de ustedes les sobrevengan cosas que no entienden y les gustan, porque van a tener que aprender a perseverar para sobrevivir. Él está preparando a muchos de nosotros para perseverar más de lo que hemos perseverado. ¿Puede alabar al Señor? Siento decir cosas decepcionantes, pero resulta que son verdad. Eso creo. Bien, leamos el versículo 11. Después vi, ¿sabe qué? Lo siento mucho. Lo digo de corazón, yo no quisiera arruinar sus esperanzas ni dejarlo apesumbrado. Verso 11. Después vi que de la tierra subía otra bestia, tenía dos cuernos como de cordero, pero hablaba como dragón. Creo que la tierra representa la religión. Esa es nada más mi opinión. Y recuerde que la religión es la fuerza más poderosa en la humanidad. Es mucho más poderosa que el ateísmo o el materialismo. De modo que si Satanás se propone cautivar a la raza humana, necesita a alguien religioso para hacerlo. Si el anticristo va a ejercer autoridad total, tiene que usar la religión como medio para lograrlo. Y dice que esta bestia, versículo 11, tiene dos cuernos como de cordero y que hablaba como un dragón. Alegaba ser cordero, pero en realidad era un dragón. Proclamaba ser un seguidor de Jesús, pero no tenía el espíritu de Jesús. Y ejerce toda la autoridad de la primera bestia en presencia de ella, y hace que la tierra y los moradores de ella adoren a la primera bestia, cuya herida mortal fue sanada. Observe que su impulso supremo es la adoración de la bestia. También hace grandes señales, de tal manera que aún hace descender fuego del cielo a la tierra delante de los hombres, y engaña a los moradores de la tierra con las señales que se le ha permitido hacer en presencia de la bestia. ¿Cuál es el peligro aquí, en una palabra? El engaño, así es, debido a las señales milagrosas.
No todos los milagros dan testimonio de la verdad de la palabra de Dios. Algunos son realizados para ratificar mentiras. Y dice que se le permitió hacerlo. Dios, ¿hablas en serio? ¿Realmente vas a permitir que estos hacedores del mal hagan milagros? Dios dice sí. Y luego dice en el versículo 14, les ordenó que hicieran una imagen en honor de la bestia que después de ser herida a espada, revivió, se le permitió infundir vida a la imagen de la primera bestia para que hablara y mandara matar a quienes no adoraran la imagen. Aquí sucede algo que probablemente corresponde a la esfera de lo sobrenatural. Una imagen que habla. Con los actuales avances tecnológicos, eso es posible. ¿Cuántos de ustedes han estado en Disneylandia y han visto la imagen de Abraham Lincoln que habla y pronuncia un discurso? No digo que será así, pero creo que será un nivel muchísimo más elevado. Pero todo el que no adore la imagen de la bestia solo tiene un destino: ser ejecutado. Quiero señalar aquí que existe una trinidad satánica. Quisiera que lo veamos un momento. El dragón, Satanás, es el equivalente de Dios Padre. La bestia, el anticristo, es el equivalente del Hijo. El falso profeta es el equivalente del Espíritu Santo. Y el ídolo que ellos producen es el equivalente de la Iglesia. Como ve, Satanás no tiene inventiva ni creatividad. Solo puede imitar lo que Dios ya ha hecho. Hay un célebre dicho en latín: Diabolos simeus dei. El diablo, el simio de Dios. No tiene creatividad. Ahora, veamos los versículos que acaparan la atención de todo el mundo. Versículo 16. Además logró que a todos, grandes y pequeños, ricos y pobres, libres y esclavos, se les pusiera una marca en la mano derecha o en la frente. Ahora, les daré una simple ilustración. Hace 10 años fui a Disney World y compré un boleto, entré, salí y dije, me gustaría volver. Entonces ellos pusieron un sello en mi mano y salí. Luego, cuando regresé, me dijeron, muéstrame tu mano. Y ahí encontraron el sello con rayos ultravioletas que mostraba la fecha cuando estuve allí. Y puede entrar de nuevo. No digo que algo así tan crudo como esto sucederá, pero nos da una buena idea hacia dónde vamos. De modo que nadie pudiera comprar ni vender a menos que llevara la marca, que es el nombre de la bestia o el número de ese nombre. Se necesitan tres cosas para valerse de este sistema: la marca, el nombre o el número. Sin estos es imposible comprar o vender, queda excluido totalmente de la sociedad. El número del nombre de la bestia fascina a muchas personas. Dice en el versículo 18, aquí hay sabiduría, el que tiene entendimiento cuenta el número de la bestia, pues es número de hombre, y su número es 666. Ahora, el hecho es que en el pueblo judío cada nombre tiene un número. Y creo que lo mismo podría ser cierto en la sociedad griega. Porque tanto en hebreo como en griego, las letras del alfabeto también tienen valores numéricos. Las primeras 10 letras son 1 a 10. Después de eso, aumentan por decenas. 10, 20, 30, 40, 50, 60, 70, 80, 90 y 100. Después de eso, continúa por centenas. 200, 300, 400. Y se puede ascender según el número de letras que hay en el alfabeto. El alfabeto hebreo solo va hasta 400. El griego va más allá. Quiero que mi esposa Ruth venga y me acompañe un momento para que puedan ver que estás ahí. Ella tiene un nombre hebreo que es Ruth,
que es lo mismo en inglés, excepto que la última letra es solo un sonido. Es R, Resh, Bab, Taf. Todos tienen valores numéricos. Entonces, si escribe su nombre verticalmente y escribe al frente el valor numérico de cada letra, puede sumarlos y obtiene el número del nombre. Ahora, Ruth conoció a un rabino en Israel cuando fue allí por primera vez y le dijo: tu nombre Ruth es muy poderoso porque tiene un número elevado. Le diré el valor numérico de su nombre, y esto es crítico por aquello del 666. R es 200. La última letra, Tav, es 400. Eso suma 600. ¿Y qué de la letra de el medio? La respuesta es 6. De modo que el nombre de Rude es 606. ¿Lo comprende? Esto no es un hecho extraño, es un hecho aceptado. Ahora, gracias, querida. A la luz de esto, analicé el valor numérico del nombre de Jesús en griego, que es el lenguaje en el que está escrito en este libro. Escribí las letras verticalmente, luego al frente de cada una el valor numérico. Lo sumé y ¿sabe qué resultado tuve? 888. Yo personalmente creo que es significativo. El falso Cristo es 666. El verdadero Cristo es 888. Llegará el día cuando habrá un nombre cuyos dígitos deberían sumarlos. Si el resultado es 666, mejor empaque sus cosas y prepárese para mudarse. Ustedes pueden reírse, pero yo creo que eso es serio. Bien, ahora, volvamos a Apocalipsis 17 por un momento. Los versículos 12 y 13. Recuerde, la bestia tenía 10 cuernos. Y aquí dice, los 10 cuernos que has visto son 10 reyes, que aún no han recibido reino, pero por una hora recibirán autoridad como reyes juntamente con la bestia. Estos tienen un mismo propósito y entregarán su poder y su autoridad a la bestia. Así que la expresión máxima de autoridad gentil es, digamos, un reino de 10 reyes. Es una confederación, comunidad de 10 reyes. Ahora quiero volver al Antiguo Testamento y ver un poco lo que dice Daniel, porque el Apocalipsis se basa en gran parte en el libro de Daniel. Si no entiende Daniel, eso limita su comprensión de Apocalipsis. Aquí tenemos unas imágenes y algunas personas que nos ayudarán para mostrar las partes de las figuras. Así que ciña los lomos de su entendimiento y anímese a continuar. Vamos a entrar en materia. En Daniel capítulo 2, Nabucodonosor tuvo un sueño, y cuando despertó en la mañana, no podía recordar lo que había soñado. Como era un déspota, mandó llamar a todos sus magos, brujos, adivinos, caldeos y demás, y dijo: cuéntenme mi sueño y su interpretación. Todos dijeron: su majestad, eso es imposible. Usted nos cuenta el sueño y nosotros le daremos la interpretación. Él dijo: no, yo quiero que me digan mi sueño y su interpretación, si no, serán ejecutados. De modo que envió a los verdugos a empezar las ejecuciones y llegaron a Daniel. Daniel dijo: ¿por qué apresurarse? Denme tiempo y yo revelaré al rey su sueño y su interpretación. Él oró y Dios reveló a Daniel en una visión nocturna lo que había pedido en oración. Esto es lo que dice Daniel al rey. En Daniel 2, versículo 31 y los que siguen. Tú, oh rey, veías, y he aquí una gran imagen. Esta imagen, que era muy grande y cuya gloria era muy sublime, estaba en pie delante de ti. Y su aspecto era terrible. La cabeza de esta
imagen era de oro fino, su pecho y sus brazos de plata, su vientre y sus muslos de bronce, sus piernas de hierro, sus pies en parte de hierro y en parte de barro. Estabas mirando hasta que una piedra fue cortada, no con mano, e hirió a la imagen en sus pies de hierro y de barro cocido, y los desmenuzó. Entonces fueron desmenuzados también el hierro, el barro, el bronce, la plata y el oro, y fueron como tamo de las eras del verano, y se los llevó el viento sin que de ellos quedara rastro alguno. Mas la piedra que dio la imagen fue hecha un gran monte que llenó toda la tierra. Esta es una descripción figurativa de la venida de Jesús y del establecimiento de su reino. Pero cuando viene la piedra cortada no con mano, sobre lo primero que cae son los pies de la imagen. Y como resultado, la imagen completa se desintegra y desaparece como paja. Así valora Dios el poder gentil que no se basa en su autoridad divina. Y es casi cómica la manera como Dios expresa su punto de vista, porque primero que todo era una imagen, no una realidad. Segundo, era un sueño, no una realidad. Tercero, la persona que tuvo el sueño no podía recordar su sueño. Cuarto, el descenso iba de la cabeza y bajaba hacia los pies. Y siempre era un metal cada vez menos valioso que el anterior. Pasó del oro por la plata y el bronce hasta el hierro y el barro. Tal es la estima de Dios de las naciones gentiles y su historia. Oímos mucho acerca de progreso y sin duda se aplica a algunas áreas, pero la gente pasa por alto el hecho de que también existe el retroceso. Esto describe claramente el retroceso de la humanidad y de su poder temporal, que siempre decae, siempre pierde valor y en última instancia se desintegra hasta que nada queda de él. Ahora consideremos la importancia de las diferentes partes de la imagen. Hermano, mientras usted señala, yo hablo. La cabeza se interpreta sencillamente como Babilonia, representada por Nabucodonosor. Babilonia fue sucedida en la historia de Medio Oriente por Medo-Persia, el imperio de los medos y los persas, representado por el pecho y los brazos de plata. Y es interesante, hay dos brazos que simbolizan los dos elementos de Medo-Persia, fueron los medos y los persas. El siguiente imperio fue Grecia, creado por Alejandro Magno. Está representado por el vientre y los muslos de bronce. Me resulta interesante, acabo de notar esto, que el vientre y los muslos representan el área reproductiva del cuerpo. De todos los cuatro imperios, el que se ha reproducido espiritualmente es Grecia. Grecia es la fuente de la democracia, la fuente del humanismo, la fuente de toda la filosofía de la cual fui estudiante. Es la fuente de la relatividad. El primer filósofo griego del que tenemos registro, llamado Protágoras, hizo ciertas afirmaciones simples. Él dijo, el hombre es la medida de todas las cosas. Es exactamente humanismo. Él dijo, nunca cruzas el mismo río porque la segunda vez el agua es otra. Presentó una imagen completamente relativa de la realidad. Y si observa la cultura del mundo occidental, las naciones europeas, incluso el Reino Unido, realmente se rigen en gran medida por Grecia.
Ustedes tienen un tipo de educación ligeramente diferente a la que yo recibí, pero cuando yo asistí a la escuela empecé a aprender latín a los 9 años y griego a los 10 años. A los 12 ya se esperaba que yo escribiera versículos en griego y en latín. Las escuelas a las que fui eran, en cierta medida, cristianas. Pero la autoridad máxima era Grecia. No se decía de esa manera, pero lo que más importaba era poder citar del griego, conocer a los poetas griegos y a los filósofos griegos, y nuestra cultura fue moldeada por esto. Cuando yo conocí a Jesús, una de las cosas que tuve que hacer fue renunciar a toda mi relación con la cultura y la filosofía griegas. Esta es nada más una ilustración de cuán exacta es la palabra de Dios. De hecho, yo diría que el Reino Unido necesita ser liberado de la esclavitud a los clásicos antes de que experimente un verdadero avivamiento. Cuando por primera vez, después de casarnos, traje a Ruth al Reino Unido, yo quise enseñarle Londres y los palacios y otros lugares alrededor. Y ella se sorprendió mucho por el hecho de que había muchos ídolos e imágenes y estatuas griegas, pero yo estaba tan acostumbrado a eso que no lo había visto así, pero me di cuenta de que este era el espíritu que dominaba a Londres. Ahora, llegamos a las piernas de hierro, el cuarto imperio que es Roma. Es decir, casi todos los comentaristas bíblicos coinciden en estas interpretaciones. Al igual que los brazos, son dos piernas. Esto nos advierte que va a haber algún tipo de división. Esto es muy significativo debido a su interpretación. El imperio romano empezó como uno, pero en el siglo IV se dividió en dos, el imperio occidental y el imperio oriental. En la época de Constantino, la capital del imperio occidental era Roma, la capital del imperio oriental era Constantinopla. Ahí están las dos piernas. Ahora bien, en las dos piernas hay dedos, todos entienden eso. Cualquier figura humana no tiene 9 dedos en un pie y uno en el otro. Tiene 5 dedos en un pie y 5 dedos en el otro. Veamos entonces la siguiente imagen. ¿Reconoce esta imagen? Espero que pueda. Eso es básicamente Europa del sur. Ve estas dos piernas cuyos pies son en parte de hierro y en parte de barro. A propósito, mi gratitud a la persona que hizo esto. Los dedos de la pierna derecha están en Roma. Los dedos de la pierna izquierda están en Constantinopla. Ahora, si esto es exacto, habrá 10 reyes y una confederación de 10 reyes. Actualmente muchas personas están emocionadas con respecto a la comunidad europea y creo que sucederá. Pero digo que es imposible porque no se puede tener 9 dedos en una pierna y una en la otra. Además, hay más de 10 naciones que hacen parte de la comunidad europea. Creo que la comunidad europea es una imagen de la forma como serán las cosas, pero no la versión definitiva. Así que meditemos. Le he presentado algunas inferencias. No son necesariamente declaraciones doctrinales. Puede que no resulten como sugiero. Su propósito no es dictarle
la verdad final, sino ponerlo a pensar en cierta dirección para que a partir de ahora pueda examinar las cosas por sí mismo a la luz de las Escrituras. De modo que si tenemos 5 pies en la pierna derecha, eso es la mitad occidental del Imperio Romano. Y tenemos que preguntarnos cuáles son las 5 naciones a las que podría corresponder.

Mi comentario es que el leopardo no puede cambiar sus manchas. Al final, estos serán los factores decisivos en la conducta de dichas naciones. Ahora pasamos a la mitad oriental, la pierna izquierda. Y tenemos posiblemente a Grecia, a Turquía, Siria, a Israel, Palestina o lo que sea, y Egipto. Aquí también es nada más una posibilidad, sin embargo, esto cumple con los requisitos porque tenemos cinco dedos en cada pie. Además, el campo de batalla final, el lugar definitivo en el que van a definirse las cosas, no es Europa, sino Oriente Medio. Y esta zona tiene que estar involucrada. Esta es nada más una forma de pensarlo, ¿está bien? De ninguna manera aseguro que funcionará exactamente de esa manera, pero sí pienso que es mucho más probable que cualquier teoría que afirme que saldrá de la comunidad europea. Todos somos egocéntricos y somos más o menos europeos. Y pensamos que todo gira a nuestro alrededor. Pero la verdad es que el área del mundo que juega el papel principal en la revelación bíblica es Oriente Medio. Y tiene que ser el lugar donde se concentra al final. Ahora, se preguntará cómo sucederá esto. No sé, y personalmente creo que se habla sin cesar de un gobierno mundial. Yo no creo en eso, y esta es mi opinión, que alguien sea capaz de crear un gobierno mundial excepto el anticristo. Se necesitará alguien así. Entre tanto, ¿nos quedan cuántos años? No lo sabemos, en los que todavía gozamos de cierta libertad para operar y hacer lo que Dios nos ha llamado a hacer. Ahora, si se forma una confederación que se extiende desde España hasta Egipto, la fuerza unificadora probablemente sea la religión. Estas tres religiones que puedan hacerlo son el judaísmo, el cristianismo y el islam. Todas tienen mucho en común. Solo hay un obstáculo que algún tipo de religión surja de las tres. Solo un obstáculo. Es aquel personaje histórico que incomoda, llamado Jesús. Porque Jesús dijo: Yo soy el camino, la verdad y la vida. Nadie viene al Padre sino por mí. Entonces, si el anticristo va a crear este orden mundial, ¿qué tiene que hacer primero? Sacar a Jesús del medio. Y en esto trabaja diligentemente día y noche. Actualmente vemos situaciones en las que la reina misma, como cabeza de la iglesia anglicana, ha asistido a un culto en un recinto anglicano donde hindús y musulmanes y otros han ofrecido adoración. El papa ha asistido a ceremonias similares. ¿Qué revela todo esto? Como último recurso, si Jesús es un obstáculo, quitémoslo del medio. Y entonces tendremos unidad. Tendremos un solo mundo. Podemos tener un gobierno mundial. Me temo que esto va a suceder. No quiero esto, pero creo que sucederá, porque creo que Dios ha dicho que sucederá. Todo esto es, en cierto sentido, teoría. No todo, pero en parte. No quiero imponerles mis opiniones. Lo único que quiero es animarlos a pensar en cierta dirección. Ahora, en Daniel 8, tenemos una profecía acerca de dos imperios. No tenemos tiempo de tratar esto en detalle, pero hay un carnero que es Persia y un macho cabrío que es Grecia. Esto es característico de estas naciones porque son animales distintivos.

Todo esto fue desplegado por Alejandro Magno. Él fue quien se abrió camino y cambió todo el sistema mundial. De Alejandro Magno salieron cuatro imperios menores. Tal vez deberíamos leer eso en Daniel 8, si puedo encontrarlo rápido. Daniel 8, 8. Y el macho cabrío, que es Grecia, se engrandeció sobremanera, pero estando en su mayor fuerza, aquel gran cuerno, Alejandro, fue quebrado. Y en su lugar salieron otros cuatro cuernos notables hacia los cuatro vientos del cielo. Sin embargo, no tenían el mismo poder de Alejandro. Creo que la historia deja claro cuáles fueron los cuatro imperios. Número uno, Macedonia, que es el norte de Grecia bajo Antígono. Número dos, Pérgamo, en Turquía, bajo la dinastía de los Atálidas. Número tres, Siria, bajo el imperio Seleúcida. Y cuarto, Egipto, bajo el imperio Ptolomeo. Ahora, Daniel 8, 9 al 11 nos dice que el anticristo va a surgir de uno de estos imperios en el último tiempo. En gran medida, el objetivo de Daniel 7 y 8 es hablarnos acerca del anticristo, pero en cada caso nos da un contexto histórico y geográfico para que podamos sopesar la información. Esto dice en Daniel 8, versículos 9 al 11, y uno de ellos, es decir, de uno de estos cuatro, y como los llaman en griego, diadochi, los sucesores de Alejandro. Y de uno de ellos salió un cuerno pequeño, que creció mucho al sur y al oriente, y hacia la tierra gloriosa. Y se engrandeció hasta el ejército del cielo, y parte del ejército y de las estrellas echó por tierra y las pisoteó. Aún se engrandeció contra el príncipe de los ejércitos. Este es el anticristo, que al final se pondrá al nivel de Jesús. Pero salió de uno de los cuatro imperios. ¿De cuál de ellos? Dice en Daniel 8, versículo 9, que creció mucho hacia el sur, hacia el oriente y hacia la tierra gloriosa. Si se extendió hacia esos lugares, no provino de ellos. ¿Me sigue? Entonces, ¿dónde lo buscamos? El sur es Egipto, el oriente es Siria y la tierra gloriosa es la tierra de Israel. ¿Cuál es el lugar más cercano desde el cual podría levantarse el poder? La respuesta es Turquía. Yo personalmente creo que ahí es donde se establecerá. No estoy diciendo que saldrá de Turquía, pero se ubicará en Turquía y será en una ciudad particular que es la ciudad de Pérgamo. Muchos de ustedes no han escuchado antes de Pérgamo, pero es una de las ciudades de las siete iglesias en Asia del libro de Apocalipsis. Y si ha de llegar a Pérgamo, que veremos en un momento en Daniel 7:20, dice: la verdad, acerca de los 10 cuernos que tenía en su cabeza, los 10 que hemos visto, los dedos de los pies y los reyes, y del otro que le había salido, delante del cual habían caído 3. Ahora ese es el anticristo, el pequeño cuerno. Delante de él caen 3 cuernos originales. Si lo que sugiero es correcto, los 3 cuernos que caerían serían Siria, Palestina y Egipto. ¿Tendríamos algún tipo de poder político
que domina todo el oriente del Mediterráneo, que es donde la acción final tendrá lugar. Tenga eso presente. Ahora, en Apocalipsis 2:13, ténganme paciencia, ya casi terminamos. Apocalipsis 2:13 dice a la iglesia de Pérgamo. Jesús habla y dice en Apocalipsis 2:13, yo conozco tus obras y dónde moras, dónde está el trono de Satanás. ¿Dónde está ubicado el trono de Satanás? En Pérgamo. Muy bien. En Apocalipsis 13, versículo 2. Dice, y la bestia que vi era semejante a un leopardo y sus pies como de oso y su boca como boca de león. Y el dragón, que es Satanás, le dio su poder y su trono y grande autoridad. ¿Dónde estaba su trono? En Pérgamo. Pérgamo es un lugar interesante. En el período antes de Jesús, en los últimos 2 o 3 siglos, se convirtió en una ciudad de gran importancia, casi tanto como Alejandría. Era el centro de algunas cosas, el centro de la adoración a Zeus. Zeus, como sabes, el dios de los dioses falsos, padre de los dioses de la cultura griega o romana, Zeus en griego, Júpiter en latín. Yo creo, y seguramente muchos estarán de acuerdo, que esos dioses paganos no son otra cosa sino principados y poderes de los que Pablo y otros hablan. Son gobernantes satánicos en los lugares celestiales que buscan dominar la tierra y cuyo líder fue Zeus. De modo que en Pérgamo había un templo de Zeus que tenía un altar que medía, creo, unos 30 metros de largo por 30 de ancho y 15 de alto. Tenía un imponente altorrelieve que ilustraba la batalla entre los dioses y los gigantes, todos de la mitología griega. Al final del siglo XIX, arqueólogos alemanes lo excavaron, lo llevaron a Berlín y lo reconstruyeron. Y ahora está localizado en un museo en Berlín. Eso es lo que entiendo, aunque es difícil de probar. Cuando los rusos se instalaron en Berlín, hicieron una réplica exacta de este altar y lo llevaron a Moscú. Allí jugó un papel importante, o fue un papel importante, en las diferentes ceremonias del Partido Comunista. Pero en realidad es el altar de Satanás. Ahora, los habitantes de Bergama, que es la forma moderna de Pérgamo, están haciendo campaña para recuperar el altar porque dicen que les pertenece y que los alemanes no debieron llevárselo. Otra característica de Pérgamo era que constituía el centro de adoración del dios Asclepio, que era el dios griego de la medicina. Y a partir de la adoración de Asclepio se desarrolló la adoración al emperador romano. Adoración al emperador. En la evolución de esta historia, primero se consideró que el emperador romano se convertía en dios después de morir. Después se le recibió como un dios estando todavía en vida. El gobernador del imperio llegó así a ser reconocido como dios. En otras palabras, todo el proceso espiritual para el levantamiento del anticristo ya se ha puesto en marcha en este tipo de intercambio. No estoy diciendo que sucederá de esta manera, pero estoy diciendo, según entiendo, coincide con la situación y con las predicciones de la Biblia. El tiempo demostrará la
veracidad de esto. Confío en que he podido persuadirlo de que todo es muy real y relevante. No es algo lejano, no es algo confinado a otra era, es algo actual y estas cosas están sucediendo. Es algo que nos atañe. Debemos saber cómo responder a lo que Satanás está planeando. Y tenemos que recordar que durante un periodo de 3 años y medio, Dios va a permitir que el anticristo haga lo que quiera. ¿Cabe esto en su teología? Si no, creo que necesita ajustarla. Porque de lo contrario va a tomarlo por sorpresa una situación para la cual no está preparado. No estoy sugiriendo de ninguna manera que el anticristo triunfe o que Satanás triunfe. Pero sí creo que habrá un periodo y creo que está por venir el mismo periodo que está en Mateo 24. La gran tribulación. Sé que algunos cristianos creen que partiremos antes de la tribulación, otros que será en medio de la tribulación, y otros creen que saldremos al final. Creo que es importante que estemos preparados para lo que sea que vaya a suceder sin decidir de antemano exactamente cómo va a resolverse al final. Mi temor es que la mayoría de los cristianos con quienes me relaciono hoy en día, si esto ocurriera mañana, no estarían preparados para esto. Pedro dijo a los cristianos, prepárense y estén listos para sufrir como Cristo sufrió. Si usted tiene esa mentalidad, está preparado y sobrevivirá. En cambio, si sale a la batalla sin esa mentalidad, estará desarmado. Yo no soy una persona pesimista, creo en la victoria absoluta de Jesús. Pero creo que hay cosas que tienen que suceder. Y muchas de ellas tienen que suceder en la iglesia, porque la iglesia dista mucho de estar lista para su destino divino. Una de las cosas, esto es subjetivo, pero Jesús nos habló hace poco a Rudy y a mí. Él dijo que quiere una iglesia musculosa, no flácida, no con sobrepeso. Los hermanos de África apreciarán esto. Cuando era director de un colegio para enseñar maestros en Kenia, un día caminando con uno de mis estudiantes, y sin darle mucho tiempo le pregunté, ¿con qué tipo de mujer quieres casarte? Sin pensarlo, respondió inmediatamente diciendo, tiene que ser de color cobrizo y musculosa. Bueno, no sé si así será o no. Hay una bella imagen de la iglesia en el Antiguo Testamento. Está en Génesis 24, es Rebeca, quien era la novia escogida. Es una parábola hermosa. Pero cuando Rebeca aparece, y Jacob estaba presente, ¿sabe lo que hizo? Sacó suficiente agua para todos los 10 camellos. Y un camello puede beber 40 galones de agua. Así que ella sacó 400 galones de agua. No me diga que no era musculosa. Muy bien. ¿Cómo vamos a tener la certeza de que pasaremos la prueba? Quiero volver y concluir con esto. Segunda de Tesalonicenses 2:10. Satanás, versículo 10, con todo engaño de iniquidad para los que se pierden, por cuanto no recibieron el amor de la verdad para ser salvos. Por esto Dios les envía un poder engañoso para que crean la mentira. Solo hay una garantía de seguridad: recibir el amor de la verdad.
Dios está ofreciendo el amor de la verdad. La pregunta es, ¿va usted a recibirlo? ¿Se comprometerá a ser fiel a Jesús, quien es la verdad, y a la palabra de Dios, que es la verdad? Yo no creo en un Jesús aparte de las Escrituras. Creo que debemos ver eso. No era mi propósito, pero en 2 Corintios 11, Pablo escribe en el versículo 2 a la iglesia: porque os celo con celo de Dios, pues os he desposado con un solo esposo, para presentaros como una virgen pura a Cristo. Ahora, en la cultura de esa época, el desposorio no era un matrimonio, pero sí un compromiso tan firme como el matrimonio y el camino a él. Una mujer que era infiel en el tiempo del desposorio era tratada como una adúltera. Creo que es un testimonio maravilloso de lo que la sangre de Jesús puede hacer y de que Pablo hablara acerca de la iglesia de Corinto como una virgen casta. Cuando piensa en su pasado, ellos fueron prosenectas, prostitutas, borrachos, extorsionistas, mentirosos, ladrones. Pero la sangre de Jesús pudo hacer de ellos una novia que sería una virgen pura. ¡Qué grandioso es! Sin embargo, Pablo dice, pero temo que como la serpiente con su astucia engañó a Eva, vuestros sentidos sean de alguna manera extraviados de la sincera fidelidad a Cristo. Déjeme decirle, yo temo eso mismo. Básicamente, el Evangelio es un mensaje puro y sencillo. Puede que yo no sea capaz de comunicarlo de esa manera, y temo el exceso de teología. De hecho, los seminarios teológicos son el caldo de cultivo de la incredulidad en la iglesia hoy día. Esa es una simple declaración. Claro, no todos. Me temo que ustedes se extravíen de la pureza y de la sencillez de su fe en Jesucristo. Pablo dice, porque si viene alguno predicando a otro Jesús que el que os hemos predicado, o si recibís otro espíritu que el que habéis recibido, u otro evangelio que el que habéis aceptado, bien lo toleráis. La cuestión ¿es el verdadero Jesús? Porque si usted cree en otro Jesús, entonces aceptará un evangelio diferente y un espíritu diferente. Hay muchas versiones de otro Jesús que se difunden en la iglesia hoy día. Una es el del revolucionario marxista, que se llama la teología de la liberación, que ha arrasado en Sudamérica, incluso entre los católicos. Otra es la de un talentoso gurú al nivel de Buda y otros. Quiero decirle que Jesús no es un gurú. Él es el Hijo de Dios y el Creador del universo. Y si usted lo considera un gurú, no tiene idea de quién es Él. Está recibiendo otro evangelio y abierto a un espíritu diferente. También está la idea de Jesús como una especie de Papá Noel, que camina por ahí dando palmaditas y diciendo todo va a estar bien, no te preocupes. Jesús tiene ojos como llamas de fuego y una espada de doble filo sale de su boca. Y aunque Juan lo conoció íntimamente en sus días en la tierra, cuando encontró al Jesús resucitado en el primer capítulo de Apocalipsis, Juan cayó a sus pies como muerto. Ese es el Cristo al que servimos y adoramos. Así que tomemos la determinación de recibir el amor de la verdad y de renunciar a cualquier conflicto con ella. Yo no quiero detenerme, pero tengo que decir lo que Dios nos habló a Rudy y a mí, y siéntase libre para someterlo a juicio. Él dijo que solo es posible tener comunión con aquellos que aman la verdad.
Y yo entiendo eso, porque de lo contrario estaríamos jugando nada más. La comunión fraternal es muy abierta, muy sincera y muy franca, pero exige que haya el amor de la verdad. Entonces, ¿cómo vamos a terminar? Lo menos que podríamos hacer es orar por usted. Y no voy a pedirle que dé alguna respuesta porque puede ser una salida fácil. Hace un llamado a pasar al frente, a orar, derramar unas lágrimas y luego salir igual a como entró. Algunos necesitan ser muy diferentes de lo que son en este momento. Nosotros no podemos cambiarlo, pero podemos orar por usted. Hermanos y hermanas que están detrás de mí, vengan y oren por estas personas amadas y maravillosas. Sería bueno que se pongan de pie. Han estado sentados mucho tiempo. Si tienen alguna palabra, hermanos, sí, siéntanse libres de darla. Ahora vamos a orar por ustedes. Señor Jesucristo, tú eres el camino, la verdad y la vida. Tú eres la cabeza sobre todas las cosas de la iglesia que es tu cuerpo. Esta noche queremos reconocerte. Queremos inclinar nuestros corazones en tu presencia. Y queremos darte la preeminencia que te pertenece. Señor, si no tenemos el amor de la verdad, si andamos por ahí jugando con toda clase de juegos y teorías religiosas, y nuestra religión es una especie de juego, Señor, cámbianos. Te pedimos que nos cambies. Oramos por aquellos que están delante de ti, para que conforme sea necesario, tú traigas convicción de pecado, justicia y de juicio, con tal que no nos permita seguir jugando a la religión y llamándolo cristianismo. Ten misericordia de nosotros, Señor. Ten misericordia de la iglesia de esta nación. Y envía un verdadero avivamiento que cambie la iglesia, Señor. En el nombre de Jesús lo pedimos. Amén.

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Shalom Alejem para cada uno de ustedes. Queremos darle la bienvenida a nuestra serie en el libro de Marcos, el principio del Evangelio de Jesucristo, Hijo de Dios. Como se puede leer en su primer versículo, sí, este libro es su palabra para nosotros. Marcos relata acontecimientos de la vida del Mesías de tal manera que revela otras facetas de la verdad infinita de Dios. El relato se desarrolla a un ritmo rápido, amplifica y profundiza los acontecimientos relatados. A menudo sentimos como si estuviéramos allí, caminando con Jesús. Presenta a Yeshua de una manera muy poderosa y al mismo tiempo nos lo revela progresivamente. Pero es precisamente así como descubrimos a nuestro Salvador en nuestro día a día, en un despliegue progresivo y continuo de su persona a medida que caminamos con Él. Este estudio es impartido originalmente en inglés por el líder mesiánico Jack Isaac Gabizón, pastor y maestro de la congregación Beth Ariel en Montreal, Canadá. Creyente judío en Yeshua, con profundo amor y búsqueda en la palabra de Dios desde una perspectiva judía. Ahondemos en la lectura de este libro y que el Espíritu de Dios nos guíe a través de estos estudios. Que la bendición de Yeshua esté con ustedes al escucharlos y Shalom. Porque se levantarán falsos cristos y falsos profetas y mostrarán señales y prodigios a fin de extraviar, de ser posible, a los escogidos. Mas vosotros estad alerta, ved que os lo he dicho todo de antemano. Fíjense que al final estos falsos mesías, estos engañadores, serán tan eficaces que tendrán sus propios profetas. Aquí tenemos juntos a los falsos cristos y a los falsos profetas. Y llegarán a ser tan eficaces que, si fuera posible, desviarían a los elegidos, a los creyentes. Y vean lo que es nuevo a medida que pasa el tiempo. Realizarán señales y prodigios auténticos, de modo que muchos los seguirán. Señales, prodigios, milagros y profecías, aunque sean verdaderos, aunque sucedan ante nuestros ojos, pueden ser señales del diablo y no de Dios. Por eso hay que examinar a la persona que los realiza. Hay que indagar y ver las credenciales, leer su currículum vitae. Pero esto no es nada nuevo. Hace 3500 años Dios advirtió a los israelitas en la Torá acerca de aquellos que realizaban grandes milagros, pero que no procedían de Dios. En Deuteronomio, capítulo 13, versículos 1 y 3, les dijo: y la señal o el prodigio se cumple acerca del cual Él te había hablado diciendo: vamos en pos de otros dioses, a los cuales no has conocido, y sirvámosles. No darás oído a las palabras de ese profeta o de ese soñador de sueños, porque el Señor tu Dios te está probando para ver si amas al Señor tu Dios con todo tu corazón y con toda tu alma. ¿No es sorprendente de cómo la gente se siente tan atraída por los milagros, por las sanaciones y las profecías, y a menudo caen en argumentos ingeniosamente ideados y respaldados por versículos sacados de contexto? Deberíamos saber que el Señor está probando nuestra fe a través de estas cosas. Esto vendrá con más y más fuerza sobre este mundo en un futuro muy cercano. Pablo habla de estas señales y prodigios realizados por los falsos profetas que se levantarán en Israel para engañar a los judíos y gentiles durante los tiempos de la tribulación. El último será el futuro falso profeta del falso Mesías judío, o mejor dicho, el falso profeta del anticristo. Él escribió en Segunda de Tesalonicenses que la venida del anticristo, quien estará acompañado por el falso profeta que realizará todas estas señales, es conforme a la actividad de Satanás con todo poder y señales y prodigios mentirosos,
y con todo engaño de iniquidad para los que se pierden, porque no recibieron el amor de la verdad para ser salvos. Segunda de Tesalonicenses, capítulo 2, versículos 9 y 10. Este es el falso profeta del que habla Juan en Apocalipsis, capítulo 13, versículo 11, quien es presentado como un cordero con dos cuernos y realiza señales, y llevará al mundo a adorar al anticristo, y llevará al mundo a las guerras mundiales finales, algo que Yeshua mencionará pronto. Él es la cúspide de todos los que engañan. Y así, todo comienza con estos que engañan a otros. Primero comienzan diciendo que son de los nuestros, luego fingen ser divinos cuando dicen yo soy. Luego reúnen seguidores que se convierten en sus profetas y todos estos serán impulsados por el diablo con señales y prodigios. Marcos capítulo 13 versículo 6 revela la evolución del mal. Y esto debe ser importante para que estas advertencias de Yeshua estén presentes en todas las cartas del Nuevo Testamento. ¿Sabían que cada epístola que fue escrita específicamente para los creyentes contiene una advertencia sobre los falsos maestros, los falsos mesías y los falsos profetas? Desde Romanos hasta Judas, incluso desde Hechos hasta Apocalipsis, hay al menos una de las muchas advertencias en cada libro del Nuevo Testamento. Solo mencionaré algunas. Pablo era tan consciente de esta verdad que experimentó en su vida y dio una profecía a la congregación de Éfeso en el libro de Hechos, capítulo 20, versículos 29 y 30, y dice: sé que después de mi partida vendrán lobos feroces entre vosotros que no perdonarán al rebaño, y que de entre vosotros mismos se levantarán algunos hablando cosas perversas para arrastrar a los discípulos tras ellos. Y de hecho sucedió tal como él dijo, pues más tarde Yeshua se dirigió a esta congregación en Apocalipsis y les dijo a ellos en Apocalipsis capítulo 2 versículo 4: pero tengo esto contra ti, que has dejado tu primer amor. Y se han enfriado porque se alejaron de Dios, y la razón es que estos lobos engañaron a muchos. En otra epístola, en 2 de Corintios capítulo 11 versículo 13, Pablo enojado dice: porque los tales son falsos apóstoles, obreros fraudulentos, que se disfrazan como apóstoles de Cristo. Y vean cuán enojado está en Filipenses capítulo 3 versículo 2, cuando descubrió que había algunos falsos maestros presentes en la congregación y dice: cuidaos de los perros, cuidaos de los malos obreros, cuidaos de la falsa circuncisión. Y Pedro también dice en 2 de Pedro capítulo 2 versículos 1 y 2: pero se levantaron falsos profetas entre el pueblo, así como habrá también falsos maestros entre vosotros, los cuales encubiertamente introducirán herejías destructoras, negando incluso al Señor que los compró, trayendo sobre sí una destrucción repentina. Muchos seguirán su sensualidad y por causa de ellos el camino de la verdad será blasfemado. Cuando uno lee todas estas advertencias contenidas en los libros de la Brit Hadashah, quiere decir el Nuevo Testamento, se entiende muy bien el punto. Es por eso que tenemos disponible aquí una hoja impresa con algunas de estas advertencias de cada uno de los libros del Nuevo Testamento. Estos mismos versículos también se pueden encontrar en línea en nuestro sitio web betariel.ca. Si hacen clic en enseñanza y luego temas diversos, allí lo encontrarán. Es muy importante conocer a nuestro Dios tal como Él se revela en las Escrituras. Esto es una protección contra el engaño.
Y no siempre es una reinterpretación de la verdad lo que enseñan a las personas, sino también cuando se les priva de conocer el consejo completo de Dios, el todo de las Escrituras, y se les enseña solamente una parte. Eso también desvía. Por ejemplo, hoy en día muchos omiten la enseñanza de las profecías, y esto, en sí, es una señal de los últimos tiempos, pero cada parte de la Biblia es importante. Permítanme contarles una historia real sobre una falta de información. Esto ocurrió en 1958 en China, cuando la cosecha fue escasa. Los responsables le informaron al líder Mao Zedong que los gorriones estaban comiendo los cultivos y que por eso no quedaba mucho para que la gente comiera. Así que ordenó exterminar a los gorriones, pensando que la siguiente cosecha sería mejor. Sin embargo, fue mucho peor y el resultado fue una gran hambruna en la que murieron millones de personas. La razón es que se les pasó por alto una información importante. Los gorriones eran importantes porque se alimentaban también de plagas como las langostas, que se comían los cultivos. Con la extinción de los gorriones, las langostas prosperaron y destruyeron todos los cultivos. Algunos historiadores estiman que el número de víctimas ascendió a 45 millones de personas. ¿Qué tan importante es entonces contar con toda la información y la información correcta, especialmente cuando nuestro futuro eterno depende de ello? Esta, pues, es la primera preocupación de Yeshua por todo el mundo. La solución es: párate en los caminos, mira y pregunta por las sendas eternas, dice el Señor en Jeremías capítulo 6, versículo 16. Así dice el Señor: paraos en los caminos y mirad y preguntad por los senderos antiguos, cuál es el buen camino, y andad por él, y hallaréis descanso para vuestras almas. Pero dijeron: no andaremos en él. Sí, muchos no andan en él, pero los que andan en él encontrarán descanso para sus almas, incluso en los momentos más difíciles. Antes de pasar a las siguientes señales, me gustaría compartir una nueva estadística publicada por el Instituto de Investigación de Religión Pública. Esta se puede encontrar en el sitio web My Christian Daily. La estadística se publicó el pasado mes de mayo. El título es: la asistencia a la iglesia está disminuyendo. Muchos pastores desconocen la razón principal. El autor de este artículo, quien ha estado recopilando datos sobre la salud de la iglesia desde 1996, está convencido de que la razón por la que la asistencia a las iglesias está disminuyendo es que los miembros están negando cada vez más la enseñanza fundamental de la Biblia. El 56% afirma que esta es la razón por la que abandonan la iglesia. Ya no están seguros de su fe. Además, la estadística también señaló que las propias iglesias están abandonando rápidamente la evangelización. No comparten la fe. Y es un hecho que para compartirla tenemos que creer en ella y estar entusiasmado por ella. Esto también ha sido profetizado. Volvamos ahora a la segunda, tercera y cuarta advertencias que se encuentran en Marcos capítulo 13, versículos 7 y 8. Y cuando oigáis de guerras y de rumores de guerras, no os alarméis. Es necesario que todo esto suceda, pero todavía no es el fin. Porque se levantará nación contra nación y reino contra reino, y habrá terremotos en diversos lugares, y habrá hambres. Esto solo es el comienzo de dolores. De los dolores de parto, como ya hemos dicho, las señales cambian de foco y no miran a la iglesia de los tiempos postreros, pero se adentra en el mundo mismo este, lo cual confirmará que estas señales se están volviendo más evidentes con el tiempo. Guerras y rumores de guerras, porque se levantará nación contra nación y reino contra reino. Teniendo en cuenta el lapso de tiempo que nos separa del momento en que se dio esta profecía, hoy, más que en cualquier otro momento de la historia,
podemos realmente apreciar y comprender lo que las Escrituras nos están advirtiendo. Fue hace solo unos 85 años cuando vimos nación contra nación y reino contra reino. Durante la Segunda Guerra Mundial, que duró de 1939 a 1945, por primera vez, más de 40 naciones se vieron envueltas en la guerra, y entre 60 y 100 millones de personas que murieron en un periodo de 6 años, algo que nunca se había visto antes. Fue entonces cuando la profecía comenzó a intensificarse, y no se detuvo después de la guerra. Desde entonces, hubo rumores constantes de guerra y más guerras. Se ha estimado que entre 1945 y 1989, alrededor de 20 millones de personas han muerto en 91 guerras. Pero al mismo tiempo, se estaba cumpliendo una profecía de gran poder, el regreso del pueblo judío a su tierra, lo cual ocurrió apenas 3 años después de la Segunda Guerra Mundial. El renacimiento de Israel en 1948 podría considerarse el detonante del inicio de las profecías del fin de los tiempos. Esta profecía cumplida es aún más asombrosa si consideramos que, aunque el objetivo del régimen nazi era aniquilar a toda la raza judía, he aquí que, aunque mataron un tercio de ellos en Europa, 6 millones de judíos, Dios levantó a los que quedaron, quienes regresaron a su tierra prometida y construyeron lo que hoy es un país poderoso, el Estado de Israel. Esta es también una profecía que Jesús predijo aquí mismo, en Marcos capítulo 13, cuando dice en Marcos capítulo 13, versículo 28, «De la higuera aprended la parábola. Cuando su rama ya se pone tierna y echa las hojas, sabéis que el verano está cerca». La higuera habla de Israel, es un símbolo de la nación de Israel. En una profecía anterior en Marcos, la higuera se secó, pero hoy está en pie y sana. Y aquí, Yeshua dice que cuando vean la higuera cubierta de hojas, sabrán que esta era está llegando a su fin. Lucas habla de la higuera y de todos los árboles, probablemente refiriéndose a las otras naciones, ya que al mismo tiempo que Israel regresó, también surgieron estas otras naciones que desempeñarán un papel importante en el fin de los tiempos. Rusia, Irán, los países europeos y los países asiáticos. Así pues, la Segunda Guerra Mundial e Israel representan un punto crucial en el calendario profético histórico de la Biblia. Y fíjense que Yeshua habla de hojas que cubren la higuera, no de frutos todavía, pues Yeshua aún no es el rey de Israel ni de este mundo. Esto sigue la profecía de Ezequiel, cuando el Señor predijo el regreso de Israel antes del fin en la profecía del Valle de los Huesos Secos en Ezequiel, capítulo 37. Cuando el profeta vio que los huesos se unían, se sorprendió y dijo en Ezequiel capítulo 37, versículo 8, «Y miré, y he aquí, había tendones sobre ellos, creció la carne, y la piel los cubrió, pero no había espíritu en ellos». ¿Y cuál es el espíritu? «El espíritu de gracia y de súplica, y me mirarán a mí, a quien han traspasado, y se lamentarán por él, como quien se lamenta por un hijo único, y llorarán por él, como se llora por un primogénito». Zacarías, capítulo 12, versículo 10. Ese es el espíritu de gracia y de súplica. Por eso, Israel está en la incredulidad, para que así se cumplan las profecías de los tiempos postreros y entonces Yeshua vendrá para salvarlos. Y así, las características de nuestro tiempo actual son guerras y rumores de guerra, y cuando se levantará nación contra nación, como lo vimos en la Segunda Guerra Mundial, así será al final. Y no serán 40 o 60 naciones, sino que todas las naciones del mundo
estarán involucradas.

Esperamos que hayan sido bendecidos al haber escuchado este estudio de la Palabra Santa en el libro de Marcos. Damos la bienvenida a las preguntas que tengan con respecto a este tema o cualquier otra consulta bíblica. Pueden ponerse en contacto con nosotros a través de nuestro correo electrónico betariel.hispanos@gmail.com. Esto es betariel.hispanos@gmail.com y nos pondremos en contacto con ustedes tan pronto como sea posible. Por favor, oren por este ministerio mientras avanzamos juntos en estos días postreros, declarando en voz alta para hacer que la palabra sea escuchada y ser diligentes al obedecerla. Bendiciones en el nombre de nuestro Mesías Yeshua. Shalom, shalom.

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1: Sin duda existen jóvenes que son religiosos y no tienen interés de vivir en santidad. Otros, aunque lo deseen, no están siendo orientados sabiamente. Cuando un joven no está bajo la guía y supervisión de pastores que se han preparado sabiamente para interpretar la Biblia correctamente, pueden estar recibiendo enseñanzas sinceras con buena motivación, pero no correctas por no ser el resultado de una buena interpretación. Los pastores tenemos la obligación de entregar parámetros bíblicos porque los jóvenes igual se relacionarán aunque se los prohíban. ¿Y por qué prohibir algo que, en vez de ser prohibido porque se desarrolla naturalmente, solo debe ser reglamentado para que se desarrolle bíblicamente y no pecaminosamente? Bienvenidos. Ese es el tema que compartiremos hoy en la conferencia titulada La única regla de conducta y el noviazgo.
2: Estamos estudiando la serie titulada Noviazgo con propósito y la conferencia titulada La única regla de conducta y el noviazgo, que inició con el siguiente principio. Es imposible desarrollar una relación interpersonal sana sin que los novios entiendan la voluntad divina soberana. La única regla de conducta que por Dios ha sido entregada son los mandamientos y principios que aparecen en la palabra de Dios revelada y bien estudiada. Ninguna persona puede cumplir la voluntad de Dios sin entender lo que la palabra de Dios revela concerniente a la voluntad divina. Ninguna persona puede comprender específicamente lo que la Biblia enseña sobre una situación específica si no estudia en forma concreta y con las herramientas apropiadas lo que Dios quiere decirnos en su verdad revelada. Aunque los jóvenes tengan excelentes deseos de hacer lo correcto y al adorar a Dios experimenten hermosas emociones, si no interpretan las Escrituras correctamente, tendrán erróneas convicciones. La única regla de fe y de conducta en la vida, el noviazgo y el amor, debe ser la inerrante palabra del Señor. No debe existir otra regla de conducta para el cristiano. Si queremos vivir en obediencia y demostrar nuestra pasión por Dios, si queremos mantener nuestra sujeción a sus enseñanzas, no debemos guiarnos por nuestras emociones ni por nuestros sentimientos. No debemos actuar de acuerdo a lo que la gente desea, sino conforme a convicciones que han sido establecidas en la palabra de Dios. La dirección que necesitamos en la vida no debe provenir de la sabiduría humana, mucho menos de las ideas mundanales, sino de la que emana de la palabra inerrante. Este mundo está lleno de filosofías sumamente atractivas, pero muy destructivas. El escapismo, el cinismo, el humanismo, el sobrenaturalismo no proveen la autoridad final duradera. Esos sistemas de pensamiento no proveen la solución, más bien ubican a la gente en la arena movediza y producen más confusión que solución. No es extraño notar el gran vacío existencial de quienes desechan las verdades divinas. La pregunta para ti, querido joven, querida señorita, es: ¿cuál es tu autoridad final? ¿Hacia quién o hacia qué te vuelves en caso de necesidad? ¿Dónde realmente basas tus decisiones? ¿Bajo qué principios y valores has determinado vivir? Para los cristianos no debe existir otra regla de fe que no sea la Biblia, ni otra regla de conducta que no sea la eterna e inerrante revelación divina. El problema es que cuando no existen intérpretes sabios de las Sagradas Escrituras, cuando un joven no está bajo la guía y supervisión de pastores que se han preparado sabiamente para interpretar la Biblia correctamente, puede estar recibiendo enseñanzas sinceras, con buena motivación, pero no correctas, por no ser el resultado de una buena interpretación. Otros jóvenes no están siendo instruidos, solo condenados. A otros se les prohíbe enamorarse o desarrollar un noviazgo sabio y basado en principios, porque sus líderes no tienen la capacidad de elaborar principios bíblicos de pasajes de la Biblia bien interpretados y prácticos que puedan ser alcanzados. La autoridad final de un joven y de la señorita cristiana debe ser la palabra de Dios, pero bien interpretada. Los pastores tenemos la obligación de entregar parámetros bíblicos, porque los jóvenes igual se relacionarán aunque se lo prohíban. ¿Y por qué prohibir algo que en vez de ser prohibido, porque se desarrolla naturalmente, solo debe ser reglamentado para que se desarrolle bíblicamente? Por eso me encanta lo que leí en una revista llamada Eternidad. En el año 1960 escribió alguien un artículo maravilloso. Un gran escritor llamado Bernard Ramm escribió tan sabiamente acerca de la necesidad de investigar, estudiar, interpretar y aplicar la revelación divina. De esta manera he llegado a las conclusiones que comparto con ustedes. De esta forma he llegado a presentar estos principios que le estoy enseñando. No son producto de mis ideas. Los principios son producto de la palabra de Dios bien estudiada. Así deben estudiarla. Escuche lo que dice Bernard Ramm. Un buen intérprete nunca mira a las palabras sin un signo de interrogación en su mente. Puede consultar el griego o un diccionario o un comentario o una concordancia, pero lo cierto es que se mete en sus libros hasta que la palabra en la cual ha fijado su atención comience a llenarse de significado. Un doctor experimentado tiene una sensibilidad maravillosa en sus dedos. Él ha pasado su vida palpando, sintiendo hinchazones, inflamaciones, tumores, etc. Conoce la textura de ellos, su condición, sus peculiaridades. Mientras nuestros dedos, al tocar algo así, nos dicen una o dos cosas, los de un doctor, especialista, pueden decirle una docena. Así como los dedos de un doctor que ha sentido esas hinchazones, inflamaciones, tumores, el maestro de Biblia debe tener sensibilidad ante cada palabra que lee. Debe pasar los dedos de su mente sobre las condiciones, texturas y peculiaridades de las palabras. Esto significa sensibilidad a las frases, a las cláusulas, a los párrafos, a las figuras de lenguaje. Un buen maestro de Biblia es un hombre que no descansa, nada da por sentado. Es un detective cuya víctima es el significado y cuyas claves son las palabras en sus variadas combinaciones de frases, oraciones y párrafos. Fuera de cada configuración de las palabras, el maestro bíblico está buscando su significado. Busca un pensamiento claro y trata de seguirlo a través del pasaje en estudio. Trabaja e indaga, medita, rumia y estudia hasta que el significado del texto bíblico comienza a aparecer. Es en ese momento cuando los maestros mediocres fallan, pues él está contento y termina con sus esfuerzos cuando aún sus pensamientos son vagos y sus impresiones son poco claras. El mediocre, tan pronto como obtiene una buena exhortación o una aplicación práctica, ya se siente contento y descansa. No tiene una mente incansable que busca y se profundiza hasta lograr el significado del texto. Interesante, ¿no es cierto? Eso es lo que debemos hacer para poder entender qué es lo que Dios demanda en su palabra con respecto a nuestra sexualidad, a nuestro noviazgo, nuestro matrimonio. Tenemos que interpretar la palabra. Cuando estudias la Biblia, tenemos que examinar las palabras, buscar el significado, utilizar un diccionario bíblico, luchar, buscar las verdades reveladas. Tenemos que interpretar bien, buscar principios, mandamientos. Debemos leer, debemos interpretar. Hay un gran peligro al no manejar las Escrituras correctamente. En realidad, la mayoría de las sectas falsas han comenzado estudiando las Escrituras, pero se han desviado por manejarlas erróneamente. Esa es mi labor y hago un serio esfuerzo por cumplirla con responsabilidad, integridad y seriedad. Puedes estar seguro que lo que aprendes de mis escritos es el resultado de una profunda investigación de la palabra, pues quiero que bases tu vida en el consejo divino inerrante y no en la palabra de un hombre falible. Mi labor no es enseñarte lo que yo creo que la palabra dice, sino lo que verdaderamente afirma, y para ello se requiere una serie.

quienes estudian la palabra con excelencia. La palabra bien estudiada para entender cómo debemos actuar, qué debemos decir, qué debemos hacer. Esa es la palabra que nos ayuda. Esa es la palabra que por diseño divino me ordena que reprenda al diablo, que huya y huirá de nosotros. Me muestra que la palabra de Dios es importante al punto que Jesús la enseñó y al punto que Jesús la utilizó, aún para separar a Satanás diciéndole escrito está. La palabra de Dios me enseña que la verdad divina atesorada en mi corazón me da fortaleza para rechazar el pecado. No en vano dice, en mi corazón he guardado tus dichos para no pecar contra ti. La palabra de Dios nos da estabilidad en medio de las pruebas, visión en medio de las tinieblas, guía para enfrentar los asuntos de la vida, principios para vivir conforme a la voluntad divina, y nos revela el maravilloso propósito de Dios. No existe ningún escrito, querido joven, que cubra todas las necesidades humanas como la revelación de la inerrante palabra de Dios. No existe otro libro en el mundo que sea la palabra de Dios revelada. La Biblia es palabra divina inspirada y no producto del pensamiento humano. Por ello, debe ser la única regla de fe y de conducta de todo el cristiano. Y por lo tanto, debe ser las bases para todas nuestras decisiones. La real importancia de un libro como este no se puede expresar con las palabras apropiadas. La Biblia no es importante porque millones de cristianos decimos que es la única revelación divina, sino porque realmente es la verdad que Dios decidió comunicar a los seres humanos. Este libro es la brújula moral de la humanidad. Sin ella, o si está presente pero es rechazada, la humanidad experimenta un terrible caos. Muchos rechazan la Biblia. Otros, aunque creen que es palabra revelada sobrenaturalmente, en la práctica no la respetan con la única regla de fe y conducta, aunque la leen regularmente. Tú, querido joven, nunca debes hacer eso. Debes entender que esta es la guía para que te vaya bien en la vida. Si usted pregunta a todos los cristianos, todos dirán que la Biblia es el libro más importante de su vida. Pero la pregunta no es si lo consideramos importante, sino si lo consultamos y lo estudiamos, si dirige realmente nuestra vida, o mejor dicho, si es la autoridad final de toda su vida, el fundamento de todas sus convicciones, la guía de todas sus decisiones, incluyendo lo que hace en su vida de noviazgo. Esto es muy importante que lo entendamos, porque si nosotros vivimos sin la guía de la palabra de Dios, obviamente estamos a expensas de nuestros gustos, de nuestros deseos y de nuestros sentimientos. Muchos jóvenes cometen el serio error de estar asistiendo a estudios bíblicos, escuchando la palabra de Dios, pero no aplicándola en las áreas más importantes de su vida, como es su relación de noviazgo. Hablemos de algunas causas lógicas de errores graves. Estoy convencido que la gran mayoría de los errores los cometemos por ignorancia. Muchos jóvenes no saben cómo desarrollar su relación de noviazgo porque no han sido instruidos. Sin duda, la ignorancia es la peor enemiga de los hombres. Es más peligrosa que Satanás y que la mundanalidad. Recuerde que Satanás es un inmenso enemigo. Él tiene poder increíble para influenciar en forma extraordinaria no solamente al mundo, el sistema de pensamiento, su filosofía, sino aún el sistema de pensamiento de los jóvenes cristianos, que no se afirman en las verdades divinas, no las conocen bien, y que son desarmados por el pensamiento humano. La Biblia muestra al enemigo como un astuto, un enemigo que desarrolla estratagemas muy bien pensadas para poder influenciarnos y movernos de nuestras convicciones. Él sabe que nosotros estamos convencidos de que Él nunca le ganará a nuestro Dios. Él sabe que estamos convencidos que Dios existe. Él sabe que Jesucristo es nuestro Salvador, pero lo que Él quiere es que el cristiano lea la Biblia, pero no la practique, cante bien, viva bien. Cante bien, ore bien, pero viva mal. Él mejor que nadie sabe que no puede quitarnos la salvación que Dios por su gracia nos ha entregado. Pero también él sabe muy bien que un cristiano ignorante es muy vulnerable. Y al influenciarlo y dominarlo,
puede ser

0: una gran herramienta para no solo desprestigiar la vida cristiana, sino para que ese joven, esa señorita, vivan una vida pecaminosa, aunque amen a Dios. Satanás utiliza la boca de los no cristianos para hablar muy bien de su sistema. Él emplea grandes presidentes y políticos para influenciarnos, para establecer políticas contra Dios y a favor de su baja moralidad. Satanás es astuto porque él influencia a los artistas, utiliza artistas para que mediante su música, la letra de su música, utiliza esa música para poder influenciar el sistema de pensamiento. Y poco a poco, entre notas graves y agudas y entre instrumentos afinados y voces bien privilegiadas, mete mensajes pecaminosos en nuestra mente. Satanás utiliza a grandes artistas, a poetas y expresiones de arte que propaguen su sistema corrupto. Por ello, el amor es mal definido, porque no es definido por la palabra de Dios, sino por las ideas de las personas. La amistad la definen los hombres, las relaciones interpersonales. Todo aquello está influenciado y son definidas por ese sistema maligno. Pero aunque poderoso, como dice la palabra de Dios, que Satanás anda como león rugiente buscando a quien devorar, que si es posible se disfraza como ángel de luz para engañar aún a los escogidos. Existen jóvenes que están siendo engañados porque Satanás presenta filosofías muy, muy amenazantes, pero muy sutiles, muy atractivas. Satanás es un enemigo vencido. ¿Quiénes se someten a las órdenes y propósitos divinos y dependen del poder de Dios? Vencen a Satanás y su sistema. Así que no tienes por qué temerle ni vivir bajo sus amenazas y sugerencias. Satanás es un enemigo serio, pero es un enemigo vencido. El mundo es un enemigo serio. He dicho que la mundanalidad es una gran enemiga, es poderosa. Nos llama la atención a todos, con herramientas increíbles que llaman la atención de los individuos, hace que su sistema sea propagado. Y si nos llama la atención a nosotros, los hombres maduros, ¿cuánto más a los jóvenes o a los adolescentes en proceso de formación? Las películas pornográficas, las películas que se ensañan contra la verdad, las películas que promueven las mentiras, todo aquello se programa de una manera extraordinaria y con técnicas impresionantes para influenciar la mente de las personas más brillantes. El mundo y su sistema es un terrible enemigo, la mundanalidad. Pero el joven que determina vivir bajo los valores divinos absolutos no será vencido por la influencia de los valores relativos humanos. Esa influencia tiene que caer ante la verdad divina. Esa influencia tiene que caer cuando el joven determina: en mi noviazgo yo no permitiré que exista pecado. En mi noviazgo desarrollaremos nuestra amistad, nuestra cercanía, nos respetaremos. En nuestro noviazgo no utilizaremos la sexualidad para excitarnos. En nuestro noviazgo no haremos nada que vaya en contra de la palabra de Dios. El peor enemigo que tenemos entonces no es Satanás ni la mundanalidad. El peor enemigo es alguien que es parte de nuestra vida, que nos acompaña a todo lugar. Es alguien que te acompaña a tus reuniones, que conoce tus gustos, tus intereses. Ese grande enemigo se llama el yo, la naturaleza pecaminosa, aquella que nos gusta alimentar. ¿Por qué pecamos? Porque nos gusta. Por eso es difícil tener una relación al estilo divino, dejar de lado las cosas que nos apasionan, aquello que nos excita. Es muy difícil, porque es nuestra propia carne que nos motiva a hacer todo lo que nos gusta y nos apasiona. Y es tan fuerte que nos lleva a hacer aún aquello que sabemos que no es correcto. Pues todos los jóvenes saben que es pecaminoso tener una vida sexual prematrimonial, pero la atracción es tan grande, nuestra naturaleza pecaminosa tan débil, los gustos tan fuertes, las pasiones tan dominantes, que caemos vencidos frente a la presión increíble de nuestra propia carnalidad. En nuestra propia carne la que nos motiva a hacer todo lo que nos gusta y nos apasiona. El diablo, el mundo y nuestra propia carne son los más grandes enemigos que luchan duramente para impedirnos que cumplamos el propósito de Dios. Satanás sabe que cuando nosotros estamos fuera de la voluntad de Dios, nos sentimos tristes, no podemos vivir una vida en toda su plenitud. No disfrutamos de la vida, no vivimos la vida fructífera y realizada. Sabemos nosotros mismos que cuando existen jóvenes que están pecando, no pueden estar tranquilos si son hijos de Dios. El Espíritu Santo tiene que estar diciéndoles que están en pecado. Además, hay consecuencias. El salmista dice, mientras callé, mientras no confesé mi pecado, mientras callé, envejecieron mis huesos en mi gemir todo el día. Envejecieron mis huesos significa que tuvo problemas físicos. Así hay algunas señoritas que tienen enfermedades, jóvenes, producto de que están viviendo en pecado. Dice el salmista luego, mientras callé, envejecieron mis huesos en mi gemir todo el día. Dios no puede permitir que vivamos con una vida emocional saludable cuando estamos en pecado. Su Espíritu Santo tiene que estar diciéndonos que estamos en pecado. En mi gemir todo el día, dice, porque de día y de noche se agravó sobre mí tu mano. Es una situación espiritual difícil estar en pecado. Dios está interesado en nuestra felicidad. Por supuesto que el mayor interés divino es salvarnos, pero mientras estamos en el mundo, Él desea que vivamos felices, que disfrutemos del contentamiento. Dios desea que pasemos todas las etapas de nuestra vida conforme a sus planes, aunque sea nuestro deseo hacerlo de otra manera. El diablo, el mundo y nuestra propia carne son los más grandes enemigos que luchan duramente para impedirnos que cumplamos la voluntad divina revelada. Pero con la orientación de la palabra inerrante y la obediencia constante sobre esos enemigos, podemos salir triunfantes. ¿Está usted dispuesto a utilizar la palabra de Dios y vivir sometido a ella para tener una relación, no como usted quiere, sino como Dios ordena?
1: En Principios, estamos estudiando el libro Noviazgo con Propósito y animando a los jóvenes cristianos que determinen fundamentar su relación de noviazgo en la inerrante palabra de Dios. La real importancia de un libro como este no se puede expresar con las palabras apropiadas. La Biblia no es importante porque millones de cristianos decimos que es la única revelación divina, sino porque realmente es la verdad que Dios decidió comunicar a los seres humanos. Este libro es la brújula moral de la humanidad. Los jóvenes que desean vivir con excelencia, agradando a Dios y disfrutando de hermosas consecuencias, deben darle la importancia que tiene. Este programa se transmite en más de 700 estaciones de radio y nos alegra que usted haya determinado ser parte de la audiencia, pues estamos listos a ayudarle. Busque al Pastor Ormachea en Facebook si desea recibir orientación. Y ahora el Pastor Ormachea termina este programa con estas importantes palabras.
0: Queridas señoritas y queridos jóvenes, los consejos que comparto con ustedes tienen la misma intención que tiene la palabra de Dios. Es decir, entregarle la guía esencial para que puedan vivir la vida conforme al diseño divino. Que entiendan cómo pueden tener un noviazgo basado en los principios bíblicos y caracterizado por la santidad. Que comprendan que todos los que ignoran las verdades divinas y se rebelan contra los designios de Dios están acumulando consecuencias para el futuro, porque Dios tiene que disciplinar la rebelión. Y aunque hoy no vean consecuencias, estas de seguro llegarán. Mi intento es dar esperanza y ofrecer un camino de salida a quienes se involucraron en relaciones sexuales prematrimoniales y están atrapados en ese mundo de sexualidad. Que mediante la exhortación de la palabra de Dios, no solo sean exhortados y sientan solo remordimiento, sino que elijan una verdadera actitud de arrepentimiento. Mi deseo es que usted, señorita o joven, determine comenzar a desarrollar su noviazgo bíblicamente y a vivir santamente, aunque su novio o novia insista en vivir pecaminosamente. Es mi deseo que quienes viven con culpabilidad por pecados cometidos y que ya han abandonado y están sinceramente arrepentidos, comprendan que han sido perdonados y comiencen a vivir en libertad y santidad.
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0: Bienvenidos a Respuestas Hoy. Soy Joe Owen de Respuestas en Génesis. Dios hizo a Adán del polvo. Muchos cristianos se han creído la opinión evolucionista acerca de Adán. Algunos dicen que Adán no fue una persona histórica, sino un descendiente de un antepasado simiesco. Pero el Génesis nos dice que Dios formó a Adán del polvo de la tierra. ¿Podría ser este polvo una manera más sencilla de decir simio? Por supuesto que no. Vea, después del pecado, Dios le dijo a Adán específicamente que el trabajo iba a ser difícil hasta que, y citó, vuelves a la tierra porque de ella fuiste tomado. Pues polvo eres y al polvo volverás. Entonces no podemos volver a ser criaturas simiescas después de morir. Además, el apóstol Pablo incluso menciona que venimos del polvo. Esta es la parte cuando Pablo hizo el contraste de la corrupción del cuerpo de Adán con el cuerpo resucitado de Jesús. Según la palabra de Dios, de tapa a tapa, Adán fue histórico.
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0: Todos esperamos viento en popa al navegar por el mar de la vida. Así que, ¿qué podemos hacer que garantice el mejor viaje posible? Pues bien, hoy el Dr. David Yermaya enseña lo que quiere decir disfrutar de lo mejor de Dios. Al continuar con su serie de estudios de la Carta a los Hebreos, el Dr. Yermaya explica que vivir según el plan de Dios y no ponernos en el desierto de la vida, como les pasó a los israelitas, nos bendecirá con lo mejor de Dios para nosotros. Presentamos a nuestro pastor y maestro de Momento Decisivo, el Dr. David Yermaya, con unas palabras más en cuanto al mensaje de hoy.
1: Cada uno de nosotros, que ya somos creyentes, que nos hemos entregado al Señor Jesucristo, recibiéndole como nuestro Señor y Salvador, si somos francos, con frecuencia nos preguntamos aquí y allá si acaso nos hemos perdido algo de lo que Dios tiene para nosotros. Como ustedes posiblemente ya lo sabrán, cuando uno lee la Biblia y la estudia y le dedica tiempo, se descubre aquí y allá algunos lugares como si fueran una de esas pequeñas calles ciegas, sin salida, en donde uno puede detenerse por un momento y relajarse y descansar y descubrir que allí Dios tiene algo para uno que uno no lo sabía antes. Cuando uno hace eso, es una gran bendición. Pienso que este pasaje que tenemos delante hoy es algo así. Hebreos capítulo 4, versículos 1 al 13, disfrutando de lo mejor de Dios. Así que volvamos a Hebreos y hablemos de disfrutar de lo mejor de Dios.

Abran su Biblia hoy a la carta a los Hebreos, capítulo 4. Nadie que ha emprendido el estudio del libro a los Hebreos aducirá que es un libro fácil, pero sí, es un libro que se puede entender. Cuando se lo entiende, la bendición supera con mucho el esfuerzo que se necesita para descubrir lo que significa. Como estamos aprendiendo, la carta a los Hebreos es un comentario en el Nuevo Testamento sobre el Antiguo Testamento. No se puede leer la carta a los Hebreos sin leer partes del Antiguo Testamento. Hasta aquí nos hemos referido al Salmo 2, al Salmo 22, Salmo 45, Salmos 95, 97, 102, 104 y 110. También se nos ha dirigido a los libros de Génesis, Deuteronomio, Segundo de Samuel e Isaías, y apenas estamos en el capítulo 4. Y así, cuando llegamos al capítulo 4 de Hebreos, de nuevo se nos refiere a la narración del Antiguo Testamento. La referencia vuelve al Salmo 95, pero en realidad vamos a volver más allá del Salmo 95, porque el Salmo 95 se refiere al éxodo de los israelitas de Egipto. Se nos pide que volvamos a aquel acontecimiento, porque ese episodio es el relato alrededor del cual el escritor de Hebreos desarrolla su argumento en el capítulo 4. Hebreos 4 es un capítulo crucial a fin de comprender la naturaleza de este libro y su aplicación a su corazón y al mío. Aquí tenemos una de las preguntas clave que hay que hacer cuando se estudia este libro. En la narración del Éxodo y la experiencia del pueblo que iba de Egipto a la tierra prometida, en ese relato del Antiguo Testamento al que se hace referencia aquí en el capítulo 4 de la carta a los Hebreos, ¿representan las personas que están realizando ese peregrinaje a los creyentes en Jesucristo o a los que están tratando de hallar su camino a Jesucristo y todavía no lo han hallado? Esa es una pregunta crucial porque determina cómo se mira todo el libro. Quiero tratar de ayudarles a que entiendan la respuesta a esa pregunta, volviendo a la narración y escenario de Éxodo en su contexto en el mismo episodio en el Antiguo Testamento. Después de que 9 terribles plagas habían visitado a la nación egipcia, y ustedes recordarán la historia, el faraón no quería dejar que el pueblo saliera. Moisés seguía volviendo ante el faraón y diciéndole como portavoz de Dios, «Deja ir a mi pueblo», y el faraón insistía en endurecer su corazón. En ocasiones decía que sí, y después cambiaba de parecer, y en todas estas 9 plagas no había habido manera en que al pueblo de Israel se le iba a permitir que se vaya. Y luego entonces algo sucede que volteó la marea, y leemos en Éxodo capítulo 12, versículos 29 al 30, estas palabras. Y a la medianoche el Señor hirió a todo primogénito en la tierra de Egipto, desde el primogénito de Faraón que se sentaba sobre su trono, hasta el primogénito del cautivo que estaba en la cárcel, y todo primogénito del ganado. Faraón se levantó en la noche, él con todos sus siervos y todos los egipcios. Y se oyó un gran clamor en Egipto, porque no había hogar donde no hubiera alguien muerto. La paciencia de Dios con el faraón se había acabado, y esa noche el castigo cayó sobre la nación de Egipto. Pero, ¿qué del pueblo de Israel? Ellos también vivían allí y tenían hijos y ganado. ¿Qué les sucedió a ellos? De nuevo, permítanme leer del mismo capítulo 12 del libro de Éxodo. Después de instruir a Moisés y a Aarón antes de que este evento hubiera sucedido respecto al sacrificio del Cordero para la observancia de la fiesta pascual, Dios añadió estas instrucciones. Escuchen con atención. Ellos tomarán parte de la sangre y la pondrán en los 2 postes y en el dintel de las casas donde lo coman. Versículo 12. Porque esa noche pasaré por la tierra de Egipto y heriré a todo primogénito en la tierra de Egipto, tanto de hombre como de animal. Ejecutaré juicios contra todos los dioses de Egipto, yo el Señor. La sangre les será a ustedes por señal en las casas donde estén. Cuando yo vea la sangre pasaré de largo, y ninguna plaga vendrá sobre ustedes para destruirlos cuando yo hiera la tierra de Egipto. Cuando la plaga visitó al pueblo de Egipto y la sangre del cordero había sido aplicada en las casas de los israelitas, el primogénito de los egipcios murió
pero el primogénito de los israelitas no murió. Fue por la sangre del cordero que Israel fue libertado de su esclavitud, y la sangre estaba en el dintel y en los postes de las puertas, prefigurando la cruz de Jesucristo. Dondequiera que estaba esa señal, el pueblo fue protegido de la destrucción. Ahora, aquí en Hebreos, se nos presenta a esta nación mientras se prepara para su peregrinaje de Egipto a la tierra prometida. Así que permítanme hacerles una pregunta. ¿Los que salieron de Egipto representan a personas que están tratando de hallar la salvación en Dios, o representan a personas que ya la han hallado? Eso es bastante claro, ¿verdad? Los que salieron de Egipto son personas que ya han sido salvados del castigo debido a la sangre del Cordero, y ahora se nos da el relato de su peregrinaje por el desierto. Me tomé todo este esfuerzo para darles esta narración, porque sin este trasfondo, constantemente, estoy preguntándome mentalmente quiénes son estos peregrinos y qué están haciendo y a dónde se dirigen. El resto del capítulo es en cuanto a nuestro peregrinaje. Es un cuadro del peregrinaje que usted y yo estamos realizando por el desierto. El desierto es un cuadro del mundo. ¿Cuántos de ustedes saben que este mundo es un desierto? ¿Alguno ya ha captado ese cuadro? Estamos deambulando por un desierto, ¿verdad? En Hebreos capítulo 11, versículo 13, se refiere a esas personas que peregrinan por el desierto como peregrinos y extranjeros en la tierra. Y Primera de Pedro 2, versículo 11 dice: Amados, les ruego como a extranjeros y peregrinos. Allí es donde nos encontramos. En mi juventud solíamos cantar un himno favorito que dice: El mundo no es mi hogar, simplemente estoy pasando por aquí. Eso es verdad. No somos ciudadanos de esta tierra. Nuestra ciudadanía está en el cielo. Pero después de que hemos salido del Egipto de nuestro pecado y estamos en este camino por el desierto, hay unas cuantas experiencias interesantes que enfrentamos. Quiero que entendamos Hebreos 4, que, a mi juicio, fue escrito para ayudarnos a entender que enfrentaremos los mismos retos en nuestra vida espiritual, y corresponden a algunos de los retos que los israelitas enfrentaron en su peregrinaje de Egipto a la tierra prometida. Y tal como la fe fue necesaria para llevarnos a la salvación en primer lugar, la fe también es necesaria para llevarnos a lo mejor de Dios para nuestras vidas. Así que miremos estos versículos. Primero que nada, en Hebreos 4, versículos 1 al 3, vamos a ver la experiencia en el camino a la tierra prometida. Lo primero es la experiencia del temor. Leemos en el versículo 1: Por tanto, temamos, no sea que permaneciendo aún la promesa de entrar en su reposo, alguno de ustedes parezca no haberlo alcanzado. A primera vista, esta exhortación a temer suena como algo desconectado, porque ¿acaso no es verdad que en la Biblia hay 365 no temas, uno para cada día del año? Eso es lo que se nos ha dicho. Traté de contarlos una vez y nunca pude lograr esa cifra. Debo haberme perdido unos cuantos. Pero se supone que hay uno para cada día del año. Dios haría algo así. ¿Y acaso Pablo no le escribe al joven Timoteo diciéndole, en 2 Timoteo capítulo 1, versículo 7, porque no nos ha dado Dios espíritu de cobardía, sino de poder, de amor y de dominio propio? ¿Y no escribe él en Romanos capítulo 8, versículo 15? Pues ustedes no han recibido un espíritu de esclavitud para volver otra vez al temor. Pero aquí estamos en Hebreos capítulo 4 y se nos dice que debemos temer. Por supuesto que las respuestas a las preguntas que he hecho son que sí, sí y sí. Todo eso es verdad. En las Escrituras se nos dice que no debemos ser hombres y mujeres de temor, pero este es un tipo diferente de temor en el cual participamos como seguidores de Cristo. La Biblia dice el Salmo 111, versículo 10. El principio de la sabiduría es el temor del Señor. Y en Hebreos capítulo 12, versículo 28, dice: Demostremos gratitud, mediante la cual ofrezcamos a Dios un servicio aceptable con temor y reverencia. Ahora, el temor que se menciona en Hebreos 4, versículo 1, no es el terror de Dios
o el miedo de que Dios nos va a asestar un castigo o que vamos a perder nuestra salvación. No se trata de ese tipo de temor. Es un asombro y respeto saludable por la naturaleza de Dios y quién es Él y lo que Él ha diseñado para nosotros como sus seguidores. Los antiguos israelitas salieron de Egipto con la bendición de Dios, pero en el desierto perdieron su sentido de quiénes eran. Para cuando llegaron al borde de la tierra prometida, estaban tan llenos de incredulidad que no pudieron entrar en lo mejor que Dios tenía para ellos. Como leemos en Hebreos capítulo 3, versículos 18 al 19. El escritor de Hebreos dice que si no prestamos atención como creyentes, podemos llegar a ser creyentes en Cristo, que hemos salido del Egipto, de nuestro pecado y al desierto, y en el camino podemos perder nuestra búsqueda de lo mejor de Dios. Cada vez que se encuentra la palabra reposo en este pasaje y aparece un buen número de veces, en realidad es un sinónimo del deseo de Dios de que disfrutemos en nuestras vidas lo mejor que Él tiene. ¿Cuántos saben que simplemente el ser salvados no es todo lo que hay en esto? Quiero decir, si eso fuera verdad, Dios nos llevaría al cielo tan pronto como creemos. Él nos dejó aquí con un propósito. Estamos en este peregrinaje y Dios tiene algo especial que quiere que disfrutemos. Y tal como los israelitas se perdieron la tierra prometida debido a que ya no pudieron creer, si nosotros no prestamos atención, también nos sucederá a nosotros. Ahora, hay varios significados de reposo en este capítulo 4, y esto es lo que vamos a aprender. Vamos a aprender que como seguidores de Cristo debemos preocuparnos profundamente de no quedarnos dormidos justo después de que nos convertimos a Cristo. Un niño se cayó de la cama y su mamá oyó el ruido y corrió escaleras arriba para ver lo que sucedía. Le dijo, «Cariño, ¿qué sucedió?» El niño respondió, «Pienso que me quedé dormido demasiado cerca del lugar por donde me subí». Eso es lo que sucede a muchos creyentes, como saben. Se quedan dormidos demasiado cerca al lugar por donde entraron a la fe. Muchos creyentes tienen la idea de que el hecho de no entrar en todo lo que Dios tiene para ellos es lamentable, pero no es serio. Pero no confiar en Dios es algo que debemos temer. Dice aquí que ni siquiera debemos quedarnos cortos de lo mejor que Dios tiene para nosotros. Es asunto serio no entrar en la vida cristiana. Es cierto que cuando uno es verdaderamente salvado, no puede perder la salvación, pero con certeza puede perder su recompensa. Si vivimos toda nuestra vida como cristianos marginales, no se nos distingue del mundo. No pueden decir quiénes somos. Debemos avanzar a comprender que el reposo de Dios es lo mejor de Dios para nosotros. Nunca debemos quedarnos satisfechos con algo menos que lo que Dios tiene para nosotros en nuestras vidas cristianas. Un escritor capta el pensamiento de Hebreos 4 y dice que no es que el cristianismo haya sido probado ampliamente y se lo haya hallado falto, es que se lo ha hallado difícil y se lo ha dejado sin probar. Dice que hay una creencia casi universal de que es difícil ser un creyente real, pero que también debemos darnos cuenta de que el costo de no ser un creyente real también es grande. Luego nos da algunas de las cosas que nos suceden si decidimos no avanzar a lo mejor que Dios tiene para nosotros. Cargas, fracasos, desilusiones y dejarnos enredar en el esfuerzo de problemas interminables que nunca se resuelven. El costo del discipulado puede exigir todo lo que tenemos, pero el costo del no discipulado también tiene su alto costo por igual. Cuando decidimos que vamos a entrar en la fe y luego simplemente ser, de cierta manera, pasivos en nuestro peregrinaje por el desierto, pagamos un precio por eso. Uno de los costos que pagamos es el conocimiento en nuestro corazón de que nunca realmente alcanzamos lo que Dios tiene para nuestras vidas. Hablo con muchos creyentes de mi generación, obviamente, y una de las cosas más tristes que encuentro como pastor es conversar con personas que me cuentan de lugares o puntos en el camino, en su vida, cuando oyeron que Dios les hablaba y debido a que tuvieron miedo o debido a otras cosas, no prestaron atención. Así, acabaron no disfrutando de lo que sabían que era lo mejor de Dios para sus vidas. Esas son conversaciones tristes.
Así que sí, hay un costo por avanzar a lo mejor que Dios tiene para nosotros, pero también hay un costo por no hacerlo. El escritor dice que necesitamos temer eso. Si por algún caso le está sucediendo eso a usted, no se detenga en su peregrinaje sin antes llegar a donde Dios quiere que vaya. La primera experiencia es de temor. La segunda es la experiencia del fracaso. Hebreos capítulo 4, versículo 2 dice: porque en verdad a nosotros se nos ha anunciado las buenas nuevas, como también a ellos. Pero la palabra que ellos oyeron no les aprovechó por no ir acompañada por la fe en los que la oyeron. Primero, permítame explicarle que la expresión «la buena nueva» procede de una palabra muy familiar para todos nosotros, y es la palabra «evangelio». Y cuando oímos la palabra «evangelio», por lo general nos referimos a la predicación de la muerte, sepultura y resurrección de Jesucristo. Eso es el Evangelio.

Tiendas y los higos son estupendos. Todo lo que Dios dijo de la tierra es verdad. Ahora, de paso, hay algunos gigantes allí, pero nosotros podemos vencerlos. Entonces leemos en Números capítulo 14, versículos 7 al 8. Y hablaron a toda la congregación de los israelitas y dijeron: la tierra por la que pasamos para reconocerla es una tierra buena en gran manera. Si el Señor se agrada de nosotros, nos llevará a esa tierra y nos la dará. Es una tierra que mana leche y miel. Esas son las buenas noticias. Caleb y Josué volvieron de Canaán y les dieron buenas noticias a los israelitas. La Biblia dice que estas buenas nuevas no les sirvieron a ellos porque no fueron acompañadas de fe de parte de los que las oyeron. El comentarista William Barclay dice: es como el médico que nos dice: puedo curarte si sigues mis instrucciones. Es como el maestro que dice: puedo convertirte en erudito si sigues mi programa de estudio. Es como el entrenador que le dice al atleta: puedo convertirte en campeón si no te desvías del programa que voy a fijar para ti. En cualquier aspecto de la vida, el éxito depende de la obediencia a la palabra del experto. Y si pudiéramos decirlo, Dios es el experto cuando se trata de la vida, y la felicidad real depende en hacer lo que Él dice. La aplicación de esto para nosotros es sencilla. Nosotros también oímos las buenas nuevas del plan de Dios para nuestras vidas. No se trata simplemente de las buenas noticias del Evangelio. Ya hemos oído eso. Hemos estado bajo la sangre, ¿verdad? Ahora estamos oyendo el Evangelio del plan de Dios para nuestras vidas. Lo oímos con nuestros corazones. Lo leemos en la palabra de Dios. Pero oír nunca es suficiente. Nuestro oír debe ir mezclado con fe, o de lo contrario, nunca entraremos en las bendiciones que Dios ha reservado para nosotros como sus hijos. ¿Estamos comprendiendo esto? Esta es una lección muy importante para nosotros como seguidores de Cristo. Pues bien, la experiencia del temor y la experiencia del fracaso, y luego, noten en el versículo 3, la experiencia de la fe en el desierto. Dice: porque los que hemos creído entramos en ese reposo, es decir, lo mejor de Dios. La fe es el asunto esencial, y lo demuestra esta cita del Salmo 95, versículo 11. Este era el plan de Dios para su pueblo. ¿Cuál era el plan de Dios para el pueblo de Israel? Su plan no era simplemente sacarlos de Egipto y luego dejarlos librados a sus propios recursos. Así es como a veces pensamos de nuestra fe, ¿verdad? Dios me salvó, ahora es asunto mío figurarme qué hacer. No, el plan de Dios para usted no se terminó cuando tomó la decisión de entregarle a Cristo su corazón. Eso fue apenas el principio, no fue el fin. Muchos de nosotros venimos a Cristo y pensamos: ah, gracias Dios porque ya no voy al infierno, se acabó, ya estoy listo. No, eso es apenas el principio. En su plan para los israelitas, Dios no se contentó con sacarlos de Egipto. Quería llevarlos a Canaán, pero entre Egipto y Canaán, ellos cayeron víctimas de algunas de las mismas cosas de las que nosotros caemos víctimas, ¿verdad? Ustedes recordarán la historia. El pueblo se puso a quejarse y a rezongar. Querían apedrear a Moisés y querían apedrear a Josué y a Caleb. Murmuraron contra Moisés. Y como recordarán, Moisés un día tuvo que ir a Dios y decirle: Dios, ¿qué voy a hacer con esta gente? Eran pésimos seguidores de su líder, y el resultado fue que se perdieron lo mejor de Dios. ¿Ven el ejemplo aquí? Dios no quedó satisfecho con sacarlos de Egipto. Quería llevarlos a Canaán. Igualmente, Dios no queda satisfecho simplemente con que nos convirtamos en creyentes. Eso fue importante, porque así es como vamos a pasar la eternidad con Él. Pero ¿cuántos saben que Él se interesa por su peregrinaje en este mismo momento? Quiero decir, la mayor parte de la Biblia tiene que ver con ese peregrinaje. No es en cuanto a empezar o terminar, es en cuanto al desierto en donde nos encontramos. A mi parecer, algunos de ustedes están, por así decirlo, como perdidos en el desierto. Empezaron con Dios, les iba bien y estaban muy contentos de haber salido de Egipto. Ahora se hallan en el desierto y saben que Dios tiene mucho más para ustedes, que lo mejor de Dios para su vida
está en algún lugar.

0: por delante, así como la tierra prometida lo estaba para los israelitas. Pero usted todavía no ha entrado. No ha entrado en esa promesa debido al temor o al fracaso o a la falta de fe. Así que esas son las experiencias. Alguien lo dijo muy bien. El temor llamó a la puerta. La fe fue a contestar y no halló a nadie allí. Cuando la fe entra, se conquista el temor. Y eso quiere decir confiar de antemano lo que uno podrá entender solamente al mirarlo hacia atrás. Esas son las experiencias en el camino a la tierra prometida. En segundo lugar, veamos los ejemplos de reposo en la tierra prometida. Reposo lo pongo entre comillas. Primero hay el ejemplo del reposo de la creación, Hebreos 4, versículos 4 al 5. Porque así ha dicho en cierto lugar acerca del séptimo día, y Dios reposó en el séptimo día de todas sus obras. Y otra vez en este pasaje, no entrarán en mi reposo. ¿Sabían ustedes que Dios siempre quiso que tengamos reposo? Siempre quiso que tengamos una especie de vida de Sabbat, en paz con Dios y lo que hacemos. El Sabbat de Éxodo capítulo 20 se basaba en este hecho. A decir verdad, Dios instituyó el Sabbat para los hebreos, ¿verdad? Cada siete días debían descansar. ¿Saben lo que hicieron los judíos con esto? Tal como nosotros lo habríamos hecho, lo tergiversaron todo. Así fue. Convirtieron en carga lo que era una bendición. Tomaron lo que se suponía que debía ser un tiempo de refrigerio y lo convirtieron en el día más tenebroso de la semana para todo judío. Quiero decir, temían recoger una rama porque pensaban que eso era trabajo. También perseguían a los que consideraban que habían quebrantado las leyes del Sabbat. Lea el Nuevo Testamento. Amén. Qué gran verdad de este libro del Nuevo Testamento que establece su verdad en las Escrituras del Antiguo Testamento en esta carta a los hebreos. Mañana diremos más en cuanto a lo que quiere decir disfrutando de lo mejor de Dios. Espero que nos acompañe. 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

0: Bienvenidos a Respuestas Hoy. Soy Joe Owen de Respuestas en Génesis. Para los cristianos, a veces es difícil leer las noticias de ciencia, dado que a menudo parecen contradecir la palabra de Dios. Aquí están tres directrices para la lectura de noticias. Primero, no es un asunto de la evidencia, sino es una interpretación de la evidencia. La evidencia no habla por sí misma. Segundo, use la Biblia como un par de anteojos. Mantenga en mente lo que enseña la palabra de Dios sobre la creación, la edad de la tierra, el diluvio y la torre de Babel mientras lee. Interprete las noticias a través de este lente. Finalmente, la palabra de Dios nunca será refutada. La palabra de Dios es verdadera, así que nunca tenemos que preocuparnos de que algún nuevo hallazgo la contradiga. Cuando toda la evidencia se entiende correctamente, siempre confirma la palabra de Dios y nunca lo contrario.
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1: En Marcos 12:41, Jesús cuenta la historia de la mujer que dio todo lo que tenía para vivir y lo entregó a la iglesia. Esa historia me recuerda a mi bisabuela, quien entregó su anillo de diamantes a su iglesia. Ella quería devolverle al Señor lo que tenía. ¿Estás dando al Señor el 10% de lo que ganas? ¿O te aferras a tu dinero? El dinero que ganamos no es nuestro, es del Señor. Cuando morimos, no nos llevamos nada. Examina hoy cuánto estás devolviendo al Señor. Nunca es demasiado tarde para comenzar. Ya sea que ganes poco o mucho, debemos devolvérselo a Dios porque todo le pertenece.
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3: ¿Qué tal, amigos?
4: ¿Cómo están ustedes? Bienvenidos a otro programa de tu historia preferida.
3: Creo que el tío Daniel tiene otra de sus emocionantes historias para nosotros.
4: Así es, tía Elena. Es otra historia acerca de David y del rey Saúl. ¿Te acuerdas que en nuestro último episodio acerca de David y de Saúl, Saúl trató de capturar a David que estaba en la cueva de Adulam? Pero David fue avisado por el profeta Gad y se escapó.
3: ¿Y después de ese incidente dejó Saúl de perseguir a David?
4: Aprenderemos más de eso en este relato que lo tituló El rey Saúl y una cueva. El profeta Gad aconsejó a David: no te quedes en esa fortaleza. Ponte en camino y vete a la región de Judá. Y David hizo como le dijo el profeta, y llegó al bosque de Aret, donde permaneció él y su banda de 600 hombres. Mientras tanto, los filisteos estaban atacando y saqueando la indefensa y cercana ciudad de Keila. Antes de decidir defender la ciudad, David consultó al Señor, y el Señor le dijo: ve, ataca a los filisteos y libra a Keila.
5: David, señor, he reunido a los hombres y les ordené que se preparen para marchar contra los filisteos que están en Keila. Pero ellos tienen miedo. Dicen que tienen temor de sus vidas aquí en Judá. Y cuanto más si van a Keila contra todo el ejército de los filisteos.
6: Tal vez debería volver a consultar a Dios para saber lo que debemos hacer.
5: Estoy seguro, señor, estoy seguro. Estoy seguro que si se puede convencer a los hombres que es la voluntad de Dios el que vayamos a Keila, ellos irán sin temor y voluntariamente.
7: ¡Hombres! ¡Atención, por favor! ¡Atención! David, nuestro jefe, quiere deciros unas palabras.
8: Ustedes, todos ustedes, significan más para mí que justamente hombres y soldados. Ustedes son amigos, mis amigos y mi preocupación. Yo tengo un profundo sentido de responsabilidad hacia ustedes y hacia su bienestar. He solicitado el consejo de Dios ya por 2 veces y Él me ha dicho que vaya a Keila y que destruya a los filisteos. 2 veces nos ha prometido Dios la victoria. Bajo estas circunstancias, ¿hay alguno de ustedes que deseen quedarse aquí en el campamento mientras el resto de nosotros rescata la asediada ciudad de Keila? ¿Quiénes son los que quieren ir?
7: ¡Fuerzas necesitan ayuda en la puerta oriental! ¡Envía allí a algunos soldados!
9: ¡Sí, señor!
5: Están derrotados, señor. No queda ni un filisteo en la ciudad.
8: Bien hecho, Juan.
5: Dime,
8: ¿escapó alguno de los filisteos?
5: Bueno, me imagino que escaparon algunos, señor. Pero nosotros capturamos todos sus abastecimientos. Vacas, ovejas y cantidad de alimento. ¡Todo! Pero, por supuesto, nos quedaremos con eso para nosotros, ¿verdad?
8: De lo que nos corresponde como vencedores, sí. Pero el pueblo de Keila también necesita alimento.
5: Sí.
8: Los filisteos los han estado saqueando. Así es que ubica al principal anciano de la ciudad y dile que venga aquí. O si no, yo iré hasta donde está él y haré lo que él quiera.
5: Sí, señor.
8: ¿Es usted
6: el jefe de los ancianos de Keila?
9: Yo soy, señor. Y quiero aprovechar esta oportunidad para agradecer a usted y a sus valientes hombres por su oportuno rescate. Estábamos totalmente dominados por los filisteos, pero ahora, gracias a ustedes, somos libres otra vez.
6: No, la victoria le pertenece a Dios. Dele a él la gloria y la alabanza.
9: Se hará en una ceremonia pública.
6: Entre tanto, como nosotros hemos capturado los abastecimientos del enemigo, creo que es correcto que nos quedemos con parte del botín, porque también tenemos necesidad de abastecimientos.
9: Eso es algo razonable, señor.
6: Entonces, ¿está usted de acuerdo?
9: Estoy de acuerdo. Y, David, señor, tengo una sugerencia.
6: Hablad.
9: Keila es una ciudad sobre una colina con una vista de todo el país que está a su alrededor. Y esto hace imposible que un enemigo se acerque sin ser visto. ¿Por qué no se quedan aquí usted y sus hombres, bajo la protección de nuestra ciudad amurallada y bien fortificada?
6: Acepto su oferta. Siempre que haya lugar en su ciudad para mis hombres.
9: Les haremos lugar, señor, y compartiremos con ustedes todas las comodidades y los medios que tenemos en Keila.
10: ¿Su majestad?
11: Sí, general Abner.
10: Aquí está un hombre de una ciudad pequeña que desea tener una audiencia con su majestad.
11: ¿Una audiencia conmigo? Estoy demasiado ocupado como para conceder una audiencia a alguien.
10: Tiene algo que ver con David, su majestad.
11: ¿Con David? ¿Qué pasa con David?
10: Dice que tiene información acerca del paradero de David.
11: ¡Hazlo pasar! ¡Hazlo pasar! ¿Sabes tú dónde están escondidos David y sus hombres?
12: Sí, su majestad. En este momento están en Keila.
11: ¿Estás seguro de eso?
12: Sí, su majestad.
11: Según entiendo, Keila está rodeada y protegida por una muralla con puertas y barras.
12: Así es, su majestad.
11: Oh, al fin tengo a David. Esta vez no puede escaparse de mis manos. Abner, llama a todos los hombres fuertes al servicio militar. Vamos a marchar contra Keila y vamos a capturar a David.
13: Y entonces David mandó a llamar al sacerdote Abiatar.
6: Abiatar, tú eres un sacerdote de Dios. Estoy en extrema necesidad de conocer el consejo de Dios. He oído que Saúl se prepara para atacar Keila y destruir a la ciudad y a nosotros. Por eso, trae el efod para que podamos consultar al Señor y saber si eso es verdad.
13: Y David consultó al Señor diciendo:
6: Señor Dios de Israel, este siervo tuyo sabe que Saúl se propone venir a Keila y destruirla por causa mía. Te ruego que me digas si Saúl va a venir.
13: El Señor le respondió a David que Saúl iría a Keila.
6: ¿Nos entregarán los habitantes de Keila a mí y a mis hombres en las manos de Saúl?
13: De nuevo llegó la respuesta: los entregarán.
6: ¡Atención! ¡Oídme! Dios me ha revelado que el rey Saúl se prepara para marchar contra nosotros aquí. Así es que debemos partir. Creo que es mejor que no nos quedemos como un solo grupo, sino que nos dividiremos. Sin embargo, me mantendré en contacto con todos ustedes por medio de mensajeros y exploradores. En Sif y a sus alrededores hay muchos lugares fuertes y seguros, escondidos en las montañas. Tan pronto como sea posible, volveremos a juntarnos como una fuerza unida para ser justos y obedecer al verdadero Dios del cielo. Así es que, mis amigos, tengan buen ánimo y que Dios sea con ustedes, los bendiga y los guarde. Ese es mi más ferviente deseo.
11: Abner.
10: Sí, su majestad.
11: ¿Está usted seguro, absolutamente seguro, que David y sus hombres están aún en Keila?
10: Sí, su majestad.
11: ¿Cuándo fue la última vez que sus espías le informaron que David estaba allí?
10: Temprano esta mañana, su majestad.
11: Entonces, él aún está allí. ¡Pronto lo tendré en mis manos!
13: Y Saúl recibió la noticia de que David se había escapado de Keila.
11: ¿Se escapó David? ¿Cómo?
12: Repentinamente, su majestad. David y sus hombres se levantaron y se fueron. Eso es todo lo que sé.
11: ¿Le dijeron ustedes que yo venía con el ejército?
12: No, su majestad.
11: Él debe haberse enterado, o si no, no se habría ido tan repentinamente.
12: Sí, su majestad.
11: Entonces, ¿quién se lo dijo? ¿Quién es el traidor?
12: Su majestad, bueno, es el señor.
11: Bueno, no me importa quién se lo dijo. Estamos aquí para encontrarlo y apresarlo. Esto es una orden. ¿La oyó, general?
10: Sí, su majestad.
11: Entonces, ¡manos a la obra! Disperse a sus hombres en todas direcciones. Quiero que registremos todos los montes y el desierto de Sif. Cada grieta y cada rendija. Cada cueva y cada escondite. Encuentre a David. ¡Captúrelo! ¡Lo quiero vivo en estas manos mías! ¿Comprende?
10: Sí, su majestad.
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15: Y ahora volvamos al tío Daniel y a su historia titulada El Rey Saúl y una cueva.
13: Y Saúl buscaba a David todos los días, pero el Señor no lo entregó en sus manos. Y David, viendo que Saúl lo buscaba continuamente, se levantó y se fue a un lugar en el desierto de Sif.

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1: Perdón, señor, pero un hombre solitario se acerca al campamento.
2: Tal vez sea un cazador casual, alguien que no sabe que estamos aquí.
1: Parece saber exactamente a dónde se dirige. No vacila nada.
2: Tráemelo aquí.
1: Sí, señor.
3: ¡David!
2: ¡Jonatán! No tenía la menor idea de que eras tú. ¡Qué bueno volver a verte!
3: Y también qué bueno es verte a ti, David, hermano mío.
1: David, señor, pero este es Jonatán, el hijo de Saúl, el príncipe heredero, el próximo en línea para ocupar el trono de Israel.
2: Así es, Joab.
1: Oh.
2: Pero Jonatán es mi fiel amigo. Él no hará nada para dañar.
1: Entiendo. ¡Que viva su Alteza! ¡Que viva su Alteza!
3: Parece que Joab es un buen hombre.
2: Será un buen general. No tengo dudas acerca de eso. Ahora, Jonatán, amigo mío, mi hermano, ¿cómo siguen las cosas en el Palacio Real?
3: Te echamos de menos, David. Todos. Los servidores, mis hermanas, los ministros, todos nosotros excepto mi padre. Y todo lo que escuchamos de él es... ¿Dónde está David? ¿Por qué no lo busca mi general? Mi padre está obsesionado con el loco deseo de matarte. Temo por tu vida, David.
2: Yo también tengo temor, Jonatán. Pero todo esto sucede en la providencia de Dios. ¿Sabes? Me está enseñando muchas cosas. Paciencia, liderazgo, decisiones rápidas. Completa dependencia de él.
3: Dios eligió bien cuando te escogió a ti para ser el próximo rey de Israel. Y tú serás el próximo rey, y yo estaré después de ti. Así que, David, la mano de mi padre, el rey, no te encontrará ni te hará daño. De eso se da cuenta mi padre, y es lo que lo pone furioso, enojado. Él sabe que no puede triunfar contra Dios y contra el ungido de Dios. Así que, no temas, David. David, ten buen ánimo. Cuando Dios lo vea bien, terminará tu vida como fugitivo. Te sentarás sobre el trono de Israel y gobernarás al pueblo con justicia, bondad y amor.
4: Entonces los dos hicieron un pacto y pusieron al Señor por testigo. Después, Jonatán regresó al Palacio Real y David se quedó en el desierto de Zif. Mientras tanto, en el Palacio Real en Gaba...
5: ¡Pueden pasar!
6: ¡Vive el rey!
7: ¡Vive el rey!
8: ¡Que Dios bendiga al rey para siempre!
5: ¿Cuál de ustedes es el vocero?
9: Soy yo, su majestad.
5: En su solicitud para esta audiencia, ustedes mencionaban que saben dónde está escondido David.
9: Lo sabemos, su majestad.
5: ¿Dónde?
9: Él y sus hombres están viviendo en algunos lugares fuertes, en los bosques de la colina de Aquila, en el desierto de Zif. Y ahora, oh rey, cuando su majestad guste venir, hágalo. Y nosotros se lo entregaremos.
5: Que Dios los bendiga por haberse compadecido de mí. Ahora hagan esto. Vayan y averigüen el lugar exacto donde se encuentra David y sus hombres. Fíjense bien en todos los escondites y vuelvan a mí con datos seguros. Y entonces yo iré con ustedes. Y así apresaré a David y pondré fin a su ignominiosa ambición y aspiraciones.
4: Y aconteció que cuando Saúl y sus soldados llegaron al desierto de Zif, David y sus hombres se escaparon al desierto de Maón. Y cuando lo supo Saúl, siguió a David al desierto de Maón. Y le dieron aviso a Saúl, diciendo que David y su banda de 600 hombres estaban en un cierto monte de Maón. Saúl ordenó a sus soldados que rodearan el monte. Y David y sus hombres fueron por el otro lado dándose prisa para escapar del cerco del rey. Pero no podían escapar porque los soldados del rey los tenían rodeados.
2: Bueno, Joab, parece que finalmente nos han arrinconado. El rey Saúl los tiene rodeados.
1: Puedes estar seguro que el rey está muy feliz con todo esto.
2: Parece que tú no estás muy preocupado ni triste.
1: No. Dios te eligió a ti como el próximo rey de Israel y tú serás el rey. Ningún hombre... Ningún poder ni nadie puede detener eso.
2: ¿Y tienes tú alguna idea de cómo vamos a escaparnos de los soldados del rey?
1: No, no tengo la más mínima idea. Pero Dios la tiene. Hemos hecho todo lo que hemos podido. ahora podemos con seguridad y confianza dejar el resto en las manos de Dios.
2: Mira, ahí viene uno de nuestros centinelas. ¿Ah?
5: David, su alteza, estamos salvados.
2: ¿Salvados? ¿Del rey Saúl? Pero cuenta, ¿qué pasó?
5: No lo sé, yo solo sé lo que vi.
2: ¡Continúa!
5: Yo estaba allí, en aquella roca saliente, cuando vino un jinete a todo correr hacia el campamento del rey Saúl.
2: ¿Y?
5: Fue derecho hasta la tienda del rey. Casi enseguida se produjo una excitación. Recogieron las tiendas de campaña en carretas y apagaron los fuegos. Cuando salí, ya el rey estaba cabalgando. Y con el general Agner iba detrás del ejército hacia Gaba.
2: ¿Hacia dónde?
1: Hacia la ciudad capital.
2: ¿Y por qué se habrá ido tan deprisa el rey Saúl?
1: Probablemente recibió un mensaje de que los filisteos estaban atacando su capital o algún otro punto vulnerable. Y no tuvo más remedio que ir a toda prisa.
2: Joab, Dios tiene mil formas de realizar sus milagros.
4: Y así era. Cuando Saúl dejó de perseguir a David y luchó contra los filisteos, David partió del desierto de Zif con sus hombres y habitó en los lugares fuertes de Engadi. Y cuando regresó Saúl de perseguir a los filisteos, Abner se entrevistó con Saúl.
0: Su majestad.
5: Sí, general Abner.
0: Fuentes dignas de confianza. Me han informado que David y sus hombres están ahora en el desierto de Engadi.
5: ¡Oh! En Engadí podremos encontrarlo y apresarlo. No hay muchos lugares como para que se escondan los 600 hombres.
0: ¿Tengo que poner sobre aviso a todo el ejército, su majestad?
5: Esta vez no, Abner. Selecciona los mejores hombres. 3,000 de ellos. ¡Y apresaremos a David!
4: Mientras tanto, David y sus hombres habían encontrado refugio en una cueva junto a un redil de ovejas.
9: Vaya, vaya. Todo parece como si estuviéramos a salvo, David.
2: Sí, pero no estés tan seguro de eso, Joab. Saúl no se rinde tan fácilmente. Hey, ahí aparece ahora alguien en la boca de la cueva. Sí, a ver, es el mismo rey Saúl.
5: ¡Shh! ¡Silencio!
6: ¡General! Voy a entrar aquí por unos minutos para descansar. Coloque guardias a la entrada y nadie debe perturbarme. Adentro está fresco y tengo que echar una siesta.
0: Sí, señor, su majestad.
9: Parece que el rey está cayendo justo en nuestras manos.
2: Si es que se queda dormido.
9: Probablemente se quedará dormido.

0: Saúl se ha quedado profundamente dormido. ¿Por qué no lo atravesaste, señor, cuando tuviste la oportunidad de hacerlo? Allí estaba, durmiendo profundamente sin guardas, y tú con una espada afilada en tus manos. ¿Qué hiciste? Solo le cortaste un pedazo de su capa. ¿Pero por qué?
1: Porque Saúl es el rey de Israel, ungido por Dios. Y hasta que Dios tenga a bien removerlo, yo lo honraré y lo respetaré como rey.
2: De este modo refrenó David a sus hombres y no les permitió atacar a Saúl, el cual salió de la cueva y siguió su camino.
3: ¿Estaremos seguros si ahora nos aventuramos a salir?
4: Pero envía a alguien para que explore el camino y vea.
3: Sí, señor. Podemos salir, señor. Saúl y sus hombres continúan su camino bajando por el monte. Y podría decir que el rey se está divirtiendo mucho deslizándose por la empinada ladera del monte. Lo están ayudando a bajar.
4: ¿Sabes? Eso me da una idea, Joab. A ver, ven conmigo. Vamos hasta la entrada de la cueva.
3: Sí, señor.
4: ¿Crees tú que el rey Saúl podrá oírme si lo llamo desde aquí?
3: Fácilmente, señor. En esta área montañosa los sonidos se extienden por grandes distancias.
4: Entonces, voy a hablar con el rey.
3: ¿Hablar con él?
4: ¡Mi señor, el rey!
3: ¿Te oyó? Se detuvo y está mirando hacia atrás. Y tú te estás inclinando hacia el suelo ante él.
5: ¿Quién eres tú?
4: Yo soy David, el hijo de Isaí, el siervo de su majestad, el rey de Israel.
5: ¿Verdaderamente eres tú, David?
4: Sí, soy yo. Pero, ¿por qué hace caso su majestad a quienes le dicen que yo busco su vida? ¡No es así! Hace unos momentos, usted estuvo solo en esta cueva. Yo me puse a su lado con una lanza y una espada. Mis hombres me rogaron que lo matara, pero yo no pude hacerlo, porque soy incapaz de levantar mi mano para herir al rey, porque él es el ungido del Señor. ¡Y ve esto, mi señor!
5: ¡Eso es! ¡Es un pedazo de mi capa!
4: ¡Yo la corté, oh rey! Y con toda facilidad podría haber clavado la afilada cuchilla en su corazón. Así que, oh rey, su majestad puede darse cuenta que yo no he pensado en hacerle daño, ni traicionarlo, ni tampoco le he faltado. Con todo, usted anda a la casa de mi vida como si fuera un animal salvaje para matarme. Por lo tanto, que decida el Señor y juzgue entre nosotros dos. Que sea Él quien examine mi causa y me defienda de su majestad.
5: Tú estuviste a mi lado con una lanza y una espada y no me mataste.
4: ¡Usted es el rey de Israel! Y yo no soy más que su humilde siervo.
5: ¡David! ¡Hijo mío! ¡Tú eres más justo que yo! ¡Porque me has pagado con bien, habiéndote yo pagado con mal! ¡Hoy me has demostrado que tú buscas mi bien, pues habiéndome puesto el Señor en tus manos, no me mataste! ¡Por lo tanto, el Señor te pague con bien lo que hoy has hecho conmigo! Y ahora, David, hijo mío, me doy perfecta cuenta que tú serás el rey y que bajo tu mano el reino de Israel habrá de prosperar.

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4: ¡Que el Señor les bendiga!

0: 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Soy Joe Owen de Respuestas en Génesis. ¿La evolución viene a partir de la selección natural? Cuando hablo con grupos de niños y adolescentes, les hablo de un cebo y un cambio. Los evolucionistas hablarán sobre la selección natural y mostrarán ejemplos como los pinzones de Darwin. Estos pinzones tienen picos de diferentes tamaños, lo que les permite comer diferentes alimentos. Luego dirán, mira, estamos observando la evolución. Pero lo que realmente están observando son pequeños cambios dentro de una especie. Verán, la información genética para producir picos de diferentes tamaños ya está presente en su genoma. Está integrado en el ADN de los pinzones. Para que ocurra la evolución, necesitaría información completamente nueva para producir funciones completamente nuevas. Y esto nunca ha sido lo que observamos. La selección natural no es lo mismo que la teoría darwiniana de la evolución de las especies.
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0: 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En Marcos 12:41, Jesús cuenta la historia de la mujer que dio todo lo que tenía para vivir y lo entregó a la iglesia. Esa historia me recuerda a mi bisabuela, quien entregó su anillo de diamantes a su iglesia. Ella quería devolverle al Señor lo que tenía. ¿Estás dando al Señor el 10% de lo que ganas? ¿O te aferras a tu dinero? El dinero que ganamos no es nuestro, es del Señor. Cuando morimos, no nos llevamos nada. Examina hoy cuánto estás devolviendo al Señor. Nunca es demasiado tarde para comenzar. Ya sea que ganes poco o mucho, debemos devolvérselo a Dios porque todo le pertenece.
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0: Hola, soy Felipe, su siervo de Radio Nueva Vida.
1: Hoy le quiero compartir unas cuantas cosas que yo he aprendido acerca de hablar con Dios. Un día, yo estaba orando con mi amigo, cuando de repente el Señor me demostró un pecado que estaba en mi corazón. Él me dijo que yo era inconstante en mi fe. Él me demostró que yo no creía que Él podía contestar mi petición. Tuve que detenerme y confesar que Él tenía razón. Dios me dijo que Él no era como los hombres, que hacen promesas y no las cumplen. Si Dios creó el universo, ciertamente Él es capaz de cumplir sus promesas en nuestra vida. Así que debemos acercarnos a Él, creyendo que Él es capaz de hacer lo que pedimos. Dios raramente honra las oraciones hechas en incredulidad. Sin fe, es imposible agradar a Dios. Dios me estaba demostrando que es muy importante tener un corazón limpio cuando nos acercamos a Él. Cuando el Señor me demostró mi pecado de incredulidad, yo pude no haber estado de acuerdo con Él y seguir adelante con mi oración. Pero eso hubiera sido un gran error, porque Dios se aparta de los que traen pecado en su corazón. Para ser eficaz, necesitamos ser humildes, enseñables y honestos con Dios. Necesitamos pedirle a Él que nos quite cualquier cosa que a Él no le agrade. Muchos se preguntan que por qué no reciben respuesta de parte de Dios y guardan amargura y resentimiento hacia otros, y también traen otros pecados en su corazón. Así que al hablar con Dios, permita que le demuestre cualquier cosa que esté impidiendo la respuesta a su oración. Otra cosa que he aprendido es la gran autoridad que tenemos cuando hablamos con Dios. Una vez yo iba manejando cuando la persona que estaba sentado a mi lado me dijo que él sentía que él estaba siendo atormentado por un espíritu maligno. Yo volteé hacia él y le dije, bueno, vamos a orar y averiguar qué está pasando. Paré el carro y en el nombre de Jesús le ordené al espíritu maligno que se identificara. Inmediatamente él gritó, temor. Sí, era cierto, espíritus malignos estaban atormentando a este hombre. Y mientras lloraba por su libertad, bajo la guianza de Dios, otro espíritu maligno tomó control de su garganta y no lo dejaba hablar. En el nombre de Jesús se le ordenó a este espíritu que soltara su garganta para que él pudiera alabar a Dios. Inmediatamente lo soltó y él pudo orar y alabar a Jesús. Y pronto él fue libre por el poder de Dios. Les comparto esto para recordarles de la gran autoridad que se le ha dado a los que oran en el nombre de Jesús y conforme su voluntad. Yo creo que en este tiempo hay un favor especial sobre el pueblo hispano. Hay un amor único en el corazón de Dios para su pueblo hispano. Él quiere que usted lo conozca. Él quiere que usted esté cerca de Él. Si yo fuera usted, yo usaría esta bendición, la oración, para mi beneficio. Hable con Dios y dígale, dice Felipe que tú me quieres bendecir. Lo quiero creer. Señor, por favor enséñame quién eres. Camina cerca de mí. Ayúdame a aprender todo acerca de ti. Recuerde que la oración es simplemente platicar con Dios. Hable con Él honestamente de lo que está en su corazón. Pídale a Dios que le ayude a aprender cómo hablar con Él durante el día. Y leyendo su libro de amor, la Biblia, esto también le va a ayudar a aprender acerca de Él. Hágase una costumbre de comenzar su día con Él y también en la noche al acostarse, comparta su día con Él. Entre más hable usted con Dios, habrá más cambio en su vida.
0: Hasta la próxima vez. Este es Felipe. Dios le bendiga.
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0: Bienvenidos a Respuestas Hoy. Soy Joe Owen de Respuestas en Génesis. ¿El matrimonio es realmente para dos? Hace casi 5 años, la Corte Suprema de Estados Unidos trató de redefinir el matrimonio, legalizando el matrimonio homosexual. El amor gana fue el grito cuando se tomó esa decisión. Pero si el amor gana, ¿dónde trazas la línea? Después de todo, si el amor gana es la única ética de la sexualidad, ¿cómo puede alguien decir que el matrimonio es solo para dos personas? ¿De dónde viene la idea de dos? Sin un estándar definitivo, la monogamia se convertiría rápidamente en el próximo dominó que caerá en manos de los revolucionarios sexuales. Pero como creyentes, tenemos un estándar fundamental para el matrimonio. Dios ha definido el matrimonio como entre un hombre y una sola mujer por vida. Ese es su diseño y nada más podrá reemplazarlo. La palabra de Dios nos da la definición para el matrimonio.
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1: Cuando los atletas se preparan para los Juegos Olímpicos, deben mantener el rumbo durante su entrenamiento. Si pierden un día o se relajan en sus rutinas, nunca alcanzarán su objetivo de ganar una medalla. La vida cristiana se asemeja mucho a entrenar para los Juegos Olímpicos. Pablo dice en 2 de Timoteo 4:7, «He peleado la buena batalla, he acabado la carrera, he guardado la fe». Estás corriendo tu carrera de tal manera que, cuando la completes, puedas decir que te mantuviste firme y peleaste la batalla. Nuestro objetivo final es el cielo. ¿Cómo estás corriendo tu carrera hoy? Todos debemos terminar bien nuestra carrera para que, cuando veamos al Señor, Él nos diga, «Bien, siervo bueno y fiel».
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0: Hola, soy Felipe, su siervo de Radio Nueva Vida.
1: Hace tiempo vino un joven a Radio Nueva Vida para pedir oración. Otras dos personas y yo íbamos a orar por él. Una de estas personas era Irma, la que traduce mis programas. Dios ha bendecido a Irma con una gran sensibilidad espiritual. La otra persona era mi amigo David. David y yo hemos sido compañeros de oración por más de 24 años. Muchas veces hemos orado juntos por las personas, así como lo íbamos a hacer en este día. David se crió en un hogar cristiano, pero por un tiempo él se alejó de Jesús y se involucró con las fuerzas de la oscuridad. Después de un tiempo, Jesús lo rescató en una manera maravillosa. Pero Dios usó el tiempo que él anduvo sirviéndole a Satanás para enseñarle acerca de la batalla espiritual intensa que se está llevando a cabo en nuestro mundo. Ahora David es muy dotado en la guerra espiritual y la liberación. Por 30 años, él ha ayudado a la gente que quiere ser libre, escapar de las garras de Satanás a los brazos de Jesús. Él nunca ha salido buscando por quién orar, sino que Dios siempre le ha traído a la gente, así como a un hombre desesperado que abrió las páginas del directorio telefónico y en desesperación clamó a Dios diciendo, «Dios, si tú eres real, permite que esta persona me ayude». Y al decir esta oración, al azar escogió el número del teléfono de David entre los miles y miles de nombres en el directorio. Luego llamó y preguntó, «¿Conoces a Dios? ¿Me puedes ayudar?». Y Dios usó a David para liberar a este hombre de las influencias satánicas. Así que en este día, los tres de nosotros estábamos esperando a este joven que llegara para orar por él. Cuando él entró a mi oficina, inmediatamente vimos que un espíritu maligno se comenzó a manifestar en él y su rostro cambió dramáticamente. El demonio transformó el rostro de este hombre, sus ojos estaban llenos de ira. Primero, él volteó hacia mi amigo David, a quien nunca había visto, y lo escupió en la cara y le dijo que era un traidor, porque David había regresado con Jesús.

0: Luego volteó con Irma y con una mirada feroz le dijo una grosería. Pero el joven no hablaba español. Fue el espíritu quien dijo la grosería en español. Y tú, mirándome a mí, con ira, dijo, te voy a matar. Y se movió y se me vino encima, hasta que le dije, en el nombre de Jesús, detente y siéntate. Y mirándome con gran odio, obedeció y se sentó, por el poder y la autoridad de Jesús. Luego exclamó, tú eres un tonto, no puedes contra nosotros, somos muchos, qué tonto eres. Pero el Señor estaba con nosotros, e inmediatamente le dijimos al Espíritu que se quedara quieto y se callara, y tranquilamente le dije, es verdad que soy un tonto, pero soy un tonto por Jesús. Y sí, ustedes son muchos, yo lo sé, pero el Espíritu de Jesús vive en mí. Tú conoces a Jesús, ¿verdad? Porque ustedes lo han visto a Él en toda su gloria y su esplendor. Y ahora, en Jesús, se nos ha dado autoridad sobre ustedes. Entonces le ordenamos a este demonio que soltara a este joven para poder hablar con él. Luego el joven regresó en sí, muy desorientado, preguntando qué había sucedido. Le explicamos lo que había sucedido y luego con la ayuda de Dios oramos por su liberación. Es probable que usted no oiga hablar acerca de estas cosas en otros programas de radio. Y no es mi intención asustarlos ni tampoco exaltar estas cosas. Yo les comparto esto porque yo creo que es tiempo que el pueblo de Dios despierte a la realidad de la batalla espiritual violenta que está a nuestro alrededor y que reconozcan plenamente la autoridad que Jesús ha dado a cada uno de sus discípulos para libertar a los cautivos.
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0: Potencialmente los padres tienen la misma capacidad que las madres para proveer cuidados a los niños. Muchas investigaciones demuestran que tanto el padre como la madre son personas importantes para los niños como figuras de afecto y autoridad. La presencia de ambos en la crianza de los hijos tiene un efecto importante en sus capacidades sociales, intelectuales y creativas. La ausencia del padre es la raíz de muchos problemas en los hijos. Es indispensable que los padres volvamos nuestro corazón a casa y que entendamos que, al impactar la vida de un niño, estamos marcando el destino de una generación. Se requiere valentía para ser padres que regresan al hogar para pedir perdón y para dejar una huella de amor, comprensión y compromiso en sus hijos. Le habla Sixto Porras de Enfoque a la Familia.
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momentos de la creación. Dos grupos de vides tropicales dependen para su reproducción de la única especie a nivel mundial de mariposas come polen. Hola, soy Milton de los Santos en Momentos de la Creación. Ninguna de las vides tiene flores muy ostentosas, ni sus flores tienen aroma. Sin embargo, ellas no necesitan atraer a polinizadores, porque la mariposa Heliconius depende del polen producido por la vid para su comida. Así que las mariposas no vuelan lejos de su fuente de comida. Puesto que la mariposa depende del polen, las vides producen muchas más flores machos que hembras. Esto mantiene a su ejército de polinizadoras bien alimentadas. Siendo comedoras desordenadas, las mariposas terminan con polen por todos lados. ¿Pero qué atraería a la mariposa a la flor hembra, que puede estar hasta 6 metros de distancia? Dos trucos son utilizados. Primero, una flor hembra usualmente crece cerca de donde una flor macho se ha marchitado. Segundo, la flor hembra, mientras no produce polen, se ve justo como la flor macho para invitar la atención de la mariposa. ¿Vio usted la inteligencia en este arreglo? Si solo estuviese involucrada la casualidad, ¿por qué la única especie conocida de mariposas que comen polen se encontrarían con las únicas vides conocidas que dependen de sus servicios? Es muy claro que estas mariposas fueron hechas a la medida para estas vides, y las vides fueron hechas para las mariposas. Este es un testimonio de un creador, quien está personalmente involucrado con la vida en la tierra. 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

0: Soy Eduardo Palacio con Pautas para Vivir. Jonathan siempre se divertía con sus compañeros de trabajo en la tienda donde vendían zapatos, pero se sorprendió al ver cómo sus amigos mentían cuando querían un día libre o cuando llegaban atrasados al trabajo. Un día, Jonathan se hizo tarde. Cuando finalmente llegó al trabajo, no inventó una historia, solo admitió que había estado viendo televisión y perdió la noción del tiempo. Fue reprendido, pero dio un ejemplo a sus amigos sobre decir la verdad. Algunas mentiras son más devastadoras. Pueden comenzar como una exageración o suposición. No obstante, engañar deliberadamente a las personas es un problema desenfrenado, tanto en la cultura de los inconversos como en la cristiana. Las personas sufren como resultado del fraude financiero, psicológico y emocional. Es por eso que el libro bíblico de Lucas advirtió que sería mejor atar una piedra alrededor de su cuello y tirarse al agua que engañar a los inocentes. Satanás es el principal mentiroso porque su trabajo constante es distorsionar la verdad de Dios. Seamos celosos con la verdad, pero también bondadosos. Si Jonathan se hubiera burlado de sus amigos en la zapatería cuando mentían, puede haber causado más daño que bien. Decir la verdad es una forma en la que nosotros, como pueblo de Dios, rechazamos el mal. Decir la verdad es un testimonio refrescante y buscar la verdad es una forma en la que irradiamos la luz, donde quiera que haya oscuridad.
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Es muy grato para mí, Lemuel La Rosa, anfitrión de este programa, estarles acompañando al inicio de nuestro estudio de la Biblia, Palabra de Dios Todopoderoso. Le acompañamos diariamente por este medio de comunicación con la oración en nuestros labios para que Dios le bendiga, que Dios le enseñe su palabra, su buena voluntad, que usted pueda crecer en el conocimiento de la palabra de Dios. Por eso le ofrecemos diferentes herramientas que le ayuden a profundizar las Sagradas Escrituras. 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En nuestros estudios diarios hemos llegado al libro de Habacuc que estamos estudiando en estos días. Le invito para que abra su Biblia en ese libro del Antiguo Testamento, Habacuc, capítulo 2, verso número